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En ASB Colmundo son las 7:30 minutos. 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

0: 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En ASB Colmundo son las 8 en punto.
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2: Once y 11 de la mañana, vea, empezamos un poco tarde, pero en una hora bonita. Cumpliendo deseos, pidan sus deseos, aunque ayer se le cumplió a dos de esta mesa y a los otros dos, pues, se les arruinó su sueño. El clásico capitalino, Juanfer, Linda Caicedo, eso y mucho más hoy en el programa, en su programa favorito de debate, el mano a mano deportivo, que se los presento por y gracias a ASB Noticias.
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2: Y estos son los titulares. Santa Fe no se cansa de comer gallina. Primero River, ahora Millonarios. Agárrate, Vasco, agárrate. Juan Fernando Quintero le dice chao a la Selección Colombia. ¿Qué nos deja? Linda Caicedo sigue marcando la diferencia en Madrid. La mejor jugadora de Colombia en la historia. Montero se pone a Boca en las manos y lo clasifica a cuartos de final. ¿Debió entrar contra Suiza? Eso y mucho más en el mano a mano deportivo. Y oiga, hoy como que el cielo de la ciudad de Bogotá amaneció rojo. Amaneció rojo y llovieron lágrimas. Lágrimas azules. Más azules que nunca esas gotas de agua. Y voy a presentarles a los panelistas, a los encargados de pelearse el día de hoy con Pegacor. 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
2: Oiga, Mateo, ¿por qué tiene esa camisa ahí? Hágame el favor, ¿qué pasó?
5: Ay, es que buenos días primero para todos, para mis compañeros, para todos nuestros oyentes en un nuevo programa del mano a mano. Oiga, desde que iniciamos este programa he sido tan feliz.
2: Ajá, sí, ¿no? ¿Eso por qué?
5: Estoy en cuartos de copa, gané clásicos. Acá el señor, a mi señor que acaba de hablar, se le están acabando los equipos para ver quién le puede ganar a Santa Fe. Pero bueno, un día más.
2: ¿Un día más en la oficina? Sí. Escuché ayer en esas reacciones que hacen post partido. Clásico es ganarles. Clásico es ganarles, David.
6: Clásico es ganarles.
2: No, pues yo le pregunto. Si no, pues no hay ningún problema, usted diga que no.
6: Los últimos 10 partidos han ganado 4.
2: ¿Y qué partidos? ¿Qué partido recuerda usted de esos últimos 10?
6: ¿Los últimos 10? Los que yo gané. Justamente, sin jugar con 12.
2: Ah, jugó con 12 ayer Santa Fe. Entonces, ¿por qué no enuncia el partido, señor Barbosa?
6: ¿Ah?
2: ¿Por qué no enuncia el partido?
6: Se puede hacer. Pero es que yo tengo unos directivos tan mediocres que no hacen nada. Entonces, ahí a mí, ¿qué me corresponde?
2: Pues no sé, hacer el llamado.
6: Pues ya se hizo en las redes sociales de la Casa Azul Radio. Pero ¿y qué? Si tenemos una directiva mediocre, ¿cómo hacemos?
2: ¿Y usted por qué reclama? ¿Qué le deja ayer? ¿Qué le queda debiendo el partido de ayer, el arbitraje
6: de
2: ayer?
6: ¿Lugar mal pitado?
2: ¿Cómo cuál?
6: hasta el minuto 75 la primera amarilla para Independiente Santa Fe, cuando tenía que haber sido mucho antes. O sea, estaba ensañado con los de Millos, 5 tarjetas amarillas y todos en tiempo muy lapso corto. El penalti no pitaba Estupiñán.
5: Descarado.
6: Ya básicamente eso.
2: A mí se me hace raro que un hincha de Millonarios hable de que lo perjudicaron con el arbitraje, ¿no, Daniel?
7: Dylan, primero darles el buenos días a todos. Pero dígame acá, ¿quién puede hablar de arbitraje?
2: No, yo no sé, estamos hablando del clásico
7: está
2: capitalino.
7: Entonces, el tema, ¿no?
2: Sí, por eso. ¿Por estamos eso? Hablando del clásico capitalino. Pero se me hace muy raro que usted hable de arbitrajes cuando...
7: ¿Yo?
2: Yo no sé si usted se acuerda.
7: Pero usted está diciendo yo no he hablado de eso.
2: Ah, bueno, que su hincha hable de arbitrajes.
6: Entonces cámbiese de equipo.
2: Entonces para usted...
7: No, yo le estoy diciendo que es cambiarse de equipo.
6: Sí, no va a hablar de arbitraje hoy cuando toca hablar de arbitraje luego. Oye, es que le metieron la mano ayer a Millonarios.
2: ¿La mano a Millonarios, señor en la jugada, Daniel Pérez?
7: La jugada fuera de lugar, sí.
6: Le metieron la mano en todas las jugadas, en las dos jugadas claves. Le metieron la mano a Millonarios. El señor
2: ¿Tiene las imágenes,
6: Wilmar Roldán? Sí, están ahí.
2: Listo.
6: Señor Wilmar Roldán no permitió que Millonarios, por lo menos, el penalti. Tanta demora para revisar un penalti. Ay, no, qué lindura. Venga, ¿quién es ese árbitro, ese VAR Nicolás Rodríguez? ¿El mismo de ustedes, el del casito, o cuál?
2: No, la verdad es la primera vez que lo escucho.
6: A un clásico que es señor tan inepto. Primero y segundo, venga... Necesitamos una cuadrícula, una regla para trazar líneas, ¿o cómo es?
2: ¿Qué? Pero si están bien
6: o no trazadas... ¿O no sabemos la regla?
2: Sí, las reglas tienen un par... Es que, ¿qué habilita al jugador de Millonarios? Dígame, ¿qué habilita? Porque yo no lo veo habilitado, jamás. A menos de que la mano la valga. Brazo. ¿Qué?
6: El sector del hombro.
2: Ay, el sector del hombro. Tienes esto afuera, papá. Ah. Tiene el codo afuera, el resto está adentro.
6: Venga, podemos poner un director que sea...

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1: Juanes,
2: muy buenos días a todos. Y la verdad sí fue muy controversial el tema del arbitraje, porque por más que estaba cerrado, sí se puede interpretar que la puede pitar como la puede no pitar, ¿no? La puede pitar para Millonarios, llegan a Santa Fe y dicen que la robaron, o viceversa, lo que está pasando en este momento. Entonces siento que es algo más, fue algo muy, no sé, muy injusto. Y lo traigo a colación a mi equipo, que fue CDS América, que pasó muy parecido con el partido anterior contra Jaguares.
1: Oiga, ahí la estamos viendo. La estamos viendo y déjeme decirle, para mí eso no es, eso es fuera de lugar, hermano. Eso es fuera de lugar.
2: Está
3: pensa de verdad.
1: Mire, es que lo que pasa es que, o sea, usted puede discutir cualquier tipo de jugada, pero no fuera de lugar. El fuera de lugar es exacto. Si es fuera de lugar, claro, es fuera de lugar.
4: Es que en esa imagen que trabó se da adelante el jugador de Millonarios.
1: Sí, claro. Se nota. Niégueme que
2: super
1: no.
2: Ay,
1: se
2: ve adelante,
1: hermano. Medio cuerpo. Pero se ve adelante. Mire, hay que quitarnos, por favor, la camisa.
4: Se ve adelante.
1: Barbosa está adelante.
3: No me voy a quitar la camisa porque yo voy a defender todo lo que tenga que ver con mi club.
1: Sí, no voy a yo sé, pero no podemos ser ciegos.
3: Después de las declaraciones de Radamel Falcao y desde mucho antes, el arbitraje y el presidente de la Dimayor, Luis Carlos Zuluaga, ¿sí? Carlos Mario Zuluaga, perdón, y hay que decirlo con nombre propio, usted, señor, con sus amiguitos de Independiente Santa Fe, está perjudicando el fútbol colombiano.
4: No, sí, que Millonarios, hablemos históricamente de lo perjudicado que ha sido Millonarios a nivel de la historia.
3: Esto es una vergüenza.
4: El club más perjudicado que yo he escuchado en la historia. No, pobrecitos.
3: Tenga que permitir un arbitraje como el del señor Wilmar
4: Roldán. Pobrecitos, no, los más perjudicados en la historia. Qué drama, ¿no? Y menos mal yo soy la víctima. No se aguanta que tiene un equipo mediocre, directivos mediocres. Pues fácil, echémosle la culpa a Roldán.
3: Un directivo y un equipo tan mediocre y sin técnico que lo estuvo sufriendo hasta el minuto.
4: Bueno, ganó.
3: Hasta el minuto
4: 95. ¿Le sirvió de algo?
3: No le salió la figurita roja. Llega el señor Repeto allá peleando con mi línea.
4: ¿Le sirvió de algo?
3: El superfútbol champán de Santa Fe no pudo golear al peor Millonarios y sin técnico.
1: Oiga, bravo, pero usted, ¿por qué siempre dice que es el peor equipo?
4: Sí,
1: cuando,
4: no, es que todos.
1: Cuando gana Santa Fe, hermano.
4: La próxima vez, si es Vasco, va a decir el peor Vasco de la historia. Así vamos a seguir.
3: A último de la liga, ¿no?
4: Por eso. Entonces, no, es el peor Millonarios que iba quinto. Bien, es el peor millonario de la historia.
3: Políticamente es el peor millonario.
4: De la historia, supongo, sí.
3: Ahí ha dicho de la historia, ha dicho de la historia.
1: No, pero usted dice el peor millonario, ¿de cuándo? ¿De este año?
4: No, pues.
1: ¿O de este día? ¿O de esta semana?
4: De ayer.
3: De hace mucho tiempo.
1: De la década, puede ser. No, de la década, de las cuatro décadas hacia atrás es el peor millonario, si me dejan decirlo. Pero, no es fuera de lugar, Barbosa. No es fuera de lugar. De verdad, o sea, es que hay cosas.
5: ¿Es fuera o no es fuera? No
1: es, sí, es fuera de lugar, perdón. Sí, es fuera de lugar.
3: Quítemelo la camiseta, papi.
1: No, es que mire lo que yo le digo.
3: ¿A usted le gusta estar
1: digo,
3: junto
1: no,
3: a los rosados?
1: Mire,
3: es culpa suya.
1: Escúcheme, lo que yo le digo es que usted puede discutir cualquier otra jugada y yo le puedo hasta discutir la del portero, la de Asprilla, pero un fuera de lugar es un fuera de lugar exacto. Ahí tienen todo un sistema.
3: Claro.
1: Tienen todo
3: perfecto.
1: Un sistema para hacerlo.
3: Perfecto ese sistema.
1: Tienen todo un sistema para hacerlo.
3: Excelente, milimétrico, mejor dicho.
1: Y es que lo que pasa es que acá cambiamos el discurso dependiendo si nos afecta o no nos afecta. Cuando no nos afecta, vamos a decir, está muy bien, es un sistema perfecto, es un fuera de lugar. Apenas usted no puede discutir un fuera de lugar. O quiere que le recuerde la acción de, perdónenme, es que no lo he superado, de Tecillo con Falcao. ¿Quiere que se la recuerde? No, pues estoy recordándolo, yo ya voy. Entonces lo que pasa, usted teniendo acciones así, no puede discutir tampoco de este tipo de cosas. Aparte, hay que decir una cosa, y es que equipos como Millonarios y Nacional, me meto ahí a la colada, han sido más beneficiados del arbitraje a lo largo de la historia. No hay que ser tampoco unos ciegos.
5: Atención.
1: Pero,
5: ¿qué pasa? No, sí, bien.
3: Un hincha de Nacional diciendo que lo ha no favorecido. Uy.
1: Pues lo que pasa es que usualmente los arbitrajes favorecen al equipo grande. ¿O me va a decir que no?
3: Nunca he visto que Millonarios lo favorezca.
1: Ah, ya. Nunca he visto que a Millonarios lo favorecen.
3: Lo perjudican.
1: ¿Cómo que en qué otro lugar lo han perjudicado? Aparte de ayer, el super penal y el super fuera de juego.
3: Los dos penales no pitados en Once Caldas en un cuadrangular. ¿Cuál más fue que así su demasiado grave y no obvio? Mucho.
4: Uy,
3: bueno, la de Betancur en la final de la
1: Copa.
3: Uy,
1: sí, uno, dos.

0: cada vez que pita este señor Leonardo Mosquera, que se le nota a leguas de qué equipo es hincha.
1: No me ha dicho ninguna.
0: Le he dicho como 5.
1: No me ha dicho nada, me dijo Betancourt.
0: Las dos de hoy. Las dos de Once Caldas. A Falcao no es que no le pitan un penalti acá en Bogotá. Creo que fue en un clásico. Ah, sí, en el clásico que éramos locales. Que ahí él la carga por la espalda cuando él iba a saltar a cabecear.
1: Bueno, oye. Bueno, ¿y por qué no hablamos también del codazo de Falcao?
0: Codazo de Falcao.
2: Sí, en el clásico que ellos ha expulsado y Ginás también desde el minuto 1.
0: Claro, claro.
1: El codazo de Ginás. Claro. ¿No?
2: Pues si solo acordar de eso suyo, sí, pues claro. Así es muy fácil. Nadie roba nunca.
1: Usted no puede salir usted no puede ser descarado, Barbosa. Ayer les ganaron con fútbol.
0: ¡Uy! ¡Cero fútbol el de Santa Fe!
1: ¿Cuánto quedó?
0: Nos dejó metidos 5-0, bravo Santa Fe.
1: ¿Y cuánto quedó?
0: ¡Qué porquería de equipo Santa Fe! No tiene fútbol de nada.
1: Ah, bueno, pero
0: no tiene fútbol de nada. Santa Fe lo que hace es aprovechar los malos momentos de los equipos y los errores individuales. ¿O acaso qué juego colectivo tiene Santa Fe? Ninguno, cero. El último gol, que fue un golazo, hay que decirlo.
3: Y mira, el segundo, ¿qué es el
0: no,
3: segundo?
0: No, uy, que toque, Dios mío.
3: Paredes, no,
0: el Barcelona, uy, Dios mío, el 2009, la reencarnación. Qué miedo este Santa Fe, uy, no juguemos más la liga porque es que Santa Fe es el mejor equipo del mundo. No juega nada este Santa Fe, aprovecha las individualidades, y los problemas que tienen defensa los equipos. Pues que me va a decir que no tiene responsabilidad el señor Andrés Ginás, ciclo cumplido en este Millonarios en el último gol. Se creyó, mejor dicho, Beckenbauer saliendo. Increíble, lo de Valencia, la desconcentración.
1: Ah, sí, señor Julián, qué pena, es que usted está que se habla. Julián. ¿Qué le pareció el partido ayer? ¿Qué le parecen las declaraciones del señor David Barbosa? Pero me lo va a decir gracias a Bodytech.
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1: Hola Julián, ¿cómo está?
3: Señor Dylan, compañeros, muy buenos días. Bien, tranquilo. No es para sacar el camión de bomberos, tampoco para ir a cobrar.
0: Sí, eso fue lo primero que hicieron los hinchas de Santa Fe ayer, ¿no?
5: Sacaron el camión de bomberos. No, hubo que encaró a Leo Castro.
0: Uy, qué porquería de señor.
5: ¿No vieron ese?
0: Terrible. ¿Sí, todo lo que uno hace por likes, ¿no?
3: No representa a la hinchada de Santa
0: Fe. ¡Ay, no representa! Todos los hinchas de Santa Fe son iguales.
3: No, los de Millonarios no son bocones. Bueno,
0: entonces. Para nada.
3: Volviendo a los buenos días, mire. Voy a hablar de fútbol, que es lo importante. Dos equipos muy, pero muy flojos, con muchos problemas defensivos, muchos problemas en ataque, Millonarios más que Santa Fe. Pero, vea, en los mejores momentos de los equipos es cuando cayeron los goles de los otros. Eso habla de que son equipos que todavía no están aceptados. Hablando en el caso de Santa Fe, ¿qué problema a la mitad? Con Johan Torres o con Toscano, me parece que el equipo todavía no ajusta. Y eso se nota, mire, ayer cuánto espacio tuvo Daniel Ruiz cuando entró Carlos Darwin, lo tuvo. ¿Cuántos remates de media distancia tuvo Millonarios Barbosa? Para unos 3-4.
0: ¿Qué?
3: ¿Remates de media distancia?
0: De media distancia, tuvo varios, como 4-5.
2: Dos que se fueron lejos de Ruiz y dos al arco de Ruiz, me acuerdo yo.
0: Dos de Ruiz,
3: y eso en el segundo tiempo, en el primero hubo más. Eso habla de un desajuste táctico en Santa Fe, que son cosas que hay que ir acomodando. Es más fácil corregir ganando, de eso sí no hay ninguna duda.
0: Pero viene ganando hace tiempo y no corrige Santa Fe.
1: Pero sigue ganando.
2: ¿Desde qué resultados?
3: Bueno. Sí, pero a ver, en el plano ideal ya, digamos, un equipo brasileño tiene en teoría quizá más porcentaje de acierto en remates de media distancia que un equipo de Colombia. Por capacidad técnica, por talento individual, por ese tipo de cosas, creo que Santa Fe tendría que ajustarlo pensando en Vasco. Ahora, en el partido de ayer, ¿qué resalto? El nivel de Fagundes, creo que... Wow.

0: Silvestre.
1: Sí, Valencia.
0: Claro,
1: sí,
0: muy
1: sí.
0: bravo. Era el mejor lateral del FPC.
1: Échale flores a un burro y verá que se las come.
0: Y ahora
1: ya, está
0: y Urray, o sea, para mí, 70-30.
2: En el primero tiene mucha responsabilidad. Es su palo, se le
0: no,
2: pasa
0: por
2: debajo
0: de las piernas.
3: Pero
0: sí,
3: yo
0: no
3: creo, creo que lo coge desprevenido, lo coge desprevenido. Porque es que todos los jugadores están mirando a Valencia y Valencia es el único que se queda quieto.
0: Tiene más, ¿tiene más responsabilidad Valencia?
2: Claro,
4: no, tiene toda la responsabilidad.
3: ¿Cuál es de Valencia?
0: Pero, o sea, es por el único, por el único sector que entró esa pelota fue por el túnel de
3: sí, por el medio de las piernas.
0: O sea, fue por el único.
2: Pero también, o sea, también tenemos que hablar de la complicidad de Valencia, ¿no? Y de Urray.
3: No, pero para mí sí Valencia la despeja ya.
0: Responsabilidad,
2: pero le da porcentaje de responsabilidad a Urray, ¿o no?
1: Sí, y después Urray también tuvo una en el segundo tiempo.
3: Estuvo muy flojo, dio dos rebotes largos.
4: Dio
3: dos rebotes largos que eran controlables, que en una de Luis Ángel y la otra no.
4: En
3: me
4: esa que alcanzó a rechazar al
3: tiro alcanzó a tocar el arquero.
2: Yo no entiendo la necesidad de respeto de siempre poner a Luis Palacios.
3: No, sí estaba bien, porque era para jugar a la contra y era un jugador rápido.
2: No. A mí sí, la verdad creo que Santa Fe tiene mejores herramientas.
3: ¿Quién
2: para
3: entrado?
2: El momento en el que ingresa Palacios, lo que tenía que haber hecho Santa Fe era ir cerrando el partido, poner otro volante
3: pero otro
2: de marca.
3: Tema, pero es otro tema. Si te vas a meter atrás como lo terminó haciendo, necesitas jugadores rápidos. Si puedes dentro rival y dentro Luis Ángel.
4: ¿Para qué usted iba a cerrar un partido de Millonarios de por sí no se le vino tan encima?
2: Quedó defendiendo mal Santa Fe todo
1: sí,
2: el tiempo.
1: Pero no, pero o sea, sí es verdad que por pura ley de inercia, porque es un clásico, Millonarios tenía que meter a Santa Fe porque iba solamente perdiendo por un solo gol y tenía un hombre más. Tenía que meterlo como sea, con centros.
2: Además,
1: por,
2: si
1: como
2: podemos
1: sea,
2: ver imágenes
1: pero,
2: del partido así, solamente no podemos. No. Santa Fe le copó toda la zona 14, Millonarios le copó la zona 14 a Santa Fe y Santa Fe nunca supo referenciar a Ruiz, o sea, cuando venía al centro
0: lo que hizo
2: Castro, muy mal Santa Fe ayer en defensa.
0: Lo
2: o sea,
0: que,
2: sí me queda viendo mucho.
0: Lo que hizo este Millonarios en particular, ahí está perfecto. Es
1: lindo. Ahí está perfecto. ¿Cómo se lo dejó Santa Fe ayer?
0: Sí, no, es que Millonarios literalmente le entregó el partido a Independiente Santa Fe. Fue como le abrió espacios y los errores individuales fue los que perjudicó al mismo.
2: Y curiosamente los goles de Santa Fe vienen por banda, los dos primeros, que era por donde Millonarios estaba siendo más fuerte. Es que el clásico fue muy raro.
0: Yo no lo sentía en ambiente de clásico tampoco.
2: No, fue muy extraño.
0: No, fue muy raro.
4: La hinchada.
1: ¿Cuántas personas subieron ayer, señor Barbosa?
0: 10.000 personas.
2: Ayer hubo.
0: Hubo. Y Dios mío, toca ponerlo a hacer planas, papá.
2: Sí, señor.
0: Todos los días dice.
1: No son planas porque lo escribo bien, pero lo digo mal.
2: Pegárselo en la frente.
0: ¡Upa!
1: ¿Es si el de la frente es usted?
2: Monstruo, pero la frente mía es brillante, la tuya cada vez más opaca, monstruo.
0: Pero eso sí, esa frente está más firme.
2: Monstruo, más frente que la FARC. Bueno, entonces
0: hermano. No, nos van a cerrar.
2: Vamos a acabarlo, monstruo.
0: Pero, o sea, ¿en qué íbamos?
3: En los errores individuales de los
0: planas.
3: Equipos.
0: ¿De cuánta gente fue al estadio ayer?
2: 10.000.
0: Yo creo que sí.
3: No, pero 10.500, creo, 10.500.
5: Tasa oficial.
0: Oiga, ¿y Occidentales que estaba suspendida también?
2: Occidentales casi siempre es la que está más.
4: Oriental. Y norte.
2: No,
4: oriental,
2: y sur. Sí.
0: Señor, norte y sur estaban suspendidas.
4: Sí, no, pero normalmente es así.
0: No, pero no, estamos hablando del partido ayer. No,
1: a ver. Ayer parecían suspendidas por dos. Gracias.
2: No, es que Santa Fe hoy no llena el estadio, ¿no? Porque no juega. Entonces, hablando puntualmente de Millonarios, el Gamero, que es el técnico que va a llegar, tiene mucho trabajo, muchísimo trabajo.
1: No, y al que le dan el trabajo.
0: Nunca ha trabajado ese señor.
3: Pero lo decíamos ayer fuera de programa, que tiene la excusa perfecta si le va mal.
0: Es que no es mi equipo.
3: Es que no es mi equipo, es que llegué a mitad de semestre.
2: Este no es mi equipo, este equipo yo no lo admí.
3: Por eso. Entonces ahí está. Salud
4: para ti también.
3: Entonces ahí está el problema, que viene pasando un ciclo en Millonarios, que llega técnico a mitad de semestre, pone la excusa de que no era su equipo, le va mal, lo echan y pasa lo mismo. Y así.
2: Eso es lavarse las manos.
3: Pero eso está mal. Es lo que estamos diciendo, eso está mal.
0: ¿Cómo hizo Dudamel como en el Cali, en Bucaramanga?
2: Tengo varios ejemplos, Gustavo Costas, Jorge Bava.
1: Gustavo Costas, Jorge Bava.
0: Juárez. Dudamel.
1: Lo que pasa es que, déjeme decírselo, señor Barbosa, pero es que ustedes traen unos técnicos tan mediocres. Pero mediocres. No, el último técnico bueno que les recuerdo es Pinto. El único. Y por eso, imagínese, y es el mejor que les recuerdo. ¿Qué recuerda usted bueno en
0: Bueno
1: Millonarios?
0: Para mí, bueno,
2: Hernández.
0: David González.
3: Sí.
0: Pero los jugadores no le quisieron correr.
3: No, pero es verdad.

0: verdad, es verdad.
1: Te lo
0: es
1: digo
0: verdad,
1: porque verdad, yo, no, sé la, yo sé la historia. Los jugadores no le querían correr. Sí, ¿sabe cuál era la excusa de los jugadores? Fueron a dar quejas, literal. Fue, es que no le entendemos a David porque él habla muy raro.
0: Usted sabe que cuando viene una, una
1: un
0: nómina
1: man tan preparado, o sea, usted ha visto cómo ha puesto a jugar a América, a Medellín,
2: Tolima,
1: al Tolima, a Millonarios en un tiempo, y que salgan los jugadores y no le doy los nombres porque voy a decirlo de esta manera, las vacas sagradas, para que ya usted se haga una idea. Es que no le entendemos a David. Eso se llama cajón. Lo que le hicieron a David González se llama cajón. Al mejor
3: no quieren correr.
1: No le quisieron correr.
0: Es que cuando usted sabe que cuando una nómina viene, que son consentidos, que no tienen mucho trabajo, llega un técnico que sí quiere trabajar, como es David González, pues no le caminan. Es así de sencillo.
1: David González tenía algo muy estricto y era la condición física.
0: Ajá.
1: Y desde que él llegó, las lesiones musculares se pararon totalmente.
2: Sí.
1: Cuando estaba Gamero, eso era pan de cada día, la lesión muscular, y las semanas bautizadas. Exacto. Era las semanas banguerianas. Entonces usted recuerda esa época. Banguero 2 semanas.
0: Sí.
1: Listo, ya volvió Banguero. No, Banguero otras 2. Listo, Banguero otras 2. No, que 1 mes y medio. Otra vez Banguero. Y se convierte en las semanas banguerianas.
0: El caso Castro más cercano también es el del Real Madrid con Xavi Alonso.
1: Exacto,
0: es lo mismo.
1: Exacto.
0: Exactamente lo mismo.
1: Y ahora va a traer el mismo cuerpo técnico. Y pues yo no es que esté flaquito, tampoco estamos gorditos. Pero usted ve el preparador, un preparador físico. Tiene más tula que nosotros, weón. Es que da rabia.
2: Un
1: preparador físico con una panzota. ¿En serio? ¿Y un club como Millonarios?
0: Es como si usted fuera el nutricionista y lo atiende a alguien así.
1: Exacto,
0: dice, espere,
1: exacto.
0: Espere.
2: Y lo atendiera.
0: Sí.
1: Yo atenderlo como nutricionista, hermano. No sé. Comería un compañero acá presente. ¿Cómo es que la frase?
2: ¿Cuál de todas?
1: Yo no nací para verme.
2: Ah, sí, claro, es que uno no nació para verse bien, nació para ser feliz, hermano. Para ser feliz, sí. Y yo soy feliz viendo a David estar mal. Y vamos a seguir analizando. ¿Qué pasó? Vamos a seguir analizando el equipo mediocre. De David Barbosa y Daniel Pérez, gracias a Canap.
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3: no
2: Bogotá
3: falta.
2: El mejor.
3: En Colombia no había ningún estadio.
2: Sí, exacto. Va a ser uno de los mejores.
3: Que pasará a comparación de Argentina o Brasil, ninguno.
2: Va a ser de los mejores estadios, bueno, si no el mejor estadio de Colombia. Y también muchas gracias por ese centro de acopio, el más grande del país, tras la tragedia del anterior 10 de agosto. Ahora, la pregunta que yo me hago, en el nuevo Campín, ¿por cuánto le ganará Santa Fe a Millonarios, David?
1: En hinchada, muy poco.
2: Sí, bueno. No, yo creo que
1: si
2: deberían,
1: no
2: dejar
1: esto,
2: el viejo. Deberían dejar
1: sí,
2: el viejo,
1: claro,
2: para Santa
1: no,
2: Fe.
1: ¿Sabe qué podrían hacer? Techo. Pero quítenle otra tribuna, sí, y solo occidental.
2: Y no, y hacer una cosa, y es que los boletos del parque de diversiones que queda al lado sirvan también para ver algún partido de Santa Fe. A ver si llenan.
1: O que regalen a la entrada.
2: Sí, o que hagan una alianza con algún establecimiento,
1: que
2: con algún supermercado.
1: El que compre la camisa tiene, sí, todo el abono ya.
2: Exacto, es importante, ¿no? ¿No? ¿No cree, Julián? ¿No cree, Mateo?
5: Ah, síganse quejando.
0: Ya dejaron de llorar.
2: ¿Usted fue al estadio?
0: El programa?
5: Ayer, ¿no?
2: Ah, ¿listo? ¿Usted fue al estadio, Mateo?
0: No.
2: Ah, ¿listo?
1: Los mató. Los mandó a dormir a todo ya.
5: ¿Qué quieres que te diga?
2: No, está bien. Que así como usted, hay muchos. No, si tengo
5: trabajando.
2: Que decir que es... que es mediocre el equipo de Millonarios, tengo que decir que es un chat también, es que es mediocre. ¿Usted cree que?
0: ¿Cuándo le he dicho lo contrario?
2: Ah, bueno, está bien. No, nada.
0: Entonces, ¿qué pelea si no le he dicho?
5: El tema de Millonarios es que me parece que los equipos, las plantillas, nóminas, proyectos deportivos, no han estado a la altura de la hinchada. Y tienen todo el derecho de cobrarlo.
0: Sí, yo siempre te lo he dicho, y desde que iniciamos el programa,
1: que a todos nos van a regañar de...
6: chiste interno.
0: Desde que iniciamos el programa ustedes me lo han dicho, yo les he dicho que tienen razón. Entonces, ¿qué puedo decirles yo? ¿Tienen la razón?
1: ¿De qué?
0: ¿De la hinchada?
1: Sí, es una hinchada muy mediocre.
7: Sí, es por toda razón.
2: Yo creo que a Santa Fe le falta la hinchada de Millonarios, y a Millonarios el presente deportivo de Santa Fe.
1: Sí.
5: Ahora, ¿qué tiene que hacer Millonarios para revertir la situación?
2: Dejarse de llamar Millonarios.
5: Pero es que no se ve con qué.
1: Cambiar directo.
5: Exacto, dejarse de llamar Millonarios.
1: No, tiene que cambiar de junta directiva de dueños.
0: Es que el problema viene desde muy arriba, y cuando el problema está tan arriba es muy difícil.
2: Yo le pongo este ejemplo, sino desde hace mucho.
1: Yo le pongo este ejemplo. Tenga un presidente de una junta directiva que le ponga un buen técnico.
2: Sí.
1: Así le cobre lo que quiera. Usted, estoy seguro que un buen presidente dice, ¿usted cuánto cobra? No, al año 5 millones de dólares. Tome. ¿Qué necesita? ¿Qué quiere? ¿Qué jugador le gusta? Listo, vamos a hacer el esfuerzo. ¿Cuánto vale? Listo, tome. Pero acá es, ¿qué técnico le gusta? Por dar un nombre. David González. Deme otro.
5: El de la sub-20.
2: Ese.
1: ¿Cuánto cobra él?
2: Tanto, no, ese.
5: Aldo.
1: Uno más barato. Ese. Listo, por favor. ¿Qué jugador quiere? A James. Ay, un poquito más para acá. Jason Guzmán. Uy.
6: A James.
1: Otro poquito.
0: Daniel Ruiz.
1: Uy.
2: Regivo.
1: Otro poquito.
2: Regivo. Oh.
5: ¿Ese qué va pasando?
1: Se lo ganó. Ese sub-20 le dan 5 millones de pesos por subirlo. Ese, de Messi.
2: Mire, Don Willy está libre por las tardes. Llevémoslo a hacer el 10 de Millonarios.
1: Así, es que así son. Aquí Gustavo Serpa dijo, estamos hablando con James. Y lo trajo.
6: ¿Ustedes no se acuerdan una vez que en un tiempo mencionaron que Millonarios era un Envigado Estrato 5?
5: Sí. Y sí.
6: Y se convirtió en eso.
5: Pero hace rato.
2: Daniel Pérez de la Casa Azul.
6: Nominalmente se convirtió en eso.
5: En septiembre.
6: No me puede decir que no.
2: Está diciendo.
5: No soy el único. Gracias.
1: Está confirmando.
6: Nominalmente Millonarios se convirtió en eso. No traemos jugadores baratos.
5: Ya.
6: Hasta este semestre se trajeron jugadores baratos.
5: De un jueves 3 de septiembre.
2: Campanita.
5: Digo.
1: No.
5: Millonarios.
1: ¿Cómo van a comparar a Millonarios con Envigado? Eso es una falta de respeto.
6: ¿Convirtieron así?
1: No, y es que ni es por nómina.
6: Cuando nos trajeron a Chirra.
5: ¿Qué les hiciste, Fagundes?
1: ¿Y cuánto cobra Leo Castro?
5: ¿Cuánto cobra Ginás?
6: ¿Cuánto cobra Macalister?
5: Gracias a Fagundes. Ah, qué grande el Uruguay.
1: Qué talento.
6: Hermano, nominalmente nos convirtieron en eso en un tiempo. No. Cuando nos trajeron a Beckham de nuevo.
5: ¿Qué les hiciste, Fagundes?
6: ¿No? ¿Nominalmente no nos convirtieron un tiempo en eso?
1: No puedo creer que
6: manteniendo áreas.
0: Oiga, pero tienen buena nómina.
6: Pero es que hubo un tiempo donde nos convirtieron en eso.
1: La vez pasada que jugaba el Millonario Femenino. Yo no le he visto ni un solo partido bueno a Millonario Femenino.
6: Yo no dije
1: este
6: eso.
1: No tiene nada.
6: Yo no dije
1: señor,
6: eso.
1: ¿Qué está diciendo?
6: Está tergiversando lo que estoy diciendo.
2: Hincha promedio de Millonarios.
5: Se rompió el camerino de Casa Azul también, hermano.
2: La idea era que lo ayudaran, ¿o qué?
1: Pero es que...
6: Yo no dije eso.
1: ¿Cómo va a decir
6: yo dije que
1: Millonarios es el nuevo Envigado? ¿Cómo va a decir
6: yo no dije eso?
2: Digo que es un Envigado Estrato 5.
6: Yo dije que nominalmente hubo un tiempo donde nos convirtieron en eso, trayéndonos jugadores de bajo nivel.
2: Una vez dijeron que Millonarios iba a convertir en un Envigado Estrato 5 y lo somos.
6: Lo convirtieron, lo dije, convirtieron.
1: Y lo dice actualmente, y lo somos.
0: Por eso,
1: no lo fuimos, lo somos.
6: Y un, o sea, es que hubo un tiempo.
1: Pero usted está diciendo.
6: Es que usted no deja hablar, hermano.
1: Pero es que usted está diciendo, y lo somos. Es que, o sea, diciendo no, que actualmente.
6: ¿Qué fue donde lo convirtieron nominalmente?
1: Hace un tiempo éramos Envigado, no somos.
6: No, listo. O hubo un tiempo donde éramos.
1: Listo.
6: Nominalmente, hace un año éramos nominalmente.
1: Hace un año, ¿cómo era la nómina de hace un año?
0: Ya hay clip.
1: ¿Cómo era la nómina de hace un año?
6: En el arco.
5: Es la misma.
6: Diego Novoa.
1: Listo, Diego Novoa, que tiene recorrido en el FPC. ¿Qué más?
5: Uy, ¿en dónde?
1: Tiene recorrido
6: América.
1: En el FPC.
6: Listo.
1: ¿Cómo
6: salió de América?
0: En Jaguares.
1: ¿O es un canterano?
6: ¿Cómo salió de América?
1: Mal. Listo. ¿Pero es un canterano Novoa?
5: Pero si ídolo de equidad.
1: ¿Es un canterano?
0: Ídolo de equidad.
2: Hubo suramericana.
1: Listo, siga.
5: Tiene charreteras.
6: Samuel Martín.
1: No, espere, sigan los arqueros. Guillermo Amores.
6: Guillermo Amores.
1: Oh. Selección uruguaya, jugó en Peñarol y demás.
6: ¿Y cómo le fue?
1: ¿Y es el de Envigado?
6: ¿Y cómo le fue?
1: O sea, es un canterano sin experiencia.
6: ¿Cómo le fue?
1: Cosa es niveles y otra cosa es nombres. Una cosa es niveles y otra cosa es nombres. Porque
5: Millonarios no tiene ninguno.
1: Exacto. Sí. No, tenemos nombres ahora.
0: Nombres tienen.
1: Que los niveles no sean buenos. No
0: tiene. Pero es que con el diario del lunes es muy fácil decir que todos los refuerzos estuvieron mal traídos. Así es muy fácil. Entonces,
1: ¿usted le parece que este Millonarios de hoy no hizo un esfuerzo económico? ¿Usted cree que Burraí es barato? ¿Usted cree que quitarle al Junior de Barranquilla al mejor lateral derecho es barato? ¿Usted cree que mantener a Ureña, a Sousa, a Estupiñán, que acaba de ser el goleador del FPC, es barato?
5: Leo Castro
1: es barato. Pero es que es una vergüenza es que se acabe de decir que somos el Envigado 5. O sea,
6: acabo de corregir que hace un año nos convirtieron nominalmente
1: pero,
6: en eso.
1: Pero puede seguir. Lateral derecho, listo, teníamos canteranos, se la valgo.
6: Martín y Carabia.
1: Listo, canteranos. Y mal hecho por planeación. Centrales, listo. Teníamos a Ginás. ¿Ginás es un canterano?
5: Sí.
1: Es un canterano, sí.
3: ¿Sabes qué es el único?
1: Pero es campeón, ¿no?
3: Tiene recorrido.
0: Tiene espalda.
1: ¿Mosquera es canterano? ¿Tiene 20 años? Ya ha salido campeón, ¿no?
0: Sí.
1: ¿Jorge Arias es canterano?
3: No, ya tiene su recorrido.
1: Por izquierda, que nos guste o no, Danubis Banguero es un jugador con charreteras.
0: Sí.
1: Y que conoce el medio local. ¿O es que acaso es que está debutando en Millonarios?
3: No, ya.
0: Hoy tiene gol en final, fue determinante.
3: En varias finales. Sí.
1: El centro del campo, que esté en más nivel y todo lo que usted quiera. Pero no tiene experiencia. Juan Carlos Pereira, que salió campeón de liga.
3: Pero es que Pereira ya estaba mandado a recoger.
1: Sí, yo sé, pero es a lo que vamos. Que somos Envigado, pero mire los nombres. Una cosa es el nivel.
6: ¿Los nombres? Juan Carlos Pereira es del
0: nombre. En su momento estuvo bien traído. En su momento. Por eso.
3: Pero es que usted no puede decir.
6: Hace 7 años.
0: Cuando fracasan en su club, es muy fácil decir que no era un refuerzo para Millonarios.
6: Listo.
0: En su momento estuvo bien traído.
6: Dígame un semestre regular, donde Juan Carlos Pereira estuvo.
0: ¿Cuándo fue campeón? ¿2023?
6: Listo.
1: Solo tuvo ese semestre.
0: ¿Qué más quiere? Que después no haya sido... ¿No fue uno de los más importantes del Millonarios campeón? Gracias, Tatán.
6: ¿El titular no era Vega?
1: Harry, ¿no?
6: El titular era Vega.
0: Juan Carlos Pereira era el titular.
1: Se rotaban entre los cuatro.
6: Sí, se rotaban entre los cuatro.
1: Pereira,
6: Giraldo,
1: Vega,
6: Larry
1: y Giraldo.
5: Tremendo medio campo.
6: Listo, ahora Steven
1: Vega.
6: ¿Y
1: Pereira no hizo el gol? ¿No cobró penalti?
6: Sí, él cobró el penalti.
1: Ah, bueno.
6: Steven Vega.
1: Si lo hubiera votado, estoy seguro que va y lo cobra. O sea, va y cobra. Obvio, es que como Pereira fue el que votó el penalti en la... esa.
6: Ahora Steven Vega.
1: Steven Vega no fue en su momento llamado a la selección Colombia.
0: Sí.
1: Uno de los mejores. Sí. Antes de que tuviera esa lesión de ligamento cruzado.
6: ¿Y ahora?
1: Estamos hablando de los
6: es que yo hablando
0: así
6: de la...
0: es muy fácil. Así es,
6: es
0: muy
6: que
0: fácil.
6: Estoy hablando de la nominal 2025.
1: Usted, ay, al fin, ¿qué?
5: ¿Qué le hiciste?
1: ¿Que el actual o que el anterior?
5: Edwin.
6: Siempre dije que la del segundo semestre, yo estoy hablando.
1: No dijo ahorita que vamos a hablar de hace un año, la nómina de hace un año.
6: ¿Por eso?
1: Entonces, ¿por qué me dice que el actual?
6: ¿Actual?
1: Me acaba de decir actual. ¿No acaba de decir actual?
6: Listo. ¿Y ese Vega cómo estaba?
5: Mi Yosa está triste.
3: Bueno, al parecer en las próximas horas va a haber una nueva vacante en la casa Envigado Azul. Azul Radio, sí. Y
1: dile que nos pongan ese apodo por culpa acá al señor por compararnos
3: la
1: con
3: la
1: ya, ya quedó así.
0: Hay clip, yo no sé. Ya.
1: Vergüenza, ¿verdad?
3: Pero ya seguimos con la casa Envigado Azul Radio.
1: Azul.
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3: Bueno, yo de verdad creo que es un irrespeto decirle a Millonarios Envigado.
1: Totalmente.
3: Porque
6: es
3: Envigado
6: no estoy hablando
3: viene
6: como
3: ser
6: tan
3: campeón
6: de la
3: el semestre pasado.
0: Sí, señor.
6: Estoy hablando
3: entonces,
6: de la
3: no
6: nómina.
3: No hay que llamarlo. Es un irrespeto total para la mejor cantera de este país. Porque han salido nombres como James Rodríguez.
5: ¿Qué hiciste, Facundo?
3: Sí, ¿qué les hiciste, no? Bueno, hablemos de la pelotita ahora sí. A menos de que si quieren seguir peleando, hágale
0: ya. Si quieren analizamos el partido.
3: Analicemos ya tácticamente el partido.
5: El famoso Envigado, el famoso Millos contra Santa Fecito.
0: Entonces, eso es sencillo. Un primer tiempo de los, si no el peor primer tiempo que se le ha visto al equipo de Repeto.
5: No sé si primer tiempo, 25 minutos muy
0: No,
5: malos.
0: El primer tiempo completo para mí es una. El primer tiempo, ahora sí hablando de la figura que fue Fagundes, el primer tiempo de Fagundes, una vergüenza.
1: Feo.
0: Es una vergüenza el primer tiempo de Fagundes. O sea, ya después del segundo tiempo te la rompes, determinante y todo lo que quieras, pero hasta el primer tiempo era el primer cambio con Maxi Lovera, que es otro que el primer tiempo.
1: Lovera, sí.
5: Qué lástima, Lovera.
1: Todo el mundo ya quiere cambiar.
0: Es una vergüenza. O sea, ya hablando en serio, que sea mejor, con todo el respeto, y yo sé que Obrian es que se vea mejor Obrian que Lovera, está diciendo mucho. Y yo sé que fue, si no el peor partido que ha jugado ambos, ya solo Lovera que no repuntó en el segundo tiempo. Es un pésimo partido, pero en general, la defensa, y yo se los dije, es carpeta. O sea, espero que Víctor Moreno ya no sé qué le tengan que dar, pero tiene que jugar Víctor Moreno. Ahí está el problema, que tenga que jugar, que yo tenga que pedir a Víctor Moreno, porque Scarpeta es que es de verdad una vergüenza lo que se vio ayer. O sea, él viene arrastrándose.
5: Un desorden.
0: Es el tema. Pero ya eso fue un primer tiempo para Millonarios. Bueno, un primer tiempo para Millonarios no. Los primeros 25 minutos son todo de Millonarios. Todo de Millonarios.
5: Monólogo. Yo, de hecho, me alcancé a asustar.
0: No, yo también. Yo dije la vida negra por un momento. Después, ya se empareja.
1: ¿La qué?
0: La vida negra.
1: Yo le entendí, la vi negra.
0: La veía.
2: La veía negra.
0: Ya después no fue superior Santa Fe, pero se empareja el partido hacia lo malo, lo que hemos remarcado todo el momento. Se emparejó hacia lo malo y llega el error, lo que ya remarcamos, el error, el gol de Johan Torres, el error total de Valencia, que aún me sigo preguntando qué está esperando para rechazar el balón.
5: Mateo, ¿a usted le parece que el gol salva a Johan Torres?
0: El segundo tiempo y el gol lo salva.
2: No, sí lo salvó.
0: El segundo tiempo de Kanté, de lo mejor que se le ha visto en Santa Fe el
1: la
0: segundo
1: tiempo.
0: La
1: verdad es, él neutralizó todo el medio campo.
0: Era el único que recuperaba, porque Daniel Torres ayer también en el segundo tiempo se vio que ya le cuesta jugar cada tres días.
1: Se no veía que cuando cogía la pelota el medio campo este Millonarios salía Torres y salían los dos Torres, literal, sí, a ejercer presión para que no existiera una salida limpia.
5: Y la espalda.
0: Sí, pero digamos, Kanté era el que cortaba.
1: Si usted empieza a hacer esa presión alta y empieza a sofocar es la palabra, perdón, ahí ya Ureña y Mateo, que están en mal nivel y que no salen con bien limpiamente, pues obviamente Ureña va a intentar volver a retroceder la jugada. Ahí Johan no se preocupa, atrás tiene a Lovera y tiene a Escarpeta y Olivera. Yo, a mí me preocupa es que Millonarios no intente salir, y eso es lo que hizo en la mayor parte del juego.
0: No, y ayer se vio algo raro, que fue Kanté que le da el juego hacia adelante, no Daniel Torres. Ayer Daniel Torres se vio un poco perdido con el balón. Kanté era el que filtró como tres pases a Lovera por el hueco, era el que se acercaba. Entonces yo creo que fue buen segundo tiempo, ya lo cambia todo por el gol, porque también el gol, por más de que es un error de Valencia, el gol también es todo de Kanté, que es el único que piensa en ir a presionar
1: y
0: a Valencia.
1: Y la presión, exacto, ejerce el error del rival.
2: Hoy sí, autoconfianza también, porque ya el jugador comenzó a tocar más, ya se le vio un poquito más de dinamismo en la mitad de la cancha.
0: Y ya el segundo tiempo, desde que inició, Santa Fe marcó las diferencias en la cancha, hasta la desconcentración, que es el segundo gol de Millonarios, que es una desconcentración total, porque Fagundes está tirado en el piso.
5: Yo no entiendo la falta.
0: ¿Cómo todos se quedan mirando a Fagundes y no miran el fuera? Yo digo, hermano,
5: qué inocencia.
0: O sea, Asprilla tenía toda la razón. ¿Para qué nos pasó el mismo error con la selección Colombia cuando Lucumí se quedó tirado allá en Argentina cuando nos empata Almada? Es exactamente el mismo error y llega el gol de un lateral. Entonces, es eso, las desconcentraciones que tanto le hemos dicho que tienen los jugadores colombianos.
2: Y que aparte de eso, no sé quién fue el que metió el gol, qué pena.
0: Estupiñán.
2: Y en el área, ahí pegadito el segundo gol de Millonarios, está otro jugador totalmente solo.
5: Es increíble.
2: Totalmente
5: tiene
2: solo.
5: Tiene tiempo de parar la pelota en el área y acomodar el disparo.
1: Eso le pasa a Leo Castro.
2: Sí, eso.
5: Además,
2: Leo Castro.
0: Es que la toca Escarpeta.
2: Sí, y la para, rebota. Y con toda la tranquilidad del mundo, define cruzado.
0: Es que todo es un error conjunto. Viene el error desde que el momento que está desconcentrado el equipo, la marca está mal desde ahí. Porque si ustedes ven, no está Livelton, Olivera tiene que salir más adelante, Escarpeta está adelante, Leo Castro, y por eso es que queda solo Estupiñán.
5: Sí,
0: mira,
5: usted ve las repeticiones del gol. Previo al pase que termina el saque de banda, se ven solamente dos defensas de Santa Fe.
2: Sí.
5: Y uno es Livelton, que para defender no pelea una herencia. Y el otro es Olivera, que hace lo que puede.
0: No, y ahí
5: Olivera tiene que marcar al delantero de Millonarios y a Libre.
2: Y Olivera de un partidazo ayer en lo que pudo.
0: Como siempre.
2: Lo que pudo fue el mejor defensa de Santa Fe.
0: Sí,
2: no, fue el mejor defensa de la cancha.
5: Pero por acciones, en los duelos individuales, porque en lo que es el circuito defensivo de Santa Fe, ayer horrible.
2: Ah, no, horrible, pero él es el que medio se destaca.
5: Me preocupa un montón de cara a Copa Libertadores, a Copa Sudamericana, ya pensando en el campeonato. De cara a Copa Sudamericana. Y lo que viene de Liga, que Santa Fe tiene que meterse a los ocho. Ganando ayer no se metió a los
2: pero
5: ocho.
2: Pero se cuadró.
0: Sí, claro. Cuadró
1: caja de una.
5: Que también arreglado. Sí,
0: el otro error es la expulsión de Livelton. Porque ellos hacen el segundo gol y todavía no se estaban viniendo encima.
1: Infantil.
0: Y después le sacan la expulsión y ya es lógica del partido que con 10 te metes atrás o te iban a empatar y hasta remontar el partido.
5: Livelton en ataque te hace unas de Dani Alves y otras de Livelton. Ayer estaba a modo Dani Alves.
2: Mafla también jugó.
0: Es que en el segundo tiempo, el partido de Mafla ayer.
1: Fue el cordón de más atacó Millonarios.
2: No, Mafla,
1: el colmo. Y ahí fue un error también que hizo el Cabezón Rodríguez. No sé cómo va a sacar a Chaverra, que es donde más está atacando Millonarios, y donde Mafla no sabía cómo porque le atacaba la espalda y Mafla nunca estaba bien perfilado. Y saca a Chaverra por meter al...
5: Al señor.
1: Irrespetuoso.
2: no es honesto.
1: El científico. El científico del error.
2: El error salía de
1: el señor tan irresponsable que es Carlos Darwin Quintero.
2: No, y tuvo una, tuvo una.
1: Tuvo una de con el piso a Asprilla. Frente al arco. Y la
0: el,
1: no,
0: es que el no. Primer error que se le ve a Asprilla tapando en Santa Fe.
2: Y no lo tapa.
0: Yo no entiendo por qué fue con el pie.
1: Era más fácil. Era más fácil errarlo.
0: Sí, sí.
1: Hacerlo. A lo bien.
0: Yo dije.
2: Yo cuando vi, yo me iba a consagrar. No, iba a
5: después del segundo gol de Millonario, Santa Fe entró en. Como dirán en el chavo, en circo cortuito.
0: No, pero porque... hasta la expulsión, porque ella es el segundo gol y todavía no se habían venido encima. Oh. Todavía no. Fue después de la expulsión de Livelton.
5: el Santa Fe.
2: ¿Y se le vinieron encima?
0: No, nosotros no alcanzaron. No,
5: Santa Fe de la nada, como si le hubieran desconectado la CPU. Muy perdido, no así, juntaba tres pases. Millonarios llegaba con facilidad. Volví y digo, la zona 14. Ese era el momento en el que tocaba meter un volante más para tapar usted el carril central y los dos interiores.
0: ¿Qué es lo que, y ya englobando toda la idea del partido, qué es lo que lo salvó ayer? Respeto a las individualidades. Es la realidad.
2: Es
0: la
2: que
0: realidad.
2: Es un partido pobre de ambos lados. Sí.
1: Todos ese gol de Emerson nunca lo ha hecho en su vida. Iba a ser el primero y último.
5: Ya ve lo que sentimos con Henry Rojas.
2: ¿Usted sabe cuál me recordó?
1: ¿A quién? ¿El de Henry?
2: Igualito, hermano.
5: ¿Dónde? Claro que Rivaldo antes de esa tuvo una muy parecida. Sí.
0: Que se desvió en Ureña, creo.
1: Se desvió en Ureña.
0: Y ahí lo otro es la jugada colectiva que la armó toda Fagundes, la del gol de Fagundes. Sí, la armó toda.
1: Y que recupera Llenas y la salida. Uy.
5: Ahora, usted no le reprocha a Chaverra que Millonarios pierde la pelota y prefiere pelear con Daniel Torres antes que ir a presionar a Rivaldo.
0: Chaverra está jugando en otro partido.
1: Votó, creo que fue a Torres.
0: Sí, sí.
1: No a Daniel, sino a Kanté. Y Chaverra, listo, hace la falta, corre y se queda trotando.
5: Es una falta terrible porque es sin balón. Y ya no estaba el balón, ya no tenía el balón en disputa. Incluso creo que era tarjeta amarilla.
0: ¿Sabe qué le pasó? Lo sacaron de partido. Los mismos, porque Kanté es que, desde el comienzo fue a chocarlo. Mapla también le dio patadas y después la hincha, cada vez que toca el balón,
5: esa jugada,
0: lo chiflaba.
5: Esa jugada es la radiografía de Millonarios.
0: Y lo lograron sacar de partido.
2: Chaverra a veces unos partidos que dice mané.
6: Yo creo que uno de los retos del próximo de Millonarios es encontrar esa regularidad en Chaverra.
2: En Chaverra, porque él a veces unos partidos. Chaverra en Medellín alcanzó a tener regularidad. Es que no lo tengo, ¿sí?
5: Era el mejor del Medellín.
0: Pero
5: fue
0: la figura, pero estaba mucho.
2: Lo que pasa es que a mí me sorprende que
5: la final contra Santa Fe fue el mejor.
2: En sus últimos dos equipos, tanto Medellín como Millonarios, dicen, bueno, es uno de los pilares importantes.
1: Hay partidos que se van
2: en
1: mané.
2: Que el más importante en ataque.
5: Sí.
2: Pero a mí no me da nada.
0: O sea, ¿qué está pasando? Lo están usando en otra posición también. En Medellín y en Santa Fe jugaba por la izquierda.
2: Sí, exacto.
0: Y Millonarios está jugando por la derecha.
2: Sí.
5: Pero es importante cómodo, por derecha. Incluso en Santa Fe jugando de carrilero por izquierda, sí. Con mucha responsabilidad en defensa. Y era de lo más importante.
0: En el Medellín igual, el Medellín atacaba siempre, siempre llegaba, nunca estaba, que siempre dicen que es mejor llegar que estar, ese era Chaverra. Chaverra siempre
5: Medellín
0: llegaba.
5: Ocupó ese lateral, mismo lugar que en Santa Fe, como carrilero, y recuerdo jugando de interior la final.
0: También, sí, pero siempre por izquierda. Ya con Millonarios sí le están descubriendo la posición, que es ese segundo punta o tirado como extremo por
6: segundo,
0: derecha.
6: Parece como es un segundo 10.
0: Exacto, algo así, como un interior 10.
5: Lo que pasa es que el buen pie de Chaverra puede ser engañoso.
0: Ah, sí.
2: Y es que Millonarios acá como lo... Sí, Chaverra es extremo. Si no es extremo, es lateral. Pero Millonarios juega sin extremos.
0: Exacto.
2: Entonces se pierde absolutamente todo lo que...
6: Aspera, ¿no? Aspera porque el nuevo técnico juega con extremos.
2: Bueno,
5: es 4-2-3-1. Ya se sabe
2: pero
5: cómo
2: qué,
5: jugar
2: qué, ¿qué extremos tiene...?
6: ¿Naturales?
2: Tiene, sí, exactamente, naturales.
5: Estupiñán es uno.
0: Estupiñán es 9. Ayer lo metieron de extremo.
6: Es 9, pero te puede cumplir como extremo, pero en circunstancias.
2: No, no está más cómodo.
6: En últimas circunstancias.
0: Sí, ayer se notó, lo metieron de extremo y el gol llega es porque se mete de 9, no porque esté posicionado de extremo.
6: Julián
0: y
6: Angulo,
0: extremo,
6: que en el ciclo de Millonarios no ha rendido ningún partido.
5: Prometió un montón, ¿no?
6: Está.
5: Chaverra,
6: pero natural. No es porque ya le reconvirtieron la posición.
0: Ruiz, que puede tirarse a la derecha.
6: Pero cómo le fue a Ruiz cuando lo tiraron
0: al extremo. Pero no, le estoy dando opciones.
6: No, esos.
0: No tiene extremos, en otras palabras.
6: La nómina se armó para Fabián Bustos para
0: jugar sin extremos.
2: No, pero es que de verdad sí es una nómina digna de un Envigado.
1: No, tiene un equipazo.
0: Nombre
6: la nómina se armó para nombre para el esquema de Fabián Bustos.
0: ¿Sabe también qué les pasó ayer? La lesión de Sousa para mí cambia mucho el partido.
2: Sí,
0: el partido
2: está
0: que está haciendo Sousa.
2: Está jugando un partidazo. Ahora, Sousa es el que diga que lo vio antes de que llegara Millonarios, yo creo que es un mentiroso, diría yo. Sousa es alguien de lesionarse mucho, Daniel, David, porque...
1: Este último año, sí.
2: Porque
0: antes de Millonarios llegaba como con 6 meses de inactividad, ¿no?
1: No, el algo así. El último partido fue en julio, sino que tuvo 6 meses de inactividad el año pasado.
0: Eso.
1: Por una pubalgia.
2: Ay, esas de... ¿Y cuántos años tiene?
1: 32.
5: A la edad que lo dio a Cuadrado.
2: Más o menos. Duro, duro, porque esas lesiones son difíciles.
1: Cataño no volvió después de esa pubalgia.
2: Exactamente. Y recaen.
1: Luego le dio una hernia en la espalda.
2: ¿A Cataño? Sí. Uy, yo no lo tenía. Le di una hernia.
1: Después de la pubalgia le dio una hernia.
0: Esas son las famosas lesiones que dejan secuelas, como la de ligamentos. Te deja secuelas a nivel muscular.
6: Dicen que las de pubalgia es más notoria porque no se alcanza. Es una lesión que nunca se va.
2: Exactamente, ajá. Es una lesión que siempre está
6: que
2: ahí.
6: Siempre está ahí.
5: Oiga, para los
6: de hecho, Toni Kroos creo que él también la alcanzó a sufrir.
2: Toni Kroos, uy, no lo tengo.
0: El caso más cercano es del de Lamin y lo vimos en el Mundial.
6: Pero mire que Lamin en esta no ha sufrido.
2: Pero lo que pasa es que tiene 19 años. Es diferente. Uno a los 19 años, incluso a esta edad, uno se recupera más fácil. Y mañana ya están bien. A esta edad, a los 35.
0: Con estos hábitos no. Es otro tema.
5: Dormimos a las 8, comemos un solo carbohidrato.
2: ¿De qué nos perdimos? Acá está.
5: Oiga, sí, créame, para los de Millonarios, ¿qué tal Barreiro?
6: Yo creo que es la defensa.
1: Fue el mejor de la
5: defensa. Es de los cumplidor, ¿cierto?
1: Sí, fue el mejor de la defensa de Millonarios.
5: Por lo menos yo siento que borró a Rodallega.
1: Sí.
6: Y tuvo un cierre importante, ¿no?
1: Sí, en el segundo.
6: En el de otro error de Ginás.
2: Y Ginás jugó horrible.
0: Uy, no, es que no viene hoy. Ginás ayer.
5: Ginás ya va 2 años que dice.
2: Digo que es lo que me da rabia a mí. Bueno, y también risa a mí.
1: No.
2: Que todo este, bueno.
1: Está bien, siga.
2: Ahora sí, que todo este, prácticamente todo este plantel de Millonarios, o por lo menos 5 de estos jugadores, los pidieron para selección. Ginás lo pidieron para selección. Valencia lo pidieron para selección. Daniel Ruiz lo pidieron para selección.
1: No,
2: lo pidieron para selección.
1: ¿Vieron? No, fueron. Fueron selección.
2: Bueno, pero pues.
5: Pero Rivaldo,
1: pues, amistoso. Cuando fueron estaban en un buen nivel.
0: Era lo que venimos. En su momento estuvo
1: Daniel,
0: bien.
1: Daniel, cuando lo llamaron, estaban buen. En Cataño también. Leo Castro también.
6: Cuando lo llevaron, estaba más que reñido.
5: Rivaldo,
6: ¿no?
5: Estuvo en ese microciclo.
6: Daniel.
2: No, Daniel no me pareció nada.
1: Un microciclo corto. O sea, no estuvo convocatoria como
0: tal. No, fue microciclo. Los microciclos que hacían.
6: Cuando llevaron a Daniel Ruiz, ¿no se le hace que estaba mejor nivel que Rengifo?
2: No, ese no le amarra un zapato a mí. A ese no le amarra un zapato
1: mejor,
2: a Rengifo, hermano.
1: Ese,
2: si es que cuando llamaron a Daniel Ruiz, llamaron a Freddy Nestroza. Llamaron a Freddy Nestroza.
0: En su momento estuvo bien llamado.
2: ¡Freddy Nestroza!
0: Sí, era el mejor lateral izquierdo que tenía Colombia.
2: Bien llamado.
0: Era el mejor lateral izquierdo que tenía Colombia.
2: No, jamás. Freddy Nestroza. No.
0: ¿Quién era mejor que él en esa época?
2: No, jamás.
0: ¿Quién era mejor que él en esa época?
2: El mismo Mojica.
1: Pero
2: el mismo Mafla era mejor.
0: No, Mafla en esa época. Mafla en Pasto.
2: Sí.
0: Está diciendo, ni siquiera había llegado a Santa Fe.
2: ¿Dónde estaba Sinestrosa? Ni en América estaba.
0: Ni siquiera estaba en América. Mafla creo que ni siquiera tenía equipo. O estaba.
1: Yo creo que estaba en Pasto.
2: Para mí estaba en Pasto. No, pero no puede decir que Sinestrosa. Sinestrosa era un nivel muy bajito.
1: Sinestrosa era figura en Junior.
0: Fue figura en Junior.
2: Y el punto más bajito de ese Junior.
6: En 2021, ¿no? Mafla estaba en el segundo equipo del New England Revolution.
2: Mafla. Prefiero hacer Mafla.
0: Fue figura del Junior, de ese Junior que fue campeón.
6: Junior campeón.
2: No, creo que no fue campeón.
0: ¿2021 fue campeón?
1: 2021 no fue campeón el Junior. En el 21 fue campeón nacional y Tolima.
2: Ah, sí, señor.
1: Ah, sí.
2: Pero no, se me puede decir que Nestroza estaba a un buen nivel, hermano.
0: Nómbreme otro mejor. Ya nombró a Mojica, que en ese momento Mojica, si no jugaba en el Elche en segunda división, estoy mal. Sí. Pero por ahí.
1: Elche Mallorca.
6: Y en esa época, ya no estaba
5: los
6: Cristian Borja.
5: Los campeones del 21 son Tolima y Cali.
6: En esa época ya no estaba Cristian Borja.
2: Pero el último digo que Cristian Borja.
6: No era mejor que
0: Borja. ¿Cuántos laterales tienen?
2: Frank Fabra.
0: ¿Fabra?
1: No, pero Fabra.
0: No, o sea,
1: ahí Fabra ya casi no.
6: Fabra fue cuando tuvo la polémica contra Santos.
0: Sí, cuando se hizo echar con Santos, que regaló la serie.
2: Ah, la serie.
6: Por eso también contra Fluminense.
1: Sí, ahí ya empezó el
2: tema. Sí, ya todo el mundo.
0: No había nada.
2: Pero es mejor Fabra que Inestros.
1: Es obvio.
0: Sí, pero estamos hablando de ese momento. Por eso Fabra fue al Mundial 2018, pero estamos hablando de ese momento. Estuvo bien llamado.
5: No, Fabra no fue al Mundial.
0: Fabra no jugó Mundial. No, fue Copa América.
1: Se rompió Copa América. ¿Se acuerda que la hace autogol contra Costa Rica en la 2016?
0: Eso fue Farid Díaz o Fabra, ¿cierto? Los laterales.
1: Sí.
5: Era, sí, y que el arquero de ese partido fue Rufai Zapata.
2: Fue Rufai.
5: Colombia pierde 3-1 con Costa Rica.
2: ¿Y qué hace el autogol Fabra? Y que al siguiente día de partido apareció Fabra con un golpe por acá. Y habían dicho que se había agarrado con el técnico.
0: Sí.
2: ¿No se acuerdan?
3: No, yo no me acuerdo. ¿No? La verdad,
2: pues
3: no
2: que
3: me acuerdo.
2: Pues que las fotos. O sea, Fabra hace el autogol.
6: ¿Pareció a lo John Jairo?
2: Sí, literal.
6: Que sale así.
2: O sea, que sería como que se pelea. Algo pasó. Y al siguiente partido apareció Fabra acá con un corte y una cinta blanca. Pues no me acuerdo si fue acá.
6: ¿Esa qué Copa América es?
2: 2016.
6: ¿Esa no fue la que convocaron a Dairo?
2: Sí. Y a Dairo, a Marlos.
0: La camiseta blanca.
5: Dairo cobra penal contra Perú, ¿no?
2: Sí. Creo que sí.
5: Y lo hace.
3: Sí, señor Marlos en esa Copa América. Increíble.
2: Que también hace gol.
3: Cardona creo que era el 10, ¿no?
2: No era
0: James.
3: Pero Cardona también era. Cardona también
2: estaba convocado.
0: Estaba convocado, pero el 10 era James.
2: Sí,
5: Cardona jugaba por izquierda en ese equipo, ¿no?
3: Esto, sí, yo me acuerdo que era titular. Y era James, Marlon.
2: Es que esa selección.
5: Era James, Cuadrado y Cardona. Y adelante era Vaca.
2: 4-4-2.
5: Era más 4-2-3-1. Porque jugaba Cardona por izquierda, James de media punta, Cuadrado por derecha.
0: Y Vaca de 9.
5: Vaca, imagínate.
0: Ah, oh, pero ese Vaca.
2: Ese Vaca,
0: campeón de Europa League. Pero en selección. Y goleador.
6: 2016 ahí ya había fichado por el Milan.
2: ¿Quién?
0: Por eso, pero venía Vaca. A ser campeón de Europa League.
6: Él venía a ser campeón y era el único rescatable de ese Milan.
5: ¿El doble 5 era Sánchez y Aguilar todavía?
2: No,
0: creo que era Sánchez y Barrios.
2: Yo creo que era Barrios.
0: Sánchez y Barrios. Sí. Creo que ya era Barrios. Fue en los primeros torneos que jugó Barrios con la selección.
2: ¿Barrios? No, porque jugó 2019 contra el

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0: Muy buenas noches, sean ustedes bienvenidos a este su programa Casados
1: y Aún Felices.
0: Un programa diseñado específicamente para la vida en pareja y por supuesto para la vida en familia. Les saludan desde Duitama, Boyacá, este es su servidor, Ale Fernando Barrios.
1: Y Belsi Maleli Enríquez.
0: Este es un programa básicamente basado en la palabra de Dios. La palabra de Dios que tiene respuesta para todas y cada una de nuestras inquietudes.
1: Claro que sí, mi amor, y aquí estamos muy dispuestos, ya habiendo terminado nuestra jornada, ya habiendo hecho todo, pues, nuestra agenda del día. Qué bonita oportunidad para descansar, dejar un poquito las pantallas, la televisión y escuchar la radio y escuchar este programa de Casados y Aún Felices para tener un feliz descanso, un feliz sueño. Quiero hablarles, Alex, de este tema, ¿no?, que tenemos en el día de hoy. Es un tema muy bonito porque habla acerca de cómo la pareja podemos crecer juntos. A veces llegamos al matrimonio con la idea de que ya todo está listo, de que ya como personas tenemos la suficiente madurez, que ya como persona no tenemos nada que aprender, pero definitivamente la experiencia nos ha demostrado que nosotros todavía tenemos muchas cosas que aprender y que más que todo nuestro cónyuge nos aporta, nos ayuda para salir adelante los dos. Quiero empezar este tema de hoy creciendo juntos con una frase que me gustó mucho. Dice la siguiente frase: si fortalecemos la familia de hoy, no tendremos que contemplar con angustia la desintegración de la sociedad del mañana. Y es que a mí me llama la atención, Alex, que cada vez más son las personas que están en pro de todos estos movimientos que, entre comillas, de vanguardia, que aprueban leyes que van en contra de la vida, leyes que van en contra de los principios establecidos por Dios, en un falso liberalismo, ¿no? Y esto nos da a reflejar que esas personas, que cada vez son más, no vienen de familias estructuradas, de familias que pues mantienen los principios de la palabra de Dios. Y eso es preocupante, ¿no?
0: Cada vez aparecen más enemigos de la familia, pero recapturemos el principio fundamental del cual tú nos estás hablando. La familia es la célula básica de la sociedad, el núcleo y fundamento de la comunidad, y como tal se le debe dar importancia. Es la institución natural en la que se crece, en la que se muere como persona. Es el puerto de salida y el faro que ilumina el retorno, y es la empresa más importante que el hombre puede formar. La familia hoy cumple un papel muy importante en la formación del carácter de una persona. Influye positiva o negativamente en la formación de valores, en la seguridad y en la confianza de sí mismo. La vida está llena de experiencias gratas, tristes, y la familia es el vínculo que permite sortear diferentes situaciones, por difíciles que parezcan.
1: Qué increíble es esto de entender lo que son los propósitos de Dios para la familia, y obviamente estos son los principios espirituales. Pero en la mente de Dios, Alex, nosotros tenemos que entender que no solo estaba la pareja. En la mente de Dios estaba todo lo que era el núcleo de una familia. Mira, por ejemplo, en Génesis capítulo 2, en verso bíblico, Génesis 2:18, lo que Dios dijo: no es bueno que el hombre

0: saludable. ¿A dónde vamos? O sea, es que lo que tú vienes diciendo en la idea anterior es que cada uno trae de su hogar, no solamente trae respuestas, traemos conflictos. Y es muy difícil cuando se casan dos conflictos distintos, ¿sí o no? ¿Qué va a salir de ahí? Cuando nosotros hemos hablado, amor, tú y yo, de los procesos que vivimos en nuestra infancia, adolescencia, ¿te acuerdas?
1: Claro.
0: Tú venías de unos traumas, yo venía de otros. Y yo decía, nosotros, sin Dios, si no hubiésemos conocido a Cristo, hubiéramos sido positivos para traumar a nuestros hijos.
1: Sí, porque en esta
0: porque
1: sociedad conyugal nosotros aportamos no solamente lo positivo, se filtran también
0: las cosas negativas. Y como una de las cosas que tenemos que entender que nuestros hijos aprenden es por imitación. Yo les decía, si no fuese sido por nuestro Señor Jesús, por la teoterapia, por el cambio de Dios en nuestra vida, nuestros hijos fueron unos traumados, ¿eh? Porque tú traes los tuyos, yo traigo los míos. Sin embargo, el primer punto para crecer juntos es lleve también el aporte y la madurez suficiente para que su familia sea saludable. Es decir, usted y yo tenemos que brindar soporte emocional, pero un soporte emocional adecuado a mi cónyuge. ¿Qué significa eso? Acompañar a mi cónyuge, que mi cónyuge no se sienta solo con mi presencia. Empatizar con él quiere decir que sienta que está con un amigo, con una amiga, es decir, que sienta que está con alguien que le apoya, que le valora, ¿sí? Que valide sus sentimientos sin la obligación de que todo el tiempo él o ella tenga que resolverle sus problemas.
1: Hablemos del segundo punto, que nos dice que Dios tiene un plan para cada familia aquí en la tierra. En Génesis 2, capítulo 2, del verso 21 en adelante al 25, nos establece que Dios es el diseñador de la familia. Nos dice este verso, entonces Jehová Dios hizo caer sueño profundo sobre Adán, y mientras éste dormía, tomó una de sus costillas y cerró la carne en su lugar. Y de la costilla que Jehová Dios tomó del hombre, hizo una mujer y la trajo al hombre. Dijo entonces Adán, esto es ahora hueso de mis huesos, carne de mi carne, y será llamada varona, porque del varón fue tomada. Por tanto, dejará el hombre a su padre y a su madre, y se unirá a su mujer, y serán una sola carne. Y estaban ambos desnudos, y Adán y su mujer no se avergonzaron. Bueno, el plan de Dios, básicamente la prosperidad integral, cuando se empieza a disfrutar, y se deja que el autor de la familia gobierne y dirija pues precisamente nuestro hogar.
0: Claro que sí, Alex, hay un pasaje en el Salmo 127:1 que nos dice, si Jehová no edificare la casa, en vano trabajan los que la edifican. Si Jehová no guardare la ciudad, en vano vela la guardia. Qué increíble este pasaje de la Biblia, porque nosotros tenemos planes, sueños, anhelos, pero si Dios no es el que tiene el control de mi vida, el control de mi familia, pues en vano va a ser todos esos planes y todos esos proyectos. Hablemos de un punto 3, Alex, de lo que es crecer juntos, acerca de esto de como pareja, como familia, un camino hacia la madurez.
1: Bueno, si me permites, Belsi, te aporto algo en este punto inmediatamente que acabas de dejar. La Biblia es el manual de vida y nosotros tenemos que tomar esta referencia para la familia. Las instrucciones precisas que Dios dejó para darnos luz para vivir en familia y para resolver los conflictos internos están allí en el manual de vida, al cual no podemos olvidar y tenerlo como referencia para que muchas de estas pautas de las que vamos a hablar tengan solución.
0: Claro que sí, amor. Hablemos entonces de la madurez. Tenemos que gozar de madurez. Si nosotros como miembros de la familia, especialmente somos los padres, somos cónyuges, no gozamos de una madurez emocional, nosotros no le vamos a brindar a nuestros hijos la suficiente madurez emocional que ellos también van a necesitar. Por ejemplo, ¿qué es la

0: madurez afectiva. Y esta no solo se alcanza, Alex, cuando se hace el matrimonio, porque uno a veces dice se casaron y da por hecho de que ambos son maduros, sino que esta madurez afectiva no se fundamenta en el amor pasional, Alex, en el amor de la química, de la atracción como sentimiento. Esta madurez emocional y afectiva se va al amor principio, lo cual no corresponde a las emociones, sino que viene como fruto del Espíritu Santo. ¿Qué te parece? Porque hay dos tipos de amor. Bueno, hay muchos tipos de amor, pero estamos hablando en este punto de que nosotros vemos el amor como un fuego, una pasión, una entrega, una atracción. Y ese es el amor como sentimiento, ¿sí? Como parte de nuestras emociones. Pero vamos a hablar ahorita del amor principio, que es el amor como fruto del Espíritu Santo. Es decir, que este amor es el resultado de una comunión personal constante y creciente con Dios. Entonces, cuando hay una madurez afectiva, entonces las personas se vuelven sobrias en este amor. Sabe que yo tengo que amarte, pero tengo que amarte a pesar de amarte, aunque sienta que no, tú no estás supliendo completamente mis necesidades, pero debe haber este tipo de amor. El amor que se mantiene fiel a la pareja a pesar de los problemas. El amor cuando se restringe un presupuesto. El amor cuando se ejercita la disciplina en los hijos. El amor que me lleva a mí a entender de que tú eres la cabeza del hogar. Ese es el amor que yo tengo que entender. De que tú eres parte, pues, de Dios en mi familia, muy importante, y que yo como mujer te tengo que brindar respeto. Entonces, cuando yo todo lo vuelvo una emoción, un sentimiento, pierdo de vista este amor principio. Y cuando falta este amor de principios, entonces las parejas nos podemos volver Alex caprichosas, nos podemos volver egoístas, manipuladoras. Y ¿sabe qué pasa cuando nos falta ese amor principios y nos falta la madurez? Se vuelve insostenible la relación, Alex. La relación de la pareja se vuelve desagradable. Entonces, pilas con este tercer aspecto de que haya una madurez afectiva en la pareja.
1: Bueno, nos hablas de la madurez afectiva. Importante, hablemos del cuarto punto, en donde vemos que cada quien cumple su función parental. El equilibrio emocional es poder disfrutar de salud mental, lo cual nos lleva a ambos a poder cumplir la función parental de poder amar, de poder educar y poder disciplinar a los hijos. Cuando una relación en pareja carece de ese amor genuino, ¿qué va a pasar con sus miembros? Se van a quejar en la relación y se quejan por costumbre, se quejan por intereses económicos, o se quejan por los hijos. Y a la vez los hijos van a empezar a discernir esta hipocresía o la mentira, y en la convivencia personal ellos van a empezar a percibir que algo está pasando y no van a disfrutar de un ambiente que contribuya a un desarrollo saludable, y es así como los hijos empiezan a estar en riesgos.
0: Mire qué interesante entonces, porque los hijos ven los roles que nosotros cumplimos como pareja, y si nosotros nos desautorizamos en nuestros roles o no cumplimos, digamos, nuestra función, entonces ellos van a tomar provecho de esto para no seguir ninguna autoridad.
1: Hablando de los roles, por ejemplo, empezamos a hablar de la crisis de los roles. Dios diseña el matrimonio colocando al hombre como cabeza y responsable final del hogar, y a la mujer como compañera, ayuda idónea, en su protección, al lado, complementándole, nos dice Efesios 5 del 22 al 23. Y como consecuencia de esa profunda crisis, algunas veces los papeles se ven tergiversados frente a un esposo débil, miedoso, que está en función de la autoridad.

0: de las causas del fracaso financiero y podemos hablar en primer aspecto la pereza. Es la pereza asociada con la negligencia, ¿no?
1: Claro.
0: La pereza de que una zona de confort donde me gano un sueldito y de ahí no salgo porque ya me acostumbré a ese trabajo, sabiendo que podemos lograr mayores cosas, o que no llevo la hoja de vida, que la llevo mañana, que la llevo pasado.
1: El conformismo, cuando se tienen pocas aspiraciones, cuando no se... Esta pereza de no decidir emprender juntos y aprovechar bien el tiempo, porque los días son malos.
0: Claro, y la procrastinación también es parte de esta... Digamos que viene como fruto de alguna herida del alma, donde uno no se siente validado o capacitado para desempeñar determinada labor, y uno termina alargando los plazos y por eso nos viene ruina económica. Hablemos del egoísmo, ya lo había tratado. Hablemos de las malas compañías. Las malas compañías son amigas de la pobreza. Porque si tú andas con personas que te llevan y te orientan hacia las actitudes de ruina, como el juego, como la ludopatía, que
1: el
0: te
1: azar.
0: Llevan al azar, a consumir
1: el alcohol,
0: bueno, y otras cosas
1: la,
0: más.
1: La vida de diversiones.
0: Sí, es claro, esas cosas nos pueden llevar a una ruina económica. Porque si yo consigo, pero no estamos hablando del ámbito solamente de los hombres. Hoy por hoy también se ve en el ámbito de las mujeres.
1: Sí, hoy estamos 50-50.
0: No,
1: hoy.
0: Este

0: cuando se requiere ayuda, uno debe buscar una fuente profesional que pueda asesorarle. Y nos vamos precisamente en ese orden de ideas al Evangelio según San Mateo. En el verso 19 me establece básicamente, versículo 6, así que ya no son más dos, sino una sola carne. Por tanto, lo que Dios juntó no lo separa el hombre. Y me habla del principio de intimidad, de unidad física, comunión física, emocional, pero también espiritual. Y a la vez, ya lo que me dice en este versículo también, me habla de una permanencia. Tiene que ver con el carácter, la fidelidad y la permanencia que tienen el uno del otro y de poder de depender.
1: Bueno, Alex, yo quería comentarte algo aquí que caí en cuenta en esto que tú estabas comentando. En el principio de separación siempre lo asociamos a los padres, ¿cierto? Porque a veces el varón, por economía, por todo esto, se queda en la casa de los padres, o podemos decir casa paterna, y se lleva a su mujer, y esto ya va atentando contra una soberanía del matrimonio, porque Dios diseñó la pareja para que esté solo, para que crezcan juntos. Y es que el aprendizaje es más bonito cuando estamos solos, pero cuando nos quedamos en la casa paterna o en la casa materna, ya no estamos solos. Entonces ya hay una injerencia donde los demás opinan sobre lo, ¿sí? Y se estanca la pareja porque pues la comodidad, ¿no? Ya que hay una nevera, ya hay una estufa, ya que hay horno microondas, ya que hay muebles, y no adquieren sus propios bienes, ¿no?
0: Claro.
1: Pero algo también es que la injerencia, acabo de caer en cuenta que no solo, también los padres. Uno se lleva un familiar con uno y pierde a uno la intimidad de la pareja.
0: Claro.
1: Por ejemplo, la tía. No, claro. Es que me voy a casar, ya formé mi hogar, tengo mi apartamento, pero mi tía va conmigo.
0: Imagínese.
1: Porque es que mi tía me quiere mucho, mi tía me puede ayudar con los niños.
0: Mi hermana.
1: Mi hermanita. Entonces ya no solo los padres, sino que uno, como le pasó a Abraham. Yo le dijo, vete de tu tierra y tu parentela a una tierra que yo te mostraré, pero Abraham agarró al sobrino.
0: Claro.
1: Y llegó un punto en que el haber llevado a su sobrino con él lo llevó a tener dificultades, tanto así que le tocó enfrentar una guerra, ¿no te parece? Muy bien, entonces esto es importante que lo tengamos en cuenta, porque el matrimonio necesita este principio de separación, así como el principio de intimidad y el principio de permanencia. Pero Alex, hablando de intimidad, vamos al séptimo aspecto de lo que es una pareja que crece junta. Y hablemos de disfrutar de una vida sexual sana. Vemos que la sexualidad, Alex, es un punto muy, muy importante también dentro del matrimonio, porque si hay una armonía sexual, la relación de pareja, pues obviamente se verá fortalecida, ¿no? Pero si funciona mal, si estamos teniendo problemas en ese aspecto, pues esto va a afectar negativamente todos los demás aspectos de la relación. Y hablando de este tema, Alex, nosotros tenemos nuestro gran seminario que pues esperamos se dé en todas las sedes del ICT, donde hay ICT, nuestro seminario que se llama Más que Piel.
0: En el marco de septiembre, mes del amor y la amistad, nosotros siempre llevamos un seminario especial, y precisamente en este vamos a hacer un énfasis en lo que tiene que ver con la sexualidad. Y es importante que nosotros entendamos esto desde el marco bíblico y que podamos tener un concepto equilibrado. Bueno, vamos a manejar cuatro temas, y ya lo estamos promocionando para que usted se acerque a nuestras sedes y podamos participar no solo del seminario, sino de talleres de interacción que nos ayuden a construir y poder nosotros ampliar este tema tan interesante.
1: Los títulos son muy sugestivos, ¿sabes? Son cuatro semanas, y vamos a empezar con la primera semana, que se llama El Camino al Buen Sexo. Esto para que todos ustedes, nuestros queridos oyentes, que nos están escuchando en vivo a través de nuestra red social de YouTube, de Colmundo Radio, y también a través de las ondas de la radio, estén muy pendientes del seminario, ¿cierto? Más que Piel. Camino al Buen Sexo. La segunda semana tenemos

0: una temática que se llama la
1: curiosidad.
0: Bueno, eso también me da curiosidad a mí, de qué se
1: Claro
0: trata,
1: que sí.
0: porque es que la curiosidad nos puede llevar a las cosas buenas, pero también la curiosidad nos puede llevar a cosas que no son tan buenas.
1: Estaremos ampliando este tema interesante.
0: Y en la tercera semana estamos viendo el tercer tema que se llama...
1: Entendiendo el deseo.
0: Uy, es que es
1: El
0: increíble.
1: deseo es un término bíblico, ¿no? O
0: Claro.
1: sea, el que se pierda o el que se gane el deseo va a afectar a la vida de intimidad.
0: Bueno, y algo muy importante que tenemos que entender las parejas es que el deseo no se acaba, Alex. Se transforma en las diferentes etapas que vamos viviendo como pareja.
1: Cada etapa en la que usted puede encontrarse como pareja va a implicar un nivel distinto de sexualidad. Y eso vamos a tratar de
0: Ampliarlo en nuestro
1: ampliarlo.
0: seminario. Y por último, nuestra gran clausura, que sería la cuarta semana, cultivando la intimidad. Así que más que piel, el seminario que precisamente tenemos para ayudar a muchas parejas que van a estar en las diferentes sedes de la ICT de Colombia y el mundo, acerca de disfrutar de una vida sexual sana.
1: Primera de Corintios capítulo 7 verso 5 nos dice, no os neguéis el uno al otro, a no ser por algún tiempo, por mutuo consentimiento, para ocuparos sosegadamente en la oración y volver a juntaros en uno para que no os tiente Satanás a causa de vuestra incontinencia.
0: Mire qué increíble, entonces, esta es la parte de la intimidad, es algo que muchas veces nosotros lo hemos visto como algo vergonzoso, ¿no? Como algo como que hay que mantener en la oscuridad, pero no lo podemos sino hablarlo en su justa medida, ya que este es un aspecto muy, pero muy importante en la pareja. De verdad que así como va este aspecto, es que siempre en los cónyuges, vemos que hay uno que es más fogoso que el otro, lo podemos decir de esa manera, ¿no?
1: Claro.
0: Hay uno que pues de pronto su lenguaje afectivo es el contacto físico significativo y le gustan las caricias, le gusta experimentar el deseo y el placer de que el área sexual le proporciona. Y si la otra persona no es consciente de eso, pues puede sencillamente hacerle entender a su pareja que no lo quiere, no lo desea. No siente hacia él lo que esta persona siente. Entonces no es bueno que esta área marche mal, porque también es un área que afecta la comunicación, afecta el diálogo, afecta todo lo demás. Vamos a seguir adelante con nuestro tema acerca de creciendo juntos. Y vamos por aspecto número 8, Alex. ¿De qué se trata?
1: Vamos a hablar en el aspecto 8 de la comunicación. La comunicación afectiva, como tú la llamabas ahorita, es el pilar fundamental que sustenta una relación de pareja sólida, saludable y duradera. Hay tres beneficios principales que podríamos enumerar. Fortalecer el vínculo que permite expresar sentimientos, necesidades, lo que va a incrementar esa intimidad emocional. Resolver conflictos, en segunda instancia, va a facilitar la gestión de desacuerdos de forma constructiva sin llegar a rupturas. Y en tercer aspecto, genera la confianza y la apertura y esa honestidad mutua que crean espacios de seguridad emocional. ¿Por qué es importante esta comunicación, amor? La causa primordial de las dificultades en la familia se da cuando cada uno de los miembros es incapaz de poder comunicarse. Y como lo hemos expresado, esto quizás viene, no viene del día que se estableció el matrimonio, sino que viene de nuestras vivencias en la infancia y de lo que nosotros fuimos formados inconsciente o conscientemente en los hogares paternos.
0: A veces solo manejamos lo que es la comunicación prevenida, Alex, porque no estamos escuchando a mi cónyuge para entenderle, sino escucharle para responderle, que es distinto. Y venimos del ámbito donde siempre cuando éramos jóvenes o estábamos bajo el amparo, nuestros padres nos regañaban y nos regañaban, y esos regaños, esos llamados de atención, produjeron en nosotros un sentimiento de prevención constante. Entonces por ahí podemos ser malos escuchas, precisamente porque traemos conflictos y traemos situaciones de nuestra adolescencia.
1: Aportando en ese aspecto, podríamos decir entonces que para mejorar la comunicación se requiere una escucha activa, prestar atención sin interrumpir, sin buscar soluciones inmediatas. Escuche, que es una de las cosas que más trabajo nos cuesta, y creo que en la medida que nos pasan los años vamos especializándonos en poder escuchar y ver más, y ver más allá de lo que a simplemente podamos estar oyendo. La asertividad es una frase en primera persona que yo puedo expresar mejor. Yo siento, en lugar de culpar a la otra persona, es que tú, ¿cierto? Poder establecerle a la otra persona mi perspectiva, mi punto de vista, lo que yo estoy entendiendo, para que juntos podamos llegar a algún acuerdo. Y en tercer espacio, buscar los espacios adecuados. No siempre voy a sacar las verdades a borbotones o esperar. Hay momentos muy inoportunos. Por ejemplo, el esposo se va a sentar a la mesa justo a almorzar y van a tocar un tema que le pueda dañar el almuerzo. Buscar espacios tranquilos, sin distractores, donde se puedan hablar de temas delicados.
0: Bueno, esto de la comunicación muy interesante, Alex, porque para mí la comunicación es como el 50% del éxito de la relación matrimonial. Realmente muchas cosas dependen de la comunicación. Y como tú y yo como pareja nos comuniquemos, Alex, así vamos a enseñar a nuestros hijos a ser esos receptores o esos iniciadores de un diálogo que sean buenos y no simplemente unas personas que sean egoístas en cuanto a este aspecto de la comunicación. Hablemos entonces y sigamos adelante del punto número 9, y es cuando una pareja crece juntos, no admiten los celos, ni el rencor, ni la violencia. ¡Wow! Y esto es que se ve mucho, Alex, en nuestro país, porque es alarmante la cifra que vemos en los casos de bienestar familiar y comisarías de familia, de la violencia intrafamiliar. Entonces hablemos de estos aspectos, ¿sí? Que nosotros debemos cerrarle la puerta a todo aquello que represente una amenaza para la permanencia de la familia. Y vamos a hablar primeramente de los celos. Los celos, pues, es una respuesta emocional compleja, porque cuando uno de los dos sienten la percepción de que hay una amenaza, ya sea real o una amenaza imaginaria del vínculo amoroso, pues surge esta inseguridad, ¿no? Ese miedo a la pérdida también es fruto de la baja autoestima. Entonces vemos que no son muestra de un amor sano, sino de una dependencia emocional. Y pues, ¿cuáles son las causas y la alerta de los celos? ¿Puede ser usted víctima de los celos, querido oyente? Miedo profundo al abandono. Pues también vemos que las experiencias que hemos tenido de rechazo o traición anteriores. Y es complejo cuando hemos tenido un matrimonio anterior, cuando hemos tenido un vínculo anterior con otra persona y vamos a la pareja con esas heridas abiertas, pues esa persona va a ser receptora de todo esto que traemos. Por eso es importante sanar. Conductas de control. Cuando uno de los dos es controlador, le revisa los horarios al otro, le revisa el celular, le revisa los mensajes. Bueno, yo conocí una que revisaba la ropa de su pareja cada vez que salía.
1: Le maneja la vida.
0: Sí, por eso son problemas emocionales, y esto lo estamos trasladando a la pareja. Y la necesidad constante de ser validado, y comenzamos a interrogar al otro para que la otra persona nos diga que nosotros somos los más importantes. Hablemos del rencor.
1: El rencor en las relaciones de pareja es un veneno emocional que surge cuando una ofensa o dolor no se procesa ni se repara a tiempo.
0: Increíble.
1: Y es por esto que surge el resentimiento. El rencor no nace de la noche a la mañana, se acumula paso a paso a través de pequeñas heridas cotidianas. Hablemos de algunas, por dejar aquí en este tintero. La falta de escucha, el sentirse invisible, inaudible, destruye la seguridad emocional. A veces inconscientemente se anula a la otra persona o se le ignora, y eso es supremamente ofensivo. que tú no tengas en cuenta al otro, sino que lo ignores. En segundo aspecto, hablemos de el desequilibrio en las tareas. Se cargan de responsabilidades en el hogar al cónyuge o a la familia, y esto va a generar precisamente carga que ahí lentamente se va a ir acumulando en el corazón, y llega un momento en que es el detonante de una discusión que explota. En tercer aspecto, el estrés externo con el que se vive. Hoy vivimos una vida mucho más agitada que nuestros abuelos, que nuestros padres. Hoy ambos trabajan, hoy ambos están sometidos a horarios extremos de estar conduciendo o estar moviéndose en una vida mucho, pero más agitada. Y también se le añaden a eso problemas económicos, laborales, que van a reducir la paciencia y la empatía que debería haber en un hogar.
0: Bueno, el rencor es algo que nosotros debemos eliminar de nuestra vida, porque recuérdale lo que dice la palabra, que nosotros debemos quitar de nuestra vida toda raíz de amargura, porque la amargura y el rencor contaminan. Y yo he visto tristemente cómo algunos de los padres que guardan rencor hacia su cónyuge contaminan a los hijos, los contamina hacia el padre o viceversa. Pero hablemos del tercer aspecto, de las cosas que no se deben admitir en una pareja, y es la violencia. Pues la violencia viene de algún tipo de comportamiento abusivo por parte de uno de los dos, y esto no se debe admitir en la relación de pareja, jamás, nunca. Hay cuatro tipos de violencia, ¿sabía, Alex?
1: Explíquenos, por favor.
0: Claro, que están reconocidas por las leyes. Hablemos de la violencia física. Es toda acción donde se utiliza la fuerza corporal para causar daño, dolor o lesiones al cuerpo de otra persona. Hablemos de la violencia psicológica, que son palabras, conductas, actitudes que buscan dañar la autoestima, desagradar o manipular, controlar al cónyuge, a la pareja. Por ejemplo, hablen las humillaciones, los insultos, los gritos o las amenazas. ¿Qué te parece? La violencia sexual, que es el acto de naturaleza sexual sin el consentimiento, pues, de la persona, ya sea mediante la fuerza, la coacción o la intimidación. El hecho de que tú estés casado con una persona, Alex, no justifica que tú demandes un acto sexual de tu pareja por coacción, por intimidación o por violencia. ¿Cómo te parece?
1: Claro.
0: ¿Alguien discutía eso? Es que la violación en el matrimonio no existe. Claro que sí, porque toda relación debe ser aceptada y deseada por la otra persona. Y por último, Alex, hablemos de la violencia económica. Y es que es el control, la limitación o privación de los recursos financieros para someter a mi cónyuge y llevarle a la dependencia económica. ¿Cómo te parece? Claro. O sea, es algo increíble. Por ejemplo, prohibir a mi pareja trabajar. Eso se ve como violencia económica. ¿Qué te parece?
1: Claro.
0: Quitarle el dinero de su nómina o negarle los fondos para los gastos básicos de esa persona. O sea, es que qué increíble, ¿no? Entonces, repasando cuáles son, queridos oyentes, los 9 aspectos de creciendo juntos como pareja, empezamos. 1, aportar el suficiente soporte emocional a mi cónyuge. 2, saber que Dios tiene un plan para cada familia de la tierra. 3, goce de madurez afectiva. 4, que cada uno cumpla su rol parental. 5, familia, que seamos prósperos. 6, vivir bajo los 3 principios básicos del matrimonio. ¿Cuáles son? Separación, intimidad y permanencia. 7, disfrutar de una vida sexual sana. 8, la buena comunicación. Y por último, no admitir en nunca jamás los nunca de la pareja, los celos, el rencor y la violencia.
1: A manera de aplicación teoterápica para este tema, Podríamos decir que el establecimiento de la familia se inicia por la unión de un hombre con una mujer, y esta unión debe ser seria, debe ser responsable, ya que nosotros somos criaturas sociables, dependientes el uno del otro, de tal manera que en la cadena de hogares destruidos, a la larga, ¿qué es lo que se ve? El desmoronamiento de una sociedad que ha dejado de direccionar la célula básica. Dios restaura las familias a través de la restauración de cada uno de los miembros, empezando desde luego por la cabeza del hogar, y de ahí a partir a cada uno de los miembros. ¿Qué se espera? El hombre dando dirección, la mujer sujeta a su marido respetándolo, y los hijos dando honra a sus padres y también, ¿por qué no?, proveyendo para su hogar.
0: Dios diseñó a la familia, Él es el arquitecto de la familia, y nos diseñó los seres humanos para crecer, para desarrollarnos allí. Por eso no es bueno que estemos solos. La soledad, el distanciamiento le hace mucho daño al matrimonio y, bueno, a los hijos mismos. Las parejas que crecen juntos lo tenemos que hacer de una forma saludable y asegurar la permanencia de la familia. Bueno, queridos oyentes, esta es la mejor hora de nuestro programa porque es el tiempo de la oración. Así que hablemos con Dios.
1: Amado Dios, te damos infinitas gracias en el nombre de Jesús por la bendición de los hogares, que tú eres el autor y el que estructuró y generó para el mundo y fundó una empresa en la tierra que es la familia. Permite, Señor de los cielos, que tu dirección constante, continua, sea añadiendo bendición a cada uno de las familias de la tierra. Hoy te rogamos que nos des mucha sabiduría para poder sobrellevar esta que es la empresa más importante. Que tú bendigas a los esposos, bendigas a las esposas, les dé la idoneidad también para poder contribuir, y bendigas a los hijos para que juntos, mirando hacia ti, podamos encontrar la respuesta y a los desafíos que la vida nos depara y que nos plantea. Hoy rogamos, Señor de los cielos, que tú nos asistas, que tú mismo, Señor, contribuyas a que crezcan, se fortalezcan, se estructuren las familias en la tierra. Te rogamos ahora, entonces, Señor, que te quedes con nosotros en el dulce nombre de Cristo Jesús. Amén.
0: Muy bien, y de esta manera, con esta linda oración, hemos llegado al final de nuestro programa por el día de hoy. Pero recuerden que mañana, a esto de las 9 de la noche, nos vemos aquí en Casados y Aún Felices por Colmundo, la radio que te acerca. Que Dios les bendiga rica y abundantemente. Chao, chao.

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En ASB Colmundo son las 10 en punto.

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En ASB Colmundo son las 10:31 minutos. 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

En ASB Colmundo son las 10:46 minutos. 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

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En ASB Colmundo son las 11 en punto. 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

En ASB Colmundo son las 11:14.

En ASB Colmundo son las 11:29 minutos. 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

En ASB Colmundo son las 11:47 minutos. 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
1: Alexis Valencia, alcalde de Los Patios en norte de Santander, en donde explotó un carro bomba, dijo que es optimista que con el nuevo gobierno la situación de orden público definitivamente cambie.
2: Sí, señor, estoy muy convencido de que esto va a cambiar, la verdad. En estos pocos días que lleva el nuevo gobierno se han visto resultados.
1: Sebastián González Díaz, experto en derecho, explicó en términos sencillos cuáles son los límites de la protesta social a propósito de una sentencia del Consejo de Estado.
3: En el agite de la protesta, pues puede que una de esas personas incurra en este tipo de situaciones que cuestiona el Consejo de Estado. Y esa es la línea que hoy debería tener clara todo el mundo.
1: Gloria Esperanza Narváez, directora de la Comisión de Regulación de Agua Potable y Saneamiento Básico, habló en ASB Noticias de la campaña El Niño Viene, El Agua Se Cuida.
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En ASB Colmundo son las 12 en punto. 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

En ASB Colmundo son las 12:46 minutos. 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
2: Alexis Valencia, alcalde de Los Patios en norte de Santander, en donde explotó un carro bomba, dijo que es optimista que con el nuevo gobierno la situación de orden público definitivamente cambie.
3: Sí, señores, estoy muy convencido de que esto va a cambiar, la verdad. En estos pocos días que lleva el nuevo gobierno se han visto resultados.
2: Sebastián González Díaz, experto en derecho, explicó en términos sencillos cuáles son los límites de la protesta social a propósito de una sentencia del Consejo de Estado.
4: En el agite de la protesta, pues puede que una de esas personas incurra en este tipo de situaciones que cuestiona el Consejo de Estado. Y esa es la línea que hoy debería tener clara todo el mundo.
2: Gloria Esperanza Narváez, directora de la Comisión de Regulación de Agua Potable y Saneamiento Básico, habló en ASB Noticias de la campaña El Niño Viene, el agua se cuida.
5: El agua es un elemento vital, es uno de los elementos que más se ponen en riesgo, obviamente, con el fenómeno del Niño, y se manifiesta de manera desigual en algunas regiones más fuertes que en otra, dependiendo, digamos, de la presión y de la afectación.
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En ASB Colmundo es la una en punto. 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

En ASB Colmundo es la 1:31. 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
2: Alexis Valencia, alcalde de Los Patios en Norte de Santander, en donde explotó un carro bomba, dijo que es optimista que con el nuevo gobierno la situación de orden público definitivamente cambie.
3: Sí, señor, estoy muy convencido de que esto va a cambiar, la verdad. En estos pocos días que lleva el nuevo gobierno se han visto resultados.
2: Sebastián González Díaz, experto en derecho, explicó en términos sencillos cuáles son los límites de la protesta social a propósito de una sentencia del Consejo de Estado.
4: En el agite de la protesta, pues puede que una de esas personas incurra en este tipo de situaciones que cuestiona el Consejo de Estado. Y esa es la línea que hoy debería tener clara todo el mundo.
2: Gloria Esperanza Narváez, directora de la Comisión de Regulación de Agua Potable y Saneamiento Básico, habló en ASB Noticias de la campaña El Niño Viene, El Agua Se Cuida.
5: El agua es un elemento vital, es uno de los elementos que más se ponen en riesgo, obviamente con el fenómeno del Niño, y se manifiesta de manera desigual en algunas regiones más fuertes que otra, dependiendo, digamos, de la presión y de la afectación.
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En ASB Colmundo son las 2 en punto. 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

En ASB Colmundo son las 2:16 minutos. 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

En ASB Colmundo son las 2:48 minutos. 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

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En ASB Colmundo son las 3 en punto. 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

0: 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En ASB Colmundo son las 4 en punto. 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
1: Él es la imagen del Dios invisible, el primogénito de toda creación, porque en Él fueron creadas todas las cosas, las que hay en los cielos y las que hay en la tierra, visibles e invisibles, sean tronos, sean dominios, sean principados, sean potestades. Todo fue creado por medio de Él y para Él. Colosenses capítulo 1, versículos 15 y 16. Él es la imagen del Dios invisible. Un cordial saludo para todos los oyentes de Colmundo, la radio que te acerca. Que te acerca a la familia, a las buenas costumbres, a la fe, a la esperanza y al amor. Bienvenidos a su programa AMPM. Estamos transmitiendo con mucho cariño desde la hermosa ciudad de Palmira, la Villa de las Palmas, la capital agrícola de Colombia. Luego les voy a comentar.

Y bueno, siempre allí con nosotros, nuestra nuera querida, Mariana, y toda nuestra familia. Aquí estamos. Yolanda entonces está preparándose para la primera sección, manejando tu vida, mi vida, nuestras vidas, unas temáticas muy especiales de los consejos, de la teoterapia aplicable a nuestra vida actual y aplicable a nuestra familia y con aplicación para la vida cotidiana en el trabajo, para sacarle el jugo a la vida. Y la otra sección que tenemos es nutrientes para el alma. Bueno, ahí sí estoy yo con ustedes compartiéndoles el mensaje con Juan Carlos. Partimos de una temática de nuestra familia de la fe, la ICT, que esté pues en el día, y en este día, en este año estamos hablando por estos tiempos de la inteligencia espiritual, que es un tema apasionante, muy hermoso, muy necesario. Todo lo que a través de nuestros líderes vamos conociendo, vamos aprendiendo de nuestros líderes mundiales, el líder Jimmy Chamorro y la líder Saidi Eliana Mora. Bueno, que las enseñanzas son extraordinarias. De igual manera, pues fundamentados todo en la palabra de Dios, en los versículos bíblicos, donde ahí sacamos el provecho, el juguito, y vamos asimilando, vamos nutriendo nuestro espíritu, nuestra alma y nuestro cuerpo. Bueno, por aquí tengo ya mi tacita de café. A ver, este es el café. Este es otro café muy famoso de Colombia. Vamos a ver qué tal está. Muy rico. Bueno, el café tiene varios procesos, ¿no? Uno de ellos, pues, todo el manejo del cultivo, la cosecha, la post cosecha. Allí cuando se cosecha, pues se pasa por una máquina que quita la pulpa, una despulpadora. Luego se lava muy bien el grano. Luego se lleva al secado, ahí en toldas que reciben el sol para que se seque muy bien el grano. Y luego viene pues ya lo que se conoce como la trilla y el tostado también, que permite que quede con ese aroma tan especial. Y luego pues viene ya otros procesos como el pasa por el molino, se muele el café. Pero entre todos ellos está cada una de estas etapas que les he hablado, una de ellas es el café que estoy tomando en este momento. Muy delicioso. Otro poquito. Es espectacular. Bueno, aquí vamos. También tenemos la libretica de apuntes. Y ahora vamos a los saludos. Saludando a mis oyentes, les prometí saludar a los que nos escriben por WhatsApp. Vamos a ver quiénes escribieron por estos días. Voy a la tarea. Todos los días estaré saludando a los que diariamente escriben. En otros momentos he compartido saluditos, digamos como antiguos, ¿no? Toda la gente que ha estado escribiendo, escuchando, saludando. Pero voy a tratar de dar mención a los más frescos, a los diarios. En el diario de hoy, bueno, vamos a ver quién saludó por aquí. Alexandra y Pía desde Dagua, departamento del Valle del Cauca. Melba Londoño desde Manizales. Aquí está mi querida mamá. Ella me dice, Juanchito, me dice, mi Juanchito, Dios te bendiga, te amo. Bueno, gracias, mamá. Siempre ella es la que nos apoya desde que comenzamos nuestra misión. Siempre mi mamá estaba allí, siempre, igual que mi papá. Antonio Gaviria, que está en Ibagué, también fiel oyente. A los dos la gratitud enorme. Bueno, William Quitián, hablando de Ibagué, William Quitián nos saluda desde la capital musical de Colombia, aquí nos envía un mensaje, dice, muy buenos días, con muchas sonrisas, chévere lo que nos manda él. Feliz y radiante día, bendiciones de lo alto. William Quitián, manda un dedito para arriba, un excelente. Desde Ibagué, la capital musical de Colombia. Claudia Patricia, bueno, no tengo tu apellido, pero yo sé, aquí dices que desde Ibagué, envía manitos arriba, enviándonos bendiciones. Bueno, por aquí hay otro saludito de Fanny Pineda desde Palmira. Buenas, mis queridos líderes, Juan y Yolanda, bendecido día, nuestro Padre Dios los proteja por siempre. Gracias. Gracias, Fanny. A todo esto es lo que nos alegra el corazón y nos hace ser una

0: Familia, familia de la fe. Marianely Valverde, Dios los bendiga siempre. ¿Cómo están? Aquí desde Buenaventura. Ah, bueno, Marianely, desde Buenaventura, mi bello puerto del mar, mi Buenaventura. Blanca Aurora Posada, Dios te bendiga. Buenos días, bendiciones desde Buga. Bueno, Blanquita es una de las oyentes más fieles. Blanquita, un abrazo para ti. Bueno, allí tu esposo, todo chévere allí en la familia Posada, a propósito, don Milciades Posadas, que también es fiel oyente aquí en Palmira. Y sigo saludando, Floralba Cardona, mil gracias, nos colocó aquí una imagen muy bonita, mil gracias, desde Palmira. Bueno, ya el tiempo está corriendo, ya estoy que termino mis saluditos, voy a terminar por aquí con Pablo de Jesús Pulido. Hola. Hola a nuestros líderes, muchas gracias. Bueno, muy grato poder estar aquí en el programa y compartir bendiciones. Pablo de Jesús Pulido, desde Tuluá, corazón del Valle del Cauca. Y esta sí, con esta sí terminamos. Olguita Salazar, desde Manizales, vereda Alto Bonito, allí entre Neira y Manizales. Haider Blanco, desde Montreal, Canadá. Y abracitos también, dedito arriba. Y Nancy Barbosa envía corazones, manitos arriba de bendiciones desde, a ver, Nancy, desde Cúcuta, muy bien, toda la gente linda de Cúcuta, muchas gracias. Ahí, bueno, ahí quedo pendiente con, faltan más pues, pero luego seguimos saludando. Listo, vámonos para nuestra primera sección del programa. Ya llegó Yolanda Salazar Jaramillo y su sección Manejando tu vida, mi vida y nuestras vidas aquí en AMPM. 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

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Pero recordemos que el verdadero amor genera confianza. El verdadero amor implica una entrega total y nos coloca a todos a merced del otro. Por eso no se puede hablar de amor sin hablar de entrega. Y nuestro Padre Celestial, como el acto más grande de amor, envió a su Hijo Jesucristo a morir en la cruz por nuestros pecados. El hombre, dice la palabra de Dios y no lo recuerda, no conoció el significado puro del amor hasta que no miró la cruz. Y el gran ejemplo de un hombre que se rindió al amor de Dios, pues fue Abraham. Y sí, Abraham depositó toda su confianza en él porque puso su vida y su futuro en las manos de Dios. Por eso vemos lo que nos enseña la palabra de Dios a través de la vida de Abraham. Abraham nos enseña o nos enseñó que la confianza es una actitud aprobada de Dios, porque Abraham creyó a Dios, y cuando Abraham le creyó a Dios, le fue contado por justicia, y su fe, la fe de Abraham, satisfizo todas las demandas divinas de nuestro Dios. Por eso fue totalmente aceptado por Dios y le agradó Abraham a Dios en su caminar. Abraham creyó lo imposible y como resultado Abraham vio cumplidas todas las promesas de Dios sobre su vida. Y por eso nos dice la palabra de Dios en Génesis, así Abraham creyó a Dios y le fue contado por justicia. Sabed, por tanto, que los que son de fe, estos son hijos de Abraham. Y la Escritura nos dice la palabra de Dios en Gálatas capítulo 3, del versículo 6 al versículo 9, nos dice, y la Escritura, previendo que Dios había de justificar por la fe a los gentiles, dio de antemano la buena nueva de Abraham, diciendo, en ti serán benditas todas las naciones, de modo que los de la fe son bendecidos con el creyente Abraham. Entonces, queridos oyentes, vemos la historia de Abraham y vemos un testimonio, y un testimonio al mundo. ¿Pero un testimonio de qué? De fidelidad, y un testimonio de amor misericordioso. Y como Abraham, todos nosotros estamos llamados a confiar, todos nosotros estamos llamados a perseverar para ver el cumplimiento de todas sus promesas en nuestra vida. Por eso, el que confía trasciende. Y nos enseña Gálatas capítulo 3, en el versículo 29, algo muy especial. Y nos dice la palabra de Dios en Gálatas 3:29. Y si vosotros sois de Cristo, ciertamente linaje de Abraham sois, y herederos, nos dice la palabra de Dios, según la promesa. Entonces vemos con claridad que la fe es característica de la persona que tiene ese linaje. ¿Linaje de quién? Sí, de Abraham. ¿Por qué? Porque así somos herederos de la promesa. Dios le había prometido y le prometió a Abraham una descendencia. Dice la palabra de Dios que le prometió una descendencia tan numerosa como las estrellas. Y es muy importante anotar aquí que es la fe la que nos une a Abraham y hace que las promesas hechas a él también sean nuestras promesas. Y veíamos en un programa, en programas anteriores, a través de Nutrientes para el Alma, que Dios le dijo a Abraham que debía salir de la tienda y mirar las estrellas, porque si se quedaba en la tienda no vería las estrellas, vería solo el techo de la tienda. Pero Dios muchas veces lo saca a uno, por no decir en todas las oportunidades, Dios nos saca de nuestra tienda, Dios nos saca de nuestra cueva, Dios nos saca de esos lugares donde nosotros solemos enterrarnos, y con él en ese lugar enterrar la fe y la esperanza y conformarnos con ver oscuridad.

Y hay tinieblas cuando Dios quiere que mire el firmamento, que mire los cielos, obra de sus manos, y que mire las estrellas. Y aún desafió a Abraham a que las contara y le aclara, si las puedes contar. Entonces, de una manera especial, Dios le había hecho una promesa a Abraham que se cumpliría en todos nosotros. Vemos entonces que el linaje de Abraham está adherido a la paternidad de Dios. Sí, al entregar nuestra vida, cuando ustedes y yo nos sumamos a ese maravilloso, a esa maravillosa vida, a ese reino extraordinario de Dios en cada uno de nosotros. Y todo reino tiene un rey, y el rey de nuestras vidas es el Señor de señores, es el Dios del cielo y el Dios de la tierra. Y es así, cuando nosotros al entregar nuestra vida a Él, pues Dios va formando en cada uno de nosotros esa vida de linajudos, de realeza, sí, pero no para que nos vanagloriemos en nosotros mismos, sino para que mirando al cielo demos testimonio de su amor, de su misericordia y de su bondad en la vida de cada uno de nosotros. Entonces estamos llamados todos, absolutamente todos, a reflejar ese linaje en la manera en cómo vemos las cosas, a reflejar ese linaje en la manera en cómo nos relacionamos con otros, a reflejar ese linaje en la manera aún como nos relacionamos en medio de las dificultades, claro que sí. Y estamos llamados a reflejar ese linaje cuando nos apropiamos todos los días de nuestra vida de la dignidad que nos fue otorgada, porque nos la dio Dios. No es que yo lo hubiese alcanzado, y menos que lo hubiese merecido. Fue dada por Él. ¿Para qué? Para que todos nosotros podamos vivir como hijos del Rey, dándole gloria y honra en todo lo que hacemos, para que ustedes y yo nos desafiemos todos los días de nuestra vida a permanecer firmes en la fe, recordando que Hebreos 11:1 nos deja claro, absolutamente claro, que es la fe. La fe es la certeza de lo que se espera y la convicción

vanagloria, orgullo, creyendo que somos nosotros, que es mi poder, que es mi fuerza, que soy yo, desconociendo que es el amor, el poder y la fuerza de Dios, olvidando aquello que Dios le dijo a aquel hombre que amontonó riquezas y cuando ya las amontonó se sentó sobre ellas y le dijo a su alma: descansa sobre las riquezas. ¿Y cuál fue la voz que escuchó aquel hombre? Insensato, ¿acaso no sabes que esta noche vendrán a pedirte tu alma? Pues, queridos oyentes, la seguridad, la confianza y la certeza no está en lo que tenemos, no está en lo que vivimos, no está en la circunstancia, no está en el momento, está en Dios y su palabra, que nos fortalece y que nos llena de esperanza. Por eso es tan importante que ustedes y yo tengamos tiempos de oración, que ustedes y yo tengamos tiempos para leer la palabra de Dios. Y aún es importante pedirle perdón a Dios, porque muchas veces hemos permitido que la incredulidad y el miedo minen nuestra fe. Es el momento entonces, queridos oyentes, de que todos nosotros le entreguemos a Dios esas situaciones que necesitamos entregar y en las que necesitamos que Él nos ayude a perseverar en la confianza y en la esperanza. Hagámoslo, desafiemos nuestra vida, queridos oyentes, aún a enseñar lo que Dios nos enseña a ustedes y a mí. ¿Qué les parece si ustedes y yo en este momento cerramos nuestros ojos y, para finalizar nuestra sección Manejando tu vida, mi vida y nuestra vida, oramos, cerramos nuestros ojos y abrimos nuestro corazón para que expongamos delante de Dios alguna situación por la que estemos atravesando? Quizás hoy tenemos situaciones que estamos viendo casi imposibles, situaciones que vemos hoy que requieren la acción sobrenatural de Dios en nuestra vida. Es un milagro que Dios resuelva el asunto que tengo hoy, pero es un milagro que podemos ver si ustedes y yo tenemos la certeza de lo que esperamos y la convicción de lo que no vemos. Por eso pongamos delante de Dios nuestra petición y creamos, como creyó Abraham, en esperanza contra esperanza. Creamos que el Dios del cielo y de la tierra tienen conocimiento de mi necesidad, que Dios sabe lo que yo estoy viviendo y que antes de que yo se lo diga, Él ya lo conoce. Pero es necesario que yo lo declare con mi mente y lo declare con mi corazón. Digámoselo a Él. Este es nuestro momento a solas con Dios, como los momentos que Abraham vivió a solas con Dios. Cuando Abraham iba camino al desierto hacia el monte Moriah, iba solo con su hijo. Sus criados estaban a una distancia, pero muy seguramente Abraham hablaba con Dios. No cuestionaba a Dios, hablaba con Dios. Y tenía la certeza y tenía la convicción de que si Dios le había pedido a su único hijo, a Isaac, Dios se encargaría de la promesa que le había dado, de que su descendencia sería como las estrellas del cielo. Abraham miró el cielo, pero también contempló lo terrenal, a su hijo. Pero lo terrenal nunca estuvo por encima de lo celestial, y entregó a su hijo. Y por eso Dios le dijo a Abraham: detén tu brazo, porque ya sé que has entregado a tu hijo, y mira tras tu espalda, porque hay un cordero para el sacrificio. Sí, Abraham había entregado a su hijo desde el momento mismo en que Dios le dijo: dame a tu hijo, tu único, a Isaac. Y Abraham no se rehusó, Abraham caminó. Entonces digámosle al Señor en este día especial: Señor, no quiero rehusarme a caminar contigo, quiero entregarte hoy mi vida. Quiero entregarte, Señor, mis sueños, mis anhelos.
pero también quiero entregarte mis dudas, mis miedos.

0: y mis temores. Pero ya no quiero abrazar eso. Quiero abrazar la certeza de que tú estás a mi lado. La convicción, Señor, de lo que no veo. Oh Dios, de que tú me ayudas, de que tú me sostienes, tú me rescatas. Por eso, papá, ¿cómo no darte gracias en este día especial por lo que tú haces en mi vida, por lo que tú seguirás haciendo, Señor, y por lo que tú, oh Dios, harás? Por eso, que la bendición tuya, que es la que enriquece y no añade tristeza con ella, esté en mi vida hoy, mañana y siempre. Padre, te lo pedimos en tu nombre, que es sobre todos los nombres, en el nombre de Jesús. Amén. Amén, queridos oyentes. Bueno, qué maravilloso tiempo el que podemos disfrutar aquí en AMPM, en Manejando tu Vida, Mi Vida y Nuestra Vida con Yolanda Salazar. Por eso, queridos oyentes, que esta sea nuestra oportunidad, como siempre, de compartir el programa a través del YouTube, a través del WhatsApp con sus amigos, compañeros y vecinos, porque esa es la manera que ustedes tienen para respaldar el amor y el cariño con el que llevamos al aire todos los días, de lunes a viernes, nuestro programa. No olviden, queridos oyentes, también sintonizar aquí a través de Colmundo Radio el programa de Sexto Sentido con Yolanda Salazar, que se transmite todos los domingos de 8 a 9 de la mañana. Les recuerdo, también queda colgadito en la plataforma para que lo compartamos. Usted ahí puede escribirme a través del YouTube. Yo les envío unas caritas, unos emojis. No puedo escribirles porque estamos en el programa, pero sí puedo, por supuesto, mandarles la carita de que los estoy viendo aún en medio del programa. Así que ya saben, los espero este domingo, sin falta, todos los domingos, no este, sino todos los domingos, de 8 a 9 de la mañana en nuestro magazine de Sexto Sentido, con sus secciones La Lectura del Día, con su sección Estar Bien, Está de Moda, con su sección Mujeres Empoderadas, Mujeres Sin Límites, con la sección Cambiando Corazones, que es nuestro tema central, y finalmente con nuestra sección Aplicando lo Aprendido. Es un magazine para toda la familia, desde el más chico hasta el más grande. Es un magazine para hombres y mujeres porque tratamos temas que tienen que ver con nuestra humanidad. Y todos necesitamos, sí, necesitamos, por supuesto, de la mano poderosa de Dios en nuestra vida como hombres y como mujeres. Así que ya saben, los espero entonces todos los domingos de 8 a 9 de la mañana aquí en Colmundo Radio, en nuestro programa de Sexto Sentido. Con todo esto en la mente y en el corazón, nos vamos a la siguiente sección de nuestro programa, Nutrientes para el Alma, con su director Juan Carlos Gaviria.
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2: Muy bien, muchas gracias, Yoli, por ese tiempo tan especial. Como siempre, llevando la teoterapia al conocimiento y a la aplicación en todos nosotros los que escuchamos también AMPM, porque yo también lo escucho con ustedes y siempre también vuelvo y escucho los programas para hacerle control de calidad. Bueno, estamos en Nutrientes para el Alma. Empezamos hoy el programa. Ustedes saben que siempre comienzo con una lectura, y hoy la lectura fue muy especial. Comenzamos leyendo Colosenses capítulo 1, versículo 15 al 16. Y vamos a hablar entonces de Cristo, la imagen del Dios invisible, en esta gran temática del año en el que estamos transcurriendo, viviendo, disfrutando, el año de la inteligencia espiritual, de lo cual pues nuestra familia en la fe, de la ICT a nivel del mundo, de la Cruzada Estudiantil y Profesional de Colombia, pues nos trae este maravilloso tema de la visión del año, que es la inteligencia espiritual. Y nos corresponde en este bloque que estamos escudriñando todo el tema de ver lo invisible, la inteligencia espiritual para ver lo invisible. Y hoy, bueno, llegamos ya al punto clave, que es Cristo, la imagen del Dios invisible. Colosenses 1, 15 y 16 nos dice de la siguiente manera: Él es la imagen del Dios invisible, el primogénito de toda creación, porque en Él fueron creadas todas las cosas, las que hay en los cielos y las que hay en la tierra, visibles e invisibles, sean tronos, sean dominios, sean principados, sean potestades, todo fue creado por medio de Él y para Él. Maravilloso lo que aquí nos enseña la palabra de Dios, el manual de la vida, hablando del primogénito de toda la creación, que es nuestro Señor Jesucristo. En Juan 3, versículo 16, nos recuerda lo que dice esta porción bíblica, las palabras de Dios para nosotros, y nos dice que de tal manera amó Dios al mundo que ha dado a su Hijo primogénito, para que todo aquel que en Él cree no se pierda, mas tenga la vida eterna. Este es el gran mensaje del amor de Dios por la humanidad, porque el Creador pues ama lo que Él creó, y Él nos ama, claro, con amor eterno nos ama, y Él ha determinado pues entregarnos lo mejor. Por eso textualmente vuelvo y lo leo, Juan 3, amó Dios amó a todo, y el mundo es todo el mundo, claro que sí, el mundo es todo lo que hay en esta tierra. Dios ama a todo aquel, cierto, que ha nacido, que está habitando esta tierra, y que por tal forma y de tal forma ha tenido la oportunidad de escuchar por lo menos una vez en su vida acerca de Jesucristo nuestro Señor. Otra cosa es que acepten o no acepten ese amor, pero aquí lo dice claramente, ¿no? Claramente lo dice: de tal manera amó Dios al mundo. Y el amor tan grande es que ha dado a su Hijo unigénito. Bueno, aquí en Colosenses pues nos habla del primogénito. Primogénito, unigénito, el primero, el último, el único, el más grande de todos. Pues hace referencia a nuestro Señor Jesucristo. Él ha dado a su Hijo unigénito. Dios ha dado al mundo a su Hijo unigénito, a su único hijo, especial hijo, y Él es Jesucristo, ¿no? Para que todo aquel que en Él cree no se pierda, mas tenga vida y vida eterna. Todo aquel que cree en Jesucristo tiene vida eterna. Entonces, esto es lo que debemos saber: todo fue creado por Él y para Él. Él es el Alfa y la Omega, Él es el primero y el último, el principio y el final. Y aquí lo expresa.

imagen del Dios invisible y el primogénito de toda creación, porque en Él fueron creadas todas las cosas, en Él y para Él, las que hay en los cielos, las que hay en la tierra, visibles e invisibles. Todo fue creado por medio de Él y para Él, dice en el versículo 16. Entonces, ¿qué podemos nosotros aprender? Que Él hizo visible lo que era invisible. Que Él es, Jesucristo, la imagen del Dios invisible. Él lo hizo visible. Por eso lo que veíamos en nuestro programa anterior, necesitamos conocer a Jesucristo. Aún lo que conocemos es muy mínimo, es muy poco. Necesitamos toda nuestra vida para poderle conocer más y más todos los días. Y aquí conocemos que Él es, ¿cierto? Que Él es la imagen del Dios invisible. Es decir, el tener a Jesucristo en nuestras vidas, el conocerlo, el amarlo, el servirle, el vivir para Él, pues nos hace tener la inteligencia espiritual. Porque solamente a través de la inteligencia espiritual puedo ver lo invisible. Lo que para muchos es hoy invisible, para nosotros, yo me incluyo en este equipo, ¿cierto? Para nosotros los que creemos en Jesucristo, para nosotros los que lo recibimos en el corazón, para nosotros los que vivimos y estamos insistiendo, perseverando en vivir por fe en Dios y en sus promesas, en la certeza de lo que se espera, en la convicción de lo que no se ve, pues para nosotros es esto. Para nosotros se hace visible lo que para muchos es invisible, de lo que viene del poder de Dios, de la deidad de Dios, de todos sus regalos para nosotros, su creación. Así es entonces como debemos disponernos, debemos perseverar en el conocimiento de nuestro Señor Jesucristo. Volvemos y repetimos lo que está escrito, porque la misma palabra de Dios es la que nos da su interpretación, su enseñanza. Ningún hombre nos puede, no. La misma palabra de Dios, la misma escritura de Dios es la que nos aclara las enseñanzas de su palabra. Antes de que lo hagan los hombres, es el Señor aquí. Y Él dice en Juan 10, en el versículo, leíamos Juan 10, versículo, perdón, Juan 1, en el versículo 10. Vamos a ir allá, debemos regresar allá. A Juan 1, versículo 10. En el mundo estaba, y el mundo por Él fue hecho. Aquí está hablando de Jesucristo, ¿no? El mundo por Él fue hecho, o sea, por eso dice que Él entonces, todo fue creado por medio de Él y para Él. Porque aquí nos dice Juan 1, 10, el mundo por Él fue hecho. Pero el mundo no le conoció. A lo suyo vino y los suyos no le recibieron. Pero el versículo 2 es contundente. Mas a todos los que le recibieron, a todos los que le recibieron desde aquellos tiempos, a los que creen en su nombre desde aquellos tiempos, les dio potestad de ser hechos hijos de Dios. Y le dio potestad de tener la inteligencia espiritual para ver aquellas cosas que para muchos son invisibles, para ver la gloria de Dios, las maravillas de Dios. Nos dio potestad, como aquí también lo leíamos en Romanos 1, 19 y 20. Porque las cosas invisibles de Él, su eterno poder y deidad,
se hacen

claramente visibles. Y aquí lo dice en Juan 1, a través de Jesucristo. Por recibirlo a Él, por aceptarlo a Él como nuestro Dios, como nuestro Señor, como nuestro Salvador, como nuestro molde, modelo, ejemplo a seguir, como nuestro manual de vida para nuestra vida, como aquel que es digno de toda adoración, alabanza, más que a los hombres, más que a cualquier otra cosa, a Él, a los que le recibimos a Él y creemos en Él. Entonces, sí, para nosotros entonces es este regalo, el regalo, Cristo, la imagen del Dios invisible. Y el Señor nos sigue enseñando en su palabra y seguiremos escudriñando en ella. La inteligencia espiritual es para aquel que conoce y conoce más y más a Jesucristo y al Espíritu Santo que Él nos dejó. Claro que sí. Y para aquel que ha enrutado su vida para conocer, disfrutar y enseñar y compartir el poder eterno de Dios y su deidad. Él es la imagen del Dios invisible, el primogénito de toda creación, el primogénito y el unigénito. Porque de tal manera amó Dios al mundo que ha dado su Hijo unigénito para que todo aquel que en Él cree no se pierda, no se pierda, mas tenga una vida eterna por siempre, ¿no? Tenga vida eterna. Porque en Él, en Jesucristo, nuestro Señor, fueron creadas todas las cosas, las que hay en los cielos. Como le dijo Dios a Abraham, mira, mira para arriba, mira al cielo. Mira las estrellas y cuéntalas. Así será tu descendencia. Así será tu regalo. Y nosotros hoy también lo podemos mirar. Todo lo que hay en los cielos, las maravillas de Dios. Todo don perfecto y toda buena dádiva descienden de lo alto, de los cielos, del Padre de los cielos, nuestro papá Dios. Mira, Abraham, las estrellas, así será tu descendencia. Pero podría remontarme al cántico de Débora, al cántico de Ana,

Dale a Dios. Bueno, ¿qué es todo esto, Señor? Dice, sean tronos, sean dominios, sean principados, sean potestades. Todo, todo fue creado por medio de Él y para Él. La inteligencia es antes de todo lo creado. La inteligencia espiritual hace parte de la esencia de Dios. La inteligencia está desde el principio y es en Cristo que se manifiesta la inteligencia que viene de parte de Dios, porque nuestro Señor es la imagen del Dios invisible, el primogénito de toda la creación. Él es el principio de todas las cosas, el primogénito, y desde el principio ha estado la inteligencia, y solo por medio de Cristo vemos visible todo lo invisible, aquello que fue creado con la inteligencia de Dios, con la inteligencia espiritual. Bueno, continuaremos el próximo programa porque todavía nos falta mucho. Y esto es hermoso, ¿no? Pedirle a Dios que nos ayude a tener esta inteligencia de Él. Padre, gracias por darnos tu inteligencia espiritual a través de nuestro Señor Jesucristo, poder ver lo invisible. Y todo esto vivirlo para tu gloria, Señor, para que tú nos uses y podamos ser tus instrumentos de salvación para muchas familias en esta tierra, en estos tiempos, Señor. En el nombre de Jesús, gracias, y en el poder del Espíritu Santo, Señor. Amén. Mis queridos oyentes de AMPM, muchísimas gracias por su amable compañía. En el próximo programa continuaremos aquí con nuestra sección Nutrientes para el Alma, manejando tu vida, bueno, aprendiendo, orando y dándole siempre la gloria a Dios. Que el Señor les bendiga rica y abundantemente. Chao.

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0: 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En ASB Colmundo son las 5 en punto. 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
1: Muy buenos días, bienvenidos a Teoterapia y Meditación, el primer espacio del día en torno a Dios. Poco a poco vamos avanzando en esta historia de Josué, José capítulo 3, José capítulo 4, que tiene que ver cuando el pueblo cruza el río Jordán. Dentro de todo este tema, o digamos toda esta serie general, en medio. Que Dios estuvo en medio, la presencia de Dios estuvo en medio, allí, del río, mientras el pueblo cruzaría el río y entrarían a la tierra prometida. Pasemos al versículo 15, de los versículos 15 al 17 de Josué 4, y veremos algo muy significativo. Recordemos que Dios engrandecería a Josué. Josué nunca buscó la grandeza, pero Dios lo exaltaría. Esa temática la vimos el día de ayer. Josué 4:15 expresa: luego el Señor habló a Josué diciendo: manda a los sacerdotes que llevan el arca del testimonio que suban del Jordán. Y Josué mandó a los sacerdotes diciendo: subid del Jordán. Aquí entonces encontramos ya cómo se va desenvolviendo ya esta historia. Dios sigue mandándole a Josué qué es lo que tiene que hacer, y Josué lo hace. Finalmente le dice que suban del Jordán. Los sacerdotes permanecerían allí todo el tiempo, y ahí estaban hasta que Dios le dijo a Josué, hasta que Josué le dice a ellos: ya pueden subir, subid del Jordán. Dios habla nuevamente, le ordena a Josué. Pero este detalle es muy conmovedor. ¿Y por qué? Porque los sacerdotes no deciden cuándo salir. Ellos vieron que ya todo el mundo salió. Lo lógico que sería que ellos se miraran y dijeron: bueno, ya salgamos. No, ahí estaban todavía. Ellos esperaron la orden de Dios y la dirección de Josué. Esto significa que permanecer en medio del Jordán, pues exactamente el tiempo que Dios determina, es fundamental. O sea, ni un minuto menos, ni un minuto más. Porque la obediencia también consiste en saber permanecer. O sea, la obediencia no solamente es hagan esto otro, sino el permanecer. Ellos estuvieron obedeciendo, o sea, en permanente obediencia durante todo ese tiempo

Claro. Y eso depende de mi esfuerzo. No. Es que Dios me acompaña para que yo me esfuerce y para que nunca baje la guardia haciéndolo. Y saben que una manera de esforzarse es el permanecer. El permanecer requiere de esfuerzo. Por ejemplo, los sacerdotes permanecieron allí sosteniendo el arca del pacto. ¿Ustedes creen que eso es pasivo? No. Eso requiere de fuerza. Requiere de fortaleza. Claro, eso no cualquiera lo podía hacer. Ellos tenían que esforzarse allí, mientras todo el pueblo salía. Es posible que hayan experimentado cansancio, pero ahí permanecieron y solo salieron cuando Josué les dice: salgan. Hasta aquí. Este pasaje nos enseña que Él permanece en mí, pero que yo permanezco en Él. Y parte de permanecer en Él es el esforzarme. Esto requiere de esfuerzo. Entonces, Dios permanece precisamente donde y cuando nosotros más lo necesitamos. Dios no se retira. Quizá la enseñanza más, podemos decir, consoladora de todo este pasaje es esta. Es que Dios no abandona el medio, nunca, de nuestra travesía. El medio. No. Yo estoy en medio de algo y Dios me dice: bueno, Jimmy, ahora te toca a ti. No. Dios no me abandona. El lugar donde usted y yo sentimos mayor vulnerabilidad, que es estar en medio del río Jordán y el agua que puede venir en cualquier momento desde el punto de vista humano, es precisamente el lugar donde Él decide permanecer. Él permanece allí, donde yo soy más débil, donde yo soy más vulnerable. Por eso, el en medio deja de ser un espacio geográfico en el Jordán, en medio del Jordán. O sea, un espacio específico. Y el en medio se convierte en una promesa permanente. ¿Saben cuál es esa promesa? La presencia fiel de Dios, que acompaña a su pueblo, que me acompaña siempre. Recordemos la promesa de nuestro Señor en el último capítulo del libro de Mateo, Mateo 28, en el último versículo: y aquí yo estoy con vosotros todos los días hasta el fin del mundo. Vamos a acercarnos a Dios y vamos a orar. Aquí en tu palabra, Señor, entiendo que obedecer no es solo avanzar. Claro, es avanzar, pero también es permanecer. Y tú permaneces en medio de mí, pero yo también permanezco en ti y permanezco confiando en ti. Y el permanecer no es pasividad, el permanecer también requiere de esfuerzo, como aquel permanecer de los sacerdotes. Los sacerdotes ahí permanecieron. Y solo salieron cuando Josué así les indicó que lo hicieran. Y Josué solo les dijo: cuando tú así ordenaste a Josué que lo hiciese. Y aquí estoy, Señor, para permanecer en ti. Pero entiendo que en el permanecer, ahí es donde he de esforzarme mucho más aún. Ahora, Señor, gracias, porque tú permaneces en mí. Y ahora lo mío es permanecer en ti. Amén. Muchas gracias por acompañarnos hoy y a lo largo de toda esta semana aquí en Teoterapia y Meditación. Muchas gracias a todos aquellos medios que han permanecido con nosotros a lo largo de todos estos años desde que comenzó pandemia, que iniciamos este programa.

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En ASB Colmundo son las 5:30 minutos. 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

0: La esperanza es una semilla pequeña, capaz de producir grandes victorias. Querida familia, les doy la más cordial bienvenida a este maravilloso programa Despertando Corazones. Aquí en Colmundo Radio, la radio que te acerca, les saluda Edgar Jaimes, la voz de la esperanza. Y estamos aquí listos, listos, siempre preparados para brindarles ese mensaje de paz, de amor, de esperanza, de que sí podemos en Cristo. Por eso enfócate en lo que tienes, enfócate en lo que sí hay, enfócate en lo que sí eres, enfócate en los que sí están. Aprende esto, por favor, y te irá bien. Y también sé humilde para admitir tus errores, sé inteligente para aprender de ellos y sé maduro para corregirlos. Aprende a quererte, aprende a respetarte, porque tendrás que vivir contigo toda la vida. Jamás permitas que alguien te menosprecie o te humille. Si te valoras a ti mismo, el mundo a tu alrededor también lo hará. Tres cosas para entender bien. Hay tristezas que solo Dios entiende. Hay llantos en silencio que solo Dios escucha. Y hay heridas en el corazón que solamente Él puede sanar. Este es el momento para hacer esa llamada e invitar a otros a que se conecten a este maravilloso programa Despertando Corazones. Saludamos a nuestra audiencia que cada vez es más, muy grande, cada vez estamos creciendo. Dios les bendiga. Ahora prepara tu corazón para los datos curiosos de la palabra de Dios.
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¿Alguna vez has escuchado el nombre Cornelio en la Biblia? Cornelio. Muy bien, vamos a ver cuatro curiosidades sobre este centurión romano llamado Cornelio. Lo primero que tenemos que decir es que era un centurión romano, pero temeroso de Dios. Esto está registrado en Hechos capítulo 10. La Biblia, la palabra de Dios, lo describe como un hombre piadoso, algo sorprendente en un hombre formado bajo la cultura pagana romana. Un segundo aspecto sobre Cornelio: sus oraciones y sus limosnas fueron recordadas delante de Dios. Esto es impresionante. Ahí está también en Hechos 10. Dios ve y recompensa esa búsqueda sincera. Un tercer aspecto: Dios le habló por visión y lo dirigió directamente hacia Pedro. También en Hechos 10 lo encuentras. Recibió instrucciones precisas, instrucciones claras para buscar a Pedro, demostrando que Dios mismo inició.

Este pobre clamó y le oyó Jehová y lo libró de todas sus angustias. El ángel de Jehová acampa alrededor de los que le temen y los defiende. Y el verso 17 dice: claman los justos y Jehová oye y los libra de todas sus angustias. Cercano está Jehová a los quebrantados de corazón y salva a los contritos de espíritu. Muchas son las aflicciones del justo, pero de todas ellas le librará Jehová. Muy bien, aquí vemos situaciones como miedo, angustia y aflicciones. Pero ¿saben qué es lo más importante? Es descubrir que Dios está presente y me va a ayudar. Sí, aquí el salmista no dice que nunca tuvo miedo. No, él dice: busqué a Jehová y él me oyó y me libró de todos mis temores. Aquí el salmista no dice: es que yo nunca tengo angustias. Él dice: este pobre clamó y le oyó Jehová y lo libró de todas sus angustias. Y tampoco el salmista está hablando de una vida sin problemas o sin aflicciones. En el Salmo 34, verso 19 dice: muchas son las aflicciones del justo, pero de todas ellas le librará Jehová. Y esto cambia nuestra perspectiva de la vida. ¿Saben por qué? Porque Dios sí nos bendice, pero vamos a enfrentar problemas, vamos a tener angustias, vamos a tener aflicciones. Es decir, el problema puede aparecer, sí, la enfermedad puede llegar, la crisis nos puede sacudir, pero eso no tendrá la última palabra sobre mi vida, porque la última palabra sobre mi vida, sobre tu vida, la tiene Dios. La tiene Dios. Y ante esto, yo he visto que hay personas que tienen la tendencia a esconder como sus fragilidades. Sí, si todos somos frágiles, todos somos vulnerables, todos somos débiles. Pero yo conozco muchas personas que dicen: no, yo puedo hacerlo todo. Yo puedo solo. Yo sé cómo me desenvuelvo. Yo tengo experiencia, yo tengo recursos. El apóstol Pablo descubrió algo muy bonito, y es que la fortaleza de Dios se manifiesta precisamente cuando reconocemos nuestra debilidad. Segunda de Corintios 12, verso 9: bástate mi gracia, le dijo el Señor, porque mi poder se perfecciona en la debilidad. Entonces, todos tenemos puntos frágiles, todos somos débiles. Pero esa fragilidad, esa debilidad, no necesariamente es una derrota. Es más, puede convertirse en el lugar donde conocemos el poder de Dios. Y aquí quiero plantear una diferencia entre dos palabras: la autosuficiencia y la confianza. Las personas autosuficientes son las que dicen: yo puedo protegerme de todo, yo sé desenvolverme en cualquier situación. Eso es autosuficiencia. Pero cuando hay una persona que tiene confianza y fe en Dios, dice: yo haré de mi parte, pero mi seguridad definitivamente está puesta en Dios. Por eso el rey David podía decir: es que Jehová es mi pastor y nada me faltará. Él no estaba diciendo que nunca caminaría por lugares difíciles. De hecho, ahí mismo en el Salmo 23, en el verso 4, habla de que él está caminando por un valle de sombra de muerte. Pero también dice: tú estás conmigo. Y esta es la esencia de la protección divina. Dios nos va a ayudar y Dios nunca nos va a abandonar. Y este mensaje es para usted que seguramente está pasando por alguna aflicción, por alguna enfermedad, por alguna crisis, por algún tipo de problema. Dios nos va a ayudar. Aunque ande en valle de sombra de muerte, no temeré, porque tú estás conmigo. Tu vara y tu cayado me infundirán aliento. Porque Dios me protege, aun cuando tengo miedo, cuando mi vida está llena de temores. El Salmo 34, verso 4 lo dice: busqué a Jehová y él me oyó y me libró de todos mis temores. No dice de algunos temores, dice de todos.

todos mis temores. Y es que el miedo y el temor tienen unas capacidades increíbles, porque puede hacer que suframos antes de que suceda algo. El miedo nos paraliza, el miedo nos hace cometer errores, el miedo construye escenarios en nuestra mente que nos paralizan, porque el miedo es el que te dice: ay, ¿y si pasa esto? ¿Y si pierdo aquello? ¿Y si me enfermo? ¿Y si fracaso? ¿Y si me abandonan? ¿Y si sucede lo peor? Y podemos terminar viviendo un dolor que todavía no ha ocurrido. Pero David descubrió el camino, dice: busqué a Jehová. Busqué a... Y esta es la gran recomendación para todos: buscar a Dios. La respuesta está ahí en la Biblia. La respuesta al temor no es fingir que no tenemos miedo, no es decir: es que yo soy valiente. No, es llevar nuestros temores a Dios. Hay cosas que no necesitas estar cargando, hay muchos temores que no necesitas cargar, no porque el problema no sea real, sino porque Dios es más grande que aquello que te produce temor. Vas a la Biblia y quiero que leas Filipenses 4, del 6 al 7. La Biblia nos enseña a presentar nuestras peticiones delante de Dios, y entonces la paz de Dios guarda nuestro corazón y guarda nuestros pensamientos. Y quiero preguntarte algo: ¿qué temor, qué miedo has estado cargando que todavía no has puesto completamente en las manos de Dios? Porque Dios me protege también de mis angustias, como lo leímos en el Salmo 34:6. Este pobre clamó y le oyó Jehová y lo libró de todas sus angustias. Ojo, de todas, no de algunas. Y cuando él dice este pobre, no es que esté hablando necesariamente de que era pobre financieramente. Está hablando de alguien que llegó al punto de reconocer: yo no puedo solo. Y cuando el ser humano reconoce su necesidad, clama, y cuando clama, Dios escucha. Sí, Dios escucha a aquel que está quebrantado, Dios escucha a aquel que llora, aquel que tiene el alma hecha a pedazos, el alma rota. Dios escucha a aquel que no sabe qué hacer, aquel que está confundido. Dios escucha a aquel que le está diciendo: Señor, ayúdame, no soy capaz. Jeremías 33, versículo 3 dice: clama a mí, yo te responderé. Porque la angustia nos aturde, la angustia nos quiere encerrar. La oración nos conecta con el Padre, nos conecta con Dios. La angustia es la que te dice: no hay salida, hasta aquí llegaste, eres un perdedor, no sigas insistiendo. Pero la fe es la que nos llena en el corazón y nos dice: Dios todavía está aquí, Dios es tu papá, Dios es tu ayudador. Entonces, definitivamente, aflicciones, problemas, angustias siempre van a haber. El Salmo 34:19 dice: muchas son las aflicciones del justo, pero de todas ellas le librará Jehová. Y definitivamente este versículo es maravilloso, porque ser cristiano no significa vivir una vida sin problemas o una vida sin dificultades. David lo dice: muchas son las aflicciones del justo, muchas, no pocas, no una, muchas. El justo puede atravesar pérdidas, crisis, traiciones, enfermedades, dificultades económicas, conflictos familiares, injusticias y temporadas de incertidumbre. Pero el versículo no termina allí, el versículo termina diciendo: de todas ellas le librará Jehová. Y aquí vemos dos verdades simultáneas. Primero, que la aflicción, los problemas, las enfermedades son reales. Pero la segunda verdad es que la protección de Dios es mucho más fuerte. De todas ellas le librará Jehová. No debemos negar el problema. No. Todos tenemos problemas, pero tampoco debemos magnificar el problema. ¿Saben por qué? Porque Dios es más grande. La protección de Dios es una cobertura que está ahí con nosotros. El Salmo 34, ahí en el verso 7, dice: el ángel de Jehová acampa
alrededor de los que le temen y los defiende. Acampa alrededor, miren qué bonito. No dice que pasa cerca, no dice que aparece ocasionalmente, dice acampa. O sea, es una protección establecida alrededor de alguien. Cuando vemos una amenaza, Dios ya está viendo todo también. Nosotros vemos parte, pero Dios ve el panorama completo. Nosotros vemos lo visible, pero Dios trabaja en lo invisible. Por eso la Biblia presenta al ángel del Señor acampando alrededor de quienes le temen y les ayuda. Qué bonito saber eso. Hay cosas de las que Dios probablemente o muy seguramente nos ha librado y nunca nos dimos cuenta. Esa puerta que no se abrió no era para ti. Ese viaje que se canceló no era para ti. Esa persona que Dios apartó de tu vida no era para ti. Esa decisión que no tomaste no era para ti. Cosas que nunca pasaron, ese accidente que nunca ocurrió, esa circunstancia que cambió. Y algún día vamos a descubrir que aquello que parecía un problema o que parecía una frustración era en realidad protección de Dios. Dios es mi escudo, como lo dice el Salmo 3, verso 3. Mas tú, Jehová, eres escudo alrededor de mí, mi gloria y el que levanta mi cabeza. Qué bueno entender esto. Qué bueno entender eso, y por eso les invito a que oremos, a que le demos gracias a Dios. Padre, muchas gracias por tu amor. Muchas gracias por tu misericordia. Tú sigues siendo nuestro protector. Tú proteges mi corazón sobre toda cosa guardada. Tú guardas mi corazón. Tú proteges mi mente de pensamientos que no son buenos. Tú proteges mi camino. Tú proteges mi familia. Dice la Biblia, Jehová te guardará de todo mal. Él guardará tu alma. Jehová guardará tu salida y tu entrada desde ahora y para siempre. Dios quiere proteger mi propósito también. Dios quiere proteger mi relación con Él. Debido a eso, confiemos más en Él. No vivamos anticipando tragedias. No permitamos que el miedo nos robe un día, que nos robe la paz. Jesús mismo dijo, no os afanéis por el día de mañana. Por eso, cambia tu preocupación por oración. Cada vez que aparezca un temor, conviértelo en una oración. En lugar de, ¿qué voy a hacer, Señor? Más bien, Señor, ¿qué quieres que yo haga? Y siempre agradece a Dios. Agradece a Dios. Señor, gracias por todas las veces que me has protegido y yo ni siquiera me he dado cuenta. Tú eres mi protector. Y por eso estoy confiado, Señor. Y mi seguridad está puesta en ti. Gracias, Padre. Gracias porque eres bueno. Gracias. Gracias porque bendices mi familia y guardas mi vida. Declaramos victoria en el nombre de Cristo Jesús. Amén. Muy bien, familia linda. Otro tema que terminamos. Otra media hora que se fue. Ojalá la puedas compartir con alguien. Ojalá siempre invites a alguien a escuchar estos programas. Recuerda que están ahí en YouTube, puedes buscarlos, Despertando Corazones, Colmundo Radio, y ahí te aparecen estas grabaciones. Estos programas los realizamos con mucho cariño desde la hermosa ciudad de Barranquilla. Estamos en la sede de Alto Prado. Si tienes contactos familiares, acércalos a nosotros, con gusto los recibiremos. Si tienes peticiones, testimonios, me puedes escribir. Mi número telefónico es el 301-465-4317. Mi nombre es Edgar Jaimes, la voz de la esperanza. Y a todos ustedes les mando un abrazo y muchas, muchas, pero muchas bendiciones.

0: noticia que se va a producir en el departamento de La Guajira, específicamente en Río Hacha, donde ayer tarde, 11 y 10 minutos de la noche, el presidente de la República, el doctor Abelardo de la Espreya, dijo: mañana habrán buenas noticias. Todo se prepara en el departamento de La Guajira y todo se prepara en la ciudad de Río Hacha. Ricardo Martínez, buenos días.
1: Don Andrés Ruiz, con los buenos días. Muchas noticias para comenzar esta mañana. Esta mañana llena de energía. Sí, así la debe comenzar usted. Es viernes y su cuerpo lo sabe. Saludo para los que la están pasando bien y también para los que necesitan una voz de aliento, enviándoles toda esa buena vibra para que las cosas salgan, para que se superen y para que estén mejor. Rápidamente le hablo que América jugó con público, muy poco público, pero pues la noticia es que se empieza a reactivar todo en el Valle del Cauca con una sólida victoria. Sigue siendo líder y se aleja de los demás. Millonarios hace oficial a Alberto Gamero en una segunda temporada, en una segunda etapa. El Deportivo Pereira, que jugó en Palma Seca, perdió frente a Deportivo Independiente Medellín. Y el desarrollo de esta y todas las noticias deportivas se lo voy a contar a lo largo de esta emisión.
0: 6:02 a.m. Seguimos aquí en ASB Noticias 6 a.m. John Freddy López en la ciudad de Medellín, buenos días.
2: John Freddy. Mucha información, y es que pues cada día de agosto hubo casi 2 incendios en Medellín, pues denuncian allí mano criminal. También freno a la explotación sexual en la ciudad, devuelven a 5 norteamericanos en el aeropuerto de Río Negro. También casi 1 kilómetro sin iluminación en la autopista Medellín-Bogotá, y Guarne pide precisamente intervención urgente. Por otro lado, Río Negro estrena barredoras eléctricas, invertirán 800 millones para limpiar 14 rutas. Ya más adelante les vamos a contar también de esto. Y Medellín golpeó 3 veces y se trepó al segundo lugar de la liga.
0: 6:03 a.m, Germán René Jiménez, buenos días.
3: Andrés Oyente, buenos días. Avanza en Cartagena el Congreso Nacional de Minería, y durante ese congreso la ministra de Minas anunció la derogatoria de la creación de los distritos mineros que puso en marcha el gobierno Petro.
0: 6:04 a.m, Alejandro Cortés, buenos días.
4: Buenos días, Andrés, para usted y para todos nuestros oyentes. El Consejo Nacional Electoral definió este jueves 3 de septiembre su nueva mesa directiva. El magistrado Juan Felipe Lemos Uribe, del partido de la U, fue elegido como nuevo presidente del CNE, mientras que José Antonio Parra Fandiño, del Movimiento Salvación Nacional, va a asumir el cargo de vicepresidente.
0: Hoy a las 9:00 a.m. estará el presidente, expresidente Álvaro Uribe Vélez, en la fiscalía, citado para hablar del caso de la de lo que tiene que ver con la masacre del Haro y de la muerte de Jesús María Valle. Será a las 9:00 a.m. Hace rato se está esperando, digamos, esta indagatoria, solo que vamos a ver si se lleva a cabo. ¿Por qué vamos a ver si se lleva a cabo? Porque seguramente el expresidente también tiene otra audiencia. Vamos a ver a cuál le va a dar prelación, sea la de la fiscalía que lo está llamando en el caso del tema del Haro, o un problema, una querella que tiene con un periodista. 6:05 a.m, estamos en ASB Noticias. Seguimos.
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0: Seis de la mañana, 5 minutos. Estamos aquí en ASB Noticias, 6 a.m. Y a esta hora de la mañana saludo al alcalde de la población de Vélez, Santander, doctor Orlando Ariza. Doctor Orlando, gracias por atendernos. Buenos días.
7: Sí, muy buenos días, Comundo Radio. Andrés, un saludo muy especial.
0: Bueno, señor alcalde, para nadie es un secreto que todos en Colombia decimos bocadillo veleño, ¿no?
7: Sí, señor. Producido acá en Vélez, la cuna del bocadillo.
8: Sí, señor. Producido en
0: sí.

0: Señor alcalde, ¿cómo está la situación de las personas que hoy sufren el problema de producción del bocadillo?
1: Bueno, la principal problemática que está viviendo la población de Vélez es por el tema del agua, que es un problema pues ya histórico, pero que ahorita se agrava por el fenómeno del Niño y además por la situación de que la red, la única red que suministra parte del agua que viene de Bolívar, está afectada, está dañada desde el 29 de junio cuando recibimos el reporte. Esta red pues es administrada por la empresa Emprevel, que está intervenida por la Superservicios de hace más de 8 años. Entonces la situación es bastante grave, no solamente para los empresarios del bocadillo, son cerca de 100 empresas que están en riesgo sus empleos, su producción, pero también la población en general. Tenemos aquí un hospital que consume 2 carrotanques diarios, tenemos también la cárcel, tenemos el asilo, bueno, está el SENA, están instituciones educativas, una universidad, en términos de la escuela de carabineros también, que todos son centros de formación en los cuales pues requieren bastante agua. Entonces la problemática pues la estamos viviendo, es bastante complejo, aunque el problema es histórico, pues esto siempre hemos padecido de esta problemática.

0: que sea más rápida la distribución de agua. Entonces, con los carotanques se llenan estos tanques y allí la comunidad accede al servicio. Pero pues la situación es tan difícil en la cual pues no vamos abasto con los cuatro carotanques. Y efectivamente, como el problema en Santander son más de 10 municipios, no tenemos más carotanques. Además, pues las fuentes de agua en las que de pronto nos pudieran suministrar también se están agotando.
1: 6 de la mañana, 12 minutos, Germán René Jiménez.
2: Alcalde, para quienes no conocemos tan bien la geografía y la cuestión hídrica en su municipio, ¿depende fundamentalmente el agua del río que mencionó Andrés? ¿No hay otro afluente cercano? Es decir, ¿esa es la única fuente de agua del municipio?
0: Pues a ver, esto de Pozo Verde es una fuente permanente, constante. Repito, pues ahí la solución es cambiar toda la red, construir dos tanques para guardar agua potable. Y la otra solución que hemos planteado, que yo he planteado, es la construcción de reservorios en la parte alta para que el agua llegue por gravedad, especialmente

0: que viene Pozo Verde, porque el agua se pierde el 70% cuando la red está funcionando, se pierde el 70% del agua. Y la otra alternativa son los reservorios en las cuales las dos estamos trabajando.
1: 6 de la mañana, 14 minutos, estamos en ASAB Noticias 6 AM. Ricardo, cuando usted habla del bocadillo veleño, hermano,
2: Señor, sí,
1: usted
2: señor.
1: se lo imagina con un pedazo de queso.
2: Usted me habla porque soy
1: Sí,
2: catador de
1: sí,
2: bocadillo.
1: sí, usted es catador. Pero Alejandro, el bocadillo es una materia prima única en Colombia.
3: Sin
1: Es que
3: duda,
1: eso.
3: sin duda.
1: Pero señor alcalde, a mí me encanta el bocadillo que está. El color, de, no sé, el de guayaba y el blanquito, ¿cómo se llama, señor alcalde? Que es como blanquito, como beige.
2: Combinado.
0: Sí, es guayaba, pero es con guayaba blanca, ¿sí?
1: No, es que eso es
0: Bocadillo rojo es con guayaba roja y la parte blanca es guayaba blanca.
1: Yo pensé que era Arequipe, viese.
0: Ah, bueno, hay un producto de Arequipe que es la veleñita o marquesina que llaman, que es Arequipe, pero el bocadillo con denominación de origen está compuesto por guayaba blanca y guayaba roja, no tiene Arequipe.
2: Alcalde, yo siempre me he preguntado, ese bocadillito veleño que uno destapa de una hoja,
1: La hoja, ¿esa hoja de qué es?
2: ¿qué es la hoja, alcalde?
0: Sí, es la hoja de bijao, realmente es una planta que provee mucho empleo, especialmente a las zonas más vulnerables, mucho empleo para mujer. Esto se cultiva, se procesa y en esta hoja se envuelve el bocadillo que le da un sabor especial. El bocadillo con denominación de origen es envuelto en esta hoja.
1: 6 de la mañana, 15 minutos. Pues mire, Germán.
2: Oiga, aparte de que se ve hermoso, todo, también tiene que ver con su
1: No,
2: estilo, ¿no? Con su sabor.
1: pero ¿por qué, mire, Vélez tiene tantas cosas bonitas? Usted no se imagina. Mire, el bocadillo es el típico
3: Es
1: veleño.
3: único.
1: Un,
2: Ay,
1: pero
2: muy
1: usted,
2: lindo.
1: ¿cuántas veces ha escuchado un barila que dice: usted es más atravesado que la catedral de Vélez? ¿Sí o no, señor alcalde? Es que Vélez es único.
0: Sí, es icónica. Creo que solo hay dos iglesias en el mundo que están atravesadas. Eso nos identifica, pero también nuestro folclore, nuestra cultura, es de la más auténtica que tiene el país. Acabamos de pasar en el mes de agosto las ferias y fiestas, que afortunadamente logramos salir adelante con el tema del agua. Ya estábamos viviendo la escasez de agua, pero logramos salir adelante. Yo creo que en estas ferias diariamente se mueven unas 18.000, 20.000 personas en las diferentes actividades que se desarrollan a través del Festival Nacional de la Guajira del Tiple. Entonces, es otra identidad que nos enorgullece. Pero pues definitivamente el tema del agua ha sido una problemática histórica que ha impedido el desarrollo del municipio.
1: 6 de la mañana, 17 minutos. Y bueno, y hablemos de las vías que nos que ayudan a salir de Vélez, que van a otros municipios. ¿Cómo están? Si es posible. Y además, ustedes van al Carare, al Landázuri, a Cimitarra. 10 municipios que están cerquita de ustedes. ¿Cómo están las vías?
0: Sí, pues tenemos una situación compleja que es la ruta 62, la vía Carare. Debido a que por todos es sabido que el tráfico de tractomulas o de carga pesada por allá por el sitio del pescadero está bloqueada. Entonces todas esas tractomulas, toda esa carga pesada está utilizando esta vía que no es apta. Han habido accidentes, bloqueos por que estos vehículos se varan, se bloquean. Entonces ha sido bastante complejo, porque pues no hay otra alternativa. Entonces toda esa carga pesada está afectando esta vía, eso pues la ruta 62 o ruta Carare. Las demás vías, pues también la provincia de Vélez yo creo que es de las más atrasadas respecto a vías. Nosotros como municipio, pues a través de convenios con Junta de Acción Comunal, llevamos más de 77 convenios, perdón, llevamos 77 convenios con Junta de Acción Comunal para mantenimiento de las vías, haciendo placahuellas, haciéndole mantenimientos, que es una alternativa en las cuales la comunidad se involucra en estas actividades. Pero definitivamente las vías nacionales, la vía departamental, la vía Vélez-Chipatá-La Paz, que es una

0: departamental también tiene problemas de bloqueos, de derrumbes. Tenemos otra vía, las demás vías departamentales como Vélez Guabatá y Vélez Bolívar, es destapada, pero pues hay transitabilidad. La mayor problemática se presenta en la vía nacional, en la vía transversal del Caral. Es recordar pues que el año pasado se presentó un gran movimiento en masa, donde más de 600 hectáreas prácticamente se perdieron. Allí se logró hacer una buena gestión, se habilitó, hay paso y se está construyendo, está en proceso de construir una vía alterna. Sin embargo, repito, por la afectación de la ruta hacia Bucaramanga, todo el tráfico pesado, que va hacia la costa, hacia el Magdalena Medio, hacia Antioquia, que viene de Cundinamarca, de Bogotá, de Boyacá, está pasando por aquí y de verdad nos está afectando no solamente la vía, sino poblaciones como Atobotán, en lo cual pues literalmente se está hundiendo.
1: Es que hay que hablar de la ruta 62 o las rutas que no, nos atañen, Andrés. En otros lados hablan de la I-95 y la... No, hablemos de nuestra
2: Ah,
1: ruta.
2: sí, de la interestatal. Nosotros hablamos de las que nos gusta, señor alcalde, de las regiones nuestras. Germán René.
3: Alcalde, la información que tenemos es que el asunto no es nuevo y usted lo ha ratificado en esta entrevista. Voy a hacer una pregunta comprometedora. En todos los departamentos hay una autoridad ambiental, llámese CRA en Cundinamarca o llámese CARDER en Risaralda. ¿Cuál es la autoridad ambiental de Bucaramanga o de Santander y qué ha hecho o qué no ha hecho?
0: Bueno, nosotros acá nos cobija la CAS, Corporación Autónoma de Santander, con sede en San Gil. Pues con ellos se han hecho mesas técnicas, tenemos pues bastante problemática como la minería ilegal, aunque pues no afecta tanto a Vélez, pero sí a otros municipios. Y pues, por ejemplo, tenemos una dificultad. Que no hemos tenido la licencia para hacer el mejoramiento de la vía de la afectación por el movimiento en masa, pero eso le corresponde a la autoridad nacional, a la autoridad ambiental nacional, y pues ha sido una de las dificultades. Por lo demás, pues nosotros permanentemente nos reunimos con la CAS, hacemos los diferentes requerimientos y pues así sea lentamente o de manera expedita, pero estamos avanzando.
1: Germán.
3: No, pues insisto, alcalde, en que el emplazamiento, es decir, a quien se debe exhortar, es a la autoridad ambiental regional. Le encargo si más adelante o internamente usted nos facilita un contacto y nosotros averiguamos por este lado.
0: Sí, claro, tengo los contactos de la Corporación Autónoma de Santander. Internamente le podemos dar los números para que ellos también entrevisten, den su información, que es bueno, pues que es una información oficial.
2: Entonces, señor alcalde, antes de colgar, Germán René Jiménez va a pasar a hablar con usted vía interna para que le para que le ayudemos a usted, porque aquí me está diciendo Ricardo Martínez que en campaña sí. El vicepresidente habló de otro tramo, pero que me parece importante que usted nos dé su opinión.
1: Sí, el doctor José Manuel Restrepo en campaña dijo que le iban a hacer que las cosas pasaran en una autopista que ha tenido muchos retrasos y ha estado en planeación muchos años, y es la autopista San Gil, Charalado, Itama, Bogotá. ¿En qué puede beneficiar esto al departamento? Si usted tiene conocimiento de algo y obviamente qué necesidades tienen ustedes en materia vial, alcalde.
2: Y como está al otro lado, no, usted, pues, ¿qué le pide también al vice? Venga, ya que está dando la manito por allá, ¿por qué no me da la manito por acá?
0: Sí, claro, pues es una vía supremamente importante que lleva muchísimos años en intervención, no se ha avanzado. Hay otras vías que están también paralizadas, como es la variante San Gil. Y efectivamente, por todo se ha sabido que las vías de Santander, diría yo sin exagerar, son las peores del país. Da vergüenza cuando uno se desplaza, cuando sale, por ejemplo, de Vélez, el sur de Santander, aún es el más afectado. Esta ruta Carare, la ruta 62, demasiado afectado. allí es casi imposible andar, o sea, fácilmente en la noche encuentra 200, 300 tractomulas en este tramo, con toda la problemática que tiene, porque no se puede adelantar, no hay sitios de, pues es una vía muy compleja. Y esto, pues la deuda del país con Santander es bastante grave, la vía hacia Barranca es muy deteriorada, Barranca vea que ya muchos años produciendo petróleo, no tenemos una doble calzada digna. Es decir, la problemática en Santander por vías es bastante, bastante grave. Nosotros como municipio, pues, nos concentramos en nuestras vías terciarias, pero sí necesitamos una ayuda con las vías nacionales y departamentales.
2: Ricardo, efectivamente, ¿sí o no, doctor Orlando? ¿Qué tiene el departamento de Santander que uno se enamora tan fácil?
1: Las mujeres.
2: Puede ser.
1: Las mujeres de santandereanas son hermosas.
2: Son bravas, eso sí, ¿no? Eso sí, ¿no?
1: ¿Eso es verdad o es pura fama, alcalde?
0: No, la mujer santandereana es muy trabajadora, muy emprendedora, berraca, echada para adelante. Y por supuesto muy hermosa. Nosotros la asemejamos con mucho respeto y mucho cariño con la hormiga culona, pues por la misma topografía, ¿no? Que hace que nuestra mujer se vea mucho más hermosa, por todo el desplazamiento, por todo lo que hay que hacer con estas vías, con estos caminos tan recios que tiene Santander. Pero sí, efectivamente, la mujer santandereana muy echada para adelante. Recordemos que en Vélez fue el primer municipio en Latinoamérica que se estableció el voto femenino. Entonces hemos tenido mucha historia y la mujer ha sido un factor importante para el desarrollo de este hermoso departamento, que pese a las dificultades con los problemas de infraestructura, especialmente vial que tiene, somos la cuarta economía del país. En competitividad pues estamos muy bien, pero la falla principal son las vías.
1: Pensé que el alcalde me iba a decir, no me haga preguntas difíciles.
2: Mire, señor alcalde.
0: No, y es que me toca decirlo, porque cada hombre, pues, hay una mujer y diga lo contrario.
2: Le toca decirlo si no esta noche mire dónde verme, ¿no? Señor alcalde, eso sí, pues, ¿para qué lo hablamos? A mí ya me mandaron la razón, me dijeron así, después hablamos. A mí ya me mandaron la razón. Y mi señora es de Charalá, imagínese, señor alcalde.
0: Son
2: usted lo ha dicho, no fui yo en ningún momento.
1: Por cualquier cosa llega un pollito esta noche, ¿no?
2: Pero bien pequeño. Señor alcalde, terminamos de una manera jocosa, pero de una manera triste. No puede ser que un departamento tan hermoso como el santandereano, en una provincia como la suya, donde todos en el país sabemos que es un bocadillo veleño, todos en el país sabemos que es, tenga los problemas que hoy tiene. Entonces, así las cosas, señor alcalde, le voy a pedir dos favores. El primero, aquí están los micrófonos de ASB Noticias 6 AM. Háblele al que le tenga que hablar, señor alcalde. Háblele a la CAR, háblele al Ministerio de Ambiente, háblele al Ministerio del Interior.
1: A Presidencia.
2: A quien le quiera hablar. Aquí están los micrófonos, señor alcalde.
0: Sí,
2: y voy a quedar, y lo segundo, señor alcalde, es que se va a quedar con Germán René Jiménez para que hablen en contacto, y desde aquí le vamos a ayudar, señor alcalde, porque sabe que no. Yo siempre le he querido, y tal vez la vez pasada hablamos y no hemos podido concretar, Ricardo, llevar nuestro noticiero hasta Vélez, Santander. Sí. Y no lo hemos podido concretar, pero nosotros somos la radio de las regiones, señor alcalde, y la radio de las regiones tienen un valor primordial para nosotros, porque es nuestro país, porque lo queremos, lo defendemos y queremos que salga adelante. Entonces, señor alcalde, leo primero los micrófonos, luego lo despido y se queda con Germán René Jiménez allá en el interno.
0: Sí, muchísimas gracias a Colmundo Radio. Mire, de corazón, con mucho sentimiento, con mucho cariño, respeto, pero también muy de manera vehemente, pedirle al gobierno nacional que nos ayude con esa problemática del agua en Vélez, que es histórica. Aquí ha habido movilizaciones, ha habido muertes, es triste como en una manifestación hace varios años una niña muere por estar protestando por el agua. Las fábricas de bocadillo se están en riesgo, más de 2.000 empleos, miles de millones en riesgo. Acá los enfermos, tenemos un hospital regional en la cual se ven afectados, un asilo que es también de toda la provincia. Es decir, Vélez, cabecera de provincia, tiene una problemática bastante grave. Nosotros precisamente hoy, es muy pertinente esta reunión, hoy tenemos reunión con la Procuraduría General, tenemos también con la Superservicios, en Prevel, el Ministerio de Vivienda, Ciudad y Territorio, ya que en este ministerio tenemos un proyecto radicado. El gobernador de Santander está dispuesto a aportar recursos, así lo ha manifestado, así está en el proyecto del municipio también, y estamos en la ayuda con la viabilización de este gran proyecto para solucionar el agua al Ministerio de Vivienda. Hemos muchas mesas técnicas, hemos estado, pero también a los parlamentarios y políticos santandereanos, ayúdenos con este tema del agua y trabajemos también con el tema de las vías, porque de verdad Santander, un departamento que tiene mucha historia, mucha tradición, que es la cuarta economía del país, y sobre todo que la ruta 62, por ejemplo, y la ruta 45 son vías supremamente importantes, en las cuales si se mejoran, pues va a contribuir con el desarrollo del país. Así que en nombre de todos los beleños, al presidente, al doctor Abelardo de la Espriella, con el cual ya nos reunimos, este proyecto del agua quedó priorizado como número uno a nivel de toda la provincia de Santander, y al Ministerio de Vivienda, igualmente a las corporaciones, al Ministerio de Ambiente, que nos ayuden para que este tema del agua. Agradecerle de verdad inmensamente a Conducto Radio. Yo sé que esta entrevista va a tener eco, va a tener un avance importantísimo, y esperamos a través de Conmundo dar esas buenas noticias de que efectivamente este proyecto ha sido viabilizado y aprobado, como es el tema del agua.
2: 6:30 a.m. Doctor Orlando Ariza, yo sé que no me va a meter en Honduras más con usted por todo lo que nos hemos metido, pero también le vamos a dar la dirección para los boquetes. No, mentira, no le voy a decir nada.
0: Claro. Entonces, no, sí, claro, por supuesto.
2: Le voy a dar para la dirección para los boquetes. Ya sabe cuál le gusta.
1: Pero yo le arreglo eso al alcalde.
4: Cuadra con Germán.
1: Pero yo le arreglo eso porque lo invitan y lo comprometen. ¿No? Que le dan vía usted al alcalde.
2: Saludos y nuestro cariño y nuestros micrófonos, que él siempre sabe y cuente con nosotros. Ahí está. Ese es el convenio, ese es el mano a mano, el canje que vamos a hacer así aquí. Señor alcalde, lo dejo claro con nuestra productora Alexandra Martínez, y con Alexandra Martínez se comunica con Germán René Jiménez, y con ella cobramos lo de la dirección de los boquillos. No, mentira, señor alcalde, un abrazo.
0: Claro que sí.
2: Un abrazo, señor un abrazo. Alcalde. Muy querido usted, 6:31 a.m, estamos aquí en ASB, Buenos Días, SAM. Es que mire, Ricardo, John, ¿se da cuenta que aquí hablamos de la vía, cómo es, Germán, Ricardo? La 60, ¿no? Que va entre Landazuri, Cimitarra, y hay otros que hablan de la I-95, la interestatal. No, nosotros hablamos de lo colombiano, de lo que nos gusta, John Freddy.
5: Así es que por eso es la radio de las regiones. Oíste, Andrés, yo tengo una pregunta referente al bocadillo. ¿Allá no se come mazamorra o qué?
2: No, socio. Oiga, hola, no, John Freddy, le doy excusas al aire, se me pasó. Porque es que la mazamorra se come con bocadillo también, ¿cierto?
5: Sí, señor.
4: Qué delicia.
5: Con el bocadillo que usted decía, el de los dos colores, bueno, y hay una gran variedad también.
1: Se come un arroz con leche, o arroz de leche.
2: Yo no sé cómo se dice, ¿con leche?
1: Con bocadillo y queso, pero...
5: Arroz con leche, le decimos.
2: ¿Arroz con leche qué?
1: Arroz con leche, dice John Frey, dice, arroz con leche, me quiero casar.
2: Sí.
5: Así es, como la canción.
2: ¿Pero usted se la comió cómo?
3: ¿Está soltero?
4: Con bocadillo y queso.
2: ¿El arroz con leche con bocadillo y queso? Uy,
1: qué delicia, Andrés.
4: La esposa en un restaurante me ofrecieron de postre arroz de leche con Nutella.
2: ¿Y qué?
4: No lo probé, me pareció una falta de respeto.
2: Sí, nos dejó con esa.
5: 5 minutos después.
1: Yo estaba esperando que escribiera.
2: Si él escribiera, no, ¿qué? No lo probé.
1: La explosión en su boca.
4: No, yo quiero probar eso. No me recuerdo un bocadillo.
1: Pero no suena mal, ¿no?
2: ¿No?
1: Arroz con leche con Nutella.
2: Invitamos a Nutella, 7:33 a.m. Déjeme saludar a esta hora de la mañana a yo sé que si le digo doctora a lo mejor no le gusta, pero si le digo Andrea Petro, le viene mejor. Andrea, buenos días, gracias por atendernos en ASB Noticias, ¿cómo le va?
6: Buenos días, muy bien, gracias, y gracias por la invitación y a todos los oyentes.
2: Andrea, ¿qué horas son en este momento en Europa?
6: Acá es 1:30 de la tarde, entonces está bien.
2: ¿Ya almorzó? Sí, y le iba a preguntar lo mismo, ¿ya almorzó?
6: ¿Ya no, todavía no. ¿No? Ahorita me hago de comer. Sí, ah, no. Bueno. Es que como estamos en verano y el sol se acuesta a las 10 de la noche, la verdad que... se bueno, alargan los tiempos.
2: Andrea, yo le agradezco mucho esta conversación con nosotros, con ASB Noticias SAM aquí en Colmundo Radio a nivel nacional, porque la vez pasada habíamos hablado con su mamá y sí, habíamos hablado de lo que ustedes están haciendo en el tema moda, que me parece muy interesante, y quiero que hablemos de eso porque hay que apoyar todo ese, sobre todo aquí tengo a Germán que conoce mucho de lo que hablamos con su señora madre, y que hablemos de eso. Pero en principio uno no puede negar que usted es la hija de un expresidente hoy de Colombia y que fue un hombre que marcó una historia después de 200 años de tener digamos la derecha en el poder, y llega un hombre de izquierda y que pasó por muchas cosas. He escuchado que usted dice que se alejó mucho. Yo también creería lo mismo. ¿El poder aleja a los hijos de uno?
6: Sí, eso yo creo que no se puede hacer de otra manera. Yo diría que cuando somos muy chiquitos, somos niños chiquitos, no hay ninguna problemática en torno a eso, a menos de que el núcleo familiar se aleje, digamos mamá y papá se alejen, o hay una separación, un divorcio. Pero ya después, yo ya tengo 35 años, yo ya tengo mi vida, tengo mi carrera, tengo mis empresas, tengo mis hijas. Entonces hay muchos temas que en acumulación pueden hacer que al final uno se aleje de sus padres también, ¿no? A mí no solamente me ha pasado con mi papá, tuve mi época también con mi mamá, y sería hipócrita decir también que todas las familias son perfectas y que nunca hay problemáticas en torno a diferentes temas y relaciones y cosas personales. Entonces en estos momentos estoy un poquito alejada también porque tengo un contexto personal que es bastante difícil, tengo que digerir muchas cosas, y también la finalidad de ya no ser la familia presidencial siempre pesa emocionalmente. Entonces hay momentos en los cuales uno tiene que tener una inteligencia emocional y tiene que alejarse de sus seres queridos, pero no quiere decir que uno se aleje de la persona política, del proyecto político. Yo sigo siendo leal, yo sigo estando ahí para él, sencillamente es personal. Y eso lleva a decir, de una pregunta que me hicieron por mis redes sociales, la cual yo respondí, y se hizo todo pues un evento en torno de eso, y muchas personas que se pusieron a utilizarlo y a politizarlo, y son cosas que no me gustan, pero pues hace parte de las consecuencias de ser sincera y decir las cosas como lo hago yo directamente en redes sociales.
2: Pero Andrea, a usted le tocó el hombre político, tocó el hombre de, como padre le tocó el hombre de Senado, de alcalde de Bogotá, presidente de la República. ¿Cuál fue el momento más cercano con ese no político, no presidente, sino como papá?
6: Es que para mí nunca ha sido, mi papá es mi papá, independientemente de la carrera que haga, que sea pública o no pública, yo no hago la diferencia. O sea, el hombre político es el hombre político, ok, pero toda mi vida me ha tocado así. Yo, mi papá es mi papá, y ese tipo, digamos, de diferencias, yo no las voy a hacer tampoco, no las aplico. Yo a él, antes que todo, lo veo como mi papá, antes que el hombre político, antes que la representación y el proyecto que él tenga. Para mí es mi papá, porque yo toda mi vida lo he conocido así, no veo de otra manera de no verlo así.
2: 6 de la mañana, 37 minutos, aquí está el equipo de periodistas de ASB Noticias, Andrea, y vamos a terminar hablando de lo que nos interesa a todos, y es la parte, porque aquí, como nos vean, nosotros también somos emprendedores, ¿no? Hacemos una radio de emprendedores. Nosotros no somos el grupo X, Y, Z. Nosotros somos gente de radio que amamos la radio y la hacemos con todo el amor y todo el cariño. Germán René Jiménez.
3: Andrea, se dice que el vínculo entre un padre y su hija, el vínculo entre un padre y su hija es único. Es único. A pesar de la vida un poco diferente del presidente Gustavo Petro como papá y como hombre, ustedes también entre padre e hija tienen ese vínculo que dicen muchos quienes tienen el privilegio de tener una hija que existe y que es indisoluble?
6: Sí, eso lo está, eso lo está, pero esos vínculos también pueden tener algunas crisis existenciales. Pero yo, él y yo tenemos una relación bastante cercana, y yo diría que pasional, de alguna manera, si podemos poner una palabra. Tiene momentos donde está muy bien, tiene momentos donde está menos bien, y es válido también. Pero el vínculo de hija-padre, claro que existe, pero también es válido para un vínculo de madre a hija, también es válido de un hijo a su madre, de un hijo a su padre. Es algo que queda y nunca se va a cambiar. Puede modificarse un poco, pero siempre es existente, siempre es persistente.
2: Y además que dicen una cosa, ¿no, Ricardo? Se lo digo por su María Camila. Las hijas tienden mucho a ir al papá, ¿o no?
3: Claro.
2: No,
1: siempre. Sí, claro. Lo han dicho, yo lo he podido experimentar en carne propia. Dicen que los hijos son más a la mamá y las hijas más al papá. En mi caso, ha funcionado.
2: Diga lo contrario.
1: María Camila. No, María Camila es muy apegada a mí. Y,
2: ¿sí?
1: Sí. Pues obviamente.
2: No, ya, pero ya.
1: Caras y todo, ¿no? Pero.
2: Andrea, ¿usted cuántos hijos tiene?
6: Yo tengo dos niñas.
2: Ah, bueno, y las niñas van con el papá, seguramente.
6: Más para hacia nada. El papá.
2: No, no.
6: Para nada, las dos niñas son conmigo totalmente, porque bueno, yo tengo una problemática personal en torno al papá de las niñas, que ya lo puedo decir, ¿ah? Para mí no es papá, es como un donante ya. Pero mis hijas son súper apegadas a mí por diversos contextos psicológicos también. Digamos que la vida estos últimos 4 años les ha ido bastante, bastante pesada. Ellas tienen 7 y 9 años. Entonces se han acercado a mí y han encontrado un refugio psicológico y emocional conmigo. Entonces son completamente la mamá. Ahí sí lo puedo decir.
2: Andrea, uno mira a Antonella, la más chiquita. Después está Sofía. Está Nicolás, está Andrés. Yo estoy seguro que con Andrés ustedes son llaverías, pues, para que lo hablemos en términos coloquiales nuestros. ¿Con el resto de hermanos cómo es?
6: Sí, digamos que mi verdadero, o sea, mi hermano al 100% de mamá y papá es Andrés. Y siempre hemos tenido esa relación de hermanos que se pelearon cuando eran chiquitos, era terrible, pero ahora no podemos estar el uno sin el otro. Él lleva 8 años ya en Canadá, sin poder ir a Colombia porque él es refugiado político, y lo he visto muy pocas veces, pero es el único de mis hermanos con el cual yo puedo tener una conversación todos los días, cotidiana, más que mi mamá, más que mi papá, más que todo el mundo junto, es Andrés. Ya lo que es Sofía y Antonella ya son muy chiquitas, o sea, tenemos una diferencia de más de 10 años y eso pesa, aparte de la parte geográfica también, el distanciamiento, y ellas dos son muy apegadas entre las dos, ¿no? Entonces siempre tenemos como un hermano, por más que seamos 5, siempre tenemos un hermano más cercano que los otros, porque Andrés y yo nos llevamos apenas 1 año, prácticamente tenemos la misma edad. Tenemos las mismas, digamos que vidas, porque él también es papá, yo soy mamá y el resto de las personas ya no lo son. Entonces ellos todavía están estudiando, la universidad terminando, empezando apenas a vivir, que nosotros ya le hemos dado la vuelta 3 veces al planeta, por ejemplo. Entonces sí, digamos, yo con la persona que soy cercana es con mi hermano Andrés.
2: Pues mire, Andrea, yo le agradezco mucho al aceptar todas estas preguntas. Ya vamos a hablar seguramente de la parte que nos corresponde y es impulsar la compañía o las compañías que usted tiene.
1: Tengo una pregunta personal, me permite, Andrea, el tema de que cuando estaba ejerciendo la presidencia su padre fue notificado de ingresar a la lista OFAC, ¿cómo lo tomaron en el interno de la familia y si a ustedes los ha afectado de alguna manera?
2: De una manera, claro. Sí.
6: O sea, en la globalidad de la familia no sé cómo lo habrán tomado, porque eso no se habló con la familia, ¿no? Nosotros tenemos esas discusiones. Digamos que la familia se distanció desde el principio de la presidencia, entonces nunca tuvimos esa conversación en conjunto. Antes sí teníamos ese tipo de temas, más bien los hermanos grandes, y los chiquitos los dejábamos chiquitos porque eran niños, pero ese tema cada quien lo asumió de manera individual, ¿no? Y para todo el mundo fue terrible. O sea, para todo el mundo fue terrible porque no solamente estaba afectado mi papá, sino que también estaba mi hermano Nicolás, estaba Verónica y otras personas que habían puesto en la lista OFAC, que obviamente los pusieron ahí como para callarlos, para decir, para imponer fuerzas, poderes, o sea, diferentes circunstancias. De pronto hay personas que están ahí porque sí debían estar ahí, pero lo que corresponde a mi papá, nada que ver, sobre todo porque lo metieron por narcotráfico y él justamente fue en 20 años el presidente que más luchó contra el narcotráfico, que hubo más bajas de cocaína, que el mismo narcotráfico me amenazó a mí de muerte. Entonces era completamente irreal lo que estaba pasando. Y sobre todo en el momento que pasó, yo estaba con él. Yo estaba con él en el ascensor en Palacio y lo llamaron, Benedetti. Fue Armando Benedetti que lo llamó, el hijo, te metieron en los faques. Y mi papá me mira y me dice, nos metieron a todos en los faques. Yo, claro, yo entro en pánico, me pongo a llorar, yo digo, yo estoy acá. Yo sabía muy bien las consecuencias que eso llevaba. Yo estaba en Colombia, no estaba en Francia con mis hijas. Yo decía, esto es terrible, no va a poder viajar. O sea, yo entré en pánico total hasta que me confirmaron que yo no estaba ahí. Pero él estaba tranquilo. O sea, él todavía no se había dado cuenta lo que era realmente los FAC. Como a las semanas entendió las consecuencias y trató de pedirme ayuda diciendo, bueno, ¿ahora qué hago? Yo dije, no, acá no hay nada que hacer. Acá le tienes que pedir a Trump que te saque esa lista. Porque no solamente las consecuencias son financieras, sino que son de toda tu vida. O sea, ya no tienes cuentas bancarias, ya todas las empresas o personas que se te acerquen las pueden vincular y meter directamente en la lista FAC. Tú ya no puedes viajar. Es lo que le pasó ahorita con Avianca. Las compañías aéreas que tengan una persona que esté en la lista Clinton en la FAC, no tienen por qué llevarlas tampoco. O sea, se te acaba la vida literalmente. Y eso fue muy duro porque yo entendí cuáles eran las consecuencias. Y tanto entendí que en el momento que él habló ya con Trump y se iba para Washington, yo fui la única que fue hasta allá, que estaba muerta del susto porque en cualquier momento, quién sabe qué iban a hacer, se lo iban a llevar o no sé. Trump es un showman, igual que Abelardo de la Espriella. Entonces dije, por hacer el show pueden hacer cualquier cosa, también me pueden llevar a mí, o yo qué hago, cómo tengo que actuar. Yo le pregunté a mi papá, ¿y si te llevan, qué hago? Y él no decía nada. Muy tranquilo, muy relajado, estuvo muy estresado ese día, pero les fue de maravilla. Lo que sí no me gusta es que no lo hayan sacado, porque de todas las personas que están en la lista, lo más injusto fue él, porque fue una decisión política. Y seguramente fue a través y a raíz de que fue uno de los únicos presidentes que se le paró firme a Trump a decirle, yo respeto a Palestina, hablemos del tema de Palestina. Por eso fue que él está en la lista Clinton. No porque él tenga nexos con los narcos, ni nada que ver. No, él no tiene ninguna razón de estar en esa lista.
2: Andrea, le voy a contar una anécdota. Hace poquito entrevistamos en entonces la presidenta de ASEMI, Ana María Vesga, y Ricardo Martínez, nuestro periodista aquí en la mesa de trabajo, le dijo, uy, usted tiene una pinta de ministra, y terminó siendo ministra. Hoy le voy a tomar esa frase y voy a decir, Andrea, usted tiene una pinta de política que no aguanta ahora. ¿Ah? ¿No se ha metido en política, en serio?
6: No tengo ni idea. No ha sido ni siquiera una de mis aspiraciones. Es más, yo soy bastante introvertida, pero estos 4 años se me ha salido, yo no sé qué me ha picado, que no me da miedo hablar, no me da miedo dar entrevistas. De hecho, soy una de las únicas hijas que realmente da entrevistas. Me han dicho que debería lanzarme a la política. Yo no voy a decir, no son mis afinidades, sino es algo, no son mis proyectos, porque yo soy más, antes que todo soy mamá y soy empresaria, entonces estoy más que ni por esa carrera. Y ya lo que es la política, no voy a decir que nunca va a pasar, porque uno nunca sabe lo que vaya a pasar en la vida. Yo creo que la única posibilidad que hay que yo pueda entrar en la vida política colombiana sería que mi papá directamente me lo pidiera, pero por el momento no hace parte de mis pretensiones.
2: Tenemos a la línea del expresidente, no, mentiras. Le vamos a pedir de frente. John Freddy López en la ciudad de Medellín.
7: Andrea, Petro, saludo cordial desde la ciudad de Medellín. Y bueno, pues son muchas las preguntas. Yo sé que el tiempo es corto, pero pues quiero preguntarle, ¿qué parte de la historia de su padre cree que los colombianos conocen de manera equivocada?
6: Yo creo que toda. O sea, la historia que los colombianos conocen de mi papá es la que él mismo ha contado, porque él tiene su autobiografía, ¿no? Que imagino, creo que está haciendo el tomo 2, porque está la continuidad, él se paró antes de ser presidente y él va a explicar lo que pasó en la presidencia también, muy seguramente. O sea, también va a hacer sus libros económicos, de economía, de capital, porque él encanta ese tipo de cosas, él es muy, muy, muy en la educación, muy pedagogo. Pero la gente no conoce su historia realmente. Aparte de sus propias palabras, la gente no conoce quién es él. Yo estoy haciendo mi autobiografía romantizada, digamos, que es una novela en otra época que estoy haciendo al estilo realismo mágico. también por hacerle oda también a Gabriel García Márquez, la estoy haciendo de esa manera, donde cambio los personajes, sencillamente les cambio el nombre, y voy a hablar una parte de la vida de él que la gente no conoce tampoco, que es como la de padre, ¿no? Y yo creo que ahí la gente se va a enterar de muchas cositas de él como padre, cómo lo ha vivido, si le fue bien, no le fue bien, de qué manera hizo las cosas, porque tener tantos hijos también no es fácil, pero ahí van a descubrir otra faceta de Gustavo Petro.
2: ¿A usted sí la crió? Andrea, ¿qué pasó? ¿Sí? ¿A usted sí la crió?
6: ¿Cómo así que? ¿A mí sí que? Sí, claro, yo fui su primera hija prácticamente. No. La verdad.
1: Sí, es que esa frase le dio la vuelta al mundo.
2: Le dio la vuelta al mundo, sí.
6: Es difícil esa frase, pero lo dijo con toda sinceridad, como a él lo caracteriza las cosas. A Nicolás no lo crió, punto, y él ya explicó por qué no lo crió. Lo que pasa es que él no es muy bueno en comunicación social, digamos, y eso puede herir muchas cosas, y hirió a su hijo también diciendo ese tipo de cosas, pero la primera hija que él crió fui yo. Literalmente fui yo.
2: 6:49 a.m, Alejandro Cortés.
4: Andrea, tengo dos preguntas, una rápida y otra que de pronto sí puede alargarse en su respuesta. Le pregunto, ¿para cuándo tiene pensado la exposición literaria de esa biografía que nos cuenta?
6: Está en dos tomos. El primer tomo va en octubre y el segundo en diciembre.
4: Perfecto. Estaremos muy pendientes. Y la otra, cuando el presidente se despidió de los colombianos, digamos, durante su periodo de 4 años, no se me olvida que dijo, no quiero ser un viejito chocho o cansón y por eso no me volveré a lanzar a una elección de voto popular. Pues todo tiene un principio y un final, pero después de todo lo bueno o todo lo malo, cada quien asumirá pues lo que crea. ¿Cree usted que de pronto ya es momento que él se dedique a disfrutar más de la vida y no tanto a estar en el radar político?
6: Esa frase tiene una culpable y es mi cuñada Mayra, la mujer de mi hermano Andrés, que estábamos en Washington todos juntos y ella le dijo, ay no señor, don Gustavo, le dice ella, don Gustavo, usted no se vaya a poner como un viejo cansón como Uribe, a ponerse molesto siendo tan viejito, y él se quedó en la cabeza y lo repitió, y yo me reí porque yo estuve en esa escena. Y yo me reía, eso como que lo marcó, lo dejó acá, esa frase a él lo marcó y la repitió. ¿No? Sí, llega un momento dado que uno tiene que tener hay tiempos, ¿no? En los cuales uno ya vivió, ya luchó, ya hizo lo que tenía que hacer, ya cumplió sus objetivos, su gran sueño era ser presidente, lo logró, pero ahora él todavía tiene muchísima vitalidad para estar presente en la vida política, y él sigue presente en la vida política, ya cuando tenga sus 80 años, yo creo que ya se puede preguntar, oye, puedo hacer columnas, decir opiniones, pero un momento dado uno ya tiene que decir, bueno, ya viví esta vida, ya voy a dejar la bandera a otra persona. El problema que tenemos actualmente en Colombia es que no tenemos otra persona que pueda abanderar ese proyecto político. No la hay. O la hay personas principiantes o personas que no tienen el talante y el carisma que tenía Gustavo Petro para seguir y que la gente les crea, ¿no? Porque los 12 millones de votos que se lograron durante las elecciones eran petristas. No eran otra cosa sino votos de Petro. Por más que no fuera el candidato, él fue el que creó esos 12 millones de votos, casi 13 millones, y pueden ser aún más. Lo que pasa es que las cosas no se hicieron de la manera correcta y la organización dada a unas elecciones no se hicieron. Entonces, bueno, eso es otro tema. Pero él, mientras sea el único que pueda tener esa vocería, él va a seguir estando presente en todo lo que son los temas políticos del país.
2: Déjeme tocar un punto que le escuché unas frases a usted y dije, bueno, una hija describe muy bien a su papá. En el caso suyo, Andrea, dijo, yo conozco bien a mi papá. Él tiene, recuerdo la edad, dijo, casi 70 años y no se iba a poner con niñitas. No, ya era el nombre de las niñas, pues para que no meternos en Honduras. Pero digo yo, ¿será que le crearon más espacio de opinión que lo que realmente pasó?
6: Sí, yo creo que sí. Yo creo que sí.
2: Usted dijo, Andrea, yo le conozco el gusto a mi papá. ¿Cuál es el gusto?
6: Ah, no, yo le conozco todo a mi papá.
2: sea, por eso.
6: Una hija, no hay otra persona que conozca más a otra persona que un hijo a sus padres. sea, yo conozco realmente en qué momento va a estar bien, qué lo va a afectar, en qué momento va a estar más empoderado. Uno conoce a sus padres, es imposible que ellos nos engañen a nosotros, nos vengan con cuentos y con mentiras, y de ahí vienen los conflictos. Ahí vienen los conflictos que tiene un hijo con sus padres, cuando ya uno pasa la etapa de soy un niño, yo lo estoy escuchando porque está la jerarquía también. Ya entra la parte donde yo también soy un adulto, yo ya entiendo las cosas, yo ya maduré también, y uno ya agarra a los papás y ya les va diciendo las cosas también, con todo el respeto del mundo, porque uno a sus padres siempre le tiene que deber el respeto, pero la única persona que conoce a sus padres son sus hijos.
2: Pues bueno, Andrea, le agradezco mucho, espero que mis compañeros de mesa de trabajo hayan podido tener toda la oportunidad de preguntar sobre, y le agradezco todas sus respuestas de la parte personal. Germán, entremos a lo que usted conoce muy bien y hace Andrea y hace su empresa, por favor.
3: Andrea, a propósito de su marca Bachué y de lo que ha logrado, ¿qué tan importante, en una visión muy global, cómo lo ha logrado? Y según lo que conversamos con su señora madre, en su trabajo y en su industria es muy importante la industria del cáñamo o del cannabis, según lo que ella nos dijo. ¿Cómo está eso? ¿Cuál es la proyección y qué se ha logrado hasta ahora?
6: Lo que estoy entendiendo es que mi mamá quedó en shock con el cannabis. Mi mamá era de las personas que yo le dije, oye, creé una bota a base de cáñamo. Entonces ella agarraba la bota, la olía y me decía, no huele a marihuana. Y yo, mamá, por favor. Es que claro. Me tocó educarla en ese sentido. Entonces eso la marcó muchísimo. Lo que pasa es que la marca Bachué, al comienzo es una marca. Sí, claro. Y tiene muchos beneficios el cáñamo, o sea, es una tela súper resistente, nosotros tenemos hasta la gomina hecha aparte de cáñamo, la bota es espectacular y súper cómoda, si ustedes quieren comprarla, ahí les dejo los datos, pero no solamente son las botas, ¿no? Yo trabajo con una marca prácticamente 100% colombiana, ecológica, todas las telas que tenemos es una marca deportiva, todas las telas son 100% colombianas, 100% recicladas. La maquila también es en Colombia, todo está en Colombia, hasta el plástico que ustedes ven ahí está reciclado. Es una marca que hoy estamos reinventando porque se nos politizó la marca por un personaje que todo el mundo conoce, que es mi papá. Resulta que a mí el concepto era el jaguar y de hecho me robaron esa idea. Todo lo que es la política que han hecho en torno al jaguar era mía porque era mi marca. Y el poder que eso conllevaba como un animal y un felino que era 100% colombiano, latinoamericano, era endemático de nuestras tierras, de los Andes, de nuestras selvas, era el jaguar. Entonces yo quise, llevo 3 años ya con la marca, abanderar ese jaguar y volverlo potente, poderoso. Un día le regalé una gorra a mi papá y se la puso como 3 meses después y se me volvió la marca bastante politizada y política, y ahora la estamos reinventando para justamente hacer que la marca y el jaguar y la simbología a través del jaguar también, para hacer un poquito de educación a las personas y que entiendan a conservar su medio ambiente y que entiendan lo que es realmente el jaguar también en la cosmología indígena. Estamos educando a todas las personas, pero estamos volviendo este símbolo un símbolo de resistencia, ¿no? De identidad, de poder y de territorio, que es Colombia. Entonces estamos ya cambiando toda la marca en el ángulo de solamente el jaguar, sin olvidar el ADN, que es la ecología, pero pues nuestro producto que siempre se ha vendido es la gorra, porque mi papá se puso una gorra, nosotros es más, ni siquiera íbamos a vender gorras, pero pues uno se adapta a las necesidades también del mercado. Nos adaptamos a eso y queremos realmente que la gente se identifique y vuelva a apropiarse lo que es suyo, que es el jaguar. Entonces hay una, obviamente está contra el gobierno de las Priella, porque yo también me declaro como oposición, solamente que bueno, mi marca es privado, es otra cosa, pero nosotros queremos luchar contra ese tigre, porque no nos parece justo que un animal que sea asiático tenga que imponerse y destruir nuestro propio ecosistema. Entonces estamos cambiando completamente el concepto de la marca para que realmente nos volvamos a apropiar de nuestro país y de nuestra fuerza con el jaguar.
3: Pues está muy claro, ¿por qué apostarle una figura asiática si tenemos nuestras propias figuras, hablando de animales criollos, de nuestra geografía, Andrea?
6: Sí, claro, es que es bastante complejo que la gente haya creído algo tan fantástico e irreal de algo que ni siquiera es propio. Entonces nosotros los colombianos ahora tenemos, bueno, perdimos las elecciones, que para mí no se perdieron, nos la robaron, pero ahora nosotros nos tenemos que apropiar realmente nuestra identidad, y es ahí donde la marca va a coger poder y donde nosotros realmente queremos crear conciencia e identidad de la gente, es decir, hey, nos tenemos que apropiar de lo que nosotros, porque nosotros lo que tenemos es hermoso, es valioso y es muchísimo más importante y poderoso. Y ahí va la marca en esa nueva reinvención.
1: Andrea, ¿dónde le va mejor con su marca? ¿En Colombia, internacionalmente? ¿Y las personas que estén interesadas, cómo pueden conseguir sus productos?
6: Mira, la marca es colombiana, entonces funciona en Colombia. Nos pidieron muchísimas gorras para Estados Unidos y para Europa. A Estados Unidos nos llevamos porque las políticas aduaneras son una locura. Digamos, ustedes compran una gorra y tratan de llevarla a Estados Unidos, les va, allá la persona que les entrega, digamos, DHL, la gorra les va a pedir 20% del valor de la gorra. O sea, es aberrante. Entonces no hicimos más envíos a Estados Unidos, cerramos completamente ese mercado, por más que nos pidan las personas que están allá. Entonces abrimos las puertas completamente en Europa. Nosotros distribuimos desde Francia también para Europa para que sean más accesibles a la mayoría de las personas. Las gorras son bastante accesibles. Sus precios van desde 55 mil hasta 80 mil pesos, envío incluido. Entonces tratamos realmente que las personas puedan apropiarse también de la marca, lucirla. Y las pueden comprar a través del WhatsApp oficial de la marca, a través de Instagram, directamente pueden hacer la compra sin ninguna problemática, o la página web.
2: Germán, usted me ha dicho que usted puede armar una carrocería de carro con ese cáñamo, ¿sí o no?
3: Sí. La armaron en los años 50 en Estados Unidos, pero la industria metalúrgica no la dejó.
2: Brincó. Prosperar.
3: Claro.
2: Brincó. Claro. ¿A dónde piensa llevar su empresa, Andrea?
6: Sí, no, lo que es el cáñamo, yo estoy completamente de acuerdo. El cáñamo es una herramienta y un material muy bueno. El problema es que se mete con otro tipo de digamos, de mentiras. Que ya es lo que es la marihuana, ¿no? Porque bueno, uno hace la mata de cáñamo, coge la fibra y puede hacer muchísimas cosas muy bonitas, pero pues no, internacionalmente el capitalismo no va a dejar florecer este tipo de materiales, justamente porque se meten en unos sectores que no deberían meterse, que no tienen una realidad, y también pues porque los vuelven como si fueran del demonio, pues fueran del diablo, creaciones del diablo. Pero hay muchos materiales que deberíamos comenzar a utilizar de manera alternativa, como la fibra de piña, la fibra de palma, para vestirse también, justamente porque hay un impacto ecológico y estamos ya viendo las consecuencias del cambio climático que tratan todavía, y sobre todo este gobierno, tratan de borrar completamente la conciencia colectiva. Y no es justo, porque bueno, ya tenemos terremotos, van a seguir los terremotos, van a seguir las inundaciones, van a seguir los incendios. El planeta nos está gritando y está cansado, entonces tenemos que cambiar completamente nuestro modo de consumo.
2: Andrea, eso no lo podemos negar. El cambio climático está. Es decir, uno no puede, no, eso viene funcionando y viene funcionando y le hacemos el kit y le quitamos el cambio climático está. Andrea, mire, estos son los micrófonos de ASB Noticias 6 AM con Mundo Radio a nivel nacional. Le agradezco mucho esta conversación. Aquí, como decían en la tienda cuando uno llegaba muy niño, a sus órdenes. Aquí a sus órdenes para lo que usted necesite, para lo que usted quiera. Ay, contarle a los colombianos.
6: Gracias por invitarme.
2: No, ni me ha faltado usted, porque desde París seguramente, o desde cualquier lugar de Francia, nos está atendiendo. Pero me pide Julián Umbarila, una persona muy joven en la mesa de trabajo, digo, yo quiero hacerle una pregunta a una mujer joven. Le dije, referente a la vida personal, dijo, pues yo sí creo, pero yo sé que ella me va a entender. A ver, Julián.
4: Andrea, mucho gusto. Julián Umbarila, desde Colmundo Radio. Gracias por abrirnos el espacio. Yo quisiera preguntarle sobre las enseñanzas que Gustavo Petro como padre le deja a sus hijos y puntualmente con usted.
6: Las enseñanzas, digamos que el valor más precioso que nos dejó a nosotros como hijos, que espero que todos mis hermanos lo hayan entendido, ¿no? Porque aparentemente no, no es el caso, es la empatía. Es la empatía, yo sé que mis hermanas lo entendieron muy bien, yo sé que mi hermano Andrés también, pero es la empatía y es el altruismo también, es estar ahí para los otros. Somos unos servidores de las personas que no tienen cómo, somos unos megáfonos también de las personas que no tienen voz y no saben cómo decir las cosas. Nosotros estamos al servicio de los colombianos y vamos a seguir al servicio de los colombianos. Obviamente tenemos nuestras propias vidas. Yo en lo personal, mi vida se volvió completamente pública en todos los temas, en todas las cosas. Yo ya siento que hago parte, soy una servidora del pueblo colombiano, y eso va a seguir siendo así. Y él nunca nos enseñó diciendo ustedes tienen que ser empáticos. Fue a través de la vida y las enseñanzas que él nos iba dando como padre, entendimos que lo más importante y el valor más bonito que tiene un humano es la empatía.
2: 7:03 a.m. Andrea, me imagino que usted ha ido muchas veces a Cartagena, ¿o no?
6: Sí, claro, a mí me encanta Cartagena. A mí me gustaría morirme en Cartagena cuando sea viejita.
2: Pues hay un periodista que le va a preguntar desde Cartagena, Luis Manuel. Mire lo que acaba de decir Andrea. Me gustaría morirme en Cartagena cuando sea viejita. Luis Manuel, escucha.
8: Así es, Andrés, y saludo muy cordial para Andrea. Y no, y como ella, son muchas las personas que piensan en lo mismo. Fíjese que por aquí tenemos a Juan Gosaín, que también decidió venir a Cartagena a pasar sus últimos días. Y así sucesivamente, hay muchos personajes del orden nacional e inclusive internacional que prefieren a la ciudad de Cartagena. Y preguntarle a Andrea, ¿no es necesario que usted se vaya del país para seguir apoyando a su señor padre?
6: Ay, se cortó un poquito, no escuché la pregunta.
8: Bueno, le repito, ¿no es necesario que usted salga del país para seguir apoyando a su señor padre en el futuro?
6: Yo tengo una situación personal y es la custodia de mis hijas que no me permite salir de Francia por el momento. O sea, yo siempre estoy en Colombia, vivo prácticamente en los dos países entre Colombia y Francia, y en un futuro sí, yo lo que quiero es estar en Colombia y seguir apoyando todos los proyectos personales y también políticos de mis afinidades políticas. Yo en su momento dije que no era petrista, es porque yo no soy petrista, o sea, es mi papá, me parece un poco raro decir que yo soy fan de mi papá y soy petrista, mi papá me parece algo bastante bizarro decirlo. Yo no soy petrista, apoyo su proyecto político, pero también miro otros proyectos políticos que pueden ser también afines a lo que es mi personalidad. O sea, Andrea Petro no es Gustavo Petro, Andrea Petro tiene su propia personalidad, que es de centro izquierda. No estoy en ningún extremo, hay cosas que yo critico, pero en un momento sí, yo quiero volver a mis raíces y yo quiero volver a estar en Colombia, quiero que mis hijas crezcan en Colombia, siento que es algo muchísimo más sano para un hijo crecer en un contexto tan, tan hermoso y folclórico como ese país colombiano. Acá Europa es aburrido y toca decirlo. Yo hablaba anoche con una amiga, había salido a tomarme unas cervezas con una amiga y ella también es colombiana, ella es paisa. Y nos decíamos las dos que uno de los grandes errores que habíamos cometido en nuestra vida era habernos ido del país, estar en Europa, porque ya lo que es, el sueño europeo no es real, no existe. Uno acá viene a sufrir y es muy difícil. Uno a veces lo logra, a veces no lo logra, a veces es bonito. Pero realmente la esencia de un colombiano es volver a su país y terminar su vida en su país, y traer sus hijos y que puedan conocer esa cultura también que es tan bonita, que no la tienen acá en Europa. Entonces sí, en mis proyecciones está volver al país.
2: Pues Andrea, sin que esté en el país, estando en aún lejos, y aquí estamos pendientes de lo que es su industria, de lo que va a ser su, ya no emprendimiento, sino ya su manera de hacer empresa. Muy amable, Andrea Petro, por estar con nosotros en ASB Noticias 6 AM.
6: Nada, gracias por la invitación.
2: Y aquí, como decíamos en las tiendas, a sus órdenes. Un abrazo.
6: Un abrazo, gracias a todos los oyentes.
2: 7:07 a.m. Estamos en ASB Noticias 6 AM.
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2: 7:07 a.m. Alejandro, anoche el presidente a las 11:07 a.m. dijo, mañana va a haber una gran noticia. Estamos hablando de que al parecer en un operativo realizado anoche en Río Hacha, en un barrio de Río Hacha, fue abatido uno de los tal vez delincuentes más sospechosos, más tremendos que había, y se retribuyó un tema de la Sierra Nevada. ¿Qué información tenemos, Alejandro?
4: Sí, señor. Pues hasta el momento lo que se conoce es que se ejecutó un operativo conjunto en una vivienda urbana donde fue abatido, pues hasta que no se ha confirmado presuntamente, Naín Andrés Pérez Troncel, alias Bendito Menor o Comando Menor. Ese sería el anuncio que tendría el presidente Abelardo de la Espriella y las buenas noticias para Colombia.
2: Dicen que está viajando a Riohacha en este momento.
1: Andrés, sí, de reseñar, de pronto la gente lo tiene en mente porque el presidente de la Espriella se había referido a ese individuo varias veces.
2: Dijo, yo le di el chance.
1: Se pavoneaba y se paseaba por toda la Guajira, usted recordará, en moto con camiseta de Colombia,

0: regulan no solo el tema de los menores, sino los conflictos internos, la protección a los civiles. Es un delito, por supuesto, el reclutamiento de menores en grupos armados ilegales, en donde esos grupos estarían violando normas de derecho internacional. Pero para dar una respuesta concreta, diría que el juez en principio tiene razón. Donde el Estado colombiano advierta que existen menores de edad que puedan estar verse afectados por un operativo militar, tiene que tomar, digamos, consideraciones especiales, tener precaución y proporcionalidad en la medida, de manera que evalúe y proteja los derechos de los menores. Pero hay una cara que también hay que analizarse, otra cara de la moneda. Si los menores hacen parte de la actividad ilegal, son miembros activos del grupo criminal, digamos que el menor está infringiendo la ley y está enfrentando al Estado, y eventualmente el Estado puede tomar medidas de represión contra ese grupo, incluso existiendo menores dentro de él que están infringiendo la ley y tomando medidas en contra del Estado. Dicho en palabras sencillas, si el menor no está involucrado en el conflicto, el Estado tiene un deber extremo de proteger el derecho. Si el menor es participante del grupo criminal, el Estado puede tomar medidas de represión contra el grupo.
1: Doctor Juan Manuel, ¿en dónde está esa línea delgada? ¿O cómo lo sabe uno? ¿O cómo lo pueden saber las autoridades? De que el menor no fue, pudo haber sido reclutado a las malas. El menor no fue que yo me... Ahí hace esa situación. Uno, fue reclutado a las malas. Dos, se lo quitaron a su familia. Y tres, pues hay algunos que dicen, no, yo sí tomo ese camino. Pero ¿cómo hace uno, o un militar, o por intermedio en qué inteligencia, determinarles cuáles sí y cuáles no?
0: Pues es muy difícil, Andrés, y hay muchas situaciones. Si el menor o los menores están siendo utilizados como rehenes, como escudos humanos para evitar justamente la acción del Estado, si es contra su voluntad, si ha sido por, digamos, manipulación, aprovechando su condición de menor de edad y falta de, digamos, de análisis crítico de la situación, ahí hay, digamos, que muchas zonas

0: para decirlo, Andrés, en palabras también sencillas, que haya diligencia, que haya análisis, que haya precaución, que haya proporcionalidad. O sea, si se tiene el indicio, el Estado tiene la obligación de hacer el análisis, pedir un segundo informe, hacer más inteligencia, hasta que haya elementos que permitan establecer con algún grado de certeza cuál es la situación para poder tomar la medida idónea frente a esa situación.
1: 7:14 a.m. Germán René Jiménez.
2: Doctor Charri, le voy a preguntar lo mismo, pero de otra forma. Con todo ese contexto, ¿qué futuro tiene la apelación que anuncia el gobierno?
0: Pues la verdad es que yo creo que estamos en un punto de criterios, yo los pondría de criterios relativos. Yo creo que la apelación va a decir más o menos lo mismo, en el sentido de que la Corte Constitucional ya lo ha dicho en el pasado. No prohíbe propiamente los ataques, sino que pide que se tenga claridad si hay civiles menores que están protegidos por la legislación interna y la internacional, que la acción del Estado sea proporcional, digamos, a la organización criminal, que se tenga en cuenta que hay esas personas civiles, que se reevalúe la acción para evitar el menor daño, o si hay certeza de que los menores están en el grupo armado, son miembros activos. Pues dice uno, ahí la situación cambia y el Estado tiene, digamos, mayor claridad en cómo debe hacer la acción contra el grupo criminal, incluso si hay personas menores de edad que son miembros activos, armados, que están enfrentando el Estado.
1: 7:16 a.m. Estamos aquí en ASB Noticias de CM, Alejandro Cortés.
3: Doctor Juan Manuel, citando de pronto las palabras justas del ministro del Interior, él habla de que darle este mecanismo de defensa a los grupos al margen de la ley es otorgarles inmunidad territorial. El considerar no vulnerar los derechos de menores, intentar en lo posible que no sean abatidos en estas operaciones militares, ¿realmente sí es inmunidad territorial?
0: No, yo no creería que lleguemos a ese punto. Yo lo que creo es que si digamos extrapolamos las circunstancias y las exageramos, uno puede ver la dificultad del problema y la forma de atenderlo. Imaginémonos un grupo criminal armado en contra del Estado, que todo esté integrado por menores. La pregunta es si el Estado debe o no debe hacer algo contra ese grupo que ataca a la población civil, que está armado, que ejerce presión sobre la comunidad y sobre el Estado. Digamos que una hipótesis así exagerada, uno puede contestar que el Estado debe tomar medidas y enfrentar ese grupo criminal, así esté integrado por menores, porque es claro que están infringiendo la ley, que están, digamos, poniendo en riesgo derechos de otros en una proporción mayor que los derechos propios, y el Estado tiene que proteger los derechos de los demás. Entonces lo que hay que tener es claridad de si son integrantes del grupo o si son civiles y personas que están siendo utilizadas como rehenes o como escudo, y que hay que protegerles la vida. No es una decisión total en el sentido de que no se puede hacer nada y el Estado quede con las manos atadas porque hay menores involucrados en el grupo o porque hay menores que están siendo utilizados como rehenes, sino que hay que ponderar la situación, evaluar los derechos en juego y tomar una medida que sea proporcional al riesgo o amenaza y los derechos.
1: Voy a la ciudad de Cartagena, Luis Manuel Madero.
4: Mil gracias, Andrés y doctor Juan Manuel Charriz. Esto de los derechos de los niños, hay veces se ve como que un tanto mal utilizado. Porque usted ve, por ejemplo, una protesta y llega la represión policial y de inmediato ponen por delante a los niños. Usted ve que las bandas criminales utilizan menores para cometer los delitos porque les deben dar un mejor trato, y así sucesivamente. ¿Cómo se podría manejar esto para que se aplique la ley a quien hay que aplicársela?
0: Claro, digamos que hay un espacio donde queda en evidencia de que los criminales utilizan a los menores justamente porque esos menores tienen protección especial.

0: tema de utilizar sicarios menores de edad, por ejemplo, en el caso del asesinato del senador Miguel Uribe, de utilizarlos como escudos para evitar bombardeos de la fuerza pública. Digamos, cuando hay esa claridad, lo que hay que evaluar, y digamos la jurisprudencia y el mundo jurídico utiliza la palabra de proporcionalidad y precaución. O sea, debe evaluarse la situación, ver qué es lo que se está poniendo en riesgo con la actividad criminal y, digamos, sopesar los derechos de unos y otros, y cuando hay una mayor amenaza para los derechos, digamos, de los demás y el interés público, pues tomar una acción correspondiente. Pero digamos que para ponerlo en el otro extremo, el Estado no puede inhibirse de su acción de garantizar el orden público y la defensa de los derechos de la, digamos, de la comunidad, porque se utilizan menores como escudo para evitar la acción del Estado. Tiene que intentar la forma de solucionar la situación con el menos daño posible, o sea, con una acción proporcionada, tomando las mayores precauciones para evitar, digamos, el mayor efecto negativo sobre los derechos de los menores, pero también proteger a la comunidad.
1: 7:20 a.m. John Freddy López, en la ciudad de Medellín.
2: Doctor Charri, ¿qué alcance jurídico tiene, pues, la orden o pronunciamiento de un juez? O sea, ¿dónde están los límites entre la autonomía del Ejecutivo y el control judicial?
0: Bueno, el control judicial, como su palabra lo indica, es un control. Estamos en un sistema de pesos y contrapesos, y el punto de referencia justamente serían las reglas de juego y la aplicación del derecho. El Ejecutivo, por decirlo en términos simples, es quien ejecuta las acciones de acuerdo a esas reglas de juego, las interpreta, digamos, desde el punto de vista de su responsabilidad de ejecución, y el juez es el que evalúa si se extralimitó o no, y pues aplica los controles. Para eso el juez tiene una segunda instancia, en el caso de la tutela, la posibilidad de revisión ante la Corte Constitucional. O sea, que hay otros que revisan la decisión y que aplican los criterios desde el punto de vista del control judicial, con el análisis de las normas, el respeto a los antecedentes jurisprudenciales, en el sentido de que se hace el análisis desde otro punto de vista.
1: Doctor Juan Manuel, yo le quiero agradecer, como siempre, esta conversación con ASB Noticias SAM, pero uno se pone a mirar, y si nos ajustamos a la Constitución, de acuerdo a lo que está diciendo este juez, que está en todo su derecho, en este momento estaría atacando algo que es la primera, lo primero que dijo el presidente que iba a hacer, que iba a bombardear y que iba a acabar con esto. En este momento está llegando, por ejemplo, a Riohacha para dar una noticia que pasó anoche frente al abatimiento de unas personas. Pero digo que es como el primer punto que tiene el presidente para atacar a los grupos subversivos y a los grupos al margen de la ley, y esto va a ser ya una talanquera.
0: Pues el tema, por supuesto, no es fácil, y está digamos, está determinado por conceptos, llamémoslos, relativos. Hablar de precaución, de proporcionalidad, de diligencia, de análisis previo, no tiene la claridad que uno quisiera, pero lo cierto es que el Estado sí tiene la obligación, digamos, de proteger los derechos de todos y de someter a quienes están infringiendo la ley. Que haya menores involucrados en eso, lo que amerita es un mayor análisis, más cuidado, precaución y limitación de, digamos, de la cantidad de fuerza. Pero el Estado tiene la obligación de someter a los criminales y hacer que respondan ante los jueces y ser sancionados penalmente o como corresponda. Lo que hay es mayor cuidado y mayor diligencia.
1: Como dijo el presidente, ¿por la razón o por la fuerza?
0: Sí, es que, una de las paradojas del derecho es que el derecho funciona porque tiene la fuerza para imponerlo. O sea, el Estado, la última razón del Estado es el ejercicio de la fuerza a través de la fuerza pública. Y entonces el derecho se termina imponiendo cuando el infractor se revela, termina imponiéndose por la fuerza. Entonces, hacer cumplir el derecho al final termina ejerciendo la fuerza para quien se opone y no quiere someterse a las reglas jurídicas.
1: Y finalmente, doctor Juan Manuel Charri, usted en su columna habla sobre el tema de la protesta social. En su columna, ¿qué concepto y qué analizó? Y si realmente estamos llegando a un punto de que un gobierno como el del presidente Gustavo Petro, que dijo aquí protestaron todo el mundo y nunca se les usó la fuerza, a este que de pronto ya hemos visto cómo lanzan agua a los protestantes.
0: Bueno, Andrés, la coyuntura fue una decisión del Consejo de Estado. O sea, la coyuntura fue un caso particular que se inicia en el 2017, o sea, antes del gobierno Petro y el gobierno actual de Abelardo de la Asprilla, donde Ecopetrol presenta una demanda contra una corporación de acción comunal que ha hecho bloqueos, que ha ejercido fuerza contra los trabajadores, que ha invadido la propiedad privada, que ha impedido que se adelante la actividad de esa empresa, y el juez termina dándole la razón a Ecopetrol, diciendo la protesta fue desproporcionada, dejó de ser pacífica, violó los derechos de otros y los condena a indemnizar a Ecopetrol. Entonces, lo que se quería llamar la atención es que hay un juez que analiza un caso concreto y establece un alcance para el derecho de protesta, para decir siempre debe ser pacífica y debe respetar los derechos de otros. Cuando deja de ser pacífica, afecta los derechos, genera daños, pues deben responder. Eso era, digamos, lo que se quería destacar a manera de opinión de una decisión judicial de un caso particular, donde el juez dice la protesta solo puede llegar hasta aquí. De ahí en adelante deja de tener protección constitucional y quienes violan los derechos de otros deben responder e indemnizar.
1: ¿Qué fue lo que le pasó a EPA Colombia, doctor Juan Manuel?
0: Pues sí, por eso le digo que estamos como haciendo la reflexión. Claro, el gobierno de Gustavo Petro tenía otra lógica, en mi opinión una lógica que tenía el antecedente de reivindicaciones sociales, de subversión, que ven el derecho de protesta como una forma de esa lucha en esa sociedad con que la perciben conflictiva y son más tolerantes con ese tipo de manifestaciones. En este caso el juez dice, más allá de del enfoque ideológico, si hay daños, si hay excesos, pues el derecho deja de tener protección constitucional.
1: Y termina siendo penal, ¿no, doctor Juan Manuel?
0: Termina siendo penal y civil, o sea, pueden ser personas que los jueces penales sancionen por actos de vandalismo, que ha habido el caso, ocurrió con gente de la primera línea, y llega en el caso de Ecopetrol a que deben indemnizar a la empresa por generar daños.
1: Y simplemente, analizando ese caso que estábamos hablando ahorita, doctor Juan Manuel, es que también pasa mucho tiempo, ¿no? Se demora mucho en tomar esa decisión. Bueno, tomar la decisión no, ya sabemos que por la cantidad de expedientes es el valor, lo que se tiene que decir, pero mire todo el tiempo que pasó para tomar esa decisión final con el Consejo de Estado frente al tema de las protestas, doctor Juan Manuel.
0: Sí, Andrés, el tema de la justicia en Colombia es muy grave por la mora. Que un caso del 2017 se resuelva 9 años después es mucho tiempo, y digamos que en alguna medida no se ha logrado, a pesar de las muchas medidas que se han tomado para descongestionar, generar más funcionarios, agilizar los procesos, no se ha logrado que sea significativamente ágil. Sin embargo, y tal vez lo digo con malformación profesional, la tutela ha demostrado que se pueden tomar medidas en términos muy breves. La tutela se debe resolver dentro de los 10 días hábiles siguientes a que el tema llegue donde el juez. Entonces se han ido construyendo mecanismos como ese que de alguna manera son más expeditos.
1: Doctor Juan Manuel, el tema constitucional, anoche vimos un tema que se está por confirmar ahora con el presidente de la República sobre Bendito Menor, uno de los cabecillas del tema de la Sierra Nevada. Luego vimos un operativo en Miraflores y terminamos como arrancamos esta discusión sobre los menores. En Miraflores habían 3 menores de edad, de 2 de 15 y 1 de 16 años. Pero el tema va es que no hay respeto ni por la Constitución ni por la ley. Ayer el señor Kiko Gómez, hablando por teléfono con una cadena de radio, hablando tranquilamente hasta que lo cogieron los guardias del IMPEG y por ese teléfono lo trasladaron a la cárcel de Picaleña. La pregunta es, doctor Juan Manuel, ¿cuándo vamos a tener justicia en Colombia? Yo sé que eso es como complejo, pero uno sí pensaría que algún día haya justicia, ¿no?
0: Bueno, pues Andrés, lamentablemente las cosas no funcionan siempre como debieran, pero digamos que el principio, en mi opinión, es sencillo, es que cumplamos las reglas de juego. Y entonces la gente que infringe la ley debe responder, y la responsabilidad del Ejecutivo es perseguir a quienes infringen la ley y ponerlos a órdenes de los jueces. Y si generan resistencia y se enfrentan al Estado, pues enfrentarlos con una fuerza proporcional. Hemos tenido distintos enfoques dependiendo de los gobiernos, unos más laxos, otros que creen que el diálogo es la vía. El diálogo en Colombia se ha intentado en muchas oportunidades y lamentablemente no hemos alcanzado la paz. Políticamente pareciera que entramos como en otro enfoque, donde es vamos a aplicar el derecho con más rigor y vamos a hacer el esfuerzo de someter a las personas que están por fuera de la ley.
1: Y finalmente, ¿qué opina de lo que pasó con el presidente mostrando en su caminata los cadáveres en bolsas blancas?
0: Pues yo no soy amigo de digamos, de exacerbar información y de reclamar triunfos en esos temas tan, tan sensibles. Hubiera sido más partidario de un comunicado oficial más plano, sin exaltar el operativo militar, porque al final están involucradas vidas de colombianos.
1: Así es. Y sean malos, sean buenos, es al final una muerte, ¿no? Al final del día.
0: Exactamente. Y hay que cumplir el deber de, digamos, de aplicar la fuerza y enfrentar a los delincuentes, pero no hacer una especie de exaltación de la fuerza o del triunfo o de la aplicación de las medidas, sino que se cumplen y lamentablemente tiene efectos de cobrar vidas en uno y otro bando.
1: 7:31. Doctor Juan Manuel Charri, le agradezco mucho, como siempre, usted parte fundamental de esta mesa de trabajo y espero de verdad una semana dejarlo descansar de nosotros, pero a nosotros nos gusta no dejarlo descansar.
0: Usted sabe que para mí, digamos, es un gusto poder hablar de estos temas y contribuir con la opinión y la información jurídica para los oyentes. Mil y mil gracias.
1: A usted, doctor Juan Manuel Charri, por estar con nosotros en ASB Noticias 6 AM aquí en Colmundo Radio.
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1: Siete de la mañana, 33 minutos. Hola, lo de Millonarios ya quedó establecido, ya lo oficializaron, ya.
5: ¿Alberto Gamero?
1: Sí.
5: Sí, señor, ya el club le dio la bienvenida mediante un comunicado oficial. Se espera, Andrés, que hoy haya presentación en sociedad, rueda de prensa.
1: ¿O sea que hoy va a dirigir la primera práctica?
5: Sí, señor, dirige la práctica y ya estará en propiedad el próximo domingo enfrentando en calidad de visitante al Deportivo Pereira. ¿Y cómo son las cosas, no? ¿Cuál fue el último equipo de Alberto Gamero?
1: El Deportivo Cali.
5: ¿Y dónde jugó?
1: En el Palma Seca.
5: Allá va a jugar.
1: Bueno, por lo menos conoce el estadio.
5: Conoce el estadio, sí. Conoce la grama, conoce. Sí. Hace 9 horas, Millonarios publicó comunicado oficial. Millonarios FC informa que tras reunión sostenida en las últimas horas se ha llegado a un acuerdo para que el profesor Alberto Gamero sea el nuevo entrenador del equipo. Su equipo técnico será oficializado próximamente. Volver no siempre es empezar de nuevo. Es a veces continuar una historia que nunca dejó de pertenecernos. Profe Gamero, bienvenido a casa.
1: Bueno, lo felicito.
5: ¿Quieres saber algo de el cuerpo técnico de Gamero.
1: No me diga que es lo mismo.
5: No va a estar Rojas.
1: Ajá.
5: No va a estar el profesor Palmesano.
1: No, Palmesano no estuvo en la parte final de él, ¿no?
5: Uh-huh. Pero si viene con
1: cambiar
5: con...
1: preparador de arquero nuevo, ¿no?
5: Sabes que no lo han nombrado. Ah. Pero sí podría nuevo aire, ¿no? Un cambio, ¿no?
1: Sí. Uh-huh. Sí. ¿Y sabe cuál es el cuerpo técnico, no?
5: De lo más rescatable es que Rojas no va a ser su asistente técnico, Andrés.
1: Bueno. Como decían en la radio, ¿se acuerda, Germán, en Radio Santa Fe?
6: Radio Santa Fe.
1: Buen viento y buena mar.
6: Marineros de Colombia, decían.
1: Marineros de Colombia, buen viento y buena mar. Ojalá le vaya bien al señor.
5: Jorge Castro será su asistente técnico. Y el profesor Julio Charales.
1: Ah, él sí estaba.
5: El preparador físico.
1: Él sí es el mismo.
5: Sí, sí.
1: No me diga. Bueno. Cada cual desea a mi mamá, se labra su propio destino. No hay nada más que hablar, porque entonces, ¿qué hacemos?
5: Caminante, no hay camino, se hace camino al andar.
1: Sí, señor.
5: Buen viento y buena mar.
1: Sí. A las 7:35 de la mañana, saludo a la decana de la Facultad de Ciencias del Comportamiento de la Universidad de La Sabana, doctora Rocío González. ¿Cómo le va, doctora Rocío? ¿Cómo le ha ido?
7: Buenos días, muchas gracias por la invitación. Todo muy bien, muchas gracias.
1: ¿Qué es el Día de la Crianza Respetuosa?
7: Es un día que el mundo ha dedicado para la defensa, una forma de defender los derechos humanos de los niños en todo el planeta. Es una forma de decirles que los podemos educar, que los podemos criar sin violencia.
1: Doctora, Rocío, uno dice, o por lo menos en mi generación, de que los niños vienen hoy con un chip totalmente diferente al que, pues, en el caso mío, no hablo aquí de la mesa porque aquí hay gente joven.
5: Gracias.
1: No, usted no, señor, usted no es joven. Y entonces, sí, no, los pelados vienen con otro chip. Doctora Marta Rocío, ¿cómo hace uno para educarlos?
5: Oh, mi hija ya tiene una concepción, doctora, de lo que es la tecnología maneja. Tratamos de no darle artículos electrónicos, tiene 6 años, pero los entiende y los deduce más fácil que nosotros mismos.
1: Entonces uno, ¿cómo hace, doctora Rocío?
7: ¿Cómo hacemos? Perdón, me repite la pregunta, es que no se la escuché bien.
1: ¿Cómo hacemos, doctora Rocío, entonces? Porque los niños vienen hoy con otro chip para poderlos educar como usted o como todos quisiéramos hacerlo.
7: Yo creo que ellos vienen con un chip distinto porque están en un contexto diferente. No solo los avances tecnológicos, uno piensa que no les afecta nada de lo que pasa alrededor y que no nos afecta a ninguno. Y que las guerras, por ejemplo, que hay en todo el mundo no tienen nada que ver con nuestra vida cotidiana y sí lo tienen. Ayer escuchaba a un niño también cerca de mi casa que decía, ¿y qué pasa si cuando venga a traerte esto mi casa ya se ha caído? Claramente lo relacioné con el terremoto. Pues cualquier cosa que ocurra en el contexto de los niños, ellos lo permean. Lo importante es conversar con ellos para saber qué significados están construyendo de eso que pasa a su alrededor y poderlos acompañar. Con relación a la tecnología, la habilidad de los niños es impresionante. Uno puede poner un niño de 8 meses que apenas está sentado y tiene un conocimiento intuitivo con relación a un dispositivo como un celular. Entonces también acompañarlos mucho es supremamente importante porque tienen esas habilidades que nosotros. No sé si esa era la pregunta.
1: Sí, está bien. ¿Va manejando, doctora?
7: Sí, estoy llegando a la universidad.
1: No, es que se nos corta a veces la llamada y entonces es importante para nosotros conocer lo que estoy haciendo. Doctora, mire, uno quiere educar a sus hijos. Yo me acuerdo que cuando uno, en mi edad, uno estaba en una conversación de grandes y la mamá le decía a uno, esto es una conversación de adultos, por favor, se retira. Yo no se retiraba. Hoy en día uno le decía a los pelados, esto es una conversación de adultos, ¿y por qué? ¿Y por qué me tengo que ir? ¿Y qué? Y explícame. Todo lo cuestionan. ¿Cómo hace uno para decirle a un hijo con cuestionamientos cómo educarlo?
7: Sí, no es solamente un cuestionamiento. Los adultos a lo mejor lo recibimos como un cuestionamiento y le damos ese sentido, pero para ellos eso no es una forma de entender lo que pasa en su mundo alrededor, ¿sí? Porque no puedo estar en una conversación porque no me lo explicas. Entonces, claramente nosotros también tenemos que llegar con estrategias distintas. Y es explicarles lo que pasa. Mira, en este momento tengo un tema que no quisiéramos conversar en este momento contigo. Ve, por favor, más tarde te cuento por qué. ¿Sí? O sea, ellos esperan que realmente en este momento nosotros no los excluyamos de lo que pasa. Porque, entre otras cosas, cuando los excluimos, muchas veces también les hacemos daño. Porque les generamos angustia, les generamos ansiedad, mucho estrés. Entonces, a veces, en términos muy distintos, en otros espacios apropiados, sentarse solo con ellos y conversar puede ser una cosa importante.
5: Doctora, los niños en corta edad ya entienden la concepción de la palabra estrés. Mi hija de 6 años me dice, estoy estresada. A los 6 años, sí. Es muy estresante, estoy estresada, ya utiliza esos términos.
7: Yo creo que, y con muchos conceptos, no solamente con este, pero de pronto a lo mejor preguntarles, ¿y para ti qué es estar estresado? Cuéntame qué sientes. Entonces, a veces los niños dicen, es que me duele el estómago, es que tengo cosquillitas en el estómago, o es que, sí, y ellos van diciendo comportamentalmente qué es lo que para ellos significa. A veces ese estrés, es que la profe dijo hoy que estaba estresada, pero realmente para la niña no tiene un significado importante, ¿sí? Entonces, tanto ellos preguntan como nosotros hacer muchas preguntas.
1: 7:41, Germán René Jiménez.
6: Doctora Rocío, ¿y cómo incluir en esta cruzada o en esta, digamos, práctica de la crianza respetuosa, hogares disfuncionales, hogares donde el padre ha estado ausente?
1: ¿Separado, Germán?
6: Sí.
1: O no responden, Germán.
6: Exacto. U hogares en donde, como se dice popularmente, los tuyos, los míos y los nuestros.
7: Sí.
6: ¿Cómo funciona ahí?
7: Yo creo que una cosa prioritaria es entender que las familias tienen muchas formas de organizarse, ¿sí? Y no solamente en Colombia, y en Colombia ha cambiado muchísimo. Antes teníamos papá, mamá, hijos, ahora tenemos mamá con sus hijos, papá con sus hijos, los tuyos, los míos y los nuestros, como usted decía, y cada estructura, cada forma de organizar la familia tiene retos distintos. Por ejemplo, cuando están papá y mamá, ¿cuál es el reto? Que nos pongamos de acuerdo. Cuando una mamá o un papá está solo con sus hijos, ¿cuál es el reto? Que no tiene red de apoyo. Cuando son los tuyos, los míos y los nuestros, es ganar autoridad, ¿sí? Porque tú eres el esposo de mi mamá, pero no eres mi papá. Ganar autoridad ahí es muy importante. Cuando hay miembros extensos, bien con la abuela, con el tío, normas consistentes, porque entonces las normas son de unos, las normas son de otros, dependiendo de quién esté cuidando al niño. Entonces, yo creo que una puerta inicial es eso, entender que hay diferentes formas de organizarse, cada forma de organizarse tiene un desafío diferente. Pero en cualquiera de los escenarios que les acabo de mencionar, muy importante, normas claras aplicadas consistentemente. ¿Qué pasa? Que los adultos pensamos que los niños nos van a obedecer en diferentes situaciones, y lo que yo decía hace unos días a alguien, hay un dicho en Colombia que lo expresa muy bien, y es que el mico sabe a qué palo trepa, ¿sí? Entonces, en esos hogares, pues las normas claras nos ayudan mucho. Ahora, no todos los hogares son disfuncionales, que es la segunda parte de la pregunta. Cuando uno habla de disfuncionalidad, habla de muchas cosas. Hay disfuncionalidad en la comunicación, hay disfuncionalidad en el afecto, hay disfuncionalidad en la autoridad. Hay que ver en dónde está. Pero si eso se maneja apropiadamente, las familias de diferentes organizaciones podrían funcionar muy bien. Papá y mamá, independientemente de la organización, deben ponerse de acuerdo y manejar con esos acuerdos la crianza de sus hijos. Si eso no ocurre, la disfuncionalidad va a incrementar.
1: Doctora, venga, doctora Rocío, el día de la crianza respetuosa, ¿cómo hace uno para crear un hijo para que cuando esté adulto por lo menos llame al papá de vez en cuando?
7: Yo creo que tiene, eso es una trayectoria. Nosotros pensamos que a veces hay apariciones espontáneas de cosas, ¿sí? Como de emociones, de sentimientos, y pueden haberlas. Yo puedo cultivar esa cercanía con mis hijos desde pequeños, acompañarlos en la adolescencia y la adultez. Pero si no lo hice, también puedo cultivarlo más adelante, solo que me cuesta un poco más, ¿sí? Cuando yo ya eso lo he gestado. Y yo creo que el afecto es fundamental, tener esos espacios de conversación que no son fáciles. Debo reconocerlo. Llega uno a la casa, ¿cómo te fue? Bien, y pum, la puerta. Y para él fue suficiente la conversación. Pero buscar esos espacios, insistir mucho en esa escucha, es clave para que en el futuro pueda existir ese vínculo de cercanía tan importante que todos esperamos, ¿no? Ya cuando llega una adultez y ser mayor, pues tener a los hijos alrededor es fundamental, pero es una cosa que se construye a través del tiempo.
5: Doctora, y el tema de las reconvenciones, gritos o castigos o utilizando la fuerza, ¿y cómo se maneja cuando de pronto un padre utiliza los gritos o los regaños airados y el otro no?
7: Yo diría dos cosas importantes allí, y es que a veces nosotros normalizamos cosas que no debemos normalizar. Somos un país que ha estado en guerra mucho tiempo y pensamos que una palmada, un niño, un chancletazo no tiene problema. Y resulta que sí, que cualquier tipo de violencia tiene efectos negativos en su desarrollo y en su bienestar. De hecho, el castigo físico está en la Carta de Derechos Humanos de los Niños y mucha gente no lo sabe. Y no es porque los papás que han dado una palmada o han gritado a sus hijos sean malos, o porque eso haga malas a las familias, no. Es porque estamos frente a la responsabilidad de entender que la violencia no es la vida porque tiene efectos. Pero nos hace muy responsables también de aprender nuevas formas para educarlos sin tener que gritarlos, sin tener que golpearlos. Y hay varias maneras de hacerlo. Hay prácticas parentales que buscan reflexión. Hay prácticas parentales que buscan esa cercanía de la que hablábamos ahorita. Hay prácticas parentales que me invitan a reconocer a mi hijo y aceptarlo como es, a no compararlo con otro, ¿sí? Y ninguna requiere ningún tipo de castigo, ni físico, ni grito, ni dejarlo solo, ni ignorarlo, ni retirarle la cosa.
1: Luis Manuel, en Cartagena, ¿usted tiene hijos pequeños o ya es abuelo?
8: Ya soy abuelo y mis tres hijos, pues, ya están bastante adultos, pero es que casualmente, doctora Rocío González, algunos métodos de crianza anteriores, antiguos, son hoy restringidos inclusive por las autoridades. Y se piensa mucho en eso del libre desarrollo de la personalidad. ¿Cómo se pueden controlar y cuáles son los que deben aplicarse hoy para una buena crianza?
7: Sí, muchas gracias por la pregunta. Ahora conversábamos de eso. Y yo creo que hay que entender por qué los papás en la crianza pueden utilizar algún tipo de disciplina violenta. Y hay varias características en población colombiana que nosotros hemos investigado. Una es que los padres generan mucho estrés con la crianza y hay cosas que lo disparan, ¿sí? Entonces lo primero es que si yo sé que tener que sacar tres niños y el mayor tiene 4 años, a las 7 de la mañana la ruta y que no alcanzo, debo controlarlo. Porque sé que eso me estresa y la solución final va a ser una palmada a cada uno a su ruta, la mamá se siente tremendamente estresada y los niños no se van bien. Entonces, una primera cosa, que no es solamente prácticas parentales, es nuestra regulación. Porque muchas veces educamos un comportamiento inapropiado del niño con uno más inapropiado. Y es grito, es insulto o palmadas. Entonces, creo que ese es un factor fundamental que durante mucho tiempo ignoramos. Y no solamente la crianza positiva, sino que me lleva a no hacerlo. Y el estrés es muy importante. Hay otro factor clave, y es la creencia que tenemos. Y tenemos muchas creencias, es que si no le pego, no va a salir bien. Mire, a mí me pegaron y estoy perfecto. Y ese tipo de creencias que hemos validado en Colombia nos lleva a pensar que estamos justificados para pegarle. Y olvidamos una tercera cosa. Los niños no son unos

0: generando tantos problemas de salud mental como vemos hoy en las nuevas generaciones.
1: Y si usted me permite, Alejandro, el psicólogo era el cinturón, ¿no?
0: Exactamente.
1: A uno mismo le decían, doctora, bueno, a revelar mi edad, alcance el cinturón que lo voy a castigar, yo no tenía que llevarlo. ¿Ah? No hay derecho. Pero qué buena pregunta en la psicología, ¿no?
2: Sí, es muy importante, porque claro, la única psicología que nosotros conocemos en el país es el psicólogo clínico, que requiero terapia, y resulta que no. Por ejemplo, yo no lo soy. Yo trabajo en psicología educativa y del desarrollo. Entiendo el desarrollo de los niños y trabajo psicoeducación familiar. O sea, si uno, yo no necesito terapia, solo quiero que alguien me sugiera qué hago para no pegarme. Y eso no necesariamente requiere terapia, ¿sí? Pero incluso a veces ni siquiera ustedes no necesitan a los psicólogos educativos y del desarrollo, sino que pueden pensar en pareja cuál es la mejor vía, discutirlo entre ustedes. Estoy de acuerdo, no siempre en todos los niveles para la crianza uno necesita eso. De hecho, hay cursos de formación que tampoco son terapéuticos, sino que uno aprende cosas generales sobre cómo puedo llegar a acuerdos, cómo puedo manejar una comunicación más apropiada, cómo le expreso el afecto a mi hijo. Entonces, claramente, hay muchas maneras de llegar a eso que no necesariamente es un proceso terapéutico. Ahora, sí creo que estamos en una era, o tal vez en una década, en la que vemos un incremento grande de problemas de salud mental, y yo creo que no debemos de dejar en detrimento que es una generación que fue de la pandemia, ¿sí? Y las personas piensan que eso es menor, y que eso ya pasó. No. Es importante reconocer que nos va a acompañar varias generaciones, que no es normal haber tenido niños y adolescentes 2 años casi encerrados, sin que un adolescente tuviera su primera fiesta, su primer beso, la posibilidad de jugar en un parque un niño, no tiene impactos importantes. No para todos, no generalizados, pero tenemos características diversas y nos han generado vulnerabilidades allí. Entonces, creo que es importante no revolver un tema con el otro, uno es la crianza y otro todo lo que el contexto global y de pandemia puede generar la vulnerabilidad de las personas.
1: 7:55. ¿Usted quiere agregar algo sobre la pandemia, Alejo?
0: No, en eso tiene razón, porque es cierto, de pronto no estábamos acostumbrados a ese estilo de vida. Fue un choque que nos afectó a todos, pero tal vez la mente más madura, que es la de los adultos, lo supo sobrellevar. Las nuevas generaciones no. En eso sí tiene mucha razón la doctora Rocío.
1: Bueno, doctora Rocío, ¿y qué hablamos de los abuelitos? ¿Cómo nos debemos comportar?
2: Yo siempre digo, y creo que en estas últimas semanas lo he dicho tantas veces, porque la gente se aproxima a preguntar eso, y yo siempre digo que lo mejor que le pasa a nuestros hijos son sus abuelos. Los abuelos están allí siempre para apoyar a sus hijos en la crianza con sus nietos, son esas figuras incondicionales de cariño que le dicen, ¡ay no! Para regañarlo no estoy, ¿no? Pero a la vez son esa figura que pueden decirle a uno con toda su experiencia y cariño, mire mijito, no le pegue, mire mijito, no le grite, esta es la mejor manera de hacerlo. Que son fantásticos para el adulto, que es su hijo, pero son aún más maravillosos en ese camino de cariño que le dan a los nietos. Son un ejemplo increíble, le muestran generaciones anteriores, muestran toda su experiencia. Entonces yo creo que los abuelos de verdad genuinamente son de estas figuras maravillosas que ocurren en la vida de los niños y los adolescentes.
1: Pero un abuelito entrometido es como harto, ¿no? Que el papá está... Un abuelito entrometido, digo, porque a veces nos las damos de... y digo, me meto de primero, porque si uno como no quiere que toquen a los niños. Entonces el papá lo regaña y yo le dice, ay, pero no lo regañe, delante del niño. Entonces sí. Uno dice, uy, venga. Espera un momentico.
2: Sí, que es lo importante que hablábamos ahorita. Hablarlo entre adultos, no delante del niño. ¿Por qué? Porque estoy rompiendo la autoridad o del papá o del abuelo, ¿sí? Entonces, muy importante conversar entre adultos y llegar a acuerdos. No, no. Yo te he dicho que él ve televisión solo media hora y lo estás dejando ver 2-3 horas y no hace tareas. Cuando esté contigo, te pido el favor que solo media hora. Los adultos debemos llegar a esos acuerdos para no tener que invalidarnos delante del niño. Porque vuelvo y digo, el mico sabe en qué palo trepa. Entonces el niño le va a hacer caso al que más le convenga, sí, al que le deja ver televisión 2 horas, no al que se lo deja ver media hora.

0: Pues mire, doctora, yo le agradezco mucho este tema porque nos cogió con algo que es importante. A veces los niños, uno estudia para muchas cosas, pero uno no estudia para ser papá.
1: Así es.
0: Y uno estudia, ya no le toca graduarse con la vida. ¿Qué más hace uno?
1: Pero fíjese que ahí la academia también tiene un papel protagónico muy importante. Y fíjense que no es terapéutico necesariamente. También entrar a apoyar con programas educativos, porque usted lo dice, a ninguno nos forman para ser papá o para ser mamá. Y se puede aprender en el camino y uno se puede equivocar y levantarse. Pero si se pueden evitar los errores y se pueden enmendar, pues hagámoslo. Entonces, pues nuestros trabajos de investigación y todos nuestros programas de intervención han estado dirigidos a eso, a poder ayudar y a poder formar papás en todo el país y no necesariamente hacer terapia porque no siempre se requiere.
0: El padre Francis una vez en el Colegio San Carlos, el colegio donde estudió mi hijo, nos dijo en una reunión de padres: nosotros nos encargamos de la parte cultural de sus hijos. Como usted quiera que sea su hijo, es su ejemplo. Y yo me quedé pensando y tiene toda la razón. La mejor manera de educar es dando el ejemplo.
1: El ejemplo, y con relación a los colegios, como es de importante que entendamos los roles, que de la educación de mi hijo me corresponde a mí y que debo delegarle y no delegarle al colegio, ¿sí? Y a veces encontramos situaciones donde los niños y los adolescentes quedan en la mitad y nos pasamos el problema de un lado para el otro, de la familia al colegio, del colegio a la familia, y los niños y los adolescentes quedan en la mitad. Entonces, hay responsabilidades que son netamente del hogar, de la familia, valores, principios, y hay conocimientos para el futuro y la formación que le corresponden al colegio. Entonces, también esos límites y esos traslados de responsabilidades debemos tenerlos claros, porque también a veces dejamos a los niños y entonces, ¿qué hago? ¿A quién le hago caso?
0: Ricardo, la última pregunta antes de las 8 de la mañana.
2: Gracias, muy rápidamente. Estamos en una era digital, niños y redes sociales, ¿desde cuándo sería lo aconsejable, entendiendo cómo va el mundo, su exposición en redes, su participación en redes, cómo se maneja eso?
0: Yo le respondo muy rápido, desde los 18 años, ¿cierto, doctora?
1: Pues hay un debate global importantísimo frente a eso. Eso es lo primero que yo diría, que como que no hay una respuesta única. Pero yo siempre podría asegurar que la mejor decisión es la que hay en acuerdo entre papá y mamá, ¿sí? Que dicen, mire, está muy chiquito, o no, miren, él está chiquito, pero es una niña con tan buen criterio, que yo sé que le puedo dejar el teléfono para llamarla porque pasa alguna cosa y quiero conectar con ella, pero en el colegio no lo va a usar. Pero si yo sé que tengo un niño que le doy el teléfono y no me pasa eso, pues a lo mejor no se lo doy. ¿Quién conoce más al niño? ¿Una norma pública? ¿Quién conoce más al niño? El colegio no, el papá y la mamá. Uno sabe qué niño tiene en su casa. Y cuando uno lo tiene, sabe que, mira, antes de dormir, me dejas el teléfono aquí al lado. Porque uno sabe que podría usarlo, que podría trasnocharse viendo redes. Y yo creo que mientras el debate académico y el debate político frente a este tema sea candente, yo creo que el asunto ahí sí es de los papás, que tomemos decisiones y digamos cuál es el momento apropiado. Y creo que el momento apropiado es que yo conozco a mi hijo y sé si le voy a hacer un bien o no. Y si no lo tengo claro, conversar con ellos, preguntarle qué vas a hacer con esto, cuáles son las normas, cuál, ¿sí? Porque apagarle las redes es apagarle el mundo a los niños. ¿Eso es viable?
0: Doctora Marta Rocío González, decana de la Facultad de Ciencias del Comportamiento de la Universidad de La Sabana, le agradezco mucho esta conversación. ¿Cómo se sintió?
1: Bien, muchísimas gracias por las preguntas muy interesantes y espero que sean de gran ayuda para ustedes y para todos los que pudieron escucharles.
0: Gracias, doctora Marta Rocío. Lo único que le voy a decir es que mi compañero de esta mesa de trabajo, Ricardo Martínez, le he dicho siempre papá alcahueta. 8 de la mañana, 2 minutos. Muy amable, doctora Rocío.
1: Con todo gusto, que tengan un buen día.
0: Gracias. 2 minutos me le robé, pero él me va a entregar a las 8:10 en punto el bloque deportivo con Alejandro Cortés. Todo lo que tiene que ver con la fecha del fútbol profesional colombiano, con lo que viene y con los nuevos cuerpos técnicos de algunos equipos.
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2: Hola, hola, hola, amigos, ¿qué tal? Sean ustedes bienvenidos a una nueva oportunidad para encontrarnos. Claro que sí, señoras, señores, la sección más esperada en la radio en Colombia, el bloque deportivo que de lunes a viernes está en ASB Radio, la radio de las comunidades, la radio de las regiones, a las 8 en punto de la mañana. Hoy en el bloque deportivo, fútbol profesional colombiano. Llegada de Alberto Gamero, sanción a Santa Fe y América, ganó América, ahora más líder que nunca. Ligas europeas, Fórmula 1, US Open, Vuelta a España. Vengan, todo esto y mucho más en el bloque deportivo.
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2: Y es que somos líderes, gracias a Dios, en deportes, gracias a su acogida. Somos líderes en noticias. Hoy en el deporte le vamos a hablar de lo que sucede en Colombia y en el mundo. Y vamos a comenzar, Alejandro, si le parece, con la pelotica. Hablemos de lo que pasó en la reapertura del Estadio Pascual Guerrero.
4: Victoria para el América de Cali, 3-0 sobre Alianza. Anotaciones de Cristian Tobar, Tomás Ángel y Jason Guzmán. América de Cali continúa como líder de la liga y también como invicto en este segundo semestre.
2: Bueno, y es que la noticia obviamente es el marcador, pero volvió el público, poco público, pero volvió el público a el Pascual Guerrero. Para los que están diciendo, ¿cómo así que volvió? Sí, estaba cerrado desde aquel trágico lunes donde se suscitó el terremoto. Pues ya se hicieron pruebas estructurales, se abre parcialmente, se le da la posibilidad de tener gente y pues, hombre, ya tuvimos... digamos que esa buena noticia. ¿Cómo vio el cuadro de David González?
4: Muy bien, la verdad fue un partido de trámite. América de Cali resolvió muy rápido el compromiso y también incluso le pudo dar descanso a su plantilla, teniendo en cuenta que anoche mismo viajaba a territorio norteamericano para un partido amistoso que tendrá este fin de semana frente a Atlético Nacional.
2: Será a las 6:00 p.m. y será un partido benéfico. Se dice que lo que se recaude en ese encuentro va a ser utilizado, Alejandro, para ayudas de las víctimas, esas personas que tanta ayuda necesitan. Bloque deportivo. Deportivo Pereira en Palma Seca también tuvo actividades. Perdió 0-3, Alejandro, frente a Independiente Medellín.
4: John Montaño, Johnny González y Keiner Klinger marcaron para el elenco antioqueño, que sigue demostrando que tiene nómina, pero que también en este momento tiene fútbol para disputar el campeonato.
2: Mañana continuará la fecha, 4:00 p.m, Boyacá Chicó frente a Once Caldas. A las 6:10 p.m, Cúcuta Deportivo frente a Deportivo Pasto. Ha cambiado el horario, Alejandro, entre Independiente Santa Fe y Fortaleza.
4: Estaba programado para las 4:00 p.m, pero ahora se va a jugar mañana 6:25. Esto debido también a la sanción que dio a conocer Di Mayor, porque ya habíamos conocido la del distrito. Ayer Di Mayor publicó que Santa Fe va a tener que pagar una sanción económica de 9 salarios mínimos legales vigentes y adicional a esto va a tener que jugar los próximos 2 partidos a puerta cerrada, es decir, el de mañana frente a Fortaleza y el del próximo fin de semana frente al Deportes Tolima.
2: ¿Quiere que le cuente algo? ¿Se manejó el lobby? Porque uno de los partidos que debió haber sido jugado a puerta cerrada era el clásico, sí. Pero la buena gestión de las directivas, hombre, pues también entendemos lo que pasó con América, pero no fue culpa del club, Alejandro. Sí, correcto. Fue culpa de los hinchas, ¿sí? Malas decisiones de uno, del otro, pero bueno, ahí se le afecta también la caja al club, que esto no es solo plata, no, de ahí se pagan salarios, nóminas, se pagan cargos administrativos, arriendos, muchas cosas, así que es un ecosistema bien complejo. Cerrando la jornada mañana, 8:30 de la noche, la Casa del Tiburón transmitirá Junior de Barranquilla versus Jaguares de Córdoba. El domingo.
4: El domingo tenemos transmisión de la Casa Albinegra desde las 3:30 de la tarde. Partido que está programado 4 p.m. entre Internacional de Bogotá frente a Águilas Doradas. Y posteriormente, cerrando la fecha dominical en Palma Seca, Deportivo Pereira frente a Millonarios, con la transmisión de la Casa Azulra.
2: Bueno, ya el lunes, Llaneros jugará contra Deportes Tolima sobre las 6 de la tarde. Transmisión de la Casa Vino Tinto y Oro y de la Casa del FPC. Bloque Deportivo. Ya usted notificó la sanción de Independiente Santa Fe. ¿Cuál es la sanción de América de Cali?
4: América de Cali también tendrá que pagar una suma económica, pasa los 14 millones de pesos, y tendrá una fecha de suspensión, o sea, tendrá que jugar su siguiente partido de local sin público, a puerta cerrada.
2: Bueno, por su lado, por su parte, Millonarios presentó varias noticias en esta semana. La fractura del peroné de Jomier Guerrero, lateral estrella, lateral derecho, incorporación, refuerzo para este semestre. ¿Sabe qué, Alejo? No va más este semestre.
4: Sí, lastimosamente la lesión es grave.
2: Sí. Luna y Sousa, problema en el aductor, se estima que será un poco más de 2 semanas, pero tal vez la noticia más ritulante es ya la oficialización al banquillo técnico de Alberto Gamero, que en su segunda temporada, después de haber dirigido durante 5 años, vuelve. Dicen que es como si no se hubiera ido, porque hay varios jugadores que ha manejado Alejandro, y hoy será la presentación en sociedad del técnico Samario.
4: Sí, señor, y bueno, algunos lo celebran, otros no tanto.
2: ¿Usted qué opina?
4: A mí me parece que es coherente.
2: Desde su orilla.
4: Sí. A mí me parece que es coherente, y creo que Alberto Gamero, sí, necesita un proceso largo, fueron 5 años, pero respondió también con títulos, y es el mejor Millonarios que he visto prácticamente en la última década. Entonces creo que es coherente. En su primera etapa con el equipo embajador, dirigió 273 partidos, con un balance de 127 victorias, 75 empates y 71 derrotas.
2: ¿Te parecen buenos o malos números?
4: Me parecen muy buenos.
2: Si yo saco eso a porcentaje, ¿cuánto nos dará? ¿Me ayuda? Vamos a hacerlo para más adelante o para darles la información. Ese es el Bloque Deportivo. Damos un paso, una vuelta por las principales ligas del mundo. Premier League.
4: Este fin de semana en la Premier League se juega la fecha número 3, que arranca hoy a las 2 de la tarde con el juego entre el Ipswich y el Liverpool. Mañana a las 9 de la mañana juega el Nottingham Forest, el nuevo equipo de Daniel Muñoz, frente al Tottenham. También a esa hora
2: No creo que esté convocado.
4: No, está muy reciente, ¿no? Sí. A esa misma hora juega el Manchester City, frente al Coventry City, el equipo que acabó de ascender. Y hay partidazo el domingo a las 8 de la mañana entre el Everton y el Manchester United.
2: ¿Y será que ya juega Dibu con el Chelsea?
4: Ya debutó.
2: Bueno, sí, estará ahí defendiendo los 3 palos, el marco del Chelsea. Primero Manchester City, segundo Arsenal, tercero Hull City y cuarto el Chelsea. Premier League. Ahora nos vamos para la Liga de España.
4: En la Liga de España este fin de semana también se juega la fecha número 5, en lo que respecta al campeonato. Racing de Santander, el equipo de ex equipo de Gustavo Puerta, juega mañana a las 7 de la mañana frente al Alavés. También tenemos compromiso entre el Real Madrid y el Betis hoy a las 2 de la tarde. El Rayo Vallecano jugará el día de mañana a las 11:30. Valencia en Mestalla recibe al Barcelona el domingo a las 9:15. Y el Español frente al Sevilla el domingo a las 2 de la tarde.
2: Es la Liga Española, es la jornada número 4, la que arranca, Alejo, donde Barcelona es líder con 9 puntos, Real Madrid con 9, Atlético de Madrid es tercero con 7 y cuarto es el Alavés con 7 puntos. Bundesliga.
4: Este fin de semana, Luchito, entra también en acción partido que está programado del Bayern Múnich mañana 11:30 de la mañana frente al Schalke 04. Posiblemente vaya en la titularidad el Guajiro. Mañana a las 8:30 también juegan el Werder Bremen frente al Leipzig y a esa misma hora el Borussia Dortmund frente al Hoffenheim.
2: Oye, es una locura lo que ya está jugando el Bayern, y estaba jugando Copa, pero apenas hace un día jugó con el equipo titular Harry Kane. Correcto. Luchó días y ya vuelve a jugar domingo. Importante, no dejen en saco roto la cantidad de partidos que está teniendo Luis Díaz. Primero el Bayern con 3 puntos, segundo el Friburgo, tercero el Augsburgo y cuarto el Leipzig. Serie A de Italia.
4: Fecha número 3 este fin de semana, hoy a la 1:45, Genoa enfrenta al Como, mañana el Torino de Dubán Zapata se mide a la Fiorentina a las 8 de la mañana, partidazo en el Giuseppe Meazza, Inter frente a Napoli mañana a las 11 y John Hanner Lukumi junto a Cabal, los dos colombianos de la Juve, enfrentan al Milan el domingo a la 1:45.
2: Nos pasamos rápidamente. Fórmula 1.
4: Este fin de semana se corre el Gran Premio de Monza. Una presión para Ferrari y para Antonelli, por ser locales, juegan el domingo en casa.
2: Les dejamos pendiente la información del US Open y de la Vuelta a España. 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
6: A las 8 de la mañana, 13 minutos, hablamos de Bogotá y les comentábamos en las últimas horas que a propósito de la cumbre de ciudades del BID, se dio un anuncio importante sobre un empréstito de $150 millones del BID para Bogotá. Escuchemos lo que dijo el alcalde Galán al respecto.
7: En el tema de revitalización quería destacar que son 200 mil metros

0: operadores, cómo cambiar comportamientos, cómo girar mejor a los operadores, cómo tener mejores tecnologías. Todo eso va a ser parte del esfuerzo que el BID nos permite con estos recursos. Y el impacto que buscamos es garantizar que avanzamos en la reutilización o valorización de cerca de 525 mil toneladas de residuos en Bogotá. Entonces creo que es una gran noticia para la ciudad este apoyo, así como el BID nos ha ayudado en muchos frentes que están transformando a Bogotá en este momento. Es visible esa transformación en los retos que tenemos y dificultades que tenemos, como el esquema de aseo y el manejo de las basuras. Este esfuerzo del BID nos va a ayudar a cambiar la dinámica rápidamente y a tener un impacto muy significativo. Como mencionaba Ramiro, 100 puntos críticos serán eliminados con la ayuda de este esfuerzo que nos entrega el BID.
1: 8 y 15 de la mañana, seguimos hablando de Bogotá, porque la Secretaría Distrital de Integración Social, a través de la Subdirección para la Juventud, amplió hasta el próximo martes 8 de septiembre el plazo de inscripción a los concursos juveniles que se van a desarrollar en el marco de la Semana Distrital de la Juventud y la Semana Andina. La ampliación va a permitir que más jóvenes de Bogotá tengan tiempo para preparar y completar sus postulaciones en los 5 concursos dispuestos para reconocer diferentes expresiones, talentos, iniciativas y proyectos de las juventudes en la capital. Recordemos que algunas de las categorías son circuito sonoro, escena emergente, masculinidades en 60 segundos, juventudes que transforman y generación emprendedora. En total, los concursos juveniles para este año 2026 contemplan 45 reconocimientos por 100 millones de pesos dirigidos a propuestas relacionadas con música, artes escénicas, creación audiovisual, iniciativas juveniles y emprendimiento. Hasta el próximo martes 8 de septiembre se podrán inscribir a estos concursos.
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3: Bueno, y seguimos con integración social, Alejandro, pero además del tema de ese estímulo a los menores, hay buenas noticias para la localidad de Fontibón, porque Integración Social inauguró el Centro de Cuidado Transitorio Nuevo Renacer en Fontibón. Con la inauguración de esta infraestructura, pues se amplía en 16% la capacidad de atención de este servicio para personas habitantes de calle o en riesgo de estarlo. Veamos y escuchemos al secretario de Integración Social, Roberto Angulo.
4: El cuidado transitorio para las personas mayores, Nuevo Renacer, en la localidad de Fontibón, 75 cupos. Estamos ampliando los cupos para todos los servicios de personas mayores que están en situación de exclusión extrema. Este servicio es muy importante porque le compite a la calle y a los pagadiarios. Es esa última red de contención que responde con alojamiento, alimentación y rutas de inclusión social y productiva para atender a las personas mayores que están en riesgo de habitabilidad en calle. No queremos tener personas mayores en la calle. Y este servicio se le suma a las otras 5 unidades operativas y ya hemos pasado de 262 a 415 cupos. Sigue avanzando la apuesta de integración social por expandir los servicios para las personas mayores.
1: 8 y 18 de la mañana y cerramos la información de Bogotá con noticias de seguridad, porque un llamado de la comunidad en La Victoria alertó a la policía sobre una niña que lloraba en un aparente estado de abandono en plena vía pública. Su progenitora habría salido de la residencia y al parecer en compañía de unas amistades, dejándola sin supervisación a la menor de edad, que por supuesto fue entregada al bienestar familiar. En otro hecho de seguridad en la capital, en el día de ayer terminó algo diferente para lo que habían planeado tres hombres que abordaron un taxi en la localidad de Kennedy y al llegar a Bosa atacaron al conductor para intentar hurtarle el vehículo. El auxilio a la víctima fue escuchado por la policía y tras un plan candado fueron capturadas las personas que cometieron el delito.
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2: Son las 8 de la mañana, 19 minutos. 8 de la mañana, 19 minutos. Alcanzamos a ir brevemente a Medellín a escuchar noticias de esa ciudad y de Antioquia.
3: Así es, Germán, a las 8:20 minutos, pues más noticias, más información. Freno a la explotación sexual en Medellín. Devuelven a 5 norteamericanos en el aeropuerto de Río Negro nuevamente. El 80% de las inadmisiones de extranjeros corresponden a estadounidenses. Precisamente el nuevo director general de Migración, el coronel retirado José Luis Castañeda Tiria, estará este fin de semana en Medellín para revisar la situación y acordar acciones conjuntas frente a este ya un flagelo. No paran precisamente esos intentos de ingresos de extranjeros a Medellín con fines de turismo sexual, y al tiempo las autoridades fortalecen los controles y el trabajo articulado de la alcaldía y la migración, que continúan arrojando inadmisiones e incluso procesos penales en contra de esas personas que vienen precisamente a buscar turismo sexual en la ciudad de Medellín. La acción más reciente fue la inadmisión de 5 ciudadanos norteamericanos que arribaron al aeropuerto José María Córdoba en vuelos diferentes procedentes de Miami. En medio del control y la verificación de información, los agentes de migración descubrieron inconsistencias, indicios y elementos que relacionarían a los extranjeros con posibles fines de explotación sexual. Germán.
2: Son las 8 de la mañana, 21 minutos. Actualizamos información a esta hora, Alejandro. La situación que se va a dar a conocer ya directamente con el presidente de la República sobre el hecho de haber dado de baja a Bendito Menor ahí en Río Hacha, en La Guajira, se constituye en el primer objetivo de alto valor abatido por el gobierno de Abelardo de la Espriella. Más adelante se estarán conociendo detalles con el propio presidente de la República. También en noticia a esta hora, todas las diligencias que está adelantando en este preciso momento la defensa del expresidente Álvaro Uribe Vélez. Como sabemos, está agendada para las 9 de la mañana la presentación del expresidente Uribe ante la Fiscalía para responder la indagatoria con la que quedaría formalmente vinculado al proceso de las masacres de Laro y La Granja y el asesinato del defensor de derechos humanos Jesús María Valle. Pues están justamente a esta hora en las afueras de la Fiscalía el propio expresidente con uno de sus abogados, el señor Jaime Lombana, interponiendo este tipo de recursos. Más noticias de este momento, Alejandro Cortés.
4: Sí, señora, a las 9 de la mañana está programada esa audiencia y más adelante en la sección de las regiones le voy a contar lo que fue importante o relevante en la entrevista que le hicieron ayer en Montería a Salvatore Mancuso.
2: Sí, señor, eso tiene mucho que ver con lo que estamos hablando.
4: En otras noticias, también en temas de seguridad, el secretario de Estado de los Estados Unidos, Marco Rubio, va a visitar Colombia. Lo va a hacer el próximo martes 8 de septiembre y el punto de encuentro va a ser Barranquilla. Ahí se va a encontrar con el presidente Abelardo de la Espriella. La primera visita del secretario de Estado en cargo de los Estados Unidos a Colombia, teniendo en cuenta que se presumía que iba a visitar nuestro país en épocas electorales, pero finalmente nunca se dio esa posibilidad. Dicen que lo que se va a tratar son asuntos relacionados con la alianza con Colombia en tema de seguridad, entre ellos también temas diplomáticos y económicos. El mandatario señaló entonces que existe la disposición del gobierno estadounidense para avanzar en el trámite correspondiente. Por su parte, el Departamento de Estado de los Estados Unidos informó que Marco Rubio y Abelardo de la Espriella también hablarán sobre el apoyo de Washington a Colombia después del terremoto del pasado 10 de agosto. Recordemos que Estados Unidos había destinado asistencia humanitaria para atender la emergencia y también había desplegado unos equipos de búsqueda y rescate.
2: Y también esa visita y esa reunión aquí en Colombia del señor Marco Rubio con el presidente de la Espriella va a ser importante, Alejandro, para saber si en la cumbre de las Naciones Unidas, que siempre es en el mes de septiembre y siempre van los presidentes de Colombia, va a ir directamente el presidente de la Espriella o va a delegar como dijo durante la campaña, a su vicepresidente, el señor José Manuel Restrepo. ¿Qué es noticia a esta hora también, Alejandro? Se sigue hablando de los tentáculos de una red terrorista, una que presuntamente dirige el señor Kiko Gómez, el defenestrado gobernador de La Guajira, que en las últimas horas, por orden del presidente de la República, fue trasladado de la cárcel de La Dorada a la cárcel picaleña de Ibagué. Alejandro, la propia defensa del señor Kiko Gómez ha dicho que es inconcebible que se le dé tanto poder al propio señor. ¿En qué se dice eso? En el sentido de que la red presuntamente criminal del señor Kiko Gómez estaría detrás de las amenazas a los magistrados a propósito de lo que ocurrió anteayer en el edificio de la Procuraduría Nacional, que queda aquí en el corazón de Bogotá. Eso también es noticia a esta hora. Más actualidad a las 8:25 minutos, Alejandro.
4: Sigue agitado el tema de la controversia con respecto al presupuesto nacional. Ya habíamos conocido un comunicado por parte del Centro Democrático que había dicho que está dispuesto a construir el presupuesto para el 2027, pero que advirtió también que existen preocupaciones frente a los ingresos con los que se pretende financiarlo. Y es que en el comunicado dejan muy clara la situación. Dice, este país está asfixiado con los impuestos que en su momento dejó Gustavo Petro, y también está asfixiado si se pretende poner más impuestos, como lo presume Abelardo de la Espriella. Pues le puedo contar, Germán, a usted y a nuestros oyentes, y también al resto de ciudades, que en el Congreso ya colocaron como un ultimátum. El presidente de la Comisión Tercera, Alfredo Ape Cuello, dice lo siguiente: entenderemos que aquellos que no asistan al Congreso no necesitan inversión del presupuesto nacional. Y de esta manera dice que ministro que no asista al debate del presupuesto pondrá en riesgo las partidas de su cartera. Prácticamente o van o se quedan fuera de la conversación.
2: Exactamente, por eso es importante, y el precedente más inmediato de eso es lo que sucedió anteayer. Aquí lo hemos comentado varias veces. Estuvieron el ministro de Hacienda y el ministro de Vivienda, pero después tuvieron que irse y delegaron esa responsabilidad en los viceministros, y eso no gusta en las comisiones conjuntas. Terceras y cuartas comisiones conjuntas significa que en un solo recinto se reúnen senadores y representantes a la Cámara de las dos corporaciones, que son las que manejan los recursos y aprueban los recursos para definir cómo va a quedar el presupuesto. Usted mencionaba ciudades, pues eso me da pie para a las 8:27 de la mañana ir a Cartagena con noticias de actualidad.
5: Mil gracias a ti, Germán, y definitivamente el señor presidente de la República, Abelardo de la Espriella, después de llegar a La Guajira, especialmente a Riohacha, vendrá a Mompox, la ciudad de Dios, aquí en el departamento de Bolívar. Y es que se ha convocado a la cumbre de gobernadores desde la tierra de Dios aquí en Mompox. Esto lo está confirmando el gobernador de Bolívar, Yamil Arana Padagüí. Va a ser la primera cumbre de gobernadores de su gobierno, Abelardo de la Espriella, para tratar temas neurálgicos que afectan el buen desarrollo de los territorios, como la seguridad y la energía. Y tenía que ser aquí en Mompox, que por estos días está adelantando el Festival del Jazz. Desde ayer se inició el Festival del Jazz, y el gobernador de Bolívar considera que la cumbre de gobernadores es un espaldarazo para el departamento de Bolívar. Yo quiero que en mi departamento la gente pueda vivir tranquila, sostuvo Arana Padagüí, precisando que la paz total no fue efectiva durante los 4 años de vigencia del anterior gobierno, sino que por el contrario, se fortalecieron los grupos criminales en los municipios del sur de Bolívar. Lo raro, Germán, es que se haya convocado esta cumbre en el marco del Festival del Jazz que se realiza en Mompox, la ciudad de Dios, aquí en el departamento de Bolívar.
2: Oiga, qué bonito, qué bueno Luis Manuel, podernos detener en esas cosas, en esas ciudades que usted menciona, en Mompox. Mompox es un verdadero tesoro que algunos no conocemos, pero siempre mantiene una gran vigencia, no solamente por el significado turístico que implica su basílica y toda su concepción religiosa, sino en sí mismo por sus construcciones, por todas las cosas que la ciudad de Mompox ha visto pasar ahí por el río Magdalena, mi estimado Luis Manuel.
5: Así es, y por estos días se está utilizando más turísticamente la ciudad de Mompox. Se considera la segunda ciudad del departamento de Bolívar en el sur del departamento, y ya usted lo decía, la historia arquitectónica de Mompox es muy atractiva. Por estos días está llegando un crucero por el río Magdalena hasta Mompox, parte de Cartagena, con más o menos unos 200 turistas, y llega a Mompox recorriendo San Basilio de Palenque, Calamar y todos estos municipios a orillas del río Magdalena aquí en el departamento de Bolívar. Y fíjese, Mompox también está siendo beneficiada digitalmente. Una de las ciudades del departamento de Bolívar mejor dotadas con la tecnología digital es Mompox.
2: Bueno, qué lindo, qué lindo. Oiga, ¿cuándo tendremos tiempo para ir a Mompox, Luis Manuel? Vamos a agendarnos. Puede ser, aunque sea el año entrante. Aunque sea
5: bueno,
2: el año entrante.
5: Puede ser. Bueno. Mompox está puertas abiertas todo el año, turísticamente hablando. Fíjese que también hay que resaltar que ya tenemos un aeropuerto especial en Mompox que tiene rutas durante toda la semana. Así pues que hay que ir a Mompox, y fíjese, dicen que cuando se va a Mompox se acuesta uno y amanecen dos.
2: No sabía eso. Bueno, son las 8:31 minutos. Tenemos a esta hora al doctor Jaime Raúl Salamanca. Doctor Salamanca, permita un momentito porque queremos aquí confirmar con Alejandro Cortés una noticia que es tendencia en este momento. Alejandro.
4: Sí, señor. El presidente Abelardo de la Espriella, en su presentación allá en Río Hacha, acaba de confirmar que fue abatido alias Bendito Menor, este delincuente extorsionista que delinquía en la zona del Caribe colombiano y también en Río Hacha. Escuchemos al presidente Abelardo de la Espriella.
6: Dio de baja a uno de los más peligrosos delincuentes de nuestro país, alias Naín o Bendito Menor. Hoy ha llegado el fin de las actividades criminales de este narcoterrorista que tenía azotada a La Guajira y al Caribe colombiano mediante...
2: Bueno, pues ahí está la confirmación, ya en voz del presidente de la República. Representante Jaime Raúl Salamanca, buenos días, bienvenido nuevamente a SB Noticias. Hacía días no hablábamos.
7: Muy, muy, muy buenos días. Un saludo muy especial para su merced, para todos los oyentes.
2: Bueno, doctor Salamanca, ustedes por allá por Boyacá no tienen estas situaciones tan complejas de orden público como la que afrontan, digamos, algunas ciudades como Río Hacha. El asunto por allá es diferente.
7: Pues sí, afortunadamente vivimos en un territorio en donde, gracias a Dios, se respira paz, se respira tranquilidad. Hay, por supuesto, desafíos en materia de seguridad y de orden público, pero digamos que en relación con otras regiones del país somos afortunados, gracias a Dios.
2: Bueno, qué bueno. El tema que nos convoca, doctor Salamanca, representante a la Cámara por Boyacá y expresidente de la Cámara, hablamos mucho cuando usted era presidente de la Cámara. Doctor Salamanca, quienes hemos seguido la cosa política con la Alianza Verde, hemos entendido que no fue fácil esa decisión que se tomó ayer, en el sentido que la Alianza Verde se declara como partido independiente, porque, como siempre se sabe, siempre hay matices en la política, doctor Salamanca. Usted que está en la entraña del partido, ¿cómo fue esa decisión? Los pormenores, los detalles.
7: Bueno, sí, ya me tenía abandonado. Desde que era presidente de la Cámara no hablábamos. Ya sí. Pasó un tiempito y aquí estoy siempre a la orden. para contarle a sus oyentes pues qué pasa en el Verde, pues ayer se reunió la dirección nacional, que no solamente recoge a la bancada de congresistas, sino también a toda la representación del partido en las diferentes organizaciones, jóvenes, mujeres, campesinos, comunidades afro, etcétera, para decidir frente al gobierno qué posición se asumía, si estábamos en oposición al gobierno, si nos declarábamos en independencia. Y pues finalmente, luego de una deliberación de varias horas, se decidió por una mayoría de 34 votos a favor de declararnos en independencia. Esto es básicamente que el Partido Verde apoyará las iniciativas en favor del pueblo colombiano, del presidente, por supuesto, pero también hará control político cuando en materia de defensa de los derechos se quiera retroceder en este país. Eso fue lo que se decidió. Es una posición que para algunos es criticada, por otros pues reafirma el criterio del centro político de tener una posición propia, distinta a la de la oposición que en este momento tiene el gobierno, y pues que reafirma de una u otra manera la posibilidad de consolidar al Partido Verde como una alternativa distinta a la que ya ha marcado el pacto histórico y por supuesto a la que tiene el proyecto de Abelardo de las Fieras.
2: Tiene razón usted en que estábamos, lo teníamos un poquito abandonado, pero ya nos estamos poniendo al día con esta conversación. Doctor Salamanca, ¿y cuál es su posición? Porque uno entiende los matices de los partidos y estamos en una coyuntura, venimos de un gobierno de la izquierda que hizo unas cosas y entra un gobierno de derecha absolutamente diferente, entregando algunos resultados, pero también generando ciertas prevenciones el gobierno de Abelardo de la Espreya. ¿Usted en cuál de las dos posiciones está?
7: Yo voté a favor de declararnos en oposición. Y lo digo porque yo considero que el proyecto del presidente de la Espreya es un proyecto totalmente diferente al del Partido Verde, radicalmente diferente, y por esa razón voté a favor de que nosotros nos declaráramos en oposición. Pero digamos, una oposición también con un tinte propio, con una caracterización que esté en sintonía con los principios y las banderas del Partido Verde, capaz de apoyar, digamos, las iniciativas que tenga el gobierno y que beneficien al pueblo colombiano, independientemente de si se declara en oposición al partido. No es necesario, era mi argumento, estar en independencia para votar un proyecto que sea positivo para el país. Se puede incluso ocupar un espectro de la oposición distinto al del pacto histórico, con unas, cualidades que el Verde ha demostrado, como ser juiciosos en el estudio de los proyectos, ser propositivos, hacer buenos debates de control político. Digamos, está pensando siempre en que el Partido Verde puede y es una alternativa a las dos esquinas polarizantes que tiene este país. Fui derrotado, solo sacamos 8 votos, pero pues también entiendo que la independencia permite también lo mismo, si se hace bien. El Partido Verde puede ser un partido que el país reconozca como capaz de ser alternativa a los extremos que hoy dividen al país y que no han permitido que tal vez nos reconciliemos como sociedad y avancemos para solucionar los problemas de las comunidades.
2: Qué bueno. Qué buena esa forma de ver las cosas, doctor Salamanca. Bueno, yo tengo en este momento, ASB Noticias tiene periodistas en varias ciudades y también aquí en Bogotá, aparte de quien le habla. Seguimos aquí en Bogotá, Alejandro Cortés.
4: Doctor Salamanca, le pregunto sobre un caso puntual. ¿Qué opina usted sobre la orden judicial de suspender los bombardeos cuando exista información sobre la posible presencia de menores de edad? Y de la respuesta del actual gobierno, que dice que si bien hay que respetar el derecho a la vida, esto podría ser también interpretado como inmunidad territorial para los grupos al margen de la ley.
7: Pues yo creo que los fallos de la justicia se deben acatar. Es necesario avanzar en materia de inteligencia para reducir la posibilidad de que los menores de edad sean las víctimas del conflicto armado en Colombia. Creo que el gobierno se equivoca si la idea es bombardear y luego preguntar, máxime si se tiene en cuenta que en estos bombardeos, desafortunadamente, en los últimos años han perdido la vida varios menores de edad. Yo creo que es una derrota como sociedad poner a los niños en la mitad del conflicto armado, y por supuesto que los grupos criminales son los principales responsables de estas muertes. Pero el Estado colombiano no puede caer en la lógica, por el hecho de perseguir a los delincuentes, de acabar con la vida y arrasar con la vida de los niños y niñas que son víctimas del conflicto armado en Colombia. Es importante fortalecer las labores de inteligencia, el presupuesto de la nación en materia de seguridad debe encaminarse mucho también en esta línea de poder garantizar, como le decía, reducir el riesgo de que nuestros niños y niñas sean las víctimas de la guerra en Colombia.
2: Asunto espinoso del que hemos venido hablando, y desde luego, doctor Salamanca, su concepto es supremamente válido para nosotros y para nuestra audiencia. Tenemos más periodistas en otras ciudades, periodistas ASB Noticias con Mundo Radio. Vamos a Medellín, John Freddy López.
3: Doctor Salamanca, pues con esta decisión de declararse independiente, ¿cómo votaría frente a proyectos claves como reforma laboral, pensional y de salud?
7: No, en la práctica es que si hay cosas buenas se van a votar a favor, y en los temas en donde el gobierno quiera retroceder en los derechos de la gente, nosotros vamos a estar en contra. Esto no cambia en nada la posición que siempre ha tenido el Partido Verde, incluso que tuvo en el gobierno del presidente Petro, a pesar de estar en la coalición de gobierno. En muchos temas, por ejemplo, la constituyente, el Verde se apartó en el gobierno pasado de esta iniciativa, porque una de nuestras consignas siempre ha sido la defensa de la Constitución de 1991. Pero apoyamos muchas iniciativas como la pensional, que enhorabuena, yo siendo presidente de la Cámara, se logró sacar adelante la reforma a la gratuidad educativa, que permite que millones de jóvenes, más de 3 millones de jóvenes en Colombia, no paguen matrícula en las universidades públicas. En esos temas sociales, el Verde siempre va a estar muy atento a apoyar, independientemente de quién sea el presidente, si es un presidente de derecha, de centro, de izquierda. Lo importante es solucionarle los problemas a la gente. En eso, pues, vamos a actuar en coherencia con lo que siempre hemos hecho, y es apoyar lo bueno, y en lo malo, pues, obviamente, defender al pueblo colombiano y ser propositivos.
2: Doctor Salamanca, sin duda, el cierta inclinación política no puede obstaculizar el tránsito y la aprobación de iniciativas que sean tan importantes para el país, y más de una persona que ve la política como se debe ver en momentos decisivos como usted. Qué bueno saber, qué bueno que sepan los colombianos que cuando se trate de un interés superior como es la patria y la gente, pues usted va a estar ahí presto a dar voto positivo. Tenemos más periodistas, vamos a Cartagena. Doctor Raúl Salamanca lo saluda y le pregunta a nuestro compañero Luis Manuel Madero desde la Bella Heroica.
8: Mil gracias, Germán. Doctor Salamanca, esto de estar como independiente prácticamente es estar en la mitad, porque hay partidos de gobierno, hay partidos de oposición. Entonces, como independiente prácticamente se está en la mitad de los dos extremos. Pero esta decisión de independencia, ¿nada más es con el gobierno nacional o también hay instrucciones para ciudades, departamentos, en donde también actúa el partido Alianza Verde?
7: No, esto es solo en relación con el gobierno nacional, y efectivamente es producto de el estatuto de oposición, esta ley que pues obliga a los partidos a que antes del 6 de septiembre tome decisión respecto a el gobierno nacional, que digamos posición política se asume. estar en la mitad no significa no asumir posición, y esto es muy importante decirlo a propósito de tu pregunta, querido amigo. Es decir, que cuando uno está en el centro político, también es capaz de decirle sí a las apuestas de gobierno que están en concordancia con los principios, las banderas, el trabajo que históricamente ha hecho el Partido Verde en defensa de los derechos de la gente, de las minorías, en la justicia social, en la defensa del medio ambiente, en la educación como el camino para cambiar este país. Pero también estar en independencia y estar en la mitad es hacer serios debates de control político en defensa de los derechos humanos, en lucha contra la corrupción, en las banderas

0: 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Dios los bendiga. Chao.
1: No, señor, no lo olvidamos. Son las 8 de la mañana, 49 minutos. 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
3: Ocho y 49 de la mañana y vamos a hacer una actualidad de noticias antes del invitado siguiente, porque viene la sección también de cultura y entretenimiento. Hoy es viernes y tenemos un invitado especial desde Medellín para hablar de lo que va a ser el marco de esta edición de el Festival Medellaz. Pero antes de eso, vamos a escuchar también lo que pasó ayer en Cartagena, porque hubo comunicación por parte de la ministra de Minas y Energía, María Noemí Arboleda, que anunció durante el Congreso Nacional de Minería que se van a derogarán 10 resoluciones que van a delimitar los distritos que implementó y que en su momento colocó a disposición el gobierno del expresidente Gustavo Petro. Escuchemos a la ministra de Minas y Energía.
4: Los mineros estuvieron trabajando en la derogación en una sola resolución de 10 resoluciones que habían de limitación de los distritos mineros especiales.

0: Esta decisión tiene efectos de futuro y no afecta los derechos de ningún ciudadano, porque nada se ejecutó, para que estemos tranquilos. Nada, y es muy chano porque cuando yo conocí este concepto, yo le decía a Luis, pero ¿cómo así que distritos mineros y no se puede explotar la minería? Pues es como contradictorio. Y es que la ley creyó esos distritos mineros que tenían como objetivos ordenar el territorio y acompañar a las regiones mineras, y sin embargo se usó para sustituir la minería. Fueron mal diseñados. Entonces, de esta manera se frenó inversión y la exploración, un golpe a la pequeña minería de la formalización. Entonces, decirles que quedó derogado. Y esto es solo una muestra de lo que este gobierno quiere hacer. O sea,
1: ahí estaba la ministra de Minas y Energía y la ovación que recibió por parte del auditorio a la hora de dar a conocer la noticia. Bueno, ella da parte de tranquilidad, según su postura, de que lo que se implementó, lo que se presupuestó, nada de eso fue ejecutado. Y por otro lado, el ministerio argumenta que van a buscar destrabar proyectos, recuperar inversión y dar mayor confianza al sector minero. Cambiamos de tema y ahora vamos a hablar de lo que sucede con la seguridad de los líderes políticos en Colombia. Porque ayer el presidente de la Corte Suprema, Iván Mauricio Lenis, habló y detalló lo que va a ser ese refuerzo de seguridad al Palacio de Justicia después de recibir diferentes amenazas. Escuchemos al presidente de la Corte Suprema.
2: En materia de investigación y que pueden comprometer la seguridad de magistrados de esta corporación y de integrantes de la Procuraduría General de la Nación. Esperamos que la Fiscalía y la Policía puedan avanzar rápidamente en esas investigaciones y puedan esclarecer el asunto. Yo quisiera aprovechar para decir dos cosas. Uno, agradecerle a la Policía Nacional, a la DIPRO, por su intervención tan inmediata y por todas las gestiones que han tomado de manera preventiva para reforzar la seguridad de los magistrados y las instalaciones del Palacio de Justicia. Pero también quiero resaltar algo. Ningún funcionario judicial que haga parte del sistema de justicia, juez, fiscal, defensor público, procurador o cualquier servidor judicial debe afrontar amenazas, riesgos o presiones por cumplir con su función. Su seguridad debe ser respetada y garantizada

0: Bueno, entonces, Alejandro, es decir, hemos dicho que la propia defensa de Kiko Gómez dice que no se le puede atribuir tanto poder, pero sí son tenidas en cuenta, por lo menos en la Corte Suprema de Justicia, las amenazas y cierta situación de inseguridad que lógicamente preocupa a los magistrados.
1: Sí, señor, correcto. Ahí lo hace oficial y es el tema de las amenazas y por eso también ya se activa el protocolo para aumentar la seguridad en las inmediaciones del Palacio de Justicia. Y para concluir esta actualidad de noticias, vamos a escuchar al vicepresidente de Colombia, el doctor José Manuel Restrepo, y vamos a hablar también de buenas noticias, porque también pasan buenas noticias en Colombia y es la idea de empresarios procedentes de la Unión Europea que anuncian nuevas inversiones a nuestro país.
2: Digital y de tecnologías. La apuesta que estamos haciendo aquí es una apuesta que va a dar lugar a generación de empleo, empleo mejor remunerado, es decir, más altos salarios promedio comparativamente con cualquier otro sector. Y nos va a permitir soñar con un país en donde de verdad tengamos la capacidad de decirle al mundo que Colombia es una nación grande y es una nación en donde la tecnología, los servicios basados en conocimiento, las capacidades tecnológicas sean ejemplo en América Latina. Yo estoy convencido, como vicepresidente de la República y el presidente lo propio, y así lo hicimos en campaña, el presidente Abelardo lo dijo públicamente, que este país tiene que ser un país protagónico en este frente. Por eso estamos en Andicom, por eso estamos aquí frente a 7.000 potenciales empresarios e inversionistas en este sector. Por eso estuvimos con los empresarios de este sector de la Unión Europea, 43 de ellos, en donde hicieron, entre otras además, anuncios en el sentido de inversiones que vienen a continuación de cerca de 2.000 millones de euros. Eso significa algo más o algo menos del orden de 8 billones de pesos en los próximos 4 años. El mundo cree, el mundo hoy confía en un país que como Colombia tiene todas las potencialidades para seguir desarrollándose en este sector.
0: Oiga, Alejandro, qué buena esta noticia y el vicepresidente hace este anuncio desde Andicom. Andicom es una de las citas de comunicación digital más importantes, yo diría del mundo, que se realizan en Colombia. Ustedes saben que nosotros estamos en una tónica de centralizar el noticiero. Sueño con que algún día nosotros o alguno de nosotros vaya al cubrimiento de Andicom en Cartagena. Es una cita nacional, anual, a la que bien vale la pena asistir y se producen noticias como estas. Y a propósito de la costa, don Luis Manuel, tengo buena noticia, ya Alejandro lo decía, qué bueno de tenernos en buenas noticias, no tanto para Cartagena, o usted me dirá, porque le voy a contar, el gobierno nacional avanza en las acciones técnicas ambientales necesarias para hacer realidad la vía Milagro, que conectará en doble calzada a Barranquilla y Santa Marta, y mejorará la movilidad de uno de los corredores más importantes del Caribe colombiano. Este es un anuncio que hace la ministra de Transporte. Dice, la Autoridad Nacional de Licencias Ambientales, la Gobernación del Magdalena, el Invías y los contratistas y los proveedores llegaron a esa conclusión durante el encuentro en el que las entidades revisaron los avances y definieron acciones conjuntas para impulsar el proyecto. Estamos hablando de la Vía Milagro, la doble calzada entre Barranquilla y Santa Marta, don Luis Manuel.
3: Me parece muy bien, porque lo cierto es que en estos momentos entre Barranquilla y Santa Marta, y más específicamente desde Ciénega a Barranquilla, hay una sola vía de ida y venida. Y sería interesante esta doble calzada teniendo en cuenta el flujo de vehículos que transita por esa vía. Pero yo quería destacar más que todo, Germán, el hecho de que Cartagena, imagínense, nada más por estos 3-4 días, está adelantando 2 congresos con más de 4.000 personas, el Congreso de Minería, el Congreso de Andicom, por ejemplo, el de Minería se está adelantando en el Hotel Hilton, esto comenzó el 3 y 4 de septiembre, y el de Andicom, que ya usted lo destacaba como uno de los congresos más influyentes en cuanto a la tecnología, se está adelantando en el Centro de Convenciones de las Américas y también en el Hotel Faranda Collection. Y es que este año los invitados especiales para AndyCon vienen de Europa. Y se destacaba en el día de ayer que, por ejemplo, se ha escogido un municipio del departamento de Nariño para digitalizarlo completamente por parte de los europeos. Esto es lo que deja congresos como estos que se realizan en la ciudad de Cartagena para toda Colombia. Y así también hace algunos minutos yo destacaba la digitalización de Mompox, la tierra de Dios.
0: Qué cosa tan impresionante la cantidad de eventos que hay en Cartagena. De verdad, uno tendría como periodista un dilema. Si son simultáneos, Luis Manuel, si ir a AndyCon o ir al Congreso Nacional de Minería, que organiza la Asociación Colombiana de Minería. Yo me iría al de minería y mandaría a Alejandro Cortés para el de AndyCon, que es más de comunicaciones, es más modernidad y se dan asuntos, se dan noticias tan importantes como la que usted nos menciona. Pero mire, también es importante lo que sucede en Medellín. Póngame cuidado, Luis Manuel, porque vamos a hablar de Medellaz. ¿Le gusta el jazz?
3: Bastante, y nosotros aquí en Mompox en estos momentos estamos adelantando el FestiJazz, que ya tiene unas 10 versiones.
0: Vea pues, ya tenemos nuestro invitado y que sea nuestro compañero John Freddy López desde Medellín quien le dé la bienvenida a nuestro invitado, John Freddy.
4: Así es, Germán, con los buenos días saludamos a Juan Fernando Trujillo, gracias por esta comunicación, por atendernos a esta hora de la mañana, donde sabemos pues que es el encargado precisamente de este evento cultural y musical, y que nos va a hablar de todo lo que tiene que ver precisamente en cuanto a programación, en cuanto a lugares donde se va digamos a implementar todos estos temas musicales y también pues de tertulias, que precisamente ya en su versión número 30 va de hoy viernes hasta el 18 de septiembre. Juan Fernando, con los buenos días, bienvenido.
5: Muy buenos días, sí, como lo acaba de decir usted, el festival comienza, va para la edición número 30 y comenzamos en mañana. Mañana comenzamos el sábado 5 de septiembre y nos vamos a extender hasta el 19 de septiembre. Vamos a tener 11 conciertos, pero 10 de ellos con entrada libre dentro de la Fiesta del Libro y la Cultura, y 4 clases maestras, que son clases maestras y conversatorios, también con entrada libre de diferentes músicos e instrumentistas, que está en la parte pues como académica y el aporte académico del Festival Medellaz a los músicos, a los aficionados y melómanos.
4: Oíste, Juan Fernando, te pregunto, el tema, por ejemplo, musical, yo sé que participan pues países invitados o artistas de agrupaciones de Cuba, Holanda y Venezuela, pues y obviamente lo de aquí de Colombia. Pues se destaca la presentación de la Orquesta Aragón. Eso viene siendo como un homenaje dentro de la programación.
5: A ver, nosotros desde hace muchos años hemos llamado al festival Medellaz, Festival Medellín de Jazz y Músicas del Mundo, donde hemos incluido pues también mucho Latin Jazz, mucha salsa y mucha música cubana. Claro, mañana va a estar la Orquesta Aragón con toda la Orquesta Sinfónica de AFID, es decir, van a ser más o menos 60 a 62 músicos en tarima. Va a estar José Amado, que es un cantante venezolano que hace un homenaje muy bonito a Héctor Lavoe con algunas de las cuerdas de la Sinfónica de AFID, y Andresito Hernández, quien fue pianista de Son 14, también con un tributo a Son 14. Este es el único concierto que es con boletería paga, y ya después, el 11 de septiembre, que comienza la Fiesta del Libro y la Cultura, nos vamos con 10 conciertos con grupos nacionales y un grupo Holanda totalmente con entrada libre.
4: Ya me voy a ir, excelente, ya me voy a ir con la ronda de mis compañeros que le tienen preguntas desde otras ciudades, y Bogotá también principalmente, porque pues en Cartagena ya nos habló nuestro compañero Luis Madero que viene en FestiJazz. Pero antes de pasar a ellos, una pregunta final desde Medellín. Ya lo dijo usted, viene la Fiesta del Libro, pues seguidamente los dos próximos fines de semana. ¿Qué tiene que ver, Juan Fernando, la Fiesta del Libro con, pues, cómo se enlaza con este evento de Medellín? O sea, ¿qué tiene que ver los libros con la música, si me permite la pregunta?
5: Claro, me parece importante la pregunta. Nosotros desde el 2018 estamos de la mano de la Fiesta del Libro y la Cultura en cuanto a los conciertos gratuitos. Y ha sido una muy buena experiencia, porque a la Fiesta del Libro la visita mucha gente de todas las edades, entonces tienen la oportunidad de ir de pronto a un conversatorio en la Fiesta del Libro, comprar un buen libro y rematar con un buen concierto de jazz o jazz latino o de salsa. Entonces nos ha dado muy buen resultado estar de la mano de ellos en un sitio muy bonito que es la Tarima Sura, dentro del Jardín Botánico, donde se van a realizar estos 10 conciertos.
4: Excelente. 9 de la mañana, 4 minutos. Vamos a Cartagena con Luis Madero.
3: Mil gracias. Y preguntarle a Juan Fernando, esto del jazz es prácticamente un género musical, ¿no? ¿Y por qué se utiliza para el festival o para los festivales de jazz, no solamente en Medellín, sino acá en Mompox? ¿Por qué se utilizan otros géneros? Por ejemplo, para esta versión número 12 del Festival Jazz aquí en Mompox, se está anunciando a Gilberto Santa Rosa, se está anunciando entonces vallenato con Pipe Bueno, se está anunciando a Flora Martínez, a Gracie, a Ana del Castillo. ¿Por qué la combinación o la diversidad de géneros musicales si se está hablando del jazz?
5: Bueno, yo creo que todas las músicas, inclusive la música más popular, está permeada por el jazz. Esa es una de las razones. Otra, en ninguna parte del mundo creo que existe todavía un festival netamente puro de jazz. A nosotros, y lo voy a decir aquí al aire, a nosotros nos critican mucho a veces que me de salsa, porque nosotros teníamos antes dos conciertos muy importantes de salsa, pero a la vez también tenemos 8 o 9 que tienen que ver con el jazz. Dentro de estos 10 conciertos gratuitos, 9 son de jazz y va a haber solamente una orquesta de salsa. O sea, y vamos a tener diversas ramificaciones del jazz. Vamos a tener Latin jazz, vamos a tener jazz colombiano, vamos a tener un homenaje muy bonito a Louis Armstrong por una orquesta holandesa que se hace llamar Michael Barrecan y The Legends. Entonces va a ser muy variado los estilos de jazz. Y nosotros sí, tenemos más del 70% de jazz en la programación, pero es válido, vuelvo y le repito, todos los festivales de Aruba, de Montreux, llevan grupos de Cuba, grupos de salsa, grupos de pop, muchos de pop, muchos de funky. Entonces, bueno, ya vuelvo y le repito, creo que no existe en el mundo en este momento un festival puro de jazz.
4: Vamos nuevamente a Bogotá, Alejandro Cortés.
1: Doctor Juan Fernando, ¿qué van a poder encontrar los que asistan a las clases maestras? ¿Qué contenido, qué exposición y qué conocimiento se van a poder llevar?
5: Bueno, muy interesante la pregunta, además porque es con entrada libre. Ah, y también una parte muy importante de la clase maestra, antes de responderte la pregunta, es que las transmitimos por Festival Medellín en YouTube, para las personas que están en otras partes de Colombia, del mundo y de otras partes que no puedan asistir presencialmente. Vamos a tener unas clases maestras muy interesantes. Iniciamos el 7 de septiembre con José El Panga Ramos, es un conguero de la Orquesta Aragón, pero que tiene más de 30 años de experiencia, tanto en la música contemporánea cubana como en la música tradicional. Eso es para los de que les guste la parte de la percusión o que sean percusionistas. Es más, usted puede que no sea ni percusionista sino un aficionado melómano, ahí están las puertas abiertas para la clase maestra. Vamos a tener otras dos clases maestras el 12 de septiembre con Michael Barrecan, que es trompetista y cantante holandés, a la 1:30 de la tarde, y a las 3:30 ese mismo día a un saxofonista increíble que ya hace como unos 12 años estuvo dando clase maestra acá en Medellín, que se llama Ben Van Den Dugen. Es increíble este saxofonista, y además como es profesor en Holanda tiene muy bien esa parte de dar, de proyectar el conocimiento. Y terminamos con una, para mí, uno de los mejores cantantes de Colombia, Claudia Gómez, que va a estar el 19 de septiembre a las 2:30 dictando un taller de improvisación de voz con SCAP. Entonces son 4 clases muy diferentes para melómanos, para artistas que sean percusionistas, trompetistas, saxofonistas o cantantes.
4: Juan Fernando, ¿este tema del conversatorio también se puede acceder aleatoriamente o seguidamente después de disfrutar, pues, como en los diferentes eventos de la música, antes o después de?
5: Correcto, sí, queda alojado en la grabación de YouTube, queda alojado ahí en el YouTube. pero nos parece que la gente que iba acá en Medellín es muy interesante que vayan presencialmente para que hagan sus preguntas. A veces el profesor o el que está dictando la clase pues los pone a tocar un poquito a ver si está bien, y eso es muy interesante. Y además pues con entrada libre, sin previa inscripción, esa va a ser en el Colegio de Música acá en la ciudad de Medellín. Entonces invitamos a los percusionistas para que vayan a la Alpanga, el otro para que vayan a la de Michael Barecán, trompetistas y cantantes, a la de Van Bendugen, saxofonistas, y a la de Claudia Gómez, cantantes.
4: Tenemos a Juan Fernando Trujillo, que nos habla precisamente, comunicador de Medellín, jefe de prensa de este festival que cumple 30 años. Más preguntas, Germán René Jiménez.
0: Juan Fernando, para quienes no conocemos el contexto cultural, musical del jazz en Medellín, le voy a poner un símil. Por ejemplo, la vida nocturna de Bogotá está muy matizada por diferentes géneros musicales, como por ejemplo la salsa. Entiendo que también algo de jazz aquí en Bogotá. ¿Cómo es ese entorno alrededor del jazz en la capital antioqueña?
5: Bueno, existen pocos sitios, pero por ejemplo existe aquí el Club del Jazz, que queda en el centro de Medellín, que tiene programación de de miércoles a sábado, muy interesante. Es un sitio pequeño, pero muy interesante, porque se han presentado muchos grupos de Medellín, nacionales e internacionales, entonces mantiene como vivo esto. También pues hay programas especializados en algunas emisoras, pero aunque faltaría un poco más, pero bueno, se mantiene. Y nosotros con el Festival de Jazz, que este año cumple 30 años, también una época que año tras año la Big Band de Medellín en noviembre hacía sus presentaciones, una Big Band muy bonita y que creó mucha inquietud a jóvenes músicos que ya ahora son más adultos. Y bueno, a veces todavía sigue la Big Band, a veces no hacen el concierto en noviembre, pero bueno, ahí vamos con el jazz en Medellín.
4: Juan Fernando, pues antes de despedirlo, ahora lo comenta usted, lo acaba de decir, que son muy pocas las emisoras que difunden, pero hay una emisora muy tradicional en Medellín que es Latina Stereo. ¿Ellos qué participación o qué porcentaje aportan a este festival?
5: Ah, pues muy buena pregunta. Ellos son aliados de nosotros desde el primer festival y siempre nos dan pues la oportunidad de hacer mucho free press allá, de estar de la mano. Y como antes hacíamos dos conciertos de salsa, ese era como el gran patrocinador de este concierto y de estos dos conciertos. Este año vamos a hacer uno, hace como 4 años ya nada más estamos haciendo uno. Ellos nos apoyan mucho. Y además, como el festival también incluye, y sobre todo este año va a tener como dos grupos de Latin Jazz, también tiene que ver mucho con Latina, porque Latina Stereo tiene su programa de Latin Jazz todos los martes a las 10 de la noche. Entonces ellos sí han estado muy vinculados todos estos 29 años, y este año por supuesto más con los 30 años al Festival de Jazz.
4: Bueno, para los oyentes fuera de Medellín, los que no conocen la naturaleza de Latina Stereo, es una emisora 100% salsa, pero pues también te trata música, pues la salsa especializada como música de coleccionista y demás dentro de este género. No sé si mis compañeros tengan más preguntas ya para despedirlo, Juan Fernando. El tema del jazz y yo creo que, no sé, me corrige usted si es hermanito como del blues, siempre se ha sabido o se ha escuchado esta música como en bares muy underground. Ahorita digamos que se le ha dado como una etiqueta más como a esta música. ¿Es eso cierto?
5: ¿Eso es lo correcto? Sí. Sí, claro que sí. Por ejemplo, aquí hay un sitio que se llama La Pascasia y cada mes se presenta, claro, un grupo que se llama Chase of Blues, donde ellos fueron también ganadores de la convocatoria. Nosotros hacemos una convocatoria aquí a nivel de Antioquia, ganaron y van a estar en el festival.
4: Excelente. ¿Alguna pregunta más, Germán, para despedir a los invitados?
0: Sí, Juan Fernando, una breve historia de cómo nació este festival que cumple hoy 30, que cumple en esta ocasión 30 años.
5: Sí, muy interesante. Comenzó en un teatro acá en Medellín que se llama el Teatro Matacandelas. Era para 100, 150 personas. Les quiero decir algo, yo en esa época no trabajaba, pero como asistente he ido a casi todos los conciertos de Medellín. Y ya después, como no cabía la gente allí, que era el Cantadero, se llama el Cantadero, un barcito dentro del Parque Matacandelas, nos fuimos para el pequeño teatro. Después, una época gloriosa en el Parque Comercial El Tesoro, donde iban 3.000 o 4.000 personas a escuchar jazz. Y creo que yo tengo más o menos la estadística ahí. Hemos estado más o menos en 24 sitios de la ciudad de Medellín diferentes, llevándole jazz a todo el mundo. desde teatros como el Teatro Metropolitano, el Teatro Universidad de Medellín, la Plazoleta Gardel, que queda aquí a las afueras del Puerto La Yarrera. Bueno, hemos estado en muchas partes, el Gran Salón de Plaza Mayor, y como les dije yo ahorita, desde el 2018, muy de la mano de la Fiesta del Libro y la Cultura en el Jardín Botánico.
1: Juan Fernando, en estos conciertos que se disponen durante esta edición, ¿van a haber tributos? Porque, por ejemplo, a mí me encanta el jazz británico. ¿Van a haber tributos? ¿Se va a poder escuchar esa música tal vez que es conocida como jazz, pero que también acumula otras culturas, como por ejemplo

0: colombiano, otros van más tirados al jazz latino, y bueno, o si no hacen todo el repertorio propio, pues algunos cover y repertorio también propio. Pero el único, digamos, tributo va a ser el de Michael Barakani de Legends, el sábado 12 de septiembre a las 6:30 en la Tarima Sura.
1: Esa tarima, ahí fue, qué pena que interrumpí a Alejandro, que hizo una muy buena pregunta. Esa tarima, la que queda en el Jardín Botánico, Juan, ¿cierto?
0: Si queda dentro del jardín botánico, si usted no se sabe ubicar, hay muchas personas de logística, la fiesta del libro, donde los puedan utilizar. Es un sitio muy lindo, con naturaleza, la tarima muy buena, y ahí nos hemos gozado unos grandes conciertos de Medellín.
1: Bueno, ya para despedirlo, Juan, con el agradecimiento especial por hacer parte de esta mesa de trabajo hoy, por contarnos este evento, la programación, ¿dónde la podemos mirar y descargar? Y obviamente,
0: Esa
1: pues,
0: muy,
1: mirar todo lo
0: muy,
1: que tiene que
0: muy,
1: ver.
0: muy buena pregunta, porque como es tan amplia la programación, la gente no se la aprende. www.corporacionmedearte.com o simplemente en Google ponen Medellaz y van a encontrar tanto la programación de todos los conciertos como la programación académica de las clases maestras.
1: Juan Fernando, muchísimas gracias.
0: A ustedes por darnos este
1: Sí.
0: espacio para difundir este evento que ya es
2: Un
0: una
2: momento, John
0: eventualidad.
2: Freddy. Permítame un momento.
3: Sí, no, le iba a hacer solamente un capricho, más bien, Juan Fernando, la verdad. Pues en esta edición no fue, por lo que ya nos ha comentado de que habrá tributo, pero netamente a Armstrong. Pero de pronto, para que lo pudiera agendar para una próxima edición, hacer un tributo a la reina del jazz. Sé que es difícil, pero valdría la pena.
0: Claro, habría que hacer unas cosas muy bonitas. A nosotros nos llegan cientos de propuestas en el año al correo. Imagina que hicimos la convocatoria a nivel de Medellín y el departamento de Antioquia. Y bueno, la gente no leyó bien como el flyer, el afiche que decía que era solamente para acá. Nos llegaron muchas a nivel internacional, sí.
1: Excelente, bueno, esto lo pueden estudiar, como usted dice, y es una excelente propuesta, ya que pues este evento se llama Medellaz y Música del Mundo,
0: Y
1: Juan
0: Músicas
1: Fernando.
0: del Mundo, sí. Festival
1: Juan Fernando,
0: Internacional
1: muchísimas
0: Medellín de
1: gracias
0: Jazz y Música del
1: nuevamente
0: Mundo.
1: por atender este llamado de Colmundo Radio ASB Noticias. Un gran abrazo y bueno, esperamos mucha afluencia de público de este género este fin de semana y en los días venideros.
0: Claro, no hay disculpa. El 90% del festival es con entrada libre.
1: Ahí tenía pues a Juan Fernando Trujillo, comunicador de Medellaz. No sé si de pronto Germán ha tenido de pronto deseos o, bueno, ahí me le meto un poquito dentro de la vida personal para enamorar con jazz, por ejemplo, con esta música que es tan bonita.
2: Pues yo ya a quien debería enamorar ya la enamoré, gracias a Dios. Pero es una muy buena ocasión, John Freddy, para ir a Medellín y darse una pasadita por esos sitios. Insisto, la vida nocturna tanto de Bogotá como de Medellín son una maravilla. Y qué mejor matizarla, por ejemplo, en Bogotá con salsa, aunque Alejandro me cuenta que también hay sitios emblemáticos de jazz, y qué mejor que Medellín, y de paso una noche de jazz en Medellín y otra noche, por ejemplo, de tango.
1: Ah, sí, señor, el tango aquí también es muy fuerte. Bueno, entonces le traslado la pregunta a Alejandro para que enamore a su amada con jazz, ya que veo que le gusta. Bueno, la vida nocturna en Medellín no es como tan cultural como en Bogotá. Tengo entendido que es más, bueno, allá tengo entendido que hacen más teatro en la semana. Usted puede ir más a teatro en semana que aquí en Medellín, que es donde ocurren más los fines de semana. Pero pues con estos eventos yo pienso que digamos, impacta un poquito el comercio y el turismo, la
2: Julián, que
1: verdad.
3: Es
1: Señor.
3: cierto, John Freddy,
2: Sí.
3: tiene usted toda la razón. Acá en Bogotá, le voy a ser sincero, acá predomina y seguirá predominando, yo creo que por mucho tiempo, el género urbano. Si usted va y más del 80% siempre va a buscar la noche nocturna en temas de música como el trap o el reggaetón. Pero los que
1: ¿Cómo?
3: somos multiculturales,
2: Ajá.
3: nos gusta el jazz. Y le decía a Germán, hay muy buenos lugares para uno ir, tomarse algo, de pronto tener una cena, pero también escuchar muy buen jazz.
1: No, y además, por ejemplo, compañeros, he visto por ahí ya ahorita en la celebración o celebraciones de cumpleaños, he cambiado un poquito el esquema de celebración en cuanto a que ya los mariachis han sido relegados por un tipo ya como con un saxo y eso suena delicioso. No, aquí pues obviamente pues esta es la ciudad del reggaetón, eso es indiscutible, pero pues no sabía que Bogotá estaba permeado por la música urbana. Yo pensé que era todo.

0: todavía más de Tropipop, como en su momento lo fue, como 2000, antes de pandemia, si no estoy mal, o 2015.
1: Lamentablemente, John Frey, las nuevas generaciones no nos colaboran tampoco.
2: Vea pues, vea pues. Bueno, entonces metan la agenda. Tenemos agenda en Cartagena con Luis Manuel, de ir al canal del dique, de ir a conocer ese acervo cultural nocturno de Cartagena. Infortunadamente, cuando estuvimos en Cartagena ya hace unos añitos, no conocíamos a Luis Manuel, entonces nos faltó un muy buen guía. Pero entonces, para Medellín, entonces también una noche de jazz y una noche de tango,
0: Sí,
2: don.
0: señor. Por aquí le tengo un lugar para cuando quiera venir. Bueno, no, no sé si a Luis Madero le guste el tango, pero pues le tengo uno para usted,
3: Sí,
0: Germán.
3: claro.
0: El lugar, el Homero, se me olvida el nombre. Es un lugar muy tradicional de tango en la ciudad. Homero
3: No,
0: Manzano.
3: no. A mí también me gusta el tango y recordamos a Gardel y todas esas cosas, pero es que le faltó ahí a Germán porque Cartagena tiene mucho más para brindar. Por ejemplo, ya estamos en prefiestas del 11 de noviembre en Cartagena y lógicamente en el mes de noviembre serán las fiestas, donde tendremos reinado, donde tendremos desfiles, comparsas, el popular bando y demás. Y previamente a eso, todos los viernes se están haciendo lo que se conoce como los preludios novembrinos, en donde llegan artistas nacionales e internacionales a diferentes localidades de la ciudad de Cartagena. Así pues que acá hay para mucho más, no solamente el Canal del Dique, no solamente Mompox, no solamente el Carmen de Bolívar, San Basilio de Palenque, en el departamento de Bolívar, la zona insular que llega allá a Islas del Rosario y a Isla Fuerte, que ya estamos prácticamente en límites con el departamento de Córdoba. Así pues que en Cartagena hay para más.
2: No me queda duda, hay que volver a Getsemaní, en las calles de Getsemaní, a comer. Hay un sitio muy tradicional donde venden unas arepas, Luis Manuel, usted seguramente lo conoce. Es decir,
3: Sí, señor.
2: uno no puede ir a Getsemaní sin ir a comerse una arepa, que es una arepa grande, es una arepa grande, y pues por ser grande y por ser de Cartagena vale un poquito más de lo que vale una arepa por aquí en Bogotá.
3: Ah, sí, claro. No, y hay muchas otras, muchos otros sabores gastronómicos en Cartagena que deben ser visitados. Pero, ojo, porque en Cartagena estamos padeciendo con esto de la inseguridad. Es el llamado de todos los ciudadanos cartageneros a la administración distrital. El hecho de que se estén dando asaltos, atracos en el centro histórico y los sectores turísticos, como dicen por allí, se está matando la gallinita de los huevos de oro, como lo es el turismo. El hecho de que, por ejemplo, ayer, Germán, ayer tuvo la policía que ir a recibir en alta mar a un buque, a un crucero que venía con más de 700 personas, como que para custodiar la llegada de ese crucero a Cartagena tiene que ir la policía y es quienes le dan la bienvenida a los turistas. Algunos están diciendo de que es una mala imagen el que sea la policía, la autoridad la que le dé la bienvenida a los turistas que vienen en ese crucero y no que, por ejemplo, sea una comparsa, no que
2: Claro,
3: sea
2: claro, claro.
3: un grupo de bailes y demás los
2: Sí,
3: que den la
2: señor.
3: bienvenida a los turistas.
2: Sí, qué lástima, Luis Manuel, pero pues uno pensaría, eso pasa como con otros temas del país. Nunca está de más una precaución, pero sí, lo ideal sería el colorido, la alegría de las mujeres cartageneras con sus trajes típicos. Pero
3: Las
2: bueno, esperemos,
3: palenqueras, por ejemplo.
2: exactamente, las palenqueras. Bueno, Luis Manuel, quédese con nosotros porque le tengo más noticias de la Vía Milagro.
3: Listo.
2: El gobierno está trabajando fuertemente. Mire, ahora quien se pronunció sobre la Vía Milagro, de la que hablábamos hace unos minutos, es el ministro de Ambiente. Dice el ministro de Ambiente, la Vía Milagro permitirá recuperar 17.000 hectáreas de manglar. Esto es una muy buena noticia. Establecer la conectividad del río con la Ciénaga Grande de Santa Marta y el Mar Caribe y reducir el impacto de la carretera sobre los ecosistemas del territorio. Dice la información de prensa que el gobierno de Las Pres ya anunció la transformación de la doble calzada Santa Marta-Barranquilla, que dejará de ser solo una infraestructura para conectar ciudades y se convertirá en la primera vía reconocida como infraestructura verde-gris del país. La obra integrará la conectividad vial con la recuperación de uno de los ecosistemas más importantes del Caribe colombiano. Esto dijo el ministro de Ambiente, el señor Fabio Arjona, sobre este énfasis ambiental sobre la vía Milagro.
4: El objetivo y el ecosistema de la Ciénaga Grande de Santa Marta es el principal objetivo que hoy le hemos determinado en la vía Milagro de la doble calzada Santa Marta-Barranquilla, evitando cometer los mismos errores que en el pasado, en el cual una vía que era necesaria se hizo sin contemplar algunas de las condiciones ambientales preexistentes por no conocer el ecosistema, causando una gran mortandad de este mangle, que se perdieron más de 30.000 hectáreas, que poco a poco con algunas intervenciones se han ido recuperando. Ahora bien, con esta vía pretendemos que además de la conectividad garantice también que terminemos de recuperar este ecosistema. Son 17.000 hectáreas adicionales que podemos incrementar en manglar, en producción pesquera, en servicios ecosistémicos a este gran ecosistema que es la Ciénaga Grande de Santa Marta y que es un humedal Ramsar de AICA, área de importancia para las aves. Estamos en medio de un parque vía, que es la única denominación de vía parque en Colombia, y hagamos reconocer eso. Son 40 kilómetros que atravesamos del Parque Nacional Natural Isla de Salamanca y que nadie conoce.
2: Bueno, ¿cómo le parece, Luis Manuel? ¿Algo de eso le toca a Cartagena o no?
3: Sí, claro, porque es que Cartagena y Santa Marta intercambian turistas y casi siempre por vía terrestre. Entonces, le interesa mucho el que se amplíe la vía, ya decía el señor, porque se admiraría mucho más lo que se conoce como la isla de Salamanca. Y es que, por ejemplo, Santa Marta hasta Ciénaga tiene la doble calzada, pero de Ciénaga a la ciudad de Barranquilla es una sola calzada de ida y vuelta, y esto convendría mucho porque lógicamente el flujo de vehículos se haría mucho más fácil. Así pues que beneficiosa, ¿cómo es que se le llama? La vía Milagro.
2: La vía Milagro. Oiga, qué bueno, no sé si desde la orilla del departamento de Bolívar o desde la orilla del departamento del Atlántico o del Magdalena, Luis Manuel, no sé si lo movemos, pues si lo mueve usted por ese lado, lo movemos por este lado. Alguien que tenga como la vocería de la cuestión ambiental, porque esto es supremamente interesante como lo plantea el ministro Arjona. Esperemos que sea una realidad, ¿no? Pero suena muy interesante lo que están anunciando sobre la misma vía, tanto la ministra de Transporte como el ministro de Ambiente. Son las 9 de la mañana, 28 minutos. Alejandro, hicimos referencia hace unos minutos a la indagatoria y a la situación que en donde está en este momento justamente el expresidente Álvaro Uribe Vélez. ¿Qué es lo que tenemos al respecto?
5: Sí, señor, a las 9 de la mañana arrancaba la indagatoria. En este momento el expresidente Álvaro Uribe Vélez ya se encuentra en el búnker de la Fiscalía en la ciudad de Bogotá, pues dando su versión de los hechos y escuchando atentamente también la situación. Entre eso también lo que ayer se pudo hablar con Salvatore Mancuso y su referencia a las masacres o a su participación en las masacres del Aro, de la Granja y a la muerte de un líder también social en esa zona. Vamos a escuchar, antes de que ingresara a la indagatoria, al expresidente Uribe, lo que habló y lo que definió de cara a este proceso.
6: Lo hago por respeto a la Constitución, a mi familia, a mis compatriotas y a la justicia.

0: y sin pretensiones de pactos o favorecimientos. Elegimos un presidente del Senado con condiciones de patriota.
1: Bueno, el petrouribismo, esto revalida esa percepción que se tiene que la política es dinámica, Alejandro.
2: Sí, señor. Al tener tanto poder y al ser una puerta o una ruleta, podríamos decirlo, nunca se puede dar por sentado una posición, o no se puede dar tampoco por sentado una elección de algún representante, porque en algún momento, como pasó en el Centro Democrático y en el Pacto Histórico, por intereses particulares se colocan de acuerdo, más allá de tener posturas políticas totalmente distintas.
1: Sí, señor, sí, señor. Bueno, esas son tendencias políticas, ya lo hablábamos con el expresidente de la Cámara de Representantes, el doctor Jaime Raúl Salamanca. Damos una actualización de noticias nacionales y también lo que haya por Bogotá. Les cuento que en Bogotá a esta hora sigue siendo noticia un lamentable hallazgo en el sur de la ciudad. Tres personas pertenecientes a una misma familia aparecieron muertas en la localidad de Kennedy, en el barrio Casablanca. Como ustedes saben, y los que no saben, pues les recordamos o les contamos que el barrio Casablanca, en la localidad de Kennedy, es uno de los más grandes, tiene varias etapas, incluso el barrio Casablanca, ahí en la localidad de Kennedy, que queda en el extremo, digamos, suroriental de la ciudad. Esta noticia de lo que sucedió en Kennedy, pues aún está en los titulares y sin duda, pues preocupa mucho lo que está sucediendo allá en la localidad de Kennedy, pero también preocupa ciertos márgenes de intolerancia y como siempre la inseguridad. En las últimas horas se registró, Alejandro, un asalto, es decir, una persona que se movilizaba con una cantidad de dólares, dos fleteros intentaron arrebatarle. Sucedió aquí en una avenida de Bogotá, en la avenida NQS, a la altura del barrio La Castellana. Las personas que fueron robadas, uno de ellos alcanzó a reaccionar y sacó su revólver y le alcanzó a pegar a uno de los fleteros, lo tumbó, lo hizo caer de la moto, fue detenido. Digamos que se frustró un fleteo. Pero de todas formas sí preocupan ciertas situaciones de inseguridad en Bogotá. En el espectro nacional, Alejandro y compañeros, la tendencia a esta hora es bendito menor, y se considera, como ya lo habíamos dicho en una intervención anterior, como un gran golpe muy certero y muy importante a este tipo de delincuencia juvenil que azota ciudades como Riohacha. Eso tenemos por este lado en actualización de noticias. Alejandro Cortés.
2: Más actualización, Germán, porque dábamos en el titular del día de hoy que el Consejo Nacional Electoral definió el día de ayer su nueva mesa directiva para el periodo correspondiente de cara a las próximas etapas del calendario electoral en Colombia. Recordemos que ya el próximo año hay elecciones de gobernación, de alcaldía, y dentro de 4 años pues las presidenciales de nuevo. El magistrado Juan Felipe Lemos Uribe, del partido de la U, fue elegido como nuevo presidente del Consejo Nacional Electoral, mientras que José Antonio Parra Fandiño, del Movimiento Salvación Nacional, asumirá como vicepresidente. Con esta elección, la composición del Consejo Nacional Electoral quedó de la siguiente manera: Nubia Estela Martínez, del Centro Democrático; Silvio José Carrasquilla, del Partido Liberal; Juan Carlos Wills, del Partido Conservador; Juan Felipe Lemos, referenciado anteriormente, del Partido de la U; José Antonio Parra, de Salvación Nacional; Plinio Alarcón, del Partido Mira; Gerce Luis Pérez, de Cambio Radical; Cielo Elín Rusinque, del Pacto Histórico; y Ana Jimena Bautista, también del Pacto Histórico. Esta es la bancada que va a estar durante los próximos 4 años ahí al mando del Consejo Nacional Electoral.
1: Bueno, permítame volver con noticias de Bogotá, Alejandro, porque una situación que anormal se viene presentando desde aproximadamente las 8:40 de la mañana en la troncal Suba. Y esto es muy delicado en Suba porque, claro, Suba ya tiene otras salidas, otras avenidas que la desembotellan, pero esto está sucediendo justamente en la troncal.

0: al Suba, que es, digamos, la vía principal de entrada y salida. Se presentó un siniestro en la avenida Ciudad de Cali con calle 145. Eso es justamente ahí en el cruce donde está un almacén Éxito, donde está el portal de Suba. Y desde hace algo más de una hora, los buses troncales, es decir, los buses articulados, han tenido que hacer modificaciones en su ruta. No han podido parar en algunas de las estaciones, y esto lógicamente ocasiona una situación compleja en la localidad de Suba, que, como hemos dicho siempre, es toda una ciudad, es toda una ciudad. Bogotá es como 20 ciudades en una. Y la información más reciente a las 9:35 de Transmilenio nos informa que continúan los desvíos para rutas alimentadoras y zonales debido al siniestro vial en la avenida Ciudad de Cali con calle 145. Por ejemplo, también hay repercusiones en las rutas alimentadoras, es decir, las rutas que llevan a los pasajeros desde el portal Suba hacia algunos de los barrios. Entonces, por ejemplo, la ruta alimentadora 114 Aures está desviando por la carrera 91 al norte en la avenida Suba y al occidente hasta el portal. Se omiten 5 paraderos, y cada vez que se omite un paradero, pues la gente queda despistada, la gente queda desubicada porque no ve su alimentador que la recoge y la lleva al portal, y todo se complica. Las rutas alimentadoras Lisboa, San Andrés y Bilbao están desviando sin perder paradas. Esta situación está ocurriendo en este momento. Ahora cambiamos de frente informativo y hablamos de Cundinamarca, don Willy. Vamos a hablar de Cundinamarca porque hay información que tiene que ver con el Regiotrán de Occidente. El Regiotrán de Occidente, recordemos, pongamos en contexto a nuestros oyentes. A Bogotá van a llegar dentro de pocos años dos trenes eléctricos de mucha importancia. El Regiotrán de Occidente, que viene de Facatativá, pasa por Mosquera, Madrid, Funza. Y el Regiotrán del Norte, que viene de Zipaquirá y llega directo a Bogotá. Pues hay novedades en torno al Regiotrán de Occidente. El Regiotrán de Occidente completó la estructura del edificio desde que se controlará toda la operación ferroviaria y comenzó la pavimentación de las vías internas del patio taller El Corso. Este es un avance significativo en el Regiotrán de Occidente. Escuchemos y veamos a Orlando Santiago Celi, gerente de la empresa férrea regional de Cundinamarca.
1: El patio taller El Corso, uno de los puntos estratégicos para la operación de Regiotrán de Occidente, que hoy registra más de un 46% de avance. Y hay una noticia importante: ya iniciamos la pavimentación con asfalto de sus vías internas, que permitirán el tránsito de los vehículos necesarios para las labores de operación, mantenimiento y logística. En total se utilizarán cerca de 1.600 metros cúbicos de pavimento. Además, avanza la construcción del puesto de mando de control, el corazón operativo de Regiotrán, que actualmente alcanza un 32% de avance. Su estructura ya está terminada y ahora continuamos con la mampostería y las instalaciones. Desde allí se controlará en tiempo real la operación ferroviaria y se integrarán los sistemas que harán posible un servicio seguro, eficiente y confiable. Así avanzamos paso a paso en la construcción de Regiotrán de Occidente, para que Cundinamarca vuelva a viajar en tren.
0: Bueno, para que Cundinamarca vuelva a viajar en tren. Alejandro, cambiamos abruptamente de tema. Ustedes saben que el señor Honorio Enríquez, presidente del Senado de la República, es uribista hasta la médula.
2: Sí, señor,
0: usted
2: correcto.
0: Lo decía, Alejandro, a manera de contexto. Sorprendió que el petrismo apoyara al señor Honorio Enríquez para la presidencia del Senado, y por eso se habla ahora del petrouribismo. Pues bueno, el señor Honorio Enríquez, que es, como decimos, uribista hasta la médula, acaba de trinar lo siguiente: acompaño con afecto y solidaridad al presidente Álvaro Uribe Vélez, quien acude ante la justicia con la serenidad de quien ha respetado la Constitución, las leyes y ha dedicado su vida al servicio de Colombia. Somos profundamente respetuosos de las instituciones y la justicia y el debido proceso. solidaridad del presidente del Senado, Honorio Enríquez, con el expresidente Álvaro Uribe Vélez, que a esta hora debe estar seguramente todavía, Alejandro, en las afueras de la Fiscalía, presto a esta diligencia. Hacemos una pausa con estos mensajes institucionales y regresamos con Ronda Nacional de Ciudades en ASB Noticias.
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0: Bueno, tiempo de noticias, tiempo de información regional que tanto nos interesa. Integramos al país a través de los informes de los corresponsales, a través de las noticias desde esta mesa de trabajo, porque como ustedes lo saben y como estamos tratando de posicionar ASB Noticias en Colmundo Radio, tenemos muchos énfasis. Pero uno de esos énfasis que siempre hemos tenido muy presentes es ser la radio de las comunidades, y el otro énfasis es la radio de las regiones. Por eso invitamos a don Julián Umbarila, que está coordinando internamente la ronda de ciudades, para que venga y nos despachemos con esta información. Mientras tanto, les cuento que se sigue hablando de la forma como el gobierno de la Espriella, Alejandro y John Freddy, y todavía nos acompaña Luis Manuel. Ustedes se acuerdan que aquí hablamos con un experto de la administración todavía del presidente Gustavo Petro en su momento, acerca de los cambios que se va a hacer en el SISBEN. Aquí este experto nos explicó los cambios. Pues la noticia es que esta situación no le gustó al presidente de la Espriella, y así como han cambiado muchas cosas de la administración Petro, ahora también se anuncia que ese RUI, que es la nueva metodología para la clasificación de las personas en el SISBEN, también la va a cambiar el señor de la Espriella. Esta noticia es muy importante porque en Colombia muchas personas son atendidas en materia de salud, por ejemplo, por el SISBEN, que no es un sistema de salud, es una encuesta. Ya estaremos dándole el próximo lunes desarrollo a esta información. Son las 9 de la mañana, 44 minutos, 9:44. Don Julián, ¿por dónde empezamos o por dónde empieza usted la ronda de ciudades? Estamos listos para integrar a las regiones y las ciudades.
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4: Vamos con la región de La Guajira y como vamos con la región de La Guajira y como habíamos mencionado hace un momento y lo mencionó también nuestro compañero Alejandro Cortés, alias Bendito Menor, muere en el operativo de las Fuerzas Armadas Colombianas. El cabecilla de las autodefensas conquistadoras de la Sierra Nevada había sido declarado como un objetivo de alto valor por el gobierno del presidente Abelardo de la Espriella. Hace contados minutos se pronunció el presidente y esto dijo al respecto.
5: La Dijín se dio de baja a uno de los más peligrosos delincuentes de nuestro país, alias Naín o Bendito Menor. Hoy ha llegado el fin de las actividades criminales de este narcoterrorista que tenía azotada a La Guajira y al Caribe colombiano

0: falla. Tenemos en viviendas de colapsadas completamente en el valle, tenemos más o menos 13.000 viviendas colapsadas, es decir, que se cayeron en el momento del sismo, y tenemos más o menos unas 10.000 que las estamos evaluando, porque hay muchas que vamos a tener que demoler. Pero bueno, estamos en eso para ver cuáles se necesita reforzar, cuáles se necesitan demoler. Entonces estamos en el trabajo, en ese trabajo del censo, aunque va muy adelantado, y ya estamos reconstruyendo, ya tenemos los bancos de materiales en los municipios, ya sabemos cuántas viviendas nuevas vamos a dar, pues con los recursos que tenemos, ya sabemos cuántos mejoramientos de vivienda, vamos a 2.500 por ahora nuevas, 10.000 mejoramientos de vivienda, ya tenemos organizado en los municipios y con los alcaldes, y vamos a hacer un proceso de autoconstrucción asistida. Es decir, que vamos a trabajar con la comunidad, con los dueños de las casas, pero pues siempre con la dirección técnica. Nosotros vamos a contratar dirección técnica y eso, porque no queremos que haya ningún problema. Y allí vamos a hacer viviendas nuevas, pero también los mejoramientos de vivienda. En ese proceso ya estamos, y pues hemos venido como muy, muy articulados con los alcaldes en ese sentido. Por supuesto, nosotros también vamos a dar un recurso para Cali, que ya lo hemos estado hablando con el alcalde para ver cómo para dónde lo dirigimos, pero pues también vamos a trabajar en ese sentido.
1: La radiografía de las afectaciones en viviendas, la pérdida de vidas, los daños a hospitales y colegios tras el terremoto del 10 de agosto, pero también los avances de la reconstrucción temprana que se inició en el departamento, fueron presentados por la gobernadora del Valle del Cauca, Dilian Francisca Toro, en el foro Todos Construimos País, organizado por la revista Cambio de Bogotá, donde convocó a la reconstrucción conjunta del país. Dilian Francisca Toro.
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3: 9:51 de la mañana, y seguimos con información de lo que sucede hasta ahora en la indagatoria en contra del expresidente Álvaro Uribe Vélez. Esto en Bogotá, pero nos trasladamos a Montería porque el día de ayer, en una entrevista que duró un poco más de 3 horas, se intentó vincular las afirmaciones o el convenio que pudo haber tenido el expresidente Álvaro Uribe Vélez cuando era gobernador de Antioquia en lo que respecta a las masacres del Aro, La Granja y todo lo que se le acusa. Se entrevistó al excomandante de las Autodefensas Unidas de Colombia, Salvatore Mancuso. En este hecho hizo parte abogados de la defensa del expresidente Álvaro Uribe Vélez, pero también delegados de la Procuraduría General de la Nación. Lo que se conoció al respecto es que cuando se le preguntó sobre la masacre del Aro, el señor Salvatore

0: rutas. La tecnología busca mejorar la limpieza urbana, reducir la huella de carbono y disminuir los riesgos para los trabajadores que precisamente barren las calles de este municipio. Y pues es que Río Negro dio un paso hacia una operación de aseo más moderna con la llegada de sus primeras dos barredoras 100% eléctricas, que es una incorporación que representa una inversión de 800 millones por parte de Verde Limpio Colombia SAS. Las nuevas máquinas serán incorporadas a 14 rutas de barrido en este municipio y estarán destinadas a la limpieza de las calles, plazas y otros espacios de alta circulación. La apuesta combina tecnología y movilidad eléctrica con el objetivo de hacer más eficiente la recolección de residuos y mejorar las condiciones en las que los operarios realizan su trabajo. Las barredoras están equipadas con un sistema que integra barrido, succión y aspersión de agua, lo que les permite recoger distintos tipos de residuos encontrados habitualmente en las vías, entre ellas hojas, colillas, polvo, piedras pequeñas y residuos sólidos ordinarios. Este sistema de aspersión cumple además una función ambiental, pues ayuda a reducir la dispersión de material particulado durante el proceso de limpieza. Una muy buena noticia para el municipio de Río Negro.
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2: Sí, señores, y empezamos en la capital, una de las capitales musicales del departamento Ibagué, de Tolima, perdón. Ibagué, atento, Ibagué, anota la fecha porque ya está definida la segunda y última jornada del Día Sin Carro y Sin Moto para este año 2026, el cual se llevará a cabo el próximo miércoles 16 de septiembre. El anuncio fue oficializado por el secretario de Movilidad del municipio, Camilo Martínez, quien destacó que la elección de este día no fue al azar, sino cumpliendo al estricto acuerdo de municipal que fija la actividad de forma permanente para el tercer miércoles del mes de septiembre. A pesar de la fecha, ya es un hecho de la administración municipal, aclaró que aún se encuentra pendiente la expedición del decreto oficial que reglamentará todos los detalles de la jornada. En los próximos días, este documento revelará puntos claves que la ciudadanía debe conocer, tales como el horario exacto donde se regirá la restricción vehicular, las excepciones contempladas para determinados sectores o tipos de vehículos, los automotores que sí tendrán permitido movilizarse por las vías de la ciudad durante el día de medida, la agenda de actividades institucionales y ambientales programadas para esa ocasión. Desde la Secretaría de Movilidad indicaron que la información completa y los promotores del decreto se darán a conocer la opinión pública en el transcurso de los próximos días, por lo que se hace un llamado a los ibaguereños de estar atentos a los canales oficiales. Veamos un video que nos complementa qué es este acuerdo municipal que está en el departamento del Tolima.
3: No, Ibagué. Así lo decidió la alcaldía a través de la expedición de un decreto que básicamente modifica el espíritu de los acuerdos 021 del 2010 y el 09 del 2018. Y aquí hay que decir varias cosas. Lo primero es que los acuerdos que expide el Consejo Municipal son la máxima norma en términos jerárquicos que hay dentro del municipio. Básicamente se convierten en ley dentro de nuestro territorio. Es decir, que un decreto no podría modificar lo que dice un acuerdo. Pero claro, se inventaron una jugadita y una interpretación a su acomodo, y es que como de manera taxativa no dicen ninguno de los dos acuerdos que es obligatorio, entonces dijeron, no, hagámoslo voluntario.
4: Y esta jornada será voluntaria.
3: Pues bueno, revisemos cómo sería una jornada de día sin carro y sin moto en Ibagué, con carros y con motos circulando. Más allá de los análisis jurídicos, esta es una medida contradictoria por sí mismo, pues el simple título de estos dos acuerdos establecen día sin carro y sin moto, es decir, de manera intrínseca está esta obligatoriedad. Pero es que adicional, uno de los objetivos de estos acuerdos es medir el impacto ambiental y lo que representa esto para el municipio. Pues ahora no habría que medirse, pues no existiría esta tal jornada de día sin carro y sin moto. Mediciones anteriores de estas jornadas han arrojado algunos resultados. Por ejemplo, para Ibagué, que aumenta el 10% de la calidad de aire que nosotros respiramos. Se disminuye en un 20% la cantidad de partículas contaminantes. Es decir, que esto repercute en aumentar y mejorar la calidad de vida de los habitantes. Y si bien hay que mirar de manera empática a los sectores económicos que se sientan afectados con estas dos jornadas, pues hay que ver entonces cuáles serían las medidas para mitigar ese impacto negativo o qué otras alternativas pueden existir en estas dos jornadas. Pero no en eliminar de manera indirecta estas jornadas que no solo van en beneficio de nuestro ambiente y ecosistema, sino en la promoción de lo que se conoce como la movilidad sostenible. Tal cual como ya ha pasado en las ciudades más avanzadas del mundo. En conclusión, errónea la decisión que toma la alcaldía, se vuelve a equivocar, es un exabrupto. Y yo quisiera saber, usted como ciudadano y ciudadana, ¿qué opina de esto?
2: Y eso no es lo único que sucede en Ibagué, también se intervendrá un nuevo tramo de 5 kilómetros de Ámbala, en la ya conocida capital de Ibagué. Nuevas obras de recuperación vial transforman aproximadamente un importante tramo de la avenida Ámbala en Ibagué. El proyecto abarca la intervención de 5 kilómetros en puntos claves de la vía, acompañado de trabajos complementarios que contemplan la instalación de 2.100 metros de tubería de alcantarillado e implementación de una nueva señalización. Los trabajos se concentrarán

0: en dos grandes frentes, de la calle 37 a la 25. Se intervendrán ambas calzadas a lo largo de unos 3.600 metros lineales. Y en la zona norte, la glorieta de la 77 hasta la calle 63, se modernizarán 1.400 metros lineales de la calzada ascendente. Estas labores buscan mejorar la movilidad y renovar la infraestructura de los servicios en esta tan transitada vía alterna de la ciudad. Para finalizar, tenemos también proyecciones para el mes en temas de los incendios que siguen ocurriendo en el departamento del Tolima. Las autoridades de la región metropolitana y el IDEAM advierten que en septiembre se perfila como un mes crítico para Tolima y para el departamento, bueno, sí, para el departamento del Tolima. El aumento de temperaturas y disminución de lluvias debido al fenómeno del Niño incrementarán drásticamente el riesgo de emergencias en zonas boscosas. Se exige una probabilidad, se tiene una probabilidad del 90% que el fenómeno del Niño alcance una intensidad muy fuerte entre este mes naciente de septiembre y febrero del próximo año. Se anticipa una reducción de lluvias entre el 30% y el 70% y picos que podrían superar hasta los 5 grados Celsius a las medidas habituales. Los departamentos bajo mayor amenaza de incendios en la capa vegetal en septiembre son Cundinamarca, Tolima, Nariño, Boyacá y Antioquia. Las autoridades también alteran sobre alguna inminente caída en los niveles de ríos y el deterioro de la calidad del aire.
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2: Estamos en el departamento del Huila, estamos en el departamento del Huila y en el municipio de Santa María. Santa María es un municipio que está ubicado en el nororiente del departamento y se informa desde la gobernación de esa sección del país que se continúa el seguimiento a la construcción del colegio Las Juntas en ese municipio. Con el propósito de verificar el desarrollo de la construcción del colegio Las Juntas en el municipio de Santa María, la Oficina para la Gestión del Riesgo de Desastre, la Secretaría de Gobierno y un equipo técnico de la Gobernación del Huila realizaron una nueva jornada de seguimiento en territorio. Durante la visita se revisaron los avances de la obra y las condiciones actuales del proyecto. Esto en el marco del acompañamiento que adelanta la Administración Departamental para garantizar su continuidad y avanzar hacia su culminación. El secretario del gobierno del Huila, con quien hablamos hace pocos días aquí en ASB Noticias, destacó la importancia de mantener una presencia permanente en el territorio para conocer de primera mano el desarrollo de la obra. Se sigue trabajando entonces en la puesta a punto de la construcción del colegio Las Juntas en Santa María, Huila.
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0: que estaban a bordo del bote quedaron a cargo de las autoridades de Ecuador, según la información oficial, sin dar mayores precisiones sobre cuántas personas iban en el bote.
1: Y hace unos minutos hablábamos del departamento del Tolima, y es que en este momento tiene un impulso internacional. Así es, la gobernadora Adriana Matiz lideró un encuentro clave en la ciudad de Bogotá con empresarios, gremios y representantes diplomáticos de Canadá e Israel para consolidar los apoyos a través de la Gran Cruzada por Tolima, estrategia designada a mitigar los estragos de los incendios forestales en el departamento. Acompañada por todo su gabinete departamental, la mandataria presentó la radiografía de emergencia, logrando establecer seis líneas de atención prioritaria: la cooperación internacional, la seguridad, recuperación ambiental, agro y ganadería, emprendimiento con enfoque de reactivación económica. Como resultado inmediato de la reunión, el sector privado y los aliados estratégicos concretaron la donación masiva de alimentos, tanto para las familias damnificadas y los niños vulnerables, como para los animales afectados por las llamas, marcando el inicio de una respuesta articulada en la región.
2: Seguimos con esta actualidad internacional, porque hay otro milagro a propósito de la tragedia en Nepal. Los despachos internacionales informan que se da un milagro tras otro y hablan del increíble rescate de dos trabajadores que pasaron 9 días atrapados en un túnel tras la avalancha en Nepal. La información da cuenta que 2 trabajadores fueron rescatados con vida de la central hidroeléctrica Tishwil en Nepal, más de una semana después de que una devastadora inundación repentina arrasara la región del Himalaya en la frontera entre ese país y el Tíbet. Los obreros fueron trasladados en helicóptero directamente a un hospital de Katmandú. Los 2 sobrevivientes presentan heridas en las manos y las piernas, posiblemente por haberse arrastrado por el túnel, según una información que han entregado autoridades a la BBC de Londres, que envía este despacho. Un tercer cuerpo fue hallado, pero de acuerdo con el subgerente de la Autoridad de Electricidad de Nepal, se encuentra en un estado que dificulta su identificación.
3: La policía de Alemania sospecha de un posible nuevo caso de sabotaje tras hallar otro artefacto sospechoso en una subestación eléctrica en la localidad de Dormagen, situada entre Colonia y Düsseldorf, horas después de un caso similar en Brandenburgo y ante las especulaciones de las autoridades sobre planes anticonstitucionales. Un portavoz de la policía ha identificado en declaraciones concedidas a la agencia alemana de noticias DPA que los investigadores recibieron una carta reclamando la responsabilidad por el artefacto en Dormagen. Una misiva que menciona además otros casos sospechosos en Brandenburgo y en Renania. Así, el portavoz ha resaltado que el análisis del objeto hallado aún no ha sido terminado, si bien ha apuntado que podría ser, comillas, un artefacto de lanzamiento sin más detalles. El diario local Bild ha informado que se trata de un lanzacohetes, sin que por el momento haya confirmación oficial.
4: Los bancos de alimentos de Colombia seguimos unidos para ayudar a las familias afectadas por la emergencia. Puedes donar alimentos como arroz, pasta, granos

0: de deportes a esta hora.
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2: Bueno, 10 y 15 de la mañana, en este momento entramos al resumen también deportivo, que es lo que sucede, David Barbosa, con el automovilismo, porque este fin de semana se corre el Gran Premio de Italia en la Fórmula 1.
3: Sí, señor, como usted muy bien menciona, el premio de Monza, muy importante, primero para la escudería de Ferrari en su país, y obviamente para que va al líder en este momento Kimi Antonelli, el joven piloto de Mercedes. El día de hoy ya se realizó la práctica número 1, realizada a las 5:30 de la mañana, hora Colombia, en el que los dos mejores corredores, obviamente, de la escudería local de Ferrari, primero Charles Leclerc, segundo Lewis Hamilton y tercero George Russell. Kimi Antonelli, el líder de este mundial, terminó quinto en la primera práctica. Y hace algunos minutos culminó la práctica número 2, donde quedó con mejor tiempo George Russell, el corredor de Mercedes, segundo Charles Leclerc y ahora tercero el piloto local Kimi Antonelli.
2: Juegan de locales y van a tener la presión tanto los Ferrari como Kimi Antonelli, porque van a estar en su país, aunque en las últimas dos carreras ha ganado el ex campeón, o bueno, actual campeón defensor, podríamos decirlo, Lando Norris, el británico. Más información deportiva, Dylan.
4: Sí, señor Alejandro, y es que la Selección Colombia de Fútbol Sonoro o Fútbol para Ciegos debuta este 6 de septiembre, el domingo 6 de septiembre a las 4 p.m. frente a Perú en la Copa América. El combinado nacional participará en este certamen continental con un simple objetivo, el objetivo de avanzar a las instancias definitivas, ganarla y conseguir el cupo rumbo al Mundial de Fútbol Sonoro en Brasil 2027. Les recuerdo, la fecha del debut será este domingo 6 de septiembre de 2026 a las 4 de la tarde, hora colombiana, contra Perú, en la sede cual, sede de Sao Paulo, Brasil. Podrás consultar todos los detalles oficiales y el minuto a minuto de las competencias a través del Comité Paralímpico Colombiano.
2: Julián, ¿qué es lo que está pasando con la FIFA y un posible escándalo más?
5: Sigue la guerra interna dentro de la FIFA con diferentes confederaciones. Según documentos conocidos por la agencia AFP, la FIFA reconoció de esta forma luego de que la UEFA pidiera a jueces estadounidenses que obligara al órgano rector del balompié a entregar documentos sobre su fallido plan para atraer inversores para el Mundial. La UEFA rechazó fuertemente ese proyecto presentado en julio, al punto de que amenazó con boicotear el torneo si no se echaba para atrás la iniciativa. Aunque la FIFA reculó y abortó rápidamente los planes debido a las críticas de buena parte del mundo del fútbol, la UEFA no quedó contenta y prepara posibles acciones legales contra Infantino, y esto por una presunta mala gestión delictiva. Ojo.
2: Más escándalos para Infantino, que cada vez parece no continuar en el cargo como presidente de la FIFA. Ha perdido demasiado respaldo por algunas decisiones que lo han puesto en el ojo del huracán. Y para concluir este resumen deportivo, les cuento que acaba de concluir la etapa número 13 de la Vuelta a España, etapa que iba hoy desde Almuñécar hasta Loja, una etapa la verdad muy tranquila para los velocistas. Fue un mano a mano entre Wout van Aert y el francés Valentin Parent-Pentré. Ganó el belga, el corredor del Visma Lisabike, con un tiempo de 4 horas 34 minutos, seguido por el francés Valentin Parent-Pentré, y en la tercera posición el británico también del Visma Lisabike, Brennan. No hubo modificaciones en la clasificación general, y el pelotón llegó aproximadamente, el pelotón donde venía el líder Enric Mas, llegó un poco más de 3 minutos del ganador de la jornada. 10:19 de la mañana, ASB Noticias.

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0: Sí, señor, somos la radio de las regiones y de las comunidades, y las noticias no se detienen, y siempre hay noticias, siempre hay información en Medellín y Antioquia. John Freddy.
1: Así es, a esta hora más información. Bueno, yo quería complementar ahorita cuando estaban dando la ronda sobre lo de Bendito Menor, y es que hay otros que están en la mira precisamente de este gobierno, de Abelardo de la Espriella, y aparte pues del señor Alexander Díaz Mendoza Galarca e Iván Mordisco. También los otros que están en la mira son Robinson Navarro Flores, alias Alfred, cabecilla del Frente de Guerra Nororiental del ELN, y Carlos Eduardo García Telles, alias Andrei Avendaño, que es el jefe político del Frente 33, el Estado Mayor de los Bloques y del Frente de las FARC, Germán.
0: Bueno, sí señor, la radio de las regiones. Le voy a encargar, don John Freddy, además de sí, Medellaz, un registro, puede ser muy breve, sobre actividades para este fin de semana en Medellín o en el Valle de Aburrá. Porque ahora volvemos, David, con la situación de Cali y del Valle del Cauca, que sigue siendo noticia. Bueno, siempre será noticia, pero pues infortunadamente esa información que llega desde allá ha tenido un componente mucho más delicado, que fue lo del terremoto. Por eso mismo, vamos a retomar la información de Cali y del Valle del Cauca.
2: Sí, Germán, porque Dilian Francisca Toro, la gobernadora del Valle del Cauca, además de mencionar cómo está en este momento este departamento, dejó cosas muy interesantes con respecto a la seguridad, con respecto a la movilidad. Si quiere, Julián Umbarila tiene al detalle lo que mencionaba en este momento la gobernadora del Valle del Cauca.
3: Así es, en el foro Todos Construimos País, la gobernadora del Valle dio el reporte de cómo se estaba reconstruyendo el departamento, también de la mano con la ciudad. Esto fue lo que dijo Dilian Francisca Toro en el foro Todos Construimos País de la revista Cambio.
4: Pues tengo que decirle que la articulación nuestra con los alcaldes es muy buena, la articulación con el sector empresarial también, todo el mundo ha sido solidario, y los alcaldes, uno le impacta mucho eso, porque son alcaldes de pequeños municipios que muchas veces no tienen recursos, pero que con el apoyo de la gobernación ellos se sienten protegidos y se sienten que podemos trabajar mucho mejor, y lo hemos hecho de la mano. Nosotros ahora ya comenzamos el proceso de reconstrucción, por ejemplo, viviendas, ya vamos a comenzar con 10.000 mejoramientos de vivienda y 2.500 mejoramientos de viviendas nuevas. Y lo estamos haciendo con los alcaldes, en una cosa que se llama autoconstrucción asistida. Con los materiales, casa nueva o casa o mejoramiento de vivienda, y también viviendas prefabricadas que nos están donando también. Hay muchas entidades, una de Europa, o la Techo, Argos, o sea, hemos trabajado conjuntamente para poder hacer esas viviendas e iniciar la reconstrucción, porque la gente dice, ¿qué va a pasar? ¿Cuándo vamos a comenzar? Entonces ya vamos a comenzar. Y eso es muy importante, y vamos a comenzar también con los emprendedores. Y el gobierno nacional, ya estamos presentando el proyecto, por ejemplo, de viviendas. ¿Qué es lo que estamos poniendo nosotros ahora? ¿Y qué es lo que el gobierno nacional vea el panorama y nos diga, esto es lo que vamos a apoyar? Lo mismo con emprendedores, que le dije al presidente, inmediatamente yo voy para una reunión con el ministro, porque ¿qué? Yo voy a poner 20.000 millones, ¿cuánto pone el gobierno nacional? Eso es lo que estamos haciendo con el gobierno nacional, que este presidente ha sido muy abierto, el presidente de la Espriella, muy abierto para apoyar y ayudar. Los colegios, ya vamos a empezar, por ejemplo, con 9 colegios y uno en Buenaventura. ¿Cómo? Pues teníamos un convenio con el gobierno nacional, con el FIE, el Ministerio de Educación, en donde nosotros también cofinanciamos. Pues ahora redireccionamos esos recursos para los colegios que están con problemas. Entonces, esa ha sido como la respuesta. Esperamos que nosotros estamos poniendo unos recursos ahora, esperamos que el gobierno nacional, pues con los decretos, pues podamos lograr mucho más ayudas, y estoy segura que el gobierno está abierto para apoyar. Pues salud, mire, por ejemplo, ya el presidente dijo que nos iba a apoyar con el Águila, que es el hospital que se colapsó, con Propacífico, ¿qué es lo que vamos a ayudar? Y yo les dije, ayúdenme en colegios y en el hospital de Roldanillo. Es decir, como todo eso es lo que hace posible que de pronto vamos a reconstruir más rápidamente el valle, y eso necesitamos el apoyo de todos.
0: Bueno, más noticias del Valle del Cauca y de Cali, porque en primer lugar, pues siempre son una fuente importante de noticias, pero por estos días más, Alejandro Cortés.
3: Sí, señor, y es que el alcalde Alejandro Eder, en lo que respecta a su participación en la reunión de alcaldes de la Red de Ciudades del Banco Interamericano de Desarrollo, pues ya dio como un hecho que a partir de la próxima semana se va a empezar a limpiar la ciudad de Cali. ¿A qué me refiero con el término limpiar? A la demolición de los edificios o edificaciones que lamentablemente pues no se pueden recuperar después del terremoto del 10 de agosto. Escuchemos al alcalde de Cali, Alejandro Eder.
5: Y quiero resaltar el compromiso del señor presidente y de todo su equipo.
6: ¿Cuándo comienzan esas demoliciones de pronto de las estructuras que ya definitivamente no se pueden salvar, alcalde?
5: Muy pronto. Por cierto, nosotros ya estamos en este momento con maquinaria recogiendo todas las estructuras que colapsaron totalmente, varias de las que colapsaron parcialmente. Pero quiero hacer ese llamado a los caleños. Estemos preparados anímicamente, porque tan pronto como la semana entrante empezaremos a demoler, edificios que no son salvables. Quiero reiterarles, la parte más fácil es demoler el edificio. Lo que no podemos olvidar es que en cada edificio de esos habían viviendas, habían apartamentos, habían sueños, habían personas que vivían, personas que quizás hoy están sufriendo mucho porque ven que pierden su patrimonio. Por eso, caleños y colombianos, esta tragedia apenas está iniciando. Por favor, así como de la alcaldía de Cali, no vamos a soltar a nuestra gente, le pido a Colombia, no soltemos a Cali, ni soltemos al Valle, al Chocó, ni al Eje Cafetero.
0: Bueno, y a propósito de ese pedido que formula tanto el alcalde de Cali como la gobernadora del Valle, hay ya respuestas concretas. Bueno, pues ha habido muchas, pero aquí hay otra adicional que es de los últimos minutos. La Gobernación del Valle envía una información que a su vez origina el Ministerio de Comercio. Nos cuentan que el Ministerio de Comercio confirmó el plan de recursos para reactivar la economía del Valle del Cauca tras el terremoto. La noticia está fechada hoy y nos cuenta que el Ministerio de Comercio confirmó que activará un paquete de recursos para acelerar la recuperación de los municipios del Valle del Cauca afectados por el terremoto del pasado 10 de agosto. La iniciativa también tendrá cofinanciamiento de la Gobernación del Valle para apoyar a emprendedores damnificados. Entre las prioridades definidas se encuentran la reactivación de la actividad productiva en las zonas golpeadas, el respaldo a comerciantes, pequeños productores y micronegocios, así como la recuperación de la infraestructura turística que quedó afectada. Después de esto, estas son las palabras del ministro del Comercio, Industria y Turismo, Mauricio Gómez Amín. Dice, después que el presidente solicitó que reactiváramos los emprendedores, ya se está cumpliendo. Confirmo que se va a poner la mitad de los recursos y el Ministerio de Comercio y Turismo pone la otra mitad. Y se comprometen a ayudar a los emprendedores y reactivar sus negocios. Esto es la declaración conjunta entre la gobernadora del Valle y el ministro de Comercio, Industria y Turismo, Mauricio Gómez Amín. Noticias del departamento del Valle y de Cali a propósito de la situación particular que viven por estos días. Son las 10 de la mañana, 29 minutos. 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
0: Son las 10 de la mañana, 30 minutos. 10 de la mañana, 30 minutos. Le damos un vistazo a lo que ha venido sucediendo en Bogotá, Alejandro, porque hemos comentado que hay problemas en la avenida Ciudad de Cali con calle 145 en la localidad de Suba. La información más reciente de las 10 de la mañana, 27 minutos, de este sitio y de esta novedad es que está habilitado el paso, las rutas alimentadoras y zonales retornan a sus recorridos habituales. Esto fue a las 10:27, hace apenas 3-4 minutos, y se normaliza la situación en la localidad de Suba, en donde por un accidente estuvo cerrada la movilidad en la avenida Ciudad de Cali con calle 145. Se habilita el paso y se normaliza la movilidad ahí en la localidad 11 de Suba. Son las 10 de la mañana 31 minutos, estamos de fin de semana, estamos de viernes, y aprovechamos para un recorrido por actividades culturales y, ¿por qué no, jóvenes?, hasta de rumba en Bogotá y también en Medellín, don John Freddy. A ver, empecemos.
1: Sí, señor.
0: Empecemos por aquí, por Bogotá. Don Julián, okay. ¿Qué hay de recomendación de fin de semana en Bogotá, Julián Umbarila?
3: Bueno, en Bogotá y en todo el país. Es que escuchen la colaboración precisamente entre Beyoncé y Maluma, la cantante internacional, que lanzó su álbum para conmemorar, digamos, uno de los aniversarios más importantes de su carrera, que son los 30 años. Sumó a Maluma en uno de los tracks, como se conoce hoy en día, de su álbum. La canción se llama Cuerpo, en donde Maluma tiene versos en español. Incluso, Germán, la cantante de Beyoncé se anima a cantar en español en esta, bueno, en esta canción. Lo curioso de este álbum y de esta canción en concreto es que tiene ritmos latinos.
0: Qué bueno, qué bueno.
3: Tiene una suerte de salsa, incluso versos de la canción La Negra Tiene Tumbado, de Celia Cruz.
0: Vea pues, entonces Beyoncé y Maluma, ¿ya está circulando o va a circular?
3: Ya está, salió anoche.
0: Salió anoche. Bueno, nuestras restricciones de música no nos permiten pasarla, pero seguramente es una muy buena invitación para que ustedes escuchen. Alejandro Cortés, ¿qué hay de fin de semana? Usted que todos los días está pendiente de la agenda noticiosa de Bogotá, pero también de la agenda cultural.
8: Sí, señor, correcto. En Bogotá, como es habitual, el próximo domingo se va a festejar o se va a celebrar, para los que les gusta el deporte y puntualmente las actividades culturales y el ciclismo, nuevamente la ciclovía. Recuerde que siempre es común que los domingos y festivos en Bogotá, desde las 7 de la mañana hasta las 2 de la tarde, pues se concentren en diferentes corredores. 94 kilómetros dispone el IDRD para estas actividades culturales. Y le tengo una internacional, Germán, porque hoy, 4 de septiembre, se cumplen 12 años de la muerte de Gustavo Cerati, el artista o el vocalista de la banda, una de las bandas más emblemáticas del rock en español, Soda Stereo. Y le cuento una experiencia personal. Usted no se alcanza a imaginar cuántos extranjeros van netamente a Buenos Aires a visitar la tumba de Gustavo Cerati. El cuerpo del fallecido artista está en el cementerio de la Chacarita, esto es en Buenos Aires. Queda bastante retirado de la ciudad.
0: ¿En qué parte?
8: Es decir, difícil llegar.
0: Si uno está en el centro de Buenos Aires, ¿cómo llega allá?
8: Toma un autobús, pero es ya como saliendo, entonces es como una zona rural. Aproximadamente es más de una hora de trayecto.
3: ¿Como el cementerio más o menos?
8: Algo parecido a Jardines de Paz, ¿puede ser?
0: Ah, ya.
8: Ahí por la salida de Bogotá, conexión con Chía. Sí, algo muy, muy parecido, como esa zona roscosa, zona rural. Y el día que tuve la oportunidad de ir a visitarlo, normal, llegué y pregunté y me dijeron, no, es muy común que los extranjeros vengan a visitarlo. Y cuando llegué a la tumba, no, había no menos de 25 a 30 personas. Uh-huh. Obviamente todas eran extranjeras, pero uh-huh, demuéstralo, la huella que dejó en el rock en español Gustavo Cerati, que hoy cumple 12 años de fallecido.
3: ¿Germán escuchaba Cerati?
0: Algo sí escuché de Cerati, sí. Era, pues nunca ha sido mi fuerte el rock. Yo era más de música tropical y todo eso, y también porque trabajé en emisoras musicales, pero sí es innegable que uno sabe algo de Cerati, aunque no haya sabido uno mucho de rock. Sin duda un gran referente.
8: ¿A Julián le gusta?
3: Sí, yo soy muy rockero.
8: ¿Qué canción es su favorita?
3: Uy, ¿de Soda? Uy,
8: ¿de Soda o de Cerati solista también?
3: Soy más de Soda. Uy, no sé si Persiana Americana.
8: Muy buena. Muy buena.
0: Fue un referente.
3: Uy, es que escoger una sola es muy difícil.
0: Sí, y nosotros, bueno, lógicamente somos de una generación muy diferente, o soy de una generación muy diferente, pero Persiana Americana se convirtió en un referente a través también de un programa de televisión. de un programa de televisión que aquí veíamos, y era justamente ese fondo musical. Por eso y por muchas cosas, sin duda Cerati es inolvidable.
8: Sí, señor, correcto. Bueno, veo como con caras a David y a Dylan.
2: No, pues es porque son más jóvenes. No reconoce a Cerati.
3: De Bad Bunny no pasan.
8: Sí, eso veo.
2: No, pues tan maduro.
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8: John Frey, ¿a usted le gustaba como cantaba Cerati? ¿Cuál era su favorita?
1: Cuando pase el temblor, me parece que es un temazo. Ah, bueno,
9: sí. Le digo, a mí una que me gusta de Cerati es Vivo.
8: Vivo. Sí, también la he escuchado. No es de las más conocidas o famosas, pero es buena.
3: Esa
8: es la que
3: esa, me sé. Cuando pase el temblor, Juanes se presentó en Lollapalooza y coincidió con Charlie Alberti, que era el baterista de Soda, y la cantó ante 60.000 personas.
1: Bueno. No, es que Julián es un rockero innato. O sea, recordemos cuando, no, creo que fue en Bogotá, en un evento Rock al Parque, si no estoy mal, donde interpretó a guitarra una canción de Metallica, hermano, y Mons.
8: No, se le salió el Juanes de... El Juanes que conocimos en Equimosis, que era el verdadero Juanes rockero.
3: Después, y eso fue muy bueno.
8: Después fue evolucionando y se adaptó a otro género.
0: Les cuento una anécdota de la radio y también de mi experiencia personal. Cuando trabajamos en Caracol Radio, que quedaba en las Américas, ¿eso qué año pudo haber sido? Año 2003, más o menos, 2004. Bueno, de pronto me equivoco por uno o dos años. Y el paso de Caracol Radio de las Américas al actual edificio de la 67 fue toda una película. Finalmente, ya cuando se terminó todo el paso, ya cuando estábamos todos allí en la 67, la apertura oficial la hizo Juanes, cantando para nosotros ahí en el edificio de Caracol Radio.
8: Qué lujo se dieron, qué bárbaro.
0: Absolutamente inolvidable. Uno puede que no le guste el rock, que no le guste, ¿sí? Pero eso fue un suceso musical que tuvimos en forma privilegiada quienes trabajamos en Caracol Radio en ese momento.
8: Pues la verdad, Germán, se dieron un gran lujo.
0: Sí, señor.
8: Porque Juanes creo que es uno de los artistas más emblemáticos en la historia de Colombia en lo que respecta a la música. Y muchos lo igualan con Shakira en la cúspide de los artistas colombianos. Hablando de Juanes, tiene doble presentación en el Movistar Arena en noviembre de este año. Para los que quieran asistir, Bogotá, usted, John Freddy también, si se pega el viaje desde Medellín.
3: Se presenta en Medellín también.
1: Aunque aquí en Medellín va a inaugurar David Arena, que 14 de noviembre junto a Rubén Blades, que también va a ser como un escenario muy parecido al Movistar Arena. Creo que es como el doble, no quiero chicanear, pues, porque no tengo el dato, pero lo pueden buscar. David Arena, creo que va a ser la inauguración el 14 de noviembre.
8: Muy buena invitación. Continuamos con ¿qué hay para hacer durante hoy viernes y este fin de semana? Dylan, ¿qué información tiene?
9: Oiga, y es que le tengo dos planes muy increíbles si usted quiere ir solo, si usted quiere ir acompañado y si le gusta el jazz, ¿por qué no? Todos conocemos La Media Torta, ese teatro a puertas abiertas que está unos metros abajo de la Circunvalar, y es que La Media Torta el día de mañana, sábado 5 de septiembre, va a haber un evento de jazz. Así es, el sábado 5 de septiembre de 2026, a partir de la 1 de la tarde, el Teatro Libre La Media Torta de Bogotá es el escenario del Tortazo Jazz, una jornada de entrada libre, que reunirá diferentes generaciones y propuestas de la escena del jazz en la capital. El Tortazo Jazz hace una de las presentaciones de más temáticas que caracterizan la programación de La Media Torta, que sabemos que cada fin de semana ahí se presentan diferentes tipos de artistas, diferentes tipos de música. Se han hecho shows de reggaetón, de rap, de pop, ahorita están en el de jazz, y propone un encuentro entre la tradición y la vanguardia del jazz colombiano. La jornada será además una antesala, ojo, escúcheme bien, una antesala de la edición número 28 del Festival Jazz al Parque 2026, conectando dos espacios de circulación para la música y los artistas de la ciudad de Bogotá y de diferentes ciudades del país. También le tengo otro, si a usted no le gusta mucho el jazz, pero le gusta leer o quiere sanar algo que tiene dentro de usted, Bogotá está haciendo talleres de lectura para acompañar y sanar el duelo del olvido desde la palabra. Óigame, es una buena forma de exteriorizar lo que sentimos, lo que sienten algunas personas y no le pueden decir a todo el mundo. Bogotá, mi ciudad, mi casa, te acompañará en todo momento, y el Instituto Distrital de Artes y Dartes te invita a participar en las lecturas que acompañan el duelo del olvido. Son talleres que proponen encuentros literarios alrededor de las ausencias y los dolores que acompañan la historia de cada persona. No se trata de una clínica del dolor, no es como que usted fuera un psicólogo o algo así parecido, sino que es un espacio para encontrarse con la literatura y descubrir en la palabra, tanto leída como escrita, un refugio, algo para sanar, para sacar todo lo que usted tiene dentro. El evento se realizará, se lo digo con antelación, el siguiente miércoles 9 de septiembre, para que se vaya anotando, en la Casa Tomada de Libros y Cafés. Ojo, entrada gratis. A través de la lectura y la conversación, este espacio parte de una idea sencilla. Todos guardamos penas que al ser compartidas en comunidad pueden sentirse más livianas, más humanas y más llevaderas.
8: Ahí está entonces la invitación también de Dylan. Usted, David, ¿algún hecho que quiera destacar en el tema entretenimiento o alguna invitación para este fin de semana?
2: Mire, algo de destacar y también invitación, Alejandro y compañeros, porque Álvaro Díaz se encuentra en este momento en Bogotá. El día de ayer inició ese famoso Omakase Tour, que ya estaba en distintos países de Sudamérica. Ayer, el jueves 3, y hoy también tiene concierto. Y dejó algo particular el concierto del día de ayer, y es que estuvo junto a él el cantante colombiano Faith, con su éxito más grande que tienen juntos, Yoripari.
10: Temazo.
2: Es un temazo. Es un temazo, y estará también el día de hoy, su segunda fecha, en este gran concierto, como invitación también para los que les gusta este gran artista, Álvaro Díaz.
8: Bueno, otra invitación más. 10:41 de la mañana, nos vamos preparando también porque ya vienen nuestros invitados de Abaco en hoy ASB Noticias, viernes 4 de septiembre.
0: Son las 10 de la mañana, 42 minutos. John Freddy intervino en el diálogo sobre Cerati, pero no nos ha dado, no nos ha compartido su agenda de actividades en Medellín para este fin de semana.
1: Ay, Germán, ¿qué tal, parcero? No, una chimba. Sí, es que por aquí tengo algunos eventos muy puntuales. Por ejemplo, este fin de semana se llevará a cabo aquí en Medellín la Maratón Medellín. Recordemos que son 5 y 6 de septiembre y es precisamente de 4K y 21K. Es algo muy exigente y que pues es muy emblemático en la ciudad. Incluso tratamos como de buscar pues como la organizadora y no nos fue posible. Es este fin de semana también, para los que les gusta el tema la zarzuela de los Gavilanes, que es un evento de una caja de compensación, y pues hay un amigo ahí, Adrián Parada, que el hombre hace aquí comedia en Medellín, de un colectivo Monólogos Sin Propina, y va a estar ahí actuando, haciendo pues teatro o humor de alguna otra forma. Y esto va a estar acompañado de un gran elenco nacional e internacional, con el Coro Prolírica de Antioquia y la Orquesta Sinfónica EAFIT. También, pues dentro de estos eventos está tuvimos aquí en Medellín, que ya culminó lo que fue Media York. También tratamos de tener como, tuvimos contacto por ahí, un acercamiento, no nos fue posible con el organizador, pero pues les voy a, o le prometo a usted, Germán, que por ahí vamos a tener para este evento que se viene de la Feria del Libro, que ese sí lo tuvimos al secretario de Cultura, que nos va a hablar de esa feria que viene para el próximo fin de semana, del 5 al 12 de septiembre, si no estoy mal, para que nos hable de ese evento, que también es un evento de ciudad y de cultura aquí en Antioquia.
0: Mil gracias, John Freddy, mil gracias. Alejandro, antes de ir con Abaco, hay un pronunciamiento que tiene que ver con un asunto del que todavía se habla, lo que se dio por llamar el voto fusil. ¿De quién se trata y qué es lo que se dice?
8: Sí, señor, ayer Esteban González Pons, jefe de la misión de la Unión Europea en Colombia, respondió sobre este tema, sobre las denuncias a un supuesto voto fusil en las últimas elecciones presidenciales. Escuchemos al jefe de la misión de la Unión Europea en Colombia.
11: Una injerencia de los grupos armados que haya afectado al resultado de las elecciones.
12: Bueno, después de ese titular, ¿qué se puede añadir? Las elecciones, como señalamos a lo largo de toda nuestra estancia aquí, se desarrollan en condiciones difíciles. Hay muchísimos factores de mucho tipo y algunos son tradicionales, como es el caso de la compra-venta de votos, por ejemplo, que es otro factor del que también se ha hablado mucho. Lo que nosotros hemos detectado con nuestros análisis detallados, sobre Dora particularmente, es que las zonas afectadas por una presencia suficientemente intensa de grupos armados representan un pequeño porcentaje.
0: Bueno, esa información, Alejandro y oyentes y compañeros, si viene desde la Unión Europea es muy importante, porque ellos son absolutamente neutrales. Entonces habrá que tener en cuenta eso en una próxima discusión cuando se vuelva a hablar de eso que se llamó el voto fusil. Son las 10 de la mañana, 45 minutos en este espacio final, en este segmento final de ACB Noticias. Entramos con los temas de Ábaco. Juan Carlos Buitrago, bienvenido.
10: Germán, buenos días a todos. Les cuento, Germán, que desde los bancos de alimentos de Colombia estamos compartiendo hoy un boletín de prensa muy importante que habla sobre la desnutrición crónica infantil. Les voy a compartir dos o tres pedacitos de este boletín de prensa. Dice: la Asociación de Bancos de Alimentos de Colombia, Ábaco, enciende las alarmas en el país al dar a conocer de manera conjunta dos trascendentales investigaciones que desnudan la gravedad estructural, el costo social y las deficiencias institucionales frente a la desnutrición crónica infantil en Colombia. El nuevo estudio desarrollado por Ábaco, titulado La huella demográfica de la desnutrición crónica en Colombia, revela que el impacto acumulado de esta problemática es mucho mayor del que se esperaba. La investigación estima que 5.269.000 personas viven hoy en Colombia con las consecuencias de esta enfermedad. Eso significa el 15.9% del total de la población colombiana. A este dramático panorama se suman los hallazgos del estudio sectorial sobre desnutrición crónica en Colombia, publicado esta semana por la Contraloría General de la República, con el apoyo técnico de Ábaco. La auditoría del máximo órgano de control fiscal evidencia una brecha institucional crítica, a pesar de que el país cuenta con instituciones, programas y acciones dispersas que intervienen en los determinantes de la salud. Colombia no dispone actualmente de una política pública específicamente orientada a prevenir la desnutrición crónica, detectarla tempranamente, monitorearla, tratarla y reducir su prevalencia. Estamos, Germán, hoy contándole al país de dos estudios distintos pero complementarios, una de la Contraloría, uno hecho por Ábaco, donde, Germán, lo que estamos evidenciando es: tenemos más de 5.2 millones de personas en Colombia con el cerebro más pequeño, con las consecuencias de la desnutrición crónica, y por el otro lado, pues la Contraloría está diciendo: no se está haciendo nada. Las instituciones de este país no están trabajando de manera coordinada, coherente, contundente para erradicar esta enfermedad que hoy la tiene, Germán, 432 mil niños en el territorio colombiano.
0: Tremenda la situación que queda, digamos que se renueva con cifras más recientes, pero de todas formas la problemática es la misma y es la que siempre ha tenido en foco Ábaco y en la que todos trabajamos por cambiar. Es una realidad en la que todos trabajamos por cambiar, Juan Carlos.
10: Así es, Germán, así es. Nosotros en el estudio estamos poniendo los datos científicos, de estudios científicos que dicen, los hemos contado en este programa, pero voy a repetir los principales. Los niños con desnutrición crónica van a tener en promedio 14.6% menos coeficiente intelectual, 5 años menos de escolaridad, 54% menos ingresos, y eso, ojo, que eso lo están sufriendo hoy 432 mil niños en Colombia, que están en todo el país, no solamente están en La Guajira. Ponemos un dato de un estudio muy importante que salió en El Mundo, y es: ¿cuál es el impacto en el sector económico y en la fuerza laboral colombiana de la desnutrición crónica? Este estudio dice: en Colombia las empresas están dejando de vender al año 4.200 millones de dólares, listo, cerca de 12.5 billones de pesos, porque tienen en sus nóminas personas menos inteligentes, personas menos productivas que tuvieron esta enfermedad. Y ese mismo estudio, Germán, habla del impacto en el sector económico, cuánto estamos dejando de percibir los trabajadores colombianos por culpa de esta enfermedad. El estudio dice: los trabajadores o la fuerza laboral colombiana está dejando de percibir al mes entre 2 y 2.2 billones de pesos. Estamos dejando de percibir los trabajadores colombianos porque tenemos 5 millones de personas menos inteligentes y menos productivas. Y entonces, Germán, todo esto para decir: la nutrición determina el futuro del país. La nutrición de los niños determina la inteligencia. La nutrición de los niños determina, lo dijimos ahorita que estábamos en Mundial, cómo un adulto va a patear un balón de fútbol. Cómo se alimentó en la primera infancia determina si va a ser futbolista profesional. Y entonces, pues ya tenemos dos estudios que muestran el impacto, cuántas personas ya científicamente, cuántas personas hoy en Colombia están vivas y tuvieron esta enfermedad, y por el otro lado, pues la Contraloría nos dice no hay políticas, programas, proyectos, no hay una institucionalidad coordinada para gestionar esta enfermedad. Y por eso, Germán, redondeo con esto, pues los bancos de alimentos le estamos proponiendo al país una política pública, Germán, que vamos a radicar la próxima semana. Estamos todavía recogiendo firmas porque vamos a entregar el martes de la próxima semana en el Congreso de la República un proyecto de ley que lo construimos desde Abaco, lo validamos por la gente que más sabe de nutrición de este país. Ya lo revisó la Asociación Colombiana de Facultades de Nutrición, la Asociación Colombiana de Nutrición Clínica, ya lo revisó diferentes instituciones como Acción contra el Hambre, como la Fundación Éxito, bueno, todas las instituciones que han trabajado por el hambre y por la nutrición en este país ya le dieron la bendición al proyecto de ley. Ahorita estamos terminando de recoger firmas y ahorita también estamos pidiéndole a los congresistas, venga, revisen este proyecto de ley y fírmelo, apoyen a los bancos de alimentos de Colombia para que Colombia, Germán, tenga una política pública para erradicar esta enfermedad en este país.
0: Bueno, ¿qué más quedaría por hacer? Uno cuando uno revisa, Juan Carlos, todo lo que ustedes hacen, como lo hemos dicho aquí, no solamente lo que ustedes en Abaco hacen, sino cómo se asesoran con universidades, con instituciones nacionales y globales sobre esta problemática, uno se pregunta qué otra comba se le busca al palo, como dice popularmente, para solucionar esto y para que cada vez los indicadores sean más alentadores.
10: Vamos cerrando brechas, Germán. De un lado, la gente tiene hambre. Entonces, de un lado hay que entregar comida y eso es lo que hacemos los bancos. Le adelanto un dato. Solo en esta emergencia, ya hoy salió un nuevo informe, ya hemos gestionado más de 5.100 toneladas de ayudas humanitarias solo para la emergencia. Pero recuerden que los bancos de alimentos le damos alimentos todos los días a 1.6 millones de personas en Colombia. Entonces, de un lado hay que entregar comida porque la gente tiene hambre. Pero del otro lado hay que ir cerrando brechas y hay que ir construyendo políticas, soluciones estructurales a los problemas del hambre.
0: Entramos con eso.
10: Y la solución estructural al hambre, pues es acabar la pobreza. Y nunca se va a acabar la pobreza si tenemos niños que van a tener menos coeficiente intelectual, que van a estudiar menos y que se van a ganar menos en su vida adulta. Entonces, la manera, Germán, de acabar el hambre de manera estructural es erradicamos la desnutrición crónica. De esta manera no vamos a tener un fenómeno que se llama la transmisión intergeneracional de la pobreza. No vamos a tener niños desnutridos que van a tener hijos desnutridos y nietos desnutridos. Entonces acabamos la transmisión de la pobreza para que tengamos niños más inteligentes, más productivos y que seamos capaces de dar ese salto, de que esos niños sean capaces de sacar a sus familias de la pobreza para que algún día podamos erradicar el hambre en Colombia.
0: Pues esta es una tarea de nunca acabar. De nunca acabar. Recuerdo en un programa que participamos hace muchos años en la radio y quien lo lideraba, pues ya falleció, Ervin Hoyos, decía que el programa se iba a mantener hasta que no hubiese un secuestrado más en Colombia. Aquí podemos hacer una analogía, decir que seguiremos trabajando desde un lado y de otro hasta que no haya niños con desnutrición o malnutrición en Colombia. Juan Carlos, pues gracias por esta actualización y como siempre decimos, estas actualizaciones de cifras y este panorama que no podemos eludir, sencillamente es un reto y una invitación a seguir trabajando sin descanso. Mil gracias, Juan Carlos.
10: Así es, Germán, gracias, y todos los colombianos que nos están escuchando todavía pueden ayudar, muy fácil, ingresen a www.todosjuntos.com.co, allí pueden firmar para apoyar este proyecto de ley. Vamos a radicar la próxima semana en el Congreso de la República 432 mil firmas que representan los 432 mil niños que hoy tienen esta enfermedad. Entonces todos los colombianos pueden seguir firmando para que todos juntos, Germán, pues sigamos trabajando de acuerdo. No vamos a descansar hasta que se erradique esta enfermedad en este país. Muchas gracias.
0: A ustedes, como siempre, por la información pertinente siempre y actualizada siempre. Son las 10 de la mañana, 54 minutos. Estamos por terminar nuestra emisión de SB Noticias de esta semana. Hoy es viernes, pero las noticias no paran. Señor Umbarila, el señor Iván Cepeda tiene un pronunciamiento en la red social X muy particular. Cuéntenos.
3: Se trata de un señalamiento al partido Alianza Verde por declararse en independencia al gobierno de Abelardo de la Espella en el Congreso de la República. Dice, frente al fascismo no se puede ser lo pone entre comillas, independiente.
0: Mire, esta mañana, o hace un rato, hablamos con el presidente, el expresidente de la Cámara, el representante a la Cámara, Jaime Raúl Salamanca, quien hace parte de la Alianza Verde. Y él sentó la posición y nos comentó lo que había pasado al interior de Alianza Verde. Dice que aunque se declararon independientes, hay cosas con las que definitivamente él, por lo menos, no nunca apoyará lo que proponga Abelardo de la Espriella, pero que en materia de necesidades fundamentales de este país, claro que la apoyará, por ejemplo, en temas de salud. Pero bueno, es válido el pronunciamiento de Iván Cepeda y lo ligamos con lo que hablamos hace un rato con el representante a la Cámara, Jaime Raúl Salamanca. Don David, también hay noticias por su lado.
2: Sí, señor, porque luego de ese video en donde se ve al presidente Abelardo de la Espriella caminando luego de un operativo donde se ven varios cadáveres, el expresidente Gustavo Petro se pronunció y en su cuenta X dijo lo siguiente: colombianas y colombianos, este no es nuestro destino. Colombia no es el país de la belleza y debe ser potencia mundial de la vida y no de la muerte.
0: Sí, señor, ha causado malestar.
3: La imagen es muy fuerte también.
0: La imagen es muy fuerte. Y yo, mire, yo que estoy ya de salida en el periodismo, yo cubrí todas las fuentes. Muchas veces de esas en Colmundo, cuando era otro Colmundo, no la de hoy. La de hoy sin duda es mucho mejor. Yo cubrí orden público en los tiempos de Juan Manuel Santos cuando era ministro de Defensa. Se dieron muchos golpes, pero jamás vimos, ni como ciudadanos ni como periodistas, lo que hemos visto por estos días con el señor de la Espriella. 10:57, Dylan, también hay otro pronunciamiento de Iván Cepeda, ¿en qué sentido?
9: Sí, seguimos con reacciones en vivo acá en ASB Noticias, esta vez del senador Iván Cepeda Castro, y se refiere a la polémica del voto fusil. Dice textualmente en su red de Twitter, X, una vez más, lo del voto fusil es una mentira perversa. Cita a la Unión Europea. No hemos detectado ninguna injerencia de los grupos armados que hayan afectado el resultado de las elecciones.
0: Y miren cómo una noticia va de la mano con la otra. Se refiere el señor Cepeda al pronunciamiento que acabamos de pasar aquí y que nos aportó a la mesa de trabajo Alejandro Cortés. Alejandro, ¿algo de cierre o nos vamos?
8: Sí, señor, más ayudas humanitarias que siguen llegando para nuestro país, porque España entregó a Colombia una donación humanitaria de 95.248 unidades de medicamentos con un peso superior a las 5 toneladas y un valor estimado de 350.000 euros. Esto para fortalecer la atención médica a todos los que se vieron afectados en el terremoto.
0: Bueno, y nos vamos, les decimos a todos gracias por esa atención que nos y ese acompañamiento durante toda esta semana. Les refrendamos esta invitación para el lunes a las 6 de la mañana, pero también la invitación es que se queden aquí en esta frecuencia 1040M, porque viene deportes, muchos deportes que también concitan la atención de nuestros oyentes. Mil gracias, feliz resto del día, y en la parte noticiosa los esperamos el lunes. Hasta ese momento.
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2: ¡Ah!

0: 11:04 de la mañana. Sean todos bienvenidos a este nuevo Mano a Mano Deportivo de ASB Radio, Colmundo Radio y todas nuestras plataformas digitales. Hoy, como siempre, muy conectados, con mucho debate, polémica, impresiones de varios protagonistas en el mundo del fútbol, no solamente colombianos, sino los colombianos también que nos representan en el fútbol internacional. Hoy día viernes, previa de lo que va a ser una nueva fecha del fútbol colombiano, algunos a puerta cerrada, otros sin técnico, otros reencauchando. Poquito. Tranquilos. Ah, bueno. Llegó el tito de la gente. Agárrate, Junior, agárrate. Agárrate, Nacional, que llegó tu padre. Usted siempre les ganábamos los clásicos con Gamero.
1: No quieren ganar dos títulos. No, qué pena. Es que usted ya me torea.
0: Pero no ve que es que ya empiezan a torearlo a uno. Qué pena. Pero sí. No puede uno estar tranquilo.
1: Soy
0: ya
1: un
0: está
1: ser
0: picando.
1: Humano, me equivoco. Mil disculpas.
0: No. Le damos también las gracias a todas las marcas que hacen posible este programa del Mano a Mano, a Red de Paz, a ASB Noticias, Abaco, Lotería de Bogotá, Bodytech, Banco Agrario, Pegacor y la app de ASB Radio. Presentamos este Mano a Mano el día viernes 4 de septiembre con ASB Noticias 6 AM.
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0: Estos son los titulares del día viernes. Palabras inquietantes del profesor Fabián Bustos, exdirector técnico de Millonarios. Ayer anunciado Alberto Gamero como el nuevo técnico del conjunto embajador. ¿Será la solución el tito de la gente?
1: Pelea interna en la FIFA, cada vez más distantes UEFA y FIFA. ¿Qué pasará con Gianni Infantino? ¿Se caerá del cargo?
3: Ayer con la victoria de América y de Medellín, primero América y segundo Medellín en la tabla.
4: Con la expectativa de cómo va a plantear el equipo de Repeto mañana el partido de las 4 de la tarde en el estadio Nemesio Camacho, el Campín, frente a Fortaleza, pensando en Denlí a martes contra Vasco da Gama.
0: Y sin hinchada, ¿no?
4: Sí, señor.
5: Relación entre los directivos y la hinchada del Deportes Tolima completamente rota. Sin abonos, sin público, sin absolutamente nada para este semestre.
0: Colombianos en el exterior, estoy mucho más en este Mano a Mano Deportivo del día de hoy. Oiga,
5: ¿le puedo tirar otro titular?
0: A ver.
5: Superclásico colombiano en Miami, América de Cali y Atlético Nacional se me irán las caras el siguiente sábado 5 de septiembre a las 6:30 en el Nu Estadio.
1: Tocó servir tinto, Davidito.
0: ¿A qué hora es ese partido?
5: 6:30.
0: Mañana, ¿cierto?
5: Sí, partidazo.
0: Uy, después de un almuercito bien cargado, se puede ver uno Liga Española, tal. Ratico, y después.
5: Señor, partidazo, ¿no?
1: ¿Qué se juegan?
5: No, la gaseosa.
4: La cancha.
5: La cancha, no.
1: A estas alturas.
0: El pierde paga.
5: Sí, hemos venido criticando mucho eso en la casa de Dolaga. Yo creo que también la casa de Escarlata, porque es una decisión totalmente errónea. Es un amistoso que se configuró hace mucho, se programó hace mucho, en pro a los afectados por el terremoto del pasado 10 de agosto.

0: Gamero.
1: Sí.
0: Gamero, obviamente.
1: Ya usted nombró a Cañosales y hoy consiguió equipo.
0: Oiga, ¿sí en Venezuela, no?
1: Sí, señor. El Vizela. No, en Portugal. El Vizela de Portugal.
0: Ah, estaba en Venezuela.
1: Estaba libre.
0: Estaba libre. Sale libre de Águilas, sí, señor. Sí.
1: El extremo colombiano fue adquirido como agente libre y firma contrato por 2 años con el Vizela de Portugal.
0: Oiga, yo quiero conocer a esos representantes.
2: Entonces, ¿sí? ¿Qué segunda división?
0: ¿Vizela de Portugal?
2: Primera, yo no lo
0: he escuchado.
1: Tampoco. Tiene el representante de Simón García, de Cañosales, de Shira.
3: Usted sabe que no se improvisa.
0: Ah, no se improvisa. Sí, Vizela es de las...
1: ¿Es primera?
0: Primera. Sí, es de la primera división.
2: Primera.
1: Duro.
2: Primeras que lo escucho, ni idea.
0: Sí, oiga, sí. A ver, hagamos el mano a mano, señor.
3: Lo estoy todavía buscando.
0: ¡Ah! ¡Lo está acomodando!
2: Es más rápido Ángelo Rodríguez, hermano.
3: ¿Qué pasa?
1: No, Ángelo es rápido. Pregúntele al del América.
0: ¿Ah, sí? ¿Ángelo es rápido o no?
1: Sí, pregúntele. ¿Quién? Pregúntele.
0: ¿Quién es más rápido? ¿Quién? ¿Ángelo Rodríguez y rápido?
2: Era, de pronto.
1: No, ¿sabes? que le pregunte.
0: ¿Quién es más rápido, Ángelo o Arley?
3: Arley era mejor. Sabes que Arley arrancaba a campetear y dejaba la pelota 15 atrás. Metros atrás.
0: Era para el atletismo, ¿ya?
3: Creo que sí.
0: Ah, no, creo. Pero sí, creo.
3: Pedro Galese o Santiago Alejandro Rodríguez.
0: Álvaro Montero.
1: ¿Galese en 2021?
0: No.
1: Ah, la actual.
0: La que cogió Gamero.
3: José Moya.
2: Y está sospechoso ese.
1: Galese no estaba con.
0: Sí, creo sí, que Galese.
2: No, él lo trajo, creo que lo trajo.
0: Creo que lo...
3: Sí, sí. José Moya, Fernando Álvarez, Caldera.
2: No, Caldera.
0: Ginás, Juan Pablo Vargas, Jorge Arias.
3: Pero Vargas se fue un poquito feo, ¿no?
0: Porque ya bajó el nivel y quería irse. Bien ido.
3: Fabián Biafara me parece buen lateral derecho. Sí. ¿Cuál es el de Millonarios?
0: ¿De esa época?
3: Paquito.
0: No sé. Ay, papi.
3: No era Paquito.
0: El Elvis de la gente.
2: Uy, pues no es que lo mejore.
0: Aura Elvis Perlaza. ¿Es Elvis?
1: Sí, es Elvis. Aura.
0: Ah, mucho fútbol.
3: Le tengo más nombres.
0: A ver.
3: Giraldo, creo que comparten ahí.
0: Sí. ¿El lateral izquierdo suyo? ¿Quién?
3: Lateral izquierdo por izquierda, ¿sí o no? Calazán Suárez, bueno.
0: Omar Bertel.
3: Uy, bueno.
0: Yo tenía el mejor mediocampista. El mejor mediocampo del fútbol.
3: Larry Giraldo,
0: Pereira Vega.
3: No estaba Giraldo. Así.
0: Larry Giraldo, Pereira Vega.
3: Y aquí, entonces, este señor deja al Cali. Cuellar, ¿no es cierto? Cuellar llega ahorita.
2: Para mí lo agarra.
3: Pero espere, Gamero juega con Cali en un partido en el Campín contra Millonarios, que sus centrales estaban, si no estoy mal, era Varela, que para el medio.
1: Llegó en marzo del 26, cuando echaron a Gamero el Cali.
2: Sí, no alcanzó a

0: Traen a Cataño luego de ese penalti contra Nacional. Traen a Montero, traen a Leo Castro, traen a Luis Carlos Ruiz, traen a Fernando Uribe. ¿Quién más así era el nombre? Pereira ya estaba. Sube a Oscar Cortés. Sube a este otro que se fue. Beckham.
1: Beckham.
0: Contrata.
2: ¿Emerson?
0: Emerson Rivaldo también lo sube.
2: ¡Ahora Emerson!
0: Sube a Nicolás Arévalo. Traen a Giraldo, que se va de Santa Fe. Traen a Larry. O sea, son varios nombres.
3: Ya le tengo el dato. ¿Traen a
2: Larry? Sí. Yo lo tenía desde antes. No, Larry, que ¿de dónde llegó?
0: Uy, creo que un equipo...
4: ¿No llega de Tolima?
0: No, me... Espere, ya
2: no,
0: le confirmo.
2: Para mí no llega de Tolima. De Tolima no,
4: no
2: llega.
4: No, de Junior. Que llega con...
0: Creo que sí llega
4: de Junior. Una camada de jugadores de Junior que llega a Millonarios.
0: Mire, Larry Vázquez, antes de llegar a Millonarios en esa época, creo que estaba en el Junior de Arranquí. Sí, señor, en el Junior.
3: Ya le tengo el dato de Gamero y Cuellar.
0: A ver.
3: Compartieron un día en el canal.
0: ¡Ah! ¿Sí? ¡Vamos! Sí. Bien, ¿no?
3: Llegó el 5 de marzo y a Gamero lo destituyen el 6 de marzo.
2: Nada, el técnico tan incapaz.
0: ¿Incapaz por qué?
2: Ay, es molestando, porque usted no se aguanta nada, hermano.
0: No, yo le
2: si es incapaz.
0: Pero yo le estoy preguntando.
2: Igual si es incapaz.
0: ¿Pero por qué?
2: ¿Qué ha hecho bueno Gamero aparte de Boyacá Chico? Dígame.
0: Pues ganó,
2: dígame.
0: ¿Ganó 3 títulos con Millonarios?
2: Como en 200 años.
0: 5.
2: 200. Ya, 5 bueno, años, 3 títulos.
1: ¿Usted como hincha de Millonarios está contento con la...?
0: No.
1: ¿Y su hábito, sus amigos, su hábito qué tal?
0: No.
1: ¿Nadie está de acuerdo?
3: Grave. ¿Cuántos títulos disputó? ¿20?
0: Disputó. Él llega en el 21.
3: Sí, más o menos. 2.
0: No.
2: Pues disputa 3 por año.
4: Él llega en 2020. ¿Sabe por qué? Él llega en 2020 porque termina disputando ese torneo de eliminados.
0: Él llega en el 21.
2: ¿La liguilla eliminada?
0: Sí.
4: ¿Esa la dirige Gamero?
0: No, porque nosotros 21-1 es la final del Tolima.
2: Sí, señor.
0: Que nos gana Hernán Torres. O sea, en su primer año.
2: Donde alza.
0: Hace final.
4: Pero llega a 2020 finales.
0: Por eso, pero pues.
3: Pero dirigió.
0: En 21.
3: Sí, dirigió en 21.
0: 21-1. Que es
4: sí,
0: 21-1.
4: Pero también estuvo en 2022.
0: No creo.
4: ¿Cuánto echamos?
0: No, a mí me... O sea, fue... ¡Ah, sí, señor! Sí, señor, sí, señor, sí, señor.
4: Voy a saber más yo de ese equipito,
0: sí, señor,
4: que usted.
0: Sí, señor, sí, señor, sí, señor.
2: ¿Por qué sabe más usted de ese equipo que él?
4: Porque yo tengo que venir preparado al programa.
2: Porque yo soy hincha de Millonarios escondido.
0: Yo creo que es más por eso.
4: Le tengo ahora sí la nómina de ese Cali ya.
0: Ah, ahora sí, ahora sí. Cuando yo le digo el mío, ahí sí lo tira al acomodo.
4: No, es que mire, se lo juro, busqué precisamente ese partido con Millonarios de referencia.
2: No jure en vano.
4: Pedro Galese, si era el arquero, lateral derecho, Luis Orejuela, para el medio.
3: Uy, Orejuela.
0: Pues Orejuela ahorita está libre con 32 años, papi.
2: Para el medio.
0: Entonces, si fuera para el medio, ya estuviera en un equipo grande, ¿no? No, que Orejuela era selección colada.
3: Gamero llegó el 3 de diciembre de 2019 a Millonarios.
4: Uy, nos pelamos duro.
0: Ah, sí, llega después de Pinto.
2: Sí, claro. Si usted mismo lo dijo, son 5 años, hermano, pues no puede llegar en 2021. Sí.
4: ¿Y por qué no lo dijo antes, entonces?
2: Porque quería que ustedes se dieran cuenta.
4: Colaboré con las cuentas. Felipe Aguilar.
2: Felipe Aguilar.
3: Sí, Felipe su Aguilar. Pipa Aguilar.
0: Felipe, diga.
2: Uy, no.
0: Que llegas pues de Argentina, que le fue como
2: un bodrio.
4: Fernando Álvarez.
0: El mejor Juan Pablo Vargas.
4: Andrés Correa, con experiencia.
3: El pecoso Correa. Ahora.
4: En el medio, Ronaldo Pájaro.
0: Larry Vázquez.
4: Andrés Colorado.
0: El que quiera. Giraldo.
4: Emmanuel Reynoso, que llega bien al Cali.
3: De los Reinos.
0: Muy bien, llega muy bien, pero yo tenía
1: el mejor de ese Cali.
0: Pero yo tenía el mejor Daniel Cataño.
4: Mire, los delanteros, Dineno, uy, Johan Martínez.
0: Dineno. Sí, Dineno.
3: ¿Ese Dineno?
0: No, pero nombre, papi.
3: Sí,
0: Dineno
3: sí,
0: en Cali
3: sí.
0: No, poco.
4: En su regreso.
0: Ha hecho más
2: en su regreso.
3: En su regreso, pero ese Dineno.
4: Jugaron Dineno, Johan Martínez, que es este honguito.
0: Y el peladito.
4: Que un
0: tiro libre. Le pasó algo. Le pasó algo. Sigan ahí.
3: Vale.
4: Un tiro libre pega en el palo en ese partido y el Titi. En el banco, Daniel Giraldo. Más es que es malo. Aviles sí. Hurtado. Sí. Fabián Biafara.
2: Malo.
4: Alejandro Rodríguez.
2: Malo.
4: No. En serio, malo.
2: Sí.
3: El único. Solo nombra uno bueno.
2: Yo le sí. Compro, oh. Le compro a Avilés. ¿Y eso?
3: Y eso, sí.
2: ¿Y
3: ya.
2: Eso?
4: Vuelvo y digo, para el medio, ¿sí con esto se
2: no,
4: va a ganar
2: para el medio que. No, para el medio que. No hay que justificarlo.
3: No, para mí ni siquiera es Avilés, es Giraldo.
2: Giraldo,
3: de los buenos que nombró.
2: ¿Giraldo en Cali?
3: Sí,

0: No, 2022, 1.
1: Ahí van 3.
0: Ya, no le tengo más.
1: 18.
0: 18 campeonatos.
2: ¿Y que 18 solamente ha ganado 3?
0: Sí, es muy pobre. Duro. Es que nadie ha dicho eso.
2: Demasiado pobre.
0: Nadie ha dicho eso, es muy pobre.
3: Además que era un equipo al que le quedaba chiquita. Digo, la liga de sí.
2: Es un rendimiento del 0.6%.
3: Uy, mírame las cuentas que hace. Qué bárbaro.
1: No, ¿yo qué?
3: Sí,
1: el 6%.
2: Bueno, también sirve. 0.6 es
0: así. Igual, o sea, lo que yo les vengo diciendo es muy pobre lo de Alberto Gamero Millonarios. Pero la gente se queda con el proceso, el ídolo.
3: Pues muy pobre, no, porque pues de que ganó, ganó.
2: Pero sí, no, pero
1: que
2: no.
1: Pero relación a lo que jugó, no puede ser. Sí, sí, sí, bueno, no. O sea,
2: es que ese Nacional le cogió y le dijo, tome acá la estrella número 16, hermano.
1: No tanto.
3: Viejo.
1: No tanto sí, por eso, la, no tanto
3: Nacional
1: por eso.
3: Nacional no pierde en el Atanasio de vainas.
2: Venga, pero es que sí, también eso no. Por eso. Pero es que lo, usted
0: y eran 4, no 3 títulos. Usted, porque usted el cuarto no lo robaron.
2: Usted se acuerda. Ay.
0: Pregúntele a Betancur. Pregúntele a Betancur.
2: No, ya, otra vez, faltaba el Betancur. Esto no se llama el mano a mano, sino David Barbosa y sus problemas con Betancur. ¿Sí?
3: La cultura no, del fracaso vez, se basa en echarle la culpa a los sí, otros. Cada, de que
0: pero no, usted nunca ha visto la jugada.
2: Ay, sí, así como vi la jugada del anterior, ¿cuándo fue? ¿El domingo? No, el miércoles, perdón. Así como vi esa, hermano.
0: ¿La del fuera de lugar?
2: Usted es un...
0: ¿La del fuera de lugar?
3: Uy, uy, uy.
1: Uy, uy, uy.
2: Oh, iba a decir un hincha mediocre.
1: Ah.
0: Porque hincha mediocre si yo soy porque el primero como dijo que Julián, sale a exigirle no, porque a Julián, las directivas ay, que cómo van a sacar al técnico.
2: Usted le exige más a un árbitro que a sus jugadores, hermano. Le exige más a un árbitro que a sus jugadores.
0: Porque tiene que ser parcial, hermano.
2: Pero le exige más a un árbitro que a sus jugadores.
0: Imparcial,
3: sí, señor.
0: No, que supuestamente es el mejor árbitro de Colombia, el señor Wilmar. Es un prepotente ese tipo.
1: Facto.
0: Es un prepotente.
2: Sí, es verdad.
0: ¿Cómo es que al minuto 75, 5 amarillas para Millonarios y Santa Fe inclusive pegó un poquito más que Millonarios? No, pero y es que no
1: sus amarillas, sus amarillas eran descaradas y sus amarillas eran descaradas. Sí, y sí, lo sí sabe que era amarilla. No se puede estaba, decir nada.
0: Sí, pero
1: no,
2: y no, y cuando tuvo que expulsar a uno de Santa Fe en 5 minutos lo hizo. No
3: lo ¿cómo va a ser una vaina esa Celibertan?
2: Sí, cuando lo tuvo que hacer, lo hizo.
0: Sí, demasiado infantil. El
3: pasado libro de piña.
0: Increíble. Vamos con Pegacor y si quiere y continuamos con este mano a mano deportivo.
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0: Once y 28, ¿va a seguir peleando, señor?
3: Yo creo que hay que hablar de lo de Bustos.
2: ¿De Bustos qué?
1: Ahora.
2: Digo fue lo que todos piensan, ya.
1: Se me fue.
0: ¿Cuál es Bustos? sea... Muy mal. Ay, pero ahí, a Dylan le gustó por el timing.
2: Bustos.
0: Oiga, imagínese que Fabián Bustos estuvo esta mañana en un programa.
1: Sí.
0: Y dejó un full muy interesante. Dijo: Millonarios no me devolvió la lealtad.
3: Imagínate. No.
0: Y yo, uy, pero el señor Bustos diciendo eso, ¿de dónde saldrá? Yo creo que si era cierto lo de las ofertas internacionales y él decidió quedarse.
2: ¿De Bustos? Sí, claro, porque para que salga a decir eso, es porque de verdad se sintió afluido, ¿se dice? ¿O cómo es?
0: Aludido.
2: Aludido.
0: Aludido. Afluido es otra cosa.
3: Fabián Bustos al lado de Nahuel.
2: Pero por favor, Julián.
3: Ahora se la foto que nos está
0: mostrando.
2: Y podemos ponerlo a la en la
0: pantalla. No, no, no, creo.
3: No, porque es que esa foto tiene derechos de autor.
1: ¿El nuevo destino de Bustos?
0: El nuevo destino de Bustos. Oiga, pero venga. Saquemos del lado y quitémonos la camiseta de que es Millonario.
3: Uy, no, por este frío.
0: Planteémonos en el equipo de cada uno. Ajá. ¿Es correcto

0: que un equipo, o bueno, un técnico que está dando resultados, que tiene el equipo cuarto, quinto.
1: Cuarto.
0: Cuarto. Y que además no haya perdido, o sea, no le hayan encajado
2: un gol.
0: O sea, fue uno o dos goles.
1: Sino tres.
0: No, yo estoy hablando de proceso Bustos.
1: Es el mismo equipo.
0: Pero estoy hablando de cuando estaba Bustos.
1: Pero eso es lo mismo.
2: En la estadística no va a marcar esos tres goles.
1: Ya, siga.
0: Se haya tomado la decisión de salir de Bustos para usted. Digamos, si en Santa Fe llegara a pasar.
3: No, yo estaría sumamente en desacuerdo. A ver, depende de lo que usted quiera prevalecer. En la Liga Colombiana es más importante el resultado que las formas. Ahí sí no hay nada que hacer. Y pues Millonarios tenía los resultados. Tenía un campeonato decente, un campeonato bueno, pero no sé, la toma de decisiones de la directiva sí habrá que preguntársela a la almohada, que me imagino que es con la que lo consultan, porque alguien experto no creo.
0: Más que. Y dijo también algo muy interesante. Parece que no tengan ni idea de lo deportivo. Es verdad. Señor Gustavo Sepa no tiene ni idea de lo que es un proyecto deportivo.
3: Si usted lo dice, que es el hincha.
2: Pero es que un proceso son dos cosas: o te da resultados o juegas bien.
0: Ni nos dio resultados y no jugaba lo que quería el hincha, pero daba resultados.
3: Pero es que exacto. Ahí es donde entra la pregunta de debate: ¿los equipos deben jugar a lo que quiere el hincha o a lo que le da resultados?
2: Ahí está, pues, ahí está el tema. Porque el hincha al fin y al cabo puede exigir todo lo que quiera, pero si usted termina siendo campeón, no se va a acordar de cómo jugó el todos contra todos.
3: Es el ejemplo de Junior.
1: El ejemplo de Junior, más
0: mire,
1: claro.
0: Yo siempre acá, y Tatán me puede desmentir si quiere. Yo todos los programas decía que a mí no me gustaba Bustos. No me gusta. A lo que juega Bustos no me gusta. Pues porque a mí personalmente no me gusta.
3: Lo de Bustos es de Bustos y Bustos los gustos. Pero entonces...
0: Porque digamos, a mí en lo particular me gusta un equipo que tenga la pelota, sea propositivo y que tenga... genere más opciones de ataque del rival.
3: Le gusta la sinfonía, la música clásica.
1: ¿Le gusta Lucas González? Usted acaba de escribir a Lucas González
0: contra el equipo grande que fue el América, no lograron ganar.
1: A Lucas González, hermano. Pero no logramos ganar. Pero usted escribió lo que hizo en ese partido.
2: Pero eso también debe a que usted viene identificado con una ideología que tiene su club. Digamos, por ejemplo, Santa Fe tiene una ideología muy totalmente contraria.
0: La ultradefensiva.
2: Ahí está el tema. Entonces,
3: sería Aguerrido.
2: Entonces esos son,
0: ¿de dónde?
2: Son ideologías históricas que tienen los clubes, que son partes contrapuestas, que ya el hincha se tiene digo, ya si digamos hubiera sido Santa Fe, eso nunca hubiera pasado, porque si te da resultados y juega un equipo así, es la historia y la ideología que ha tenido Santa Fe, que lo ha llegado a conseguir todos los títulos o todos los objetivos que ha logrado durante todo.
3: Todos no.
0: ¿Quién?
1: ¿Usted no se aburre de ver a Santa Fe así?
2: No.
3: El equipo consiguiendo resultados. ¿Usted vio el del 2012?
2: Sí.
3: Ese equipo jugaba bien a la pelota.
2: Es que no ha sido toda la historia, pero usted se le remarca a la Sudamericana.
1: La mayoría.
0: Digamos, uno también que jugaba muy lindo al fútbol era el de Rubén Israel, de Millonarios. Oh, ese equipo jugaba muy bonito.
3: ¿Ese equipo clasificó a los 8?
0: Uy, yo no me acuerdo.
3: Imagínense.
1: Pero jugaba bonito.
2: Pero ahí está el tema.
0: Y el de Gamero, el mejor equipo de Gamero no salió campeón.
3: Eso es cierto.
0: Y fue el que más jugaba atractivo, que era el del 2022.
3: Sí, ese equipo era muy bueno.
0: Mentiras, no.
3: ¿Sí?
0: Sí, 2022. Era el que mejor jugaba al fútbol. Le tocó cambiar y empezó a ganar Copa, Liga y Superliga. O sea, se hacía un gol y... para abajo.
2: Eso es lo que da el formato que tenemos.
0: No, vergüenza. No, vergüenza.
3: Sí, pues es que es un formato que no premia al mejor.
2: No, premia usted, al mejor no,
3: al más regular.
1: ¿Y usted cómo cree que llegue Alberto Gamero en esta segunda etapa con Millonarios? ¿Jugando como empezó jugando o como terminó jugando?
3: Depende mucho, ¿no?
0: Yo creo que depende mucho, porque él ya tiene que adecuarse a los jugadores que tiene. Y este equipo no puede jugar. Ay, espera que me salió una información importante.

0: tierra, ángulo.
1: No tiene más extremos.
2: Y lo que suba de la cantera, si es que sube.
0: Que le va a tocar.
1: Sí, porque no tiene, o sea, no tiene, realmente no tiene. Y el otro ya es reconvertir a Ruiz, pero si le está funcionando a Millonarios de 10,
3: lo va a poner de extremo.
1: Que lo reconviertes a extremo. En una posición que nunca se vio cómodo.
2: O sea, ¿cuál sería el 11 de Millonarios con Gamero?
1: Burray.
2: Sí, por derecha.
1: Jomier, pero está. No, Jomier ya no juega más este año.
2: Pues va Martín.
1: Martín, Ginás.
3: Mosquera, creo que es el otro
1: lateral. No, Barreiro. Ginás Barreiro.
0: Va a hoy. Burray, Barreiro. Martín, Ginás, Mosquera, Barreiro.
1: No, pero con Gamero.
0: Ah, ok, con Gamero.
3: ¿Qué es más para
0: Martín?
3: Mí, ¿no?
1: Para mí es Ginás
0: a
1: Barreiro.
0: Hoy, para mí, Barreiro. O para Gamero.
3: No, no, para Gamero.
0: Para Gamero,
3: no,
0: para Gamero. Técnico.
2: Yo, Mosquera que lo conoce.
0: Ginás,
2: Mosquera.
0: Barreiro.
3: Sí.
0: Valencia.
2: Pero
0: Valencia
2: Gamero,
0: tirando a que Vanguero va saliendo por ahí.
2: Porque Gamero es muy llave de Vanguero.
1: No, igual tampoco es que Valencia esté demostrando
0: sí,
1: mucho
0: nivel. Y Vanguero entró bien. Sí. Y Vanguero entró bien en el clásico.
2: El doble cinco.
0: No.
3: Ureña.
0: Mateo Ureña.
3: ¿Y el otro quién es?
0: Sousa.
2: Sí. O Sousa está.
1: Pero está lesionado.
0: O Vega o del Castillo.
1: García Ureña.
0: Sí, García Ureña.
2: Por derecha Ruiz.
0: Por derecha Ruiz, por izquierda Chaverra y en punta Estupiñán y Leo.
3: Ah, pues tiene buen equipo.
1: Sí, eso.
0: Mientras tanto, mientras regresa Contreras. Porque si es Contreras, Estupiñán.
2: McAllister.
3: No, Maca ya no hay. No,
0: es
3: no
0: que tiene. Es Gamero.
2: Es que es eso.
0: Gamero. Gamero lo pone.
1: Sienta Estupiñán y juega McAllister.
2: Donde lo haga. Así como, papelón. Aunque bueno, depende porque McAllister con Gamero siempre rindió donde lo tuvo. Lo que pasa es que ya McAllister ahorita estaba contando semanas.
0: Sí, no, y
2: una
0: Gamero.
2: Cheque de pensioncita.
0: Y Gamero no tiene margen de error.
1: No.
0: Le toca o salir campeón de los dos títulos
1: ojo.
0: O salir campeón.
2: ¿Será? Sí.
3: De los dos títulos.
0: Por lo menos uno.
3: No,
0: tampoco,
3: de tranquilo.
0: Los dos títulos jamás.
3: Tranquilo,
0: no.
3: Monstruo.
0: No,
3: creo que se lo exijan y
0: no,
3: lo que veníamos diciendo
2: monstruo.
3: Que.
2: Tranquilo, monstruo.
0: No.
3: Por lo que veníamos diciendo
0: ¿le
3: que.
0: ¿Le toca? Un... ¿Por qué?
3: No, pero
0: ¿por qué toca que... tener ese pensamiento es que
3: no,
0: mediocre?
3: Sí, le toca, le va a tocar, así como le toca a Lucas, así como le toca a David, así como le toca a todos.
0: Sí,
3: pero
0: claro,
3: no. Pero eso no va a ser un precedente para que lo saquen.
0: Exactamente.
3: Porque es que por eso trajeron a Gamero, porque pueden cogerlo y decirle venga para acá, venga para acá, venga para acá, y lo tienen ahí sin ganar nunca nada.
0: Y obviamente,
3: teniendo la mentira que
0: repeto, quiere quedar campeón de los dos, de los tres. David González igual, Lucas también, pero no se puede. O sea, hay cosas que no tenemos las fórmulas, ni el equipo, ni la nómina para quedar campeón de los tres.
1: La diferencia es que el mío, el primero que disputó, lo ganó.
0: No, pero me refiero digamos en su caso, que está Copa, Liga y Sudamericana.
1: Por eso, pero es que ya es distinto porque repeto, jugó un torneo, el primero, y lo ganó.
0: Bueno, en punto. Pero digamos en mi caso, con David González.
3: Sí, sí.
0: Ah, bueno, gracias.
1: O sea,
0: Gamero tiene que llegar a salir
3: pero
0: campeón de
3: los
0: dos títulos.
3: No,
0: claro.
3: Millonarios
0: disputa los títulos,
3: solo,
0: son para ganarlos.
3: ¿Juega solo?
0: O sea, los otros equipos no existen. Tiene que demostrar que si va a un trabajo y es el técnico para sacar los campeones de los torneos.
2: ¿Cómo yo lo
0: punto.
2: Veo?
3: Pero usted lo ve, usted ve que es capaz de sacar a este
0: que
3: equipo.
0: Que yo crea, no va a ser capaz.
1: Pero eso es otro tema.
0: Una
1: está
0: cosa
1: diciendo
0: es
1: que la obligación que
0: la obligación
1: tiene es
0: que
1: ser
0: tiene
1: campeón.
0: Salir todos
1: campeón.
0: Los son dos que lo vaya diferentes. A hacer, no creo. Pero la obligación de él es salir campeón de los dos títulos.
1: Es igual
0: si no,
1: que Lucas también.
0: Y si no, pues se va.
1: Ganar los dos,
3: o sea, usted lo saca si no sale campeón de los dos.
0: Sí.
2: Pasa es que llega a apagar incendios, ¿no?
0: ¿Y? ¿No
1: pues
0: que es un
1: incendio,
0: técnico de carretera?
1: Pues
3: incendio
1: en
3: cuarto
1: incendio,
3: puesto.
1: Incendio, que usted diga, incendio.
2: Incendio institucional.
1: Ah, eso es otro tema.
3: Ay, pero.
1: Pero en lo deportivo los dejó cuartos y los clasificó a la siguiente llave de Copa Bustos. Entonces, incendio así, que usted diga en lo deportivo.
0: O sea,
1: no hay.
0: Mire,
3: es que es más, no iban a haberlo sacado.
0: No, si no les gusta Bustos y no lo quieren más, aguántelo hasta diciembre. Aguántelo hasta diciembre, a ver qué pasa. Y ahí sí tomen la decisión. Profe, no nos gusta usted lo que juega, no queremos también apurar este proceso.
2: No, no le dicen eso, le dicen, las directrices de Millonarios no van de la mano con las de Bustos, por ende decidimos decirle muchas gracias, hasta luego.
0: Sí, gracias ya por este año. Mere,
1: ya la pretemporada, el proceso, el mercado
0: sí, de
1: millones al próximo
0: entrenador. Ahí sí estoy de acuerdo con lo que dice Bustos, se le respeta el proceso. Entonces, pero ahorita Gamero no tiene excusa de nada, de nada. Trabaje
2: sí, porque...
0: con lo que tiene y tiene que salir campeón porque usted es un técnico de charreteras y, entre comillas, ya conoce el plantel. Y conoce a algunos jugadores.
3: Ah, sí.
0: A Estupiñán lo tuvo.
3: Por lo menos la mitad.
2: A Estupiñán lo tuvo.
0: Sí, creo que él sí lo tuvo, Estupiñán.
2: En Tolima.
0: En Tolima lo tuvo.
2: Sí, señor.
1: No, aparte que los conozca, tiene un equipazo.
0: Tiene, conoce.

0: por nombre, que, es un equipazo.
1: Es un equipo, y es un equipo no un cantera. O sea, no es un equipo, no es el Kinder de Gamero.
2: Es un equipo maduro, pues.
1: Exacto, no es el Kinder de Gamero. Es un equipo que la mayoría han salido campeones acá y en otras ligas. Entonces no tiene excusa de nada.
3: Sí, o sea, pero igual no va a quedar campeón.
4: Igual yo, no va a quedar campeón.
2: Guardemos este clip.
1: Yo creo que queda campeón de un torneo.
3: No va a quedar campeón de nada, hermano. De pronto la copa porque tiene el camino más fácil de la historia.
1: Pues déjeme, si yo soy hincha de Millonarios, yo quiero que gane un título. ¿Y qué pasa?
3: No, pues sí, usted
1: quiere. Una cosa es que quiero que lo gane, otra cosa es que sea posible.
3: Sí, usted, no, usted dice que quiere, pero ahorita me está diciendo creo. Y son cosas diferentes. Querer y creer son cosas diferentes.
1: Por eso usted no sabe escuchar, hermano.
3: Usted no sabe hablar.
1: Yo quiero que gane Millonarios un título. Creo que no lo va a ganar, que no va a ganar nada.
3: Y sí,
1: yo creo que no lo va a ganar, pero quiero que gane por lo menos un título. Ya sea líder.
3: Todos queremos.
2: Pero venga, aterrizando.
3: ¿Usted quiere que Millonarios gane un título?
0: Ah,
3: todos no, queremos.
0: Cada
3: que
0: su equipo, que
1: oh,
0: equipo.
1: Ah,
0: apoyar todos, acuérdense.
3: Sí, claro. Equipo, obviamente.
1: Todos queremos que Millonarios gane.
2: Aterrizando en la realidad de Millonarios, Gamero no es un técnico que a usted le dé resultados inmediatos.
1: Pero le tocó.
3: No.
1: Es una tiene que ser. Dudamel, cuando sale campeón en el Cali, ¿era un técnico apaga incendios? ¿Recién llegó?
0: Sí.
1: Sí, o sea, todo el mundo cuando llegó Dudamel dije, o sea, pensó, ¿Dudamel viene a sacar campeón del Cali?
0: No, nadie. Vienen a sacarlo del descenso.
3: Ni ellos mismos.
0: Venía a sacarlo del descenso.
1: ¿Y lo sacó campeón? ¿Por qué Gamero, que es un técnico de charreteras, no puede hacer eso con una mejor nómina que la que tenía el Cali cuando salió campeón con Dudamel? ¿Por qué no puede? Y toca, y va a cuarto.
2: Pues señor, es que son gestiones.
1: Yo sé, y pasa. Pero es que Gamero, apenas llegue la primera rueda de prensa, va a decir: un saludo para ti también. Este no es mi equipo.
2: Hola, ¿cómo estás? Este equipo no lo han medido, lo han dado el profesor Busto.
1: Este no es mi equipo. Estos no son los nombres que yo hubiera pedido. Así va a ser.
0: Sí.
1: Y estoy seguro que gana o pierda en la rueda de prensa. Un saludo para ti también. Recuerda que este no es mi equipo. Ay, profe, trabaje con lo que sí, tiene.
2: Pero déjelo trabajar, no ha dado la primera rueda de prensa.
1: Ay.
0: Pero todos sabemos la excusa de todos los técnicos que llegan a mitad de torneo. La pero misma hay que excusa esperar. La ponen todos.
2: Gamero tiene el beneficio de la duda porque precisamente llega a mitad de temporada a un equipo que deportivamente, del todo, hablando de resultados, está estable.
0: Sí, por eso. No llega a pagar un incendio deportivo.
2: El problema donde Gamero quede eliminado de los ocho. Ay,
1: no, para que
0: vaya eliminado de los ocho y fuera en unas semis de copa.
1: No, ya en a mitados de noviembre tiene que estar el doctor Serpa o el que vaya a estar de dueño. Buenas.
2: Oiga, pero eso de la venta sí. Porque a Millonarios lo llevan poniendo en venta hace como unos.
1: Igual que no, en América. Nunca lo pusieron en venta.
2: Bueno,
1: comenzando por
3: rumores, los rumores.
2: Dicen que lo van a vender desde hace
1: tiempo. Dicen que lo van a vender tampoco.
3: Ah, y entonces ¿por qué suena? Dígame por qué suena, porque alguien se lo inventó.
2: Yo llevo escuchando como 3-4 años. Bienvenidos al fútbol. Hay oferente fuerte por Millonarios.
1: Una cosa es que Millonarios está en venta o que lo estén, o sea, no está en venta. Un grupo accionario dijo: oiga,
0: Pregunto,
1: ¿cuánto vale el club?
2: ¿Qué vale esa silla, Rimac?
1: ¿Cuánto valen las carpas de Scoli que tienen allá? Y pues ahí está ese, están en el freelance. ¿Cómo se llama ese término? ¿Freelance? No.
2: Es un negocio, sí. Socio.
1: Bueno, es un término que está mirando el papel que esté todo en regla del dinero. Eso tiene un nombre específico.
2: Auditoría.
1: Algo así. Están mirando los ingresos que le llegan a Millonarios, que todo está en regla.
2: ¿Millonarios en qué año fue el equipo que más facturó? Hace como un año, 2 años.
1: 24. Recién campeón de Liga, Superliga.
2: Le tengo una preguntita.
1: Y llegó Falcao.
2: ¿Y esa plata, onta?
1: Vea.
3: ¿Se la guardó usted?
1: Bolsilla.
2: Se les cayó.
1: No, es que mire, el problema de lo accionario Millonarios es que cuando llega Amber dijo: los socios minoritarios tienen su porcentaje. Entonces nosotros vamos a poner el resto de porcentaje que hace falta de nuestro bolsillo. Y cuando se recupere ese dinero, nosotros agarramos ese dinero porque es lo que nosotros.
3: Esas viejas.
1: Pero se la quisieron que. Vea, es que me da mucha risa hablar de eso porque no es de
2: Ríase.
1: Serpa, en el 2000, ¿qué fue eso, Tatán? ¿17? ¿18? Cuando sacó el plan quinquenal. Como 17, ¿no fue? Después de Russo. Llegó y dijo: Millonarios para antes del 2026 va a tener su torneo internacional y su sede propia.
3: Bien, bien, ya casi.
1: Y ni una ni la otra.
3: Le faltan dos.
1: Nos quedan 4 meses para que hagan la sede.
3: Es como, me acuerdo
0: porque cuando... Porque yo antes del 2026.
1: Ah, bueno.
3: Sí. Yo me acuerdo cuando también Medellín sacó un plan muy parecido y era como... Acá salimos campeones del primer semestre, acá de 2 semestres, acá Sudamericana y para el 2027 de la Libertadores.
2: Ya hay rumbo.
1: Y nada.
3: Y vea, y el último título del Medellín, ¿hace cuánto fue?
0: Ya hace tiempo.
2: 2016.
3: ¿El de Junior?
1: El de Leonel.
3: ¿Contra Junior?
2: Que el gol del título lo hace Cristian Marrugo.
1: El de Leonel. Porque la última final que casi la gana.
3: 2016.
1: Fue la de,
3: pues la de Santa
1: Junior
3: Fe, ¿no? La del 2025. Santa Fe.
2: En la de Santa Fe nunca estuvo arriba en la serie.
1: Fue la de Junior. Fue la de Junior. La de Junior que les hace gol Vladimir.
0: Da vuelta. Un golazo. Que lo da vuelta.
1: Le da vuelta como en los últimos 15 minutos.
3: Está como 2 veces.
0: El Medellín de Castro, ¿no? Ese era el Medellín de Castro.
1: ¿Ese mismo?
0: De Leo Castro, sí.
3: Sí, ese era el Medellín de Leo Castro.
1: No. ¿Ese qué año fue?
0: Eso debe ser 2022.
1: Ah, no, 22. No, porque en el 23 sale campeón el Pereira.
0: ¿2022?
1: Ah, no, el 22 sale campeón el Pereira.
2: En diciembre.
1: Por eso.
3: Sí, 2023.
2: Contra el Medellín.
0: El 2023.
1: Sí, ahí no estaba Leo.
3: 23.
1: Ahí, ese era el de Arias. Sí, el de Alfredo Arias.
3: ¿El Medellín de Alfredo Arias?
1: Sí. Sí, porque en la rueda de prensa de la primer final dijo que... O fue en esta final fue contra Nacional, ¿no? Sí. Y la anterior final del Junior contra
3: Tolima.
1: Medellín.
0: Tolima.
3: 4-0.
0: Al Tolima de Lucas.
1: Ah, bueno. Llegó y dijo que en su primer final, que el equipo que le quitó su primer final en Colombia, le dio su primer título.
0: Junior.
1: El Junior. Entonces sí fue eso. 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
1: 11:50 de la mañana. ¿Ya podemos cerrar el tema Millonarios? Fabián Bustos, Gamero.
0: Sí.
1: ¿Ya? ¿Sí? ¿Hasta dónde llega Gamero con este Millonario?
2: Yo creo que clasificaba al cuadrangular y chao.
3: Igual.
1: ¿Y en Copa?
3: Estaba con América.
2: Elimina a Barranquilla.
3: Y América.
2: Si Dios es grande y ya.
0: Cuadrangulares y semis de Copa.
3: Queda noveno. Y lo elimina el Inter de Bogotá en la semifinal.
1: No. Pues,
3: ¿qué?
1: ¿En la semifinal? ¿Por qué?
3: Sí.
0: ¿En cuartos y encuentros
3: se encuentran en la semifinal?
1: ¿No es al revés?
3: No. No. Primero octavos contra Barranquilla, cuartos contra Pereira o América y
0: semis el contra otro lado, el lado de la B.
3: Del lado de la B.
1: Con Dinamarca y Inter. Eso. Yo creo que.
3: No, ayer quedó eliminado. Lo clasificó
1: Llaneros.
3: Sí, clasificó Llaneros. Por penaltis.
0: El lado de la B.
3: El lado de la B, literalmente el lado de la B.
1: Llega a cuadrangulares.
3: Sí,
1: queda segundo en un grupo.
3: No, y segundo le tiene mucha fe, hermano. Aunque bueno, sí, segundo está. Bueno,
0: la historia cíclica.
3: Va a llegar muy bien, se va a meter por un poquito.
1: Está,
3: va a estar
1: puntero, está por un gol.
3: Va a estar puntero durante 4 fechas.
1: En la última fecha.
3: En la quinta empata. Y empatan puntos.
0: Y en la última tiene que ganar o empatar. Y
3: sí, en el campín.
2: De local.
3: Y pierden. Y algunos de América, Santa Fe, Nacional, Bucaramanga se mete.
1: Y sí,
3: pacto. Así va a ser.
1: Y en Copa llegamos a semis. ¿Semis o la ganamos?
3: Ah, pues si le gana a América tiene que ganar a Internacional.
2: ¿Por qué?
1: ¿Por qué?
2: ¿Por qué?
1: Porque lo más lógico.
0: ¿Por qué lo más lógico?
3: Entonces estás echando de menos a haciendo de menos a Internacional.
1: Si eliminas a la América, ¿qué pasa? Eliminar a Internacional.
0: ¿Por qué?
1: Es porque
3: no necesariamente.
0: Que Barranquilla eliminó al Junior, entonces lo lógico es que elimina a Millonarios.
3: Sí, no.
0: Y no es lo lógico.
1: Señor David, el Quindío, usted elimina a Barranquilla, elimina a la América y usted pierde con Internacional, ¿usted no sería un papelón?
3: Obvio es un papelón.
0: Pero no estamos diciendo que sea lo lógico.
3: Lo que pasa es que, mire, si usted elimina al Tolima, lo lógico es que elimina a Llaneros.
0: Sí.
3: Y no.
2: ¿De

0: Junior, lo mismo.
1: Junior bicampeón.
2: Va a Qatar.
3: Sí, es verdad, es verdad. Sí, es lo mismo.
0: Y aparte Barranquilla juega de local.
2: Diferente.
3: No, es diferente, lo mismo. ¿Por qué no es lo mismo?
0: Usted se está basando
2: en
0: un resultado.
2: Fue un batacazo, fue algo que nadie lo esperaba.
0: Usted se está basando en un resultado. Porque usted está diciendo, por eso.
2: Puede pasar.
0: Pero su argumento porque es que está diciendo es que Millonarios, si le gana a la América, debe eliminar a Inter. Yo le estoy diciendo, si Barranquilla eliminó al Junior, debería eliminar a Millonarios. Ese es su argumento.
2: La lógica es que Millonarios elimine a Barranquilla. Que puede que pasar.
0: No,
2: que
0: con su argumento no, porque Barranquilla eliminó al Junior, bicampeón.
1: Que Barranquilla saque a Millonarios.
4: No, papelón.
0: Ahora. El Barranquilla.
4: ¿Se imagina que Barranquilla se meta a semis?
0: Esa semifinal. No va a pasar. Inter de Bogotá, Barranquilla.
4: ZZ.
0: No va a pasar. Ahora.
1: No, donde pase, creo que.
0: Papelón.
1: Papelón. Para recoger.
0: Papelón del señor.
1: Y no volver a presentarse como en 50 años.
4: Pues fue cuando. Lo mismo cuando nos eliminó Bucaramanga por penales.
1: No, pero es que usted Bucaramanga lo ha escuchado.
3: Bucaramanga lo ha escuchado, eso es verdad.
1: Barranquilla es la filial de Junior.
3: Ah, pero déjeme, Barranquilla, aparte de unas vacaciones, usted no lo escucha para nada más. ¿O sí?
4: Digan.
3: ¿Qué? ¿Qué pasa? ¿No? ¿Le da miedo que lo elimine?
4: No, yo no, gamero.
1: Que tú toques mello. Lo que pasa es que Millonarios. Es una pregunta, hipotética, planteando una cosita. Si Millonarios, después de todo esto que pasó, ¿no entrarían en crisis de confianza los jugadores también?
4: Se supone.
0: En la lógica.
1: O sea que ahí a Gamero le tocaría entrar a ser de gestor.
4: Yo no sé, pero si usted se pone a mirar, que elimine a Barranquilla Millonarios no sería... O sea, sí, sería un papelón.
1: Pero iría incluso de acuerdo con... el presente deportivo de Millonarios.
4: No, tampoco.
1: Ah, bueno.
4: Tampoco. Mire las nóminas.
1: No, es que pensé que usted se iba a ir por ahí. Yo dije, bueno, ya.
4: Mire el equipo y mire el fútbol. Sería.
1: Eso y lo de Envigado ya rozan.
0: Duro.
4: No, pero yo ahí no me meto.
1: No, por yo su no, casa no, respondió usted, mijo. Dijeron.
4: No.
1: Es el Envigado Estrato 5.
4: Ajá, pero no lo dije.
1: Quedó
4: yo
1: grabado, va a salir en redes, nos vamos a ir virales y guau.
4: Vamos con Canapro y Chevrolet y continuamos con el mano a mano deportivo.
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1: Bueno, vamos a hablar de un tema polémico, inclusive ya desgastante, que es la pelea de FIFA con UEFA. Contexto, FIFA quería meter un mundial en el que fueran solteros, casados, pensionados, el tío, la tía, el sobrino, el conocido, el desconocido.
4: Ajá.
1: Y UEFA dijo, si sabe contar,
4: no cuente conmigo.
1: Conmigo no cuente para esa recocha. E incluso, lo hablamos en ASB Noticias 6AM, que la UEFA va a tomar medidas legales por manejo

0: sí. Pero siempre queda.
1: Siempre pasa algo con eso, y vea que estoy de acuerdo. Y yo creo que ya es un ciclo cumplido infantil. Ya logró su objetivo.
2: ¿Cuánto lleva
1: sacar él? Campeón a Messi, ya vaya.
3: No, y se va con la tula llena.
2: ¿Cuánto lleva él?
1: O sea, ya lo sacó campeón.
3: Infantino asume después de Blatter.
1: Yo creo que 2015. Que Blatter estuvo en el 14.
3: Yo creo que para el 16.
0: Para el 18, para el Mundial de Rusia.
1: Sí, pero ¿qué año empezó?
2: Ya lleva 10 años.
1: Claro, ya estuvo bien. Ya con este poco de escándalos, ya es hora que Infantino dé un paso al costado.
3: Lo que pasa es que
2: tres mundiales.
3: FIFA llega a un punto en el que la opinión pública, la percepción del fan, como lo mandan, del futbolero, cada vez importa menos. Me duele el alma, pero es así.
1: Sí, ya el fútbol como tal, fútbol...
0: Es un negocio.
1: Es un negocio.
3: O sea, ya el fútbol cada vez es menos deportistas, gente, deportistas, empresas. ¿Qué son las que ponen la plata? Lo que pasa es que sí tiene que haber directrices en las que, pues, el deporte, precisamente, que es el eje central del espectáculo, sea prioridad. ¿Qué afecta la competitividad, inclusive la deportividad y todo ese tipo de cosas que hacen grande el fútbol, la sana competencia? No sé, me parece que lo que hace Infantino es priorizando el negocio más que lo que viene siendo el fútbol.
0: Pero para mí no son las directivas, los jugadores tienen mucho que ver.
3: Los jugadores cada vez son más rockstars, por decirlo de alguna forma.
1: Obvio.
0: Sí, pero es eso, ese cambio de esencia que yo creo que empieza con los jugadores. No creo que sea, porque ya las directivas comandan el tema. Los jugadores, si los jugadores se plantan y no van a jugar por la pausa de hidratación, no la hacen. Por ejemplo, porque van a tener

0: belga, por ejemplo, que no la teníamos en los papeles, al menos
1: como que no.
2: O sea, de un tiempo,
1: todo el mundo,
2: ay, bro, en el mejor Hazard.
0: De un tiempo para acá, o sea, lo que permitió ese mundial fue que selecciones como Bélgica,
1: cuartos del mundial de Brasil 2014, sí, que se quedó fuera con en octavos. Bueno, por eso.
2: Pero eso si ya se veía, ya pero todos lo sabían.
1: Se la tomó que 2014 dio Argelia, Estados Unidos.
0: Sí.
1: Por eso.
0: Estados Unidos.
1: Claro,
2: esa sí, es. Después hay nada.
1: O sea, el récord que tiene Tim Jaguar contra, que es contra Bélgica, las 17 atajadas en un partido. Le dio Costa Rica, dio Grecia.
2: ¿Cuál?
3: La misma
2: 2014.
3: Colombia.
2: Uy, es que 2014, esa Costa Rica y Grecia.
3: Un partidazo. Fue una penal, a penaltis.
1: En cambio, 2018, Rusia.
2: No, ¿qué ha llegado sorpresa?
1: Que llegó hasta cuartos.
3: Marruecos.
2: ¿Usted no se lo da a Croacia?
1: Sí. Y por eso, pero le estoy nombrando así como nombrado.
0: Ustedes en 2018 daban que Bélgica, con la nominota que tenía incluso, iba a sacar a ese Brasil.
3: Sí.
2: Brasil tenía mucha más.
3: No, nómina. Pero es que es una. No tenía mucha más nómina. Claro.
2: Venga, se mueve mano. Saque usted Bélgica.
0: Mire esta. Que no. El mejor Coutinho.
2: Usted saque Brasil.
0: El mejor Coutinho.
2: Sí.
0: De los mejores, Neymar. No el mejor, el mejor no. De pero los mejores. Estaba.
2: Espere que gane el mando.
0: Jesús, Casemiro, Firmino, Marquinhos, Thiago Silva. No, eso era un combo muy bravo.
2: 12:06 del mediodía. 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
2: Bueno.
1: Arqueros. Antes, ¿el de ese mundial o el
0: partido? No, mira, esto se llama
2: partido, el de ese partido.
1: Estoy preguntando.
0: Sacó el paraguas.
1: Le estoy preguntando. Para saber cómo vamos a votar.
2: El de ese mundial.
1: Listo.
3: En ese mundial.
2: En ese mundial.
3: Ese mundial, ese.
1: Sí.
2: Ángale. Porteros.
1: Alisson en la Roma.
3: Courtois.
0: Ah, sí, Courtois.
3: Courtois.

0: Compañero.
1: No, pero estamos hablando del partido.
2: Listo, entonces el partido obvio.
3: Compani, por eso.
1: Compani, ya. El otro, Fellaini.
4: Paulinho.
1: Yo se lo doy a Paulinho. Yo se lo doy a
2: Paulinho. Paulinho es un mundial bárbaro.
0: Paulinho.
1: Axel Witsel.
4: Coutinho.
1: Coutinho, sí.
0: ¿Contamos?
1: Está bien. Uy, no sé quién la está llevando.
4: En defensa.
2: Creo que parece que va uno arriba.
0: Courtois.
1: No, como uno arriba llevará dos o
0: Courtois,
1: tres.
0: Courtois, Meunier,
4: Bertongen,
1: Alderweireld,
0: Bertongen,
4: Company.
0: Courtois, sí. Meunier,
1: Alderweireld, 5-3.
4: Bertongen,
1: 5-3.
4: Y Company.
1: 5-3, 5-3. 5 Bélgica, 3.
4: El otro es. Marcelo.
0: Marcelo, Coutinho.
4: Paulinho y Coutinho.
1: 5-3.
4: Por derecha.
1: Bueno, por derecha acá tengo a Kevin De Bruyne.
4: William.
1: Kevin De Bruyne.
2: ¿Es un mundial? Sí.
0: 6-3.
1: En la mundial. Por historia y por todo y por lo que quiera.
2: Sí.
4: 6-3. Por izquierda.
1: Eden Hazard.
4: Neymar.
0: Uy.
1: Neymar.
0: Hazard.
1: No, Eden Hazard.
0: Hazard
1: en ese mundial.
4: El mundial de Hazard.
2: Yo me quedo con Neymar. Contó y quiero ver esto. Pero
0: Hazard después de ese mundial fiché con el Real.
2: No, sí.
1: Falta. No, es equipazo, es un equipazo, es un equipazo.
0: Hazard.
2: Hazard después de eso no va al Madrid.
4: Llega un año después.
0: Ah, sí, llega en el 19.
4: Estaba
0: en,
4: después de ganar la Europa
1: League. Estaba en el prime de Chelsea.
4: Llega después de ganar la Europa League al Arsenal.
0: Es mejor, sí.
4: Y el 9, Gabriel Jesus.
1: Lukaku.
0: No, Lukaku.
1: No, ya no hay mucho más equipo.
4: Gabriel, para mí Gabriel Jesus. Ese Gabriel Jesus.
0: Ah, Lukaku. Ese Lukaku era muy malo. Siempre ha sido
1: malo.
0: No,
1: ese no.
0: Lukaku siempre ha sido malo.
2: El del Inter no tanto.
0: El del Inter no, pero es que en el Inter llegan el 2021.
4: Sí.
1: Pero señores, Lukaku hizo 4 goles en ese mundial.
4: Gabriel Jesús,
0: sí, yo me quedo con Gabriel.
1: Hizo 4.
4: Sí,
2: ya lo vio Jesús.
0: Messi, ¿cuántos goles hizo en el mundial?
4: 7, 8.
0: 8 y 5 de penal.
1: En ese mundial.
0: Ay, ya lloré.
1: En ese mundial quedó goleador Harry Kane con 6.
4: Sí.
1: Cherisev con 4, Griezmann 4, Lukaku 4, Mbappé 4, Ronaldo 4, Cavani 3 y Gabriel Jesús 1.
2: Cherisev, ojo.
4: Ahora ese Cherisev.
1: ¿Cómo van a decir que es mejor Gabriel Jesús si no hizo ni un gol?
2: Pero es mejor. No me puede parecer mejor.
1: Pero es que es delantero.
2: Es que aquí todo es objetivo.
4: A mí me parece mejor Gabriel Jesús.
2: Para ustedes, todo Bélgica se comió a Brasil.
1: ¿Cómo va a decir que es mejor Gabriel Jesús si no hizo ni un gol y Lukaku hizo 4?
4: Por eso, pues para usted puede ser Lukaku, para mí es Gabriel Jesús.
1: ¿Cómo una? Listo, puede aquí para gusto.
0: ¿Y técnico?
4: Bob Martínez. O Tite.
2: Por cómo llevó a su selección, yo creo que...
0: Bob Martínez.
1: Le ganó el partido ya.
2: Es parejo.
4: Tite. Para mí Tite porque llega invicto a ese mundial. No perdió ni un solo partido eliminatorio.
0: ¿Y cómo le fue en el mundial?
4: Pobre, espera, estamos hablando del partido. Pues si hubiera ganado ese partido, la conversación sería, hubiera ganado Tite.
0: ¿Por eso quién ganó el pulso ahí?
4: Por eso es Bob Martínez. Pero para mí a ese momento era mejor Tite.
0: Bueno, está bien.
2: Sí, yo creo que también Tite.
0: Ahí se le cae su verso, era mejor Bélgica.
2: Pero para ustedes.
1: Ay, pero si usted también votó.
2: Es objetivo.
1: Pues usted también votó.
2: Pero soy un solo voto.
0: ¿Cómo decir quién era mejor, Francia o Croacia?
2: No, se sabía que Francia lejos. Bueno. Francia que acá ponerse con el equipo suplente.
0: Es como entonces el Francia y Argentina. ¿Quién tenía mejor nómina?
2: ¿En ese momento?
4: Francia.
2: ¿En ese momento?
4: Francia. ¿2022? Ah, bueno, es Francia.
2: Antes del Mundial, sí, claro.
4: ¿Y en ese momento también?
0: ¿No? ¿Para usted no?
2: En ese momento, o sea, para el día de la final, no sé.
1: ¿2022? No, Argentina. No. 2018 sí fue un paseo, pero 2022, a la final, Argentina.
4: Mejor nómina Francia, no, Argentina. Toda la vida era
0: Francia, mejor, Francia no, tenía mucha mejor nómina.
4: Era un...
0: Igual hagámoslo ese mano a mano, hagámoslo.
1: ¿Cómo van a decir que Di María, Julián Álvarez, me...
0: Saque usted su... Francia y saque usted, Juan.
2: Argentina.
0: Y miramos quién tenía mejor nómina.
1: Yo creo que me sé la de Argentina.
2: En el Mundial.
1: En el partido del 2022. La final.
0: Sí, sí.
2: Yo también. En el Mundial. Porque van a decir, que Mbappé sale volar. No sé.
1: En el Mundial. Porque es, mire, Dibu Martínez, Molina o Montiel. Depende. El central Cuti Romero, Otamendi. Con la izquierda, Tagliafico.
2: Está.
1: Doble 5, Enzo Fernández.
4: Ya la tengo.
0: Ya, usted tiene Francia. Se tiene Argentina.
1: Con las 12.
0: Bueno, 12 y 14 del mediodía. 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
2: Bueno, Mundial 2022, Argentina y Francia.
3: ¿Listo?
4: Dibu Martínez.
5: Lloris.
4: Dibu Martínez.
3: Dibu Martínez.
2: ¿En ese mundial?
5: Sí.
4: Lejos.
5: Lateral derecho.
4: Molina.
5: Koundé.
6: Molina hizo mejor mundial.
4: Molina.
5: Ni ya. era titular porque alternaban con Montiel. Ninguno de los dos era titular.
4: ¿Y quién mete el gol en cuartos contra Holanda?
5: Por eso, ninguno de los dos fue titular.
4: Por eso, pero hizo más.
3: Molina
4: hizo más
3: Molina que Koundé. Titular.
5: ¿Por un gol?
4: ¿Sí? ¿No? No, dígame por que el no. Mundial. Dígame que no.
5: No. No. Para mí es Koundé porque por lo menos fue titular todo el mundial.
6: No, pero Koundé no hizo buen mundial.
2: No hizo un buen mundial.
5: No, por eso,
4: Molina jugó titular con Croacia en cuartos y titular la final con Francia. No
6: contra México no. También. Cuando Scaloni le mete la mano al equipo, saca a Montiel y saca a Paredes.
5: Sí.
2: Listo. Siguiente.
6: Molina, ¿no?
2: Sí, Molina.
6: Listo.
2: 2-0.
5: Varane.
4: Estaba Cuti Romero.
2: El Cuti.

0: lateral izquierdo.
1: No, no, no, no. Va el pivot.
2: No, va por izquierda.
3: Va por lateral izquierdo.
0: Ah, falta el lateral izquierdo. Que viene con ustedes.
3: Teo Hernández.
2: No,
4: Tagliafico y qué.
2: Teo le gana a Tagliafico y a Acuña, que también.
0: A los dos le gana.
2: Escándalo. Muy bueno.
3: Ese Teo sí.
0: No, ese Teo era buenísimo. Ah,
4: güey, güey, y todo el mundo cuando Teo se va al Hilal dice como,
2: sí, ¿qué estás haciendo?
4: Estaba en su mejor nivel Teo. No, yo creo que capitán del Milan.
0: Ese man era el mejor del
4: equipo. El mejor lateral izquierdo que tenía.
0: Es así, 4-1. Ahora sí va el pivote, Enzo Fernández. Revelación. Suameni.
4: Uy, no, Enzo Fernández.
0: Enzo toda la vida.
4: Enzo toda la vida.
0: 5-1.
2: Que el Mundial de Suameni no es malo.
3: No, no, el Mundial no.
4: No, es malo.
2: Lo que pasa es que Enzo estalla.
4: No es malo.
0: Por derecha va De Paul.
4: Ah, ya,
3: de Griezmann.
0: Uy, pero ¿qué? ¿No tiene otro mediocampista?
4: No, ahí estaba Griezmann.
3: El otro es McAllister, que es doble 5 también.
0: No, este lo solo voy a Griezmann.
4: De Paul cogía ese mediocampo y dele.
0: En esas selecciones más. Yo se lo voy a Griezmann.
3: Yo también se lo voy a Griezmann.
0: Uy,
2: ese está.
0: De Paul.
4: Eso que me cae
0: muy mal. Es más talentoso Griezmann, sí.
4: Griezmann fue mejor. Uy, es que
2: espectacular. Es que es muy bravo.
3: Fue la figura y en 2018 fue la figura y en 2022 era el conductor.
0: Para mí, Griezmann con Mbappé fueron las figuras de ese
4: Francia. Cuando, sí.
0: Era más que Dembélé.
2: Oiga, esa está muy brava.
4: Está brava. Yo tendría empache.
0: No, nada de tibio. Yo voy Griezmann.
2: Yo lo he votado.
0: Va 2-1.
2: Entre De Paul y Griezmann. No, es que De Paul era casi que el alma de Argentina.
4: Sí, yo me quedo con De Paul. De Paul era muy bravo.
0: Señor, tiene que decir.
2: No, De Paul.
0: Va 5-1. El pelotero lo va McAllister.
3: Rabiot.
0: No, McAllister.
2: McAllister hizo un mundial bárbaro.
0: McAllister.
3: No me acuerdo de Rabiot. La verdad.
4: No, me gustó más el Rabiot de este año. El Rabiot de este mundial estuvo
2: menos loco, ¿no?
4: Sí, menos loco. Estaba más. Hacía como hacía Griezmann en el 22. Sí.
0: McAllister,
4: sí, todo McAllister.
2: 5-1?
4: Sí.
2: Qué guau.
0: Por el otro lado, bueno, ahí 7-1. Sí. 7-1. Sí. Porque jugaban Di María y Messi. Bueno, pongamos la Di María por la derecha.
4: Sí.
3: No, para mí Di María es por la izquierda.
0: No, Di María va por la izquierda.
2: El gol es por la izquierda.
3: Sí, por eso, Di María es la izquierda. Sí. Contra Mbappé.
0: Bueno, sí. Di María izquierda, entonces, Di María.
4: Pero sí sería chévere poner a Mbappé a Messi.
3: Pero
4: no, no, porque bueno, es por posición, hermano.
0: Mbappé. Sí. Ay, María.
4: Mbappé.
0: Ah, eso sí es una barbaridad.
3: Mbappé fue la bota de oro. Solo, que Mbappé ganó la
0: pero verdad, la final, pero el antes
4: ¿cómo? ¿Cómo que le hacía a Marruecos?
3: O sea,
4: el golazo que le hace.
3: Le hace gol a Inglaterra, si no estoy mal también.
4: Uy, también fue un golazo.
0: Ah, para mí, María.
4: No.
0: No, jamás, Mbappé.
2: Pero espera, Di María fue determinante.
0: Sí,
4: pero ¿quién hizo mejor mundial?
2: No, lo de Mbappé, escándalo.
4: Mbappé es un escándalo.
2: Estar todo el tiempo ahí,
4: es el
2: gol a gol con Messi, qué bárbaro.
4: Literal, es el Mr. Mundial.
2: Sí, hay Mr. Champions
0: y hay Mr. Mundial. Y ahí el que le ganó a Mr. Champions.
4: Es obvio, el mejor jugador del mundo es Messi. Pero en mundiales es mucho mejor Mbappé y en Champions es mucho mejor Cristiano.
0: Pues, depende cómo uno lo mire.
4: No.
0: Ay, pero es que lo que pasa. No, mire, yo voy a decir una cosa.
4: Depende cómo lo mire. Si con la televisión apagada o prendida.
3: Yo estoy hablando de Mr. Champions. Yo hablo de Mr. Mundiales y eso sí es debatible.
4: Mr. Mundiales, Mbappé.
0: No, ¿y cuántos balones de oro tiene el mundial?
4: Es que no es
0: ¿cuántos balones de oro tiene el mundial?
2: Que solo escoge Papa Infantino.
3: Tiene las mismas finales del mundo jugadas los dos.
2: Sí.
3: Tienen las mismas finales del mundo ganadas los dos.
2: Sí.
3: Los dos fueron MVPs del mundial.
2: Sí. Pero Mbappé ha sido más veces goleador.
3: Tranquilo.
4: ¿Quién fue más determinante en los mundiales?
2: Messi.
3: Depende.
2: Messi.
4: Depende
2: cómo Messi. ¿Qué? ¿Messi?
4: Ay, Mbappé, es que
2: van a sacar la retórica otra vez.
3: Fue la gran figura
2: Messi.
3: Mbappé.
2: Sí.
3: Ni siquiera fue la gran figura de Mbappé en 2018, fue Griezmann.
2: Fue el goleador de Francia,
0: Griezmann.
2: ¿No?
0: No, el mejor de Francia en 2018 es Griezmann.
3: Es Griezmann.
2: El goleador de Francia en
3: no, estamos hablando de la figura. Una cosa es el goleador, otra cosa es la figura.
2: ¿El que es figura no es goleador?
0: No, necesariamente.
2: Ah, bueno.
0: No necesariamente.
3: El goleador es Roa, llega y la figura fue Fagundes.
0: Exactamente.
2: ¿Y entonces?
3: Por eso les estoy dando argumentos. Es el jugador con más distancia en la historia de los mundiales, con más partidos en la historia de los mundiales, con más victorias en la historia de los mundiales, con más MVPs de
2: no es el máximo goleador de los mundiales, Messi.
0: Sí, está uno. Ah,
3: solo tiene un récord que no tiene, el resto los tiene todos.
0: Tiene más MVPs, tiene más balones de oro en mundiales. Es el único con dos balones de oro en mundiales.
2: Pero es que eso de balón de oro en los mundiales. O sea, válido.
0: Ay, no.
3: Sáquelo, pero por eso, de todos los récords que hay en mundiales, Messi los tiene todos menos uno, que es el goleador que los supera.

0: Mbappé.
1: No sé.
2: Yo me quedo con Mbappé.
3: Y aparte Messi es que sí tuvo que llevar. No, Messi llevó a esa selección de 2014 él solito. Él solito, con Mercado, Pavón, Higuaín.
1: Eso es del 18, Higuaín. Señor. Pavón no estaba en el 14.
3: Pavón no estaba en el 14.
0: No, no, 2014.
3: Ni había nacido.
0: Era Rodri Palacio. Michelis, peor aún. Biglia,
3: Gago, que se lesionó.
0: Vanega. Gago, Vanega. Uy, esa selección.
3: Peor aún.
2: Mascherano.
0: Tito Romero.
2: Arquero.
3: Peor aún.
2: Rodrigo Palacio, el Cunabuero.
3: La Bessi,
2: el Pocho.
3: Lo llevó al solito lo llevó a esa final.
2: Bueno, seguimos. Ya ganó Mbappé entonces, con Di María. Por derecha. Messi.
0: Dembélé.
2: Ah, Messi.
3: Messi. ¿Sí?
2: Y en punta,
3: Julián Álvarez.
0: Y esta tabla de Giroud.
3: No, Julián Álvarez, bravo, ¿y qué?
0: Tiene los mismos goles en el Mundial.
3: No, pero Julián Álvarez.
0: ¿Qué? ¿Qué? ¿Otro
3: Julián
0: argumento?
3: Álvarez.
0: ¿Por qué?
3: Porque es Julián Álvarez.
2: Yo se lo digo
3: que Julián Álvarez, porque él cambia la cara totalmente de Argentina cuando ingresa.
2: Vea.
3: Cambia la cara de Argentina.
2: Giroud
3: cuando...
2: fue más determinante en el 22.
1: Más que en el 18.
2: Perdón, en el 18.
0: En el 18
2: fue figura.
0: Le digo, ¿a quién le hizo goles Giroud?
2: No, yo me quedo con...
1: Es que ahí Julián. Sí vamos al tema de gustos. Giroud es un delantero.
2: A mí me gusta más Julián Álvarez.
1: A mí también. Pero es que Giroud es un delantero.
0: El juego que tenía Francia necesita un delantero como Giroud.
1: Sí, porque era,
2: y cuando
1: era
2: saca ya... Giroud en el primer tiempo, le tocó a Mbappé solo.
0: Ajá, ahí está el tema.
1: Porque Colomani, mamita.
2: No, es muy malo. ¿Era Colomani o
3: pero Turán? Ganó Argentina como por 8-3.
1: Sí, fue baile.
3: ¿Y los técnicos?
2: No, de hecho.
0: Vea, sí. Es el que hace el 2-1 contra Inglaterra en cuartos.
2: No, yo me quedo con Giroud.
0: Yo también me quedo con Giroud en ese Mundial.
1: En ese Mundial.
0: Vea, son doble.
2: Porque es que ahí
0: Australia.
2: Es lo mismo que decimos de Mbappé en el 2018. Es lo mismo. Estaba subiendo. Sí.
0: Vea, es doblete en fase de grupos con Australia después. Hace el gol contra Polonia en octavos y hace el 2-1 contra Inglaterra en cuartos.
2: Que fue de penal. Creo.
0: No, de cabeza.
2: No, de cabeza.
3: Fase de Griezmann, no me acuerdo.
2: ¿Y técnicos?
0: Scaloni o Deschamps.
3: Scaloni.
2: Yo me quedo con Deschamps.
0: Yo también me quedo con Deschamps.
3: Scaloni. Lo que hizo con esa selección.
1: No, porque empatan siempre. Pero a ver. Scaloni recibe una Argentina en crisis.
3: Sí.
1: Crisis
3: total.
2: Estamos hablando del
3: Mundial del 2018 de Argentina fue un fiasco.
2: Pero estamos hablando
3: pues en el Mundial, el primer partido lo empezó con crisis, perdiendo 2-1 contra Arabia Saudita. Y coge y dice: listo, voy a sacar a las vacas sagradas, meto a los pelados. Y le salió bien.
1: No saca las vacas sagradas.
3: Pues el equipo hizo que dos tenía cambios. Base. Por eso, ya. Por eso. Dos cambios. Sacó a Lautaro Martínez, que por era goleador. Decir, de la
2: cuando
3: serie
2: usted dice vacas sagradas.
1: Saca Messi,
2: Otamendi,
1: Di María.
2: Acuña,
1: bueno,
2: Di María.
1: Di María sí lo relega en varios partidos.
0: Sí.
2: Pero fue el determinante en el Mundial.
3: Saca al goleador de la Serie A, Lautaro Martínez,
0: no
3: para meter
0: saca.
3: A... Sí, lo saca para meter a Julián Álvarez.
0: Contra México jugaron
3: los
0: dos.
3: Pero en el partido... No, él lo saca.
0: Contra México es el que sale Di María. Contra México para mí sale Di María y entra de cambio.
1: Ah, pero no es que los haya puesto a los dos en el 11. O sea, de titulares.
2: Ah, no sé.
0: Sí, no me acuerdo.
3: No,
1: yo
3: él
1: creo
3: saca,
1: que
3: él saca contra, a Lautaro Martínez y entra Julián Álvarez.
1: Contra México por mucho hizo
3: muy,
1: tres cambios.
3: Muy duramente criticado que en el único momento.
0: Pero contra México no sale Lautaro.
1: No.
0: Contra México no sale Lautaro.
3: Pero ya después en el esquema sí sale Lautaro.
0: Pero el primer por
3: sí, pero sale en el
0: primera
3: esquema.
0: Decisión fuerte el ser partido con México.
1: Sí. Que saca hace es más, yo creo que son tres cambios los que hace porque saca los dos laterales y saca a Paredes para darle cabida a Enzo y Enzo hace gol en ese partido.
2: Ahí sí se le vio la mano al técnico.
0: Sí, sí, sí.
2: Sí, total.
0: Pero digamos, ahí está la comparación de Chap, no necesito meter hoy, la
1: disculpe,
0: mano porque
1: Argentina,
0: inició bien y terminó.
2: No, sí, le quitó la mano a la final.
1: Argentina
0: la
1: era
0: final,
1: un equipo
0: eso,
1: con
0: final,
1: formas.
0: Y le funcionó.
1: Era un equipo que promulgaba la triangulación con la pelota al pie intenso.
3: Sí, pura mano del técnico.
1: Sí, eso es trabajo.

0: clasificado solo a los campeones.
1: Solo los campeones, pero digamos no estaba ni el campeón de España, ni el
2: por
1: campeón
2: eso digo de Alemania, tan
0: ni el campeón. Yo averiguo, ¿eso cuándo fue?
1: Temporada 92-93.
2: Porque en el 98, ¿es? ¿Cuándo es la primera Champions del Barça?
1: 92.
2: Por eso. De Ronald Koeman.
1: En el gol de Ronald Koeman.

0: Y fue el día de los nombres para Dylan.
1: Sí, hoy sí está no.
2: Ah, entonces el formato debió ser que todos se enfrentaban en fases previas y los que llegaran llegaban a las semifinales. Sí.
3: Dicen
2: que
3: era fase dos, de grupos. Dos fases eliminatorias de ida y vuelta.
0: Aguanta poner a Dylan un partido Malí contra Corea del Sur.
1: No, ¿sabe qué? ¿Usted no ha visto ese presentador que está allá de Camerún, como de África? Y llega y empieza a dar los nombres de las plantillas.
0: No.
2: ¿No? Dice, y es rechistoso.
1: Y es rechistoso. Sí. ¿No lo he visto?
0: No.
1: Es Dylan, pero pues con otras características. ¿Cómo es?
3: Arder Bader.
0: No, Ander Bader.
3: Arder Bader.
0: Bueno, Dios te bendiga.
1: Diga Vermaelen.
3: Vermaelen.
1: ¿Cuál más así que?
0: Sócrates Papastatopoulos.
3: Sócrates Papastatopoulos.
0: No. Se habla cuotas tan lindo.
3: Cuotas.
0: Me quedé viendo otro. ¿Con
3: el ICTEC?
0: Vean, y ni siquiera es con. Ah, bueno, sí entendí. Arras,
1: oiga, mire,
0: arras.
1: Vea que hace un momento salió aquí una lista de todos los partidos, ya como para entrar en. ¿Ya acabamos, señor? ¿O quiere añadir algo más?
2: No, primer campeón, formato Champions League. ¿Usted lo imagina? ¿Se acordaba?
1: No. Yo no veo así. Ni en planes, ¿no?
2: No, yo tampoco. Pero, o sea, en algún momento se le habrán nombrado el primer campeón de formato.
0: No, es que el promedio de edad es muy bajito. Somos la cantera.
1: Después del Marsella, ¿quién vino?
2: 94 Milan, 95 Ajax, 96 Dortmund, 97 Juventus.
1: Que Dortmund es el que se la quita al Real Madrid.
2: 97 Juventus, 98...
1: El 97 estaba Zidane.
2: Sí. Una de las dos Champions que te decían. No, la única Champions que te decían.
1: No, porque la que le ganó a Leverkusen con el Real Madrid.
2: Ha sido
0: el medio golazo. Qué bárbaro, güey.
1: Golazo. Centro Roberto Carlos, pase de Solari.
2: Pues era otro equipazo.
1: Y debut de el señor Iker.
0: ¿Y sabe quién estaba en el Leverkusen?
1: ¿Quién?
0: Tiene en cuenta ese central Lucio, que después quedó campeón de Champions con el Inter.
1: El brasilero.
2: También estaba.
1: ¿Estaba Pizarro?
2: En ese Leverkusen.
0: Pizarro, no sé si juega en el Leverkusen.
2: No, es Werder Bremen.
0: Sí, señor.
2: Y

0: Pegles, yo dije, pues
1: es que dijimos que Nacional existió en el 90. Él dijo, sí, antes de eso, yo era un envigado.
0: No, yo no dije eso.
2: Si usted lo dijo.
0: No, yo no dije eso, hermano. Usted llega y no, usted llega y me usted
2: llegó y lo dijo acá.
0: Porque es tan mentiroso,
2: es que estábamos hablando de que antes de que ganara la Libertadores no era nadie.
0: Usted me hizo la pregunta trampa.
2: Antes de que ganara Libertadores, nosotros éramos como un envigado.
0: Pero perrito de gorro, están mentirosos.
3: Creo que se llamaban Atlético
0: Municipal.
2: Y él lo dice, antes de ganar.
0: No, yo no dije eso.
2: Nosotros éramos un envigado.
0: Escúcheme, Julián. Estábamos ahí y llegué y me dice, ah, entonces usted antes de la Libertadores era un envigado. Y sí.
2: No.
0: Yo dije eso. Ya. Yo dije eso. Ya. No dije nada más. Dije eso.
2: No. Y después, en serio, me dijo, sí, porque éramos un envigado. Porque
0: no, yo no dije nunca. De mi boca nunca salió envigado.
4: El programa de ayer y el de hoy, esta es la casa del envigado.
3: Estamos en la casa de los canteranos.
0: Mire, yo nunca dije eso. Porque yo nunca, en mi palabra nunca salió envigado. Yo dije, sí, es que uno no tiene que reconocer, no tiene que desconocer su historia.
4: O sea, dijo sí.
1: Sí, lo afirmó.
4: Dijiste, sí, uno no tiene que desconocer
0: su historia. Fuera de contexto.
1: No, que fuera de contexto. Fue bastante.
3: No dice sí. Quiere decir que no dice no, compañero.
4: Y a ti te dijeron que no, monstruo, y por eso te sacaron a tu compañero, monstruo.
3: A mí no me sacaron, yo decidí no continuar.
0: Vamos a la JEP, ambos.
4: ¿Y entonces qué?
2: Bueno,
4: Davidito.
2: Sanción por parte de Imayor, Mateo.
1: Sí, señor, sanción por parte de Imayor para Independiente Santa Fe. Sus próximos dos encuentros de local a puerta totalmente cerrada. Partido con Fortaleza, partido contra el Deportes Tolima. Y en ese partido, este fin de semana frente a Fortaleza, hubo cambio de horario. Al final sí se dio el cambio de horario. Ya no va a ser a las 4 de la tarde, sino a las 6:30 de la tarde.
4: ¿Ese partido sin público iría a jugarse para las 2?
2: ¿Cuál? ¿El de Fortaleza?
4: Sí. Claro.
2: A las 10 de la mañana hay que ir.
4: Jueguelo ya.
2: Y en techo. Sí. Queda lo mismo.
1: 6:30. Lo pusieron.
2: 6:30 de la noche. Sí.
0: No.
1: Cambiaron de horario.
2: Uy,
0: eso no va.
1: Y eso no va. A las 4
2: sin
1: estaba bien.
2: Público.
0: No, incluso a las 4 está 2? Mal, hermano.
2: ¿Cuál hace partido a las 2? ¿Cómo lo va a poner a las 6 y media?
1: A las 2 ya hay partido, por eso lo pusieron.
2: ¿Qué partido
1: es
2: está a las 2?
1: Creo que igual Medellín, creo.
2: No, contra, contra Jaguares es.
1: Es un partido flojo.
4: Bueno, usted no puede regir, el alquiler del estadio también cuesta, depende de la hora, ¿no?
2: Sí, obvio. Con el tema de las luminarias. A las 2 es Chico Once Caldas. Ah, no, déjelo ahí. Sí, a las 4.
1: Sí, era a las 4, pero lo cambiaron a las 6:30, sabrá Dios por qué.
2: Y también, y con respecto a esa sanción, a América. Por mal.
0: Ay, ¿A quién le ganó?
1: Pues.
0: Era penal. Pues.
2: Uy, no. Usted se va a arrepentir toda su vida. Usted se... Uy, señor, vaya listando maleta.
0: Era penal.
4: Sí, sí, sí,
2: no,
4: sí, sí.
2: No. Estoy preparado para escuchar al director.
4: Señor director de Andarruz.
5: Qué buenas, ¿qué hubo, Varila?
4: ¿Cómo le va?
5: ¿Cómo le ha ido?
4: Lo noté como molestico, ¿no? Pues...
5: ¿Con quién?
4: No, porque es que estamos hablando de Santa Fecito y pues es que esta semana le hizo un pequeño mal.
5: Entonces... Yo le voy a decir la verdad. Santa Fe había echado al técnico de
4: River.
5: No, señor. Hacia el de River.
0: Y el de Junior.
5: Luego fue y sacó al técnico de
4: Junior.
2: Arias.
5: Nosotros sacamos a nuestro propio técnico antes.
0: Para que no nos hicieran el mal.
4: Bien pensado.
5: Nosotros nos anticipamos al tema.
4: Se curaron en salud.
5: Ahora, ¿por qué pasaron de 4 a 6:30? Porque sí que en clásico van 10,000.
2: Imagínense contra.
5: A las 4, ¿quién nos ve? Pasan a las 6:30, si de pronto alguien los ve.
2: De pronto por televisión.
5: Alguien los ve.
1: No, nos van a ver en cuartos de torneo internacional, señor.
5: Tranquilo. ¿Ah, solo hasta cuartos?
1: No, semis también. No,
2: ya dijo hasta cuartos, Pablo Mateo. Carlos Andrés Gómez vea solito así.
1: Luego cuartos.
5: Y entonces cuando yo vengo aquí de vez en cuando y los acompaño, muchachos, porque me encanta venir acá. Y escucho la pena. He escuchado narradores malos, Jesse. Permiso.
0: ¿Era penal?
2: Ay, no. Dylan, vea.
0: Lo debatimos en.
4: Oiga, Dylan, gracias por sus funciones hasta el día de hoy.
2: Gracias por su corta y mala participación. No, pero sí, no. Podían cambiar.
4: ¡Ah, sí, usted! ¡Ah, sí!
2: No, sí, puede cambiar ese horario.
4: Sí.
1: La gente que ya tenía planes.
4: Pero, a mí, por ejemplo.
2: Pero ir al estadio no creo.
1: No, por eso, igual no podían ir.
0: Igual no pueden.
4: A mí me la cambian los planes por 2 horas.
1: A mí también.
2: A mí media hora antes yo fui, pero ya
4: acaba la vida.
2: Así, ¿cómo
1: ya,
2: hago?
1: Yo ya
4: me parten el sábado en 2 prácticamente.
2: Y le van a partir el domingo.
4: A papito no le gusta eso, otro.
2: Ah, ¿usted es de precio? ¿Usted es católico?
4: Claro, monstruo, viva Cristo Rey.
2: ¿Y por qué en su...
4: Monstruo, vas a hacer cerrar esta vaina, monstruo.
0: Vas a hacer cerrar esto.
4: Tú aquí come, ay, yo te aquí.

0: me como, monstruo. Ay, el astillero es lo que quiera, monstruo. Yo soy hincha de Junior, tu papá.
1: ¿Papá de quién?
0: Monstruo, bicampeones.
1: ¿Y qué?
0: ¿Qué?
1: ¿Qué tiene que ser mi campeón?
0: ¿Cuántos bicampeonatos tienes tú?
1: ¿Yo? Cero.
0: Felicitaciones, monstruo. Nosotros tenemos ya uno.
2: Yo tengo varios.
3: Duro.
0: ¿Tienes varios, monstruo? ¡Ey! ¿No parece? Cualquiera, ¿qué no parece?
1: Pero en el
4: bicampeonato cortos, de verdad, no. Tatán, por favor. No, pues usted jugaba ahí con Cristóbal Colón. Imposible que no, hermano. Jugaba con los dinosaurios. No.
3: El equipo era Simón, Bolívar, Policarpa, Escarlata.
1: A la barrieta.
4: Policarpa, Escarlata.
1: Vamos a pedirle al señor Ricardo Martínez que nos ponga una casa de la historia. Lo
0: clases de historia en el mano a mano deportivo.
1: Eran hace unos años, cuando Simón Bolívar en su caballo blanco, que se llamaba,
0: le decía, caballo, ven. Así lo llamaba.
1: ¿Cuál se llamaba el caballo, vos?
0: No era, Rocinante era el de Don Quijote, ¿cierto?
1: Sí.
0: ¿El de Simoncho cómo se llamaba?
1: Ay, yo no me acuerdo.
0: Y me pregunta, buena, profe, qué grande. Como las mangas blancas, sí, del chaleco de Simón Bolívar.
2: De Colombia.
4: Buena, sí me robó el chiste.
0: Gracias.
4: ¿De qué color eran las mangas?
1: Es que si no conocen de historia, eso es muy
3: difícil. Las preguntas que uno hacía de chiquito, ¿no? ¿De qué color era el caballo blanco de Simón Bolívar?
2: No, ay, muchos no callamos, bueno.
1: Es que cuando no saben de historia.
4: Se llamaba Palomo. Cuando, Palomo.
1: Yo me acuerdo.
0: Palomo Valencia.
1: Estaba Gabriel García. 12:47 y vamos con MSD mejor.
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1: Vamos a hacer un resumen de los partidos de la fecha, de los de este fin de semana,
3: de los partidazos que tenemos este fin.
1: Colábreme, Mateo, ya que usted está por ahí mientras tanto, porque señor, va a haber multitransmisiones, ¿no? Hoy tenemos transmisión, Dylan, de una vez aprovecho.
4: Transmisión de la Casa Verdolaga en el partido por la fecha número 4, Atlético Nacional contra Internacional de Bogotá. Una transmisión en conjunto con la Casa Albinegra y la Casa Verdolaga. Empezaremos sobre las 3:30, media horita, 40 minutos después de terminar el programa matutino de la Casa Verdolaga. Y esperar que ganen, ¿no? Si ganan, se acomodan. Y le pueden pelear hasta el primer puesto.
3: Que no se caiga su equipo.
4: Que no se caiga su equipo. Que ya se está pasando. Ya se olió.
1: ¿Usted le ganó Internacional de Palmira?
4: Yo tenía uno menos.
3: Una.
4: Una menos.
1: ¿Y qué pasó?
4: Tenía una menos.
1: ¿Y qué pasó?
0: Le está preguntando si le ganó o no. ¿Cuántos menos tiene?
4: Ah, ya.
0: Que no, monstruo, se caiga. Monstruo, ¿qué aprende a escuchar, monstruo?
3: Ya ahí tengo la programación.
1: Y más cuando usted habla tanto, señor. Pues sí.
0: Bueno, es que a veces toca levantar la mano, monstruo.
1: Porque usted no ganó legítimamente.
0: Monstruo, lo dices tú y cuatro pelagatos. El mechú de Bolívar, la sucia de Pizarro, monstruo. ¿Va a
4: estar? Por favor.
1: Cerrar, continúe, por favor.
3: Vea, Boyacachi con C. Caldas, que está programado para las 2 de la tarde, pasa al horario que tenía el Santa Fe Fortaleza a las 4 de la tarde.
0: Las opiniones de Abelardo no representan al panel. Por si acaso.
3: Cúcuta, Pasto, 6:10 de la tarde. Santa Fe Fortaleza, 6:30 de la tarde, con transmisión de Casa Albirroja. Junior Jaguares, 8:30 de la noche, transmisión de Casa del Tiburón.
0: Junior Jaguares, tiembla Junior.
3: El Jaguares Prime.
0: No sé, Jaguares.
4: Sí, sí, transmisión de la Casa del Tiburón y de la Casa del BPC.
3: Después ya nos vamos al domingo. Internacional de Bogotá, Águilas Doradas a las 4 de la tarde.
0: Jabroso.
4: Transmisión de la Casa Albinegra.
0: Y así los ponen a trabajar.
1: Y para dormir. Espere, papi, cálmese.
3: A las 6:10 de la tarde.
2: ¿Y si usted tiene sueño un domingo?
1: ¿Y para dormir? ¿Cómo para dormir un motocito de Dominguiris?
3: En Palma Seca, Pereira Millonarios.
1: Eso. ¿Para dormir
4: un ratico, ¿no?
0: Ay, que hacerle fuerza al Pereira.
3: Y el lunes se cierra la jornada. El lunes con un partido aplazado de la fecha 5. Llaneros Tolima a las 6 de la tarde.
4: Transmisión buen de la partido. Casa de Vino Tinto y Casa del FPC.
0: Ese es buen partido.
4: Y el lunes también juega Atlético Nacional contra Deportivo Cali, pero por la Copa.
3: Ah, sí, porque acá yo estaba mirando.
0: ¿Lunes de Copa?
4: Lunes de Copa. Lunes.
3: Y la venga. Copa se puede jugar de lunes al viernes según la ley, según la
1: federación. Noche de verdes.
4: Noche de Copa, noche loca.
3: ¿Noche de Copas?
4: Un ¿otra lunes? Vez.
1: A mí no me hablé de, a mí no me hablé de copas.
4: A mí hábleme de tinto.
1: A mí hábleme de tinto de ir a Panamá.
4: Bueno, pero venga, hablemos del partido importante. Hablemos de verdad de este fin de semana.
1: Cosas que valgan.
4: El superclásico.
2: Superclásico de Colombia.
3: ¿Nos vamos? Van a hablar de un amistoso.
4: Sí. No, pero es un superclásico.
1: Ah, claro. ¿La copa
0: qué?
1: Ah,
0: sí, está, está.
1: ¿Qué copa?
3: Claro,
1: fue?
3: Clásico entre chicos. Ah, la copa no está. Uno estuvo en la B y el otro era Envigado.
4: Ah. Y el otro es Envigado.
3: Duro.
1: Yo no he dicho eso.
4: No, sí. Pero lo dijo.
1: Me va a echar en cara algo no, que yo no he dicho. Usted es un mediocre.
4: Ay, así como usted pidiéndole favorcitos a los árbitros.
1: No, yo
4: el
1: no.
4: Mismo, lo que pasa es que usted se ve reflejado en mí y yo en usted, ya que... Pero bueno, entonces sí, ¿qué espera de ese clásico, mi hermano?
1: La paz.
2: Yo lo que digo, la verdad, no espero nada. Por mí que
4: pierda la paz. Paz, así que estamos.
3: Que no se lesione nadie.
2: Exactamente, eso espero.
1: ¿Ya hay nómina de convocados? ¿Ya hay nómina de convocados?
2: Sí, nómina de convocados.
1: ¿Tienen la nómina de convocados?
2: ¿Todos los titulares?
3: Tiene que jugar el 70% de los titulares.
2: 70%
3: por contrato.
2: Por contrato. Exactamente.
0: Oiga, y por contrato James va a ser convocado en los amistosos.
4: Por contrato.
3: Por contrato.
1: Qué papelón, ¿no?
0: Porque los Mr. Sponsors dijeron, tú traer James.
1: ¿Qué?
0: Así, tú traer James, yo poner plata.
4: ¿Y qué respondieron?
0: Claro yes. Que sí, con mucho gusto.
3: Néstor Lorenzo, sí, sí.
1: ¿Pero por qué en ese...? Ah, verdad que...
4: Ay, venga.
0: ¿Dónde es jugar amistosos, Colombia?
3: Claro, claro,
1: claro.
0: Hay que informarse, señor periodista. Entonces...
3: Cada vez que decimos algo nos queda poco programa.
4: Bueno, ¿quiere que le diga una cosa?
0: Pero, ¿verdad? ¿Va por la
3: próxima misión puede ser la última. Y no la sabemos.
4: Esta puede ser.
2: No, si por contrato tienen que...
4: Dejarnos jugar. Seguir el programa.
0: Ey, yo firme 6 meses, monstruo.
1: Yo dijeron que me iba a quedar.
0: Tú te hubieras quedado en el retiro, Petro.
1: Y yo no me quedé, pero... no porque no quise.
0: Tú sí das lora, monstruo.
1: Sino porque no me dejaron y yo me iba a quedar.
0: Eres más canción que ley, cáscara de maipira entre muelas.
2: Ah, sí, señor, otro. Por favor. América de Cali recibe una fecha de suspensión total en su plaza.
1: Y me parece una boba.
2: Económica de 14 millones de pesos para el club.
1: ¿Una sanción boba? ¿Acaso la América que tiene la culpa de que y por qué va a sancionar su estadio?
3: Pues fue el que... Bueno, el estadio sí.
1: O sea, si le van a poner una sanción a la América que sea sin público visitante. O sea, que no puedan viajar.
3: Porque de visitantes fue que...
1: Exacto, pero ¿por qué en su propio... ¿Acaso qué?
0: Yo creo que te da una moneda al aire. Lo sancionamos con cara y con sello o no. Sí, cayó. Bueno, el estadio, el Pascual. Ya que no demoran en volverlo a cerrar.
2: Y 14 millones de pesos.
1: Bueno.
2: La sacaron barata.
1: Y sí.
0: Sí, está barata. La de Santa Fe es de sin... ¿De cuánta plata es que era la sanción de Santa Fe? Como de 50 millones, monstruo.
1: Es como más o menos.
0: Un de salario mío en la presidencia.
1: Dice de jeje. ¡Ay, WhatsApp! Hola, la solución es tener un campeonato serio y que equipo serio no de barra ni de tienda, dice Jair Caicedo. ¿Verdad? Uf. O dijo el oyente, ¿qué hago?
4: ¿De qué barrio? ¿Del barrio Santa Fe?
1: Yo no dije nada. Eso dijo el...
2: ¿Qué digo?
1: Hola, la solución es tener un campeonato serio y equipos serios, no de barrio ni de tienda.
2: Pues sí, facto.
1: Yo, Berto.
0: Usted solo quería jugar la liga con 8 equipos.
1: 12:54 de la tarde, nos vamos, Julián, chao.
0: No, muchísimas gracias por todo. Sintonicen las transmisiones de las casas. Mucho fútbol, mucho análisis. Y volvemos el lunes con más de análisis en la casa.
1: La casa del Envigado.
0: En el mano a mano deportivo. Siempre información seria, debate, análisis.
1: Chao, Juan.
4: De nada, invitarlos al superclásico de Colombia.
2: Pues a mirar
1: qué los chiste partidos. Tan...
2: Y el lunes yo sigo siendo en la cima.
0: ¿Sí?
1: Chao, señor. Señor.
3: Chao, señor. Espero que se le haya ya cerrado la herida de esta semana. Los invitamos a todos este fin de semana. Este sábado a las 5:30 de la tarde inicia transmisión de la Casa Albirroja.
1: No sé si era.
0: Se le cerró.
3: Y le complemento el dato. La sanción económica son $50,000 para Independiente.
0: Ah, pero si era por ahí.
1: ¿Y la conversión, papi?
3: 150 millones de pesos aproximadamente.
1: ¿150 millones de pesos?
3: Aproximadamente.
1: Dios mío.
0: Santo.
1: Porque cobraba Falcao.
0: Por un día.
4: Venga, ¿usted cómo se sienta? ¿Cómo se sienta toda esta semana?
3: Oiga, ¿sí?
0: ¿Cómo así?
4: No, mentira. Los estoy en el programa de la Carta Laga, por favor. También tenemos transmisión de la fecha número 4 entre Atlético Nacional e Internacional de Bogotá para definir el segundo puesto. Empezará a las 3:30. Y bueno, muchas gracias, señor Barbosa.
3: ¿Con qué camiseta lo espero el lunes?
1: ¿A mí? Pues sí,
2: con la de Vasco.
1: ¿Con la mía? ¿Por qué?
4: Dije, no, espéreme sin camisa.
3: Es que... Fue River, después fue Millonarios. Hola, mi. No, y póngase la de Vasco, porfa, que quiero seguir pasando de ronda.
6: ¿Cómo están los Gómez?
1: Vamos, Tinito. Chao, Prezi.
0: Ey, monstruo, gracias. Ey. Vuelve a sacarme ese ojibrotado y eso, yo aquí no vuelvo, monstruo.
1: Yo también me voy despidiendo porque...
0: Monstruo, ya, te despediste hace ya un mes, monstruo. No des más lora, hombre.
1: Si no me dejan despedirme es porque no me quieren acá.
0: Ey, don Willy, ya, bájale las perillas.
1: Pero a tu mano, yo sí quiero estar acá. Yo no vine
0: está,
1: porque...
0: Está ya, este man ya no aguanta más, monstruo.
1: Yo...
4: Programa de cadencia.
1: Yo vine...
0: Si usted no se calla...
1: ¡Ay, no, la... chao! 12:56, se acaba este Mano a Mano Deportivo. Quédese con la Casa Azul Radio.
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0: Una y un minuto de la tarde, sean todos bienvenidos a esta, su casa. La casa azul rayada, porque me mira así.
1: Siga presente, por favor, el programa.
0: Sí, porque no me deja.
1: Salude a todas las personas que se están uniendo a esta transmisión.
0: Voy a empezar a saludar porque hoy es día viernes, día de hinchas.
1: Claro, así que si usted está conectado a esta hora y quiere hablar, tenemos los micrófonos de la Casa Azul abiertos para que usted nos mande una nota de voz, nos llame.
0: Llame, sí, que nos llame. Hace rato que no nos llaman. Tranquilos que no está el señor Camilo Rojas hoy, entonces no los va a cohibir, a regañar. No, aquí más tranquilos y hablábamos, conversamos un poquito con ustedes sobre lo que fue ese clásico, sobre ayer el anuncio oficial. Señor.
1: Exacto.
0: Alberto Gamero es nuevo técnico de Millonarios.
1: Nuevamente vuelve Gamero. Escuchar sus opiniones. ¿Qué opina de este regreso de Alberto Gamero? ¿Qué opina de este Millonarios que se ha visto después del clásico? Bueno, de todas estas noticias que han surgido a lo largo de esta semana también. Si usted se vio ayer el partido Millonarios Femenino, ¿qué opina? ¿Cómo ve a estas embajadoras?
0: Vamos a esto, vea. A esto de pasar a las semis. Si le ganamos a Nacional acá el miércoles a las 6.
1: Por supuesto. Es que le vamos a ganar. Si le podemos ganar en el patio, en nuestro patio de entrenamiento allá.
0: En el Atanasio Rodrigo Contreras Girardot. Entonces le podemos ganar acá en el Campín. En el estadio Nemesio Camacho el Campín, también conocido como el patio de entrenamiento de Millonarios.
1: Así
0: o
1: es.
0: O como Minuto 85 de Henry Rojas. Chao. 1:03 de la tarde. Ay, presentamos acá. ¿Qué quiere decir?
2: Bagundes.
0: Chao. Hora de azul, por favor. 1:03 de la tarde vamos a presentar esta hora azul, también gracias a Red de Paz, a SB Noticias, Abaco, Lotería Bogotá, Bodytech, Banco Agrario, Pegacor, pero lo vamos a presentar con ASB Noticias 6 AM.
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0: Bueno, voy a saludar a todas las personas que están conectados con nosotros. Luis Eduardo Mora, azules y esperanzadoras y emotivas tardes. Bienvenido a casa, profe Alberto. Desde hoy todos con el afro puesto. Bueno, pero Antonio Medina Niño, azules tardes desde su azul. Ricardo Chávez Ballesteros, azules tardes amigos de la Casa Azul Radio, ¿cómo están? Ahora Gamero va a hacer milagros. Bueno, Marc Anthony, azul está, será Marc Anthony.
4: Uy, en el cielo.
0: Uy, dejé así. Uy, se nos acaban de bajar los seguidores. Pedro Antonio Meña, profe Gamero, lo único que se le pide es que gane. Sí, señor. Dice acá Roberto Moreno, azul está, amigos de Casa Azul, feliz por la llegada del Tito Gamero. Andrés Martínez, buenas tardes, para el partido del femenino habrá ingreso del público. Ya más adelante traeremos todas esas noticias. Pedro Martín, azules y confundidas tardes para todos desde Neiva. ¿Qué puede pasar? Bueno.
1: Aquí, a la expectativa.
0: Juan Carlos Gil Orozco, azules tardes. También Marc Anthony. Bueno, ojalá con el profe Gamero dure otros 5 años para conseguir un nuevo título. No, pensemos en eso. Andrei Beltrán, ojalá con Gamero no volvamos a ver jugadores con ciclos cumplidos. Totalmente de acuerdo. José Alberto Rodríguez, Víctor, azules tardes desde Asip Kennedy. Moisés, azules, saludos desde Villavicencio. Para la mesa de trabajo, un saludo también para usted. Que salude al señor Moisés, por favor.
1: Moisés, un saludo también a usted allá. ¿Desde dónde? ¿Desde Villavicencio?
0: Desde Villavo. Está haciendo calorcita,
1: hinchas azules desde Villavicencio y todas partes de Colombia.
0: Hugo Mendoza, buena tarde, Cata, Avita, Tani y demás amigos de la Casa Azul Radio. Camilo Maecha, buenas tardes. Ricardo Chávez Ballesteros, ya lo había leído. Vamos, Gamerito, a sacarnos campeones, mi Dios, si mi Dios quiere, José Alberto Rodríguez. Bueno, voy a presentar a la mesa de trabajo. Estoy con Tatán, con Catalina y con el señor Camilo Rojas, pero voy a presentar a esta cuota femenina que nos va a traer también toda la información de lo que fue el partido de ayer entre Internacional de Palmira y Millonarios, pero lo vamos a hacer con Seeker.
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0: Bueno, y 6 de la tarde, hola Catalina, ¿cómo estás?
1: David, a todas las personas que se conectan a esta hora a la Casa Azul Radio, azules tardes. Muchas personas en duda con lo de Alberto Gamero, nosotros también ayer, pero pues lo único, desearle lo mejor, que al club le vaya absolutamente bien. Ya, queremos claro. resultados, queremos partidos ganados, queremos primeramente la clasificación a cuadrangulares, seguir este paso en Copa también como vamos, entonces a la expectativa, pero deseándole lo mejor a Alberto Gamero en su regreso. ¿Está de acuerdo o no?
0: Ya queda apoyar.
1: Sí.
0: Que estemos de acuerdo o no con la llegada de Gamero.
1: Bueno. Sí, no, ya es, cada quien tiene su decisión de si le gusta o no le gusta la llegada. Hay muchas opiniones en contra, por supuesto.
0: ¿Puedo preguntarle algo? ¿Cuál? Para usted, ¿usted le gusta? ¿Está de acuerdo con la llegada de Gamero?
1: No. Y lo también lo mencionábamos ayer en el programa, no, porque desde que llegó Gamero, ¿cuántos años fue para sacar campeón a Millonarios? Hablábamos, Gamero fue un técnico de procesos. Uh-huh. El proceso ahorita son las fechas restantes que quedan para clasificar a cuadrangulares.
0: Ya ese cuentico del proceso, sí, Gamero no existe. Que o el Kinder
1: es que llegue totalmente tampoco. Diferente. Esperamos ver pues la convocatoria que va a traer Gamero ahorita para el próximo partido frente a Pereira, entonces sí. A la expectativa, como
0: Pereira
1: le decía,
0: que hay que ganarle ampliamente.
1: Por supuesto. A la expectativa, deseándole lo mejor, pero ya queremos ver un Gamero renovado.
0: Sí, totalmente de acuerdo con usted, Catalina. A la 1:07 de la tarde vamos a presentar a mi compañero.
1: Nuestro compañero.
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0: Hola Camilo, ¿cómo está?
4: Hola muchachos, un saludo para ustedes, para los millones hinchas de Millonarios, un saludo para Catalina, para David. Por favor, como siempre les digo, déjenos un like, por favor, déjenos un like ahí en YouTube, comparta esta transmisión, estamos también en Facebook, muchas gracias a toda la gente que nos escucha en Facebook. Sí. Gracias a los millones de hinchas de Millonarios, comparta esta transmisión, dele me gusta, dele una reacción. Si quiere YouTube meter un dislike, hágalo, todo bien, no pasa nada. Coméntenos, hoy día de también de hablar con ustedes, los millones de hinchas de Millonarios. No sé si me ayudan,
0: Camilo.
4: El número para que nos envíen las notas de voz y que nos llamen, si quieren llamarnos, sí. Obviamente con respeto, obviamente con sin palabras altas, pero por favor queremos escucharlos en nuestro tema del día, ¿no? ¿Qué le puede ofrecer Gamero a Millonarios? Sí. Dígame, David.
0: Miremos si podemos mejorar el tema de la conexión y el audio, por favor, que estamos teniendo ahí un pequeño corte para que tengamos una muy buena comunicación y los millones hinchas de Millonarios, como usted muy bien dice también, puedan estar acá con nosotros.
4: No.
0: Tenemos ahí doble. Entonces, Camilo, por favor, miremos, confirmemos, porque ya no lo estamos escuchando muy bien y
5: no. No me escucha.
0: No.
5: David, creo que ya.
0: Con mucho eco, Camilo. Entonces, miremos a ver si lo podemos mejorar o desde el celular, por favor. Catalina, bueno.
1: Dígame.
0: Empecemos hablando de las niñas, de las embajadoras.
1: Por supuesto.
0: Por favor. Porque ayer un 2-2 importantísimo, se iba ganando 2-0.
1: Se iba perdiendo una remontada de Kelly Restrepo. Por supuesto, la goleadora del torneo. Ahora sí, dígame si no es la goleadora.
0: Sí, no, sí, ya.
1: Y indiscutiblemente.
0: Quiero buscar el dato. Lina Gómez, ¿cuántos goles tiene con Millonarios?
1: Ya lo buscamos.
0: Creo que tiene 17, 18. Es la goleadora histórica, pero tiene más de 20, si no mal no recuerdo. Pero Kelly, ojo, en una temporada lleva 11 goles.
1: En una. Y lo que una falta temporada. Y como va el proceso de ahorita Millonarios Femenino, a pocos partidos también de ya saber cuáles son las clasificadas a semifinales, tiene chance de seguir marcando y anotando goles y tal vez superar a la goleadora actual de Millonarios en general. Ayer el partido de Internacional de Palmira frente a Millonarios se iba perdiendo 2-0 el compromiso, se fueron a descanso. Una remontada, indiscutiblemente, de Kelly Restrepo. Es una jugadora completa, una jugadora que se echa el equipo al hombro, que sale, que propone, que siempre está en constante presión alta del balón, y bueno, lo demostramos ayer. Entonces, creo que Kelly Restrepo en este momento es una jugadora fundamental, aunque, ¿sabe quién me gustó mucho el partido?
0: ¿De quién?
1: De Laura Tamayo.
0: Sí, viene subiendo mucho el nivel.
1: Laura Tamayo, es su posición natural es central.
0: ¿Le parece?
1: Naturalmente.
0: No, ella siempre, desde que está la profesora Angie Vega, la ha utilizado lateral izquierda.
1: Pero usted la ve siendo una jugadora muy multifacética, muy polifacética, que está de lateral, te vuelve de centro, te recupera los balones, llega a mitad de campo, retrocede. Es una jugadora muy completa y creo que tenemos un equipo que ya lo habíamos mencionado antes, que hay jugadoras que están en diferentes posiciones y les va muy bien en esas posiciones. Si está de extrema, pasa a ser a interiorizar un poco. Entonces, Millonarios ayer remontó el partido, terminó la fecha 4 de cuadrangulares 2-2, a la expectativa y con muchas ansias de ver el próximo partido el miércoles frente a Atlético Nacional aquí en el Campín. A las 6 de la tarde es ese partido, ¿no?
0: Sí, pero hay algo también muy mucho que hay que decir. Y es, el arbitraje de esta liga femenina es malísimo, es perversa.
1: Pésimo, pésimo.
0: Si en la masculina,
1: con bar.
0: Con bar.
1: Y con bar.
0: En la femenina, el primer gol de Internacional de Palmira era fuera de lugar.
1: Totalmente.
0: Y primero eso, segundo, está mal ubicada la juez de línea. O sea, por favor.
1: Fuera de lugar, pero un error defensivo de Millonarios.
0: Sí,
1: dejaron sola a la delantera.
0: Pero este fuera de lugar es obvio, es muy claro, Y creo que es algo que hay que también, si queremos que el fútbol femenino en Colombia mejore,
1: progrese,
0: que la liga femenina también sea una de las mejores y porque no exponentes en Sudamérica, que lo puede llegar a ser,
1: claro.
0: Porque la liga, bueno, la selección femenina fue campeona de la
1: Liga de Naciones.
0: Liga de Naciones, gracias. Pues entonces la liga femenina hay que potenciarla también.
1: Claro.
0: Y tenemos figuras ahorita mismo acá en este torneo local. Y queremos que hagan una buena participación internacional en esa Copa Libertadores que se va a jugar ahorita en Quito. Entonces, Huila lo hizo, fue campeona. Nuestros vecinos han llegado a dos finales. Millonarios, con este proceso que está manteniendo con la profesora Angie Vega, está haciendo una gran liga y un gran cuadrangular y nos pone
1: por
0: a soñar.
1: Supuesto.
0: Y nos pone a soñar con esa primera estrella.
1: 4 partidos, 2 victorias, 2 empates. Se empató contra Internacional de Bogotá la primera fecha, después 2 partidos ganados, y se empató ahorita con Internacional de Palmira. ¿Qué es lo que se espera? Bueno, un mejor rendimiento de Millonarios. Hay jugadoras de Millonarios que no están ahorita por temas de selección.
0: Sí.
1: Pero lo del tema del VAR sí es algo muy criticado, y es la pregunta: ¿hasta cuándo va a pasar esto en fases tan importantes como cuadrangulares? Se vienen unas semifinales.
0: Sí, es que precisamente el señor Carlos Alberto nos preguntaba eso. ¿Cómo es el sistema? Que porque estamos mencionando muchos semis. Catalina, por favor, respondámosle al oyente.
1: El sistema, cuadrangulares, grupo A, grupo B, Millonarios está en el grupo A, y los 2 primeros equipos de cada grupo clasifican a cuadrangulares. ¿Cómo se enfrentan ahí?
0: O sea, cuando clasifican a los cuadrangulares finales...
1: Los dos primeros,
0: después del todos contra todos, el primero y el segundo tienen la ventaja deportiva.
1: Sí.
0: Va, cada uno planta en un grupo. En este caso, en nuestro grupo es Atlético Nacional, que hoy juegan. Y si hoy pierden, prácticamente están eliminadas.
1: Porque si quiere, le recuerdo un poquito la tabla de posiciones rápidamente.
0: Rápidamente, la tabla de posiciones.
1: Millonarios de primeras con 8 puntos, Internacional de Bogotá segundo con 4, Internacional de Palmira segundo con 4 y Nacional con 3 puntos.
0: No, todavía le queda. Sí, porque ahora... Porque,
1: hoy juega con Internacional de Bogotá.
0: Porque le digo que todavía queda la oportunidad, o bueno, que Nacional mantenga...
1: Tiene chance.
0: Tiene chance. Porque es que pasa el primero y el segundo de cada cuadrangular.
1: Ajá.
0: Cuando clasifican, el primero se enfrenta al segundo del otro cuadrangular y pues...
1: Es decir,
0: viceversa.
1: En este momento estaría clasificado Millonarios e Internacional de Bogotá.
0: Millonarios se enfrenta...
1: Hasta ahorita. Y se enfrentaría con América de Cali, que es el segundo...
0: Del grupo B.
1: Grupo B.
0: semifinal, ida y vuelta, y ya la final igual, ida y vuelta. Uh-huh. Y ahí, los dos que llegan a la final son los dos equipos representantes en la Libertadores femenina, y pues ahí ya se define el campeón. Camilo, vuelvo con usted para hacer ese análisis de este equipo femenino.
4: Bueno, no, creo que lo mismo que dijimos con el masculino, es una vergüenza el tema del arbitraje, una completa vergüenza el tema del arbitraje. Siempre ha sido así en el femenino y más en contra de Millonarios. Así como lo dijimos en el masculino, en el femenino también es una verdadera vergüenza que no haya VAR. Pero bueno, también es que uno pide VAR y después el VAR siempre es lo mismo en contra de Millonarios. Entonces, de resto, bueno, esperar a que este equipo pueda salir adelante y llegar a la final. Ese es el objetivo principal, llegar a la final. Creo que se está jugando bien y bueno, ahí vamos.
1: Sí, es que Millonarios ha demostrado en específicamente esta liga que se ha visto muchísimo mejor después de mucho tiempo de no ver a un Millonario.

0: no podemos cuestionar, ya así se decidió por Di Mayor todo plantear todo este tema del arbitraje y ahorita Millonarios a seguir ganando y clasificar de primeras y lograr esa primera final, ¿no?
1: Camilo.
2: Así es, muchachos. Yo creo que, bueno, ahí está el tema del femenino. Acaba de salir, muchachos, acaba de salir para cuando ustedes, digamos, metámonos en el tema del profesor Alberto Gamero,
0: sí,
2: para poder escuchar a la gente, leer a la gente. Salió la programación de aquí al final de la liga. Ya está toda la programación, acaba de salir Di Mayor, acabó de lanzar de la fecha 10 a la fecha 19. También hay algunas reprogramaciones. Entonces, pues aquí ya la tengo lista para cuando estemos dando las noticias. Hace par de minutos se terminó ya la primera práctica dirigida por el profesor Alberto Gamero.
1: Bueno, Camilo, miremos también porque hay un pequeño eco al fondo para el tema del sonido, por favor. Si nos podemos volver a conectar por StreamYard. Sí. Si quiere, 2:19 de la tarde, vamos con Bodytech y Pegacor y le damos paso ya al tema del profesor Alberto Gamero, nuevo técnico de Millonarios.
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1: Bueno, 1:20 de la tarde, Catalina, comunicado oficial.
0: Hay comunicado oficial de Millonarios a la llegada del profesor Alberto Gamero nuevamente al club. Millonarios Fútbol Club informa que, tras reunión sostenida en las últimas horas, se ha llegado a un acuerdo para que el profesor Alberto Gamero sea el nuevo entrenador del equipo. Su cuerpo técnico será oficializado próximamente. Volver no siempre es empezar de nuevo, es, a veces, continuar una historia que nunca dejó de pertenecernos. Profe Gamero, bienvenido a casa. El comunicado oficial por parte de Millonarios.
1: Bueno, y sumado a eso, que hace contado 2 minutos, Millonarios subió una imagen en la que menciona la era del profesor Gamero comienza. Comienza la era de Gamero. El profe Alberto Gamero inició esta nueva etapa junto con su cuerpo de apoyo. Uh-huh. Camilo, si ya está con nosotros, por favor, de 2 golpes.
6: ¿Ay, cómo me escucha?
1: A ver.
0: Bien.
6: ¿Mejor?
1: Sí, mejor.
6: Ok. Les decía, muchachos, que Millonarios, esta mañana llegó el profesor Alberto Gamero muy temprano a la sede. Reunión con los jugadores, ahí donde se hacen las ruedas de prensa. Ahí el profesor Gamero fue presentado por Ariel, por el presidente Enrique Camacho, y de una vez, primera práctica que ya se acabó hace unos minutos, primera práctica ya finalizada de lo que es el primer entrenamiento a cargo del profesor Alberto Gamero en este nuevo ciclo en Millonarios.
1: Mire, varias imágenes interesantes, no sé si Tatán nos ayuda o yo proyecto desde acá la pantalla. Las primeras imágenes de Gamero en la sede de Millonarios, uh-huh. Ahí saludando a parte del staff, también junto al presidente Enrique Camacho, el director deportivo Ariel Michalousos.
0: Y varios jugadores ahí
1: prestando, donde es habitualmente las ruedas de prensa ya en Excoli, Camilo. Ahí sentados escuchando la presentación del profesor Alberto Gamero al plantel. Y creo que es más que claro, ¿no? Profe, usted tiene acá una obligación y lo voy a decir a título personal. Usted tiene que salir campeón de los 2 títulos.
0: Y creo que no es a título personal, es lo que la mayoría de personas esperamos de este regreso de Gamero, ¿no? ¿Qué esperamos de Gamero con este nuevo regreso? Títulos.

0: Estamos en Copa, tenemos un River ahorita como Barranquilla, hay que seguir en el proceso de Copa. Estamos en Liga, tenemos que sacar este también título de Liga. Entonces, ¿qué es lo único que le pedimos a Gamero? Títulos y una nueva era de millonarios con buenos y buenos jugadores.
1: Sí, creo que sumado a eso, el profesor Alberto Gamero, o no solamente él, los técnicos que cogen un equipo que ya inició un proceso o ya inició una temporada, se van a coger de esta excusa, y hay que decirlo.
0: Sí,
1: Es que no es mi nómina,
0: yo
1: no
0: no
1: son los
0: traje los
1: jugadores.
0: jugadores, las excusas tradicionales que ya conocemos.
1: Pero Camilo, no está el 100% de la plantilla distinta a como él se fue, ¿no? Hay varios nombres con los que él fue campeón inclusive y que él también conoce quizás en distintos equipos. Creo que ya la orden, o bueno, lo que tiene que hacer el profesor Alberto Gamero, Camilo, es trabajar con lo que tiene, desde acá darle todas las fuerzas, todo el apoyo,
0: Sí.
1: pero que además, profe, usted coge un equipo que está en este momento cuarto y en unos cuartos de final, unos octavos de final, perdón, de Copa Colombia. Y que su obligación es no disputar los torneos, ser campeón de ellos, Camilo.
2: Aquí no hay ninguna excusa. Aquí no hay ninguna excusa de parte ni de la dirigencia, que fue la que al final tomó la decisión de armar esta crisis en la que hoy está sumida Millonarios. Crisis que no tenía Millonarios, crisis que se inventa la dirigencia. No hay ninguna excusa, David, Catalina, oyentes, ninguna excusa. Que yo no armé el plantel, que no tengo pretemporada, que estos no son mis jugadores. No hay ninguna excusa, ninguna. El domingo yo espero que Millonarios vaya a Cali, golee a Pereira, así como lo hizo anoche Medellín, un rival extremadamente difícil, y juegue bonito. Porque la excusa para sacar al profesor Fabián Bustos fue: no, es que no juega bonito, no me gusta cómo juega. Ok, perfecto. Lo despidieron, lo sacaron, entonces el domingo espero que juegue bonito, que golee y que saque arco en cero, porque por eso lo trajeron.
1: ¿Usted cree que en dos sesiones de entrenamiento va a
2: No, no, no,
1: cambiar
2: eso
1: algo?
2: no es excusa,
1: No, no,
2: David,
1: no,
2: eso
1: no, no,
2: no
1: no. Yo
2: es
1: pregunto,
2: excusa.
1: yo pregunto, yo pregunto. ¿En dos sesiones de entrenamiento va a cambiar la filosofía de un equipo que viene trabajando casi un año una línea de cinco?
2: Esa respuesta no la tiene que responder, es el señor Gustavo Serpa, que fue el que sacó al profesor Fabián Bustos
1: Entonces,
2: 24 horas antes de un clásico.
1: porque usted le dice al profesor Alberto Gamero que juegue bonito? Cuando esos concesiones de entrenamiento cambiarle la filosofía a un equipo.
2: Porque el señor Gustavo Serpa fue el que sacó al profesor Fabián Bustos porque a él no le gustaba cómo jugaba Millonarios. Y si trae a Alberto Gamero es porque el señor Gustavo Serpa está convencido de que, uno, este es el rumbo, y dos, va a poner a jugar bonito a Millonarios. Entonces, que tuvo una, dos prácticas, fue decisión de Gustavo Serpa. Entonces, ¿por qué no la tomó en junio cuando el profesor Fabián Bustos quedó eliminado contra O'Higgins? Ese era el momento. Entonces, como tomó el momento 5, 6 partidos después, 24 horas el clásico, la responsabilidad ahora es de quién, de Alberto Gamero, que el domingo juegue bonito, golee y saque arco en cero. ¿Por qué? Porque Gamero se metió en esto, volvió y ahora es responsabilidad de él. Porque es que ahora lo que nos han vendido a nosotros es que vamos a jugar como el Barcelona de Pep Guardiola y vamos a
1: Entonces,
2: hacer otra vez ese
1: dejemos,
2: equipo. Entonces,
1: pongamos desde ya la mala imagen y la mala vibra al profesor Alberto Gamero por la decisión
2: no,
1: del
2: pero
1: señor Gustavo
2: no,
1: Serpa. Entonces, en la
2: no,
1: primera
2: pero
1: rueda de prensa vamos a atacar al profesor Alberto Gamero porque no, porque tiene corto tiempo para trabajar un equipo y una nómina que no es de él y que la obligación es que juegue bonito.
2: David, no es golpearlo. Yo quiero que al profesor Alberto
1: Por
2: Gamero le
1: eso, pero
2: vaya
1: ¿usted
2: muy
1: cómo le va a
2: bien.
1: exigir a Gamero en 2 días que le cambie la idea o el plantel a un equipo? ¿Cómo lo va a hacer?
2: Ahora no hay exigencias.
1: No, no,
2: Bueno,
1: no, no
2: está
1: es
2: bien, está
1: exigencia.
2: bien,
1: Creo que es algo
2: está bien.
1: lógico, Camilo.
2: Está bien.
1: Es
2: No,
1: algo lógico.
2: está
1: ¿Cómo le
2: bien,
1: va a
2: está
1: cambiar
2: bien.
1: el funcionamiento de la idea de juego a un equipo que viene manejando esa idea de juego o ese funcionamiento, nos guste o no, casi un año y que en dos entrenamientos lo cambie?
2: No, primero no fue casi un año, fueron 7 meses. De 7 meses a un año hay muchos meses y mucho trabajo por hacer, porque el profesor Fabián Bustos apenas llegó en febrero. Y dos, porque es que esa es la decisión de la dirigencia. Entonces, no podemos exigir, así como le exigíamos al profesor Fabián Bustos resultados, jugar bien, todo lo que pasó,
1: Sí,
2: todo
1: un
2: lo que pasó,
1: señor que se le
2: toda la
1: exigía
2: buena
1: eso
2: energía.
1: este semestre, porque es que el semestre pasado no lo tenía otro técnico. Fue el mismo, con el mismo funcionamiento y distintos nombres. Sí, es eso.
2: Entonces, ¿cuánto tiempo tenemos que esperar?
1: No es que no estamos dando, o sea, no es cuestión de plazos y que hay que esperar al profe Gamero. Es que es algo ilógico que usted le esté pidiendo al señor Alberto Gamero que juegue bonito, porque otra cosa es sacar el resultado, que lo tiene que sacar claramente contra un
2: Ah,
1: equipo como el
2: ahora sí
1: Pereira.
2: nos sirve sacar el resultado. Con Fabián Bustos no. Ah,
1: No,
2: ok. Ya no nos sirve simplemente el resultado. O ahora sí nos sirve el resultado. Porque es que Fabián Bustos nos dejó de quintos, ¿no? O sea, ya no nos sirve sacar el resultado. No, ya eso no. Ahora eso se vuelve lo más importante. Antes no, no era lo importante.
1: ¿sabe?
2: Ah,
1: Entonces,
2: bueno, ok,
1: mantengamos el
2: perfecto. No, no,
1: discurso.
2: no.
1: Entonces,
2: Está
1: siempre,
2: perfecto.
1: entonces, a partir de ahora, o desde que salió el profesor Alberto Gamero, profesor Fabián Bustos, perdón, mantengamos, es que el equipo con Fabián Bustos. Es que con Fabián Bustos, ya pasemos la página, por favor. Y ahora sí le vamos a pedir el cambio de identidad al Gamero, algo que no hizo el profesor Fabián Bustos en 7 meses, como usted nombra. Increíble, increíble.
2: ¿Por qué lo trajeron?
1: Increíble, increíble, de verdad.
2: ¿Entonces por qué lo trajeron?
1: Bueno, en 2 días va a ser el profesor Alberto Gamero
2: No, no,
1: milagro.
2: no, no, pero respóndame, ¿por qué trajeron entonces al profesor Gamero? ¿Por
1: Porque
2: qué? ¿Para
1: no le
2: qué?
1: gustaba la directiva a Bustos, y eso es culpa de Gamero.
2: No, no, no, no, no, no, no. ¿Por qué trajeron al profesor Gamero? ¿Para qué lo trajeron 6 fechas
1: No,
2: andando el
1: no me
2: campeonato,
1: pregunte a mí, no
2: Millonarios
1: me pregunte
2: quinto,
1: a mí,
2: la?
1: pregúntele a Serpa.
2: No, pero si lo estamos debatiendo y usted me está
1: Por
2: diciendo que
1: eso.
2: no le podemos exigir nada al
1: No,
2: profesor Gamero, nada.
1: en ningún momento hoy he dicho que no se le exige a Gamero. En ningún momento le he dicho eso. Le estoy diciendo es que es algo ilógico que usted venga a decir que en 2 días le cambie la identidad y la forma de juego a un equipo. Porque usted mismo acaba de decir que usted le está pidiendo a un equipo que no jugaba bonito, que no jugaba nada, que el día domingo en 2 sesiones de entrenamiento le cambie esa mentalidad.
2: Ah, bueno, ok, perfecto. Entonces, línea de 5, que era lo que todos peleaban, la línea de 5 para el domingo, y ganar 1-0, estaría bien, ¿verdad?
1: Tiene que sacar el resultado porque acaba de llegar. Y
2: Ok,
1: viene de 2 sesiones
2: perfecto.
1: de
2: Entonces,
1: entrenamiento. Que juegue a lo que
2: ok,
1: juegue y va a
2: perfecto.
1: tener una semana para poder trabajar el equipo. Y para poder ir
2: Ok,
1: afianzando. Que sí, que la
2: perfecto.
1: responsabilidad
2: Entonces,
1: del profesor Alberto Gamero es sacar los resultados y mantenernos en los cuadrangulares. O bueno, en esa
2: ok,
1: clasificación de los 8.
2: perfecto. Entonces, absolutamente ninguna exigencia a partir de ahora. Modo light, modo extremadamente
1: Entonces,
2: light, de acuerdo a que
1: el
2: negativo.
1: próximo partido que sea local, que usted salga con el mismo temperamento con el que usted sale aquí y le pregunta al profesor Alberto Gamero, profe, ¿puede usted cambiarle la identidad o bueno, lo que jugaba Millonarios en cortas sesiones de entrenamiento, usted? O profe, es que con el profesor Fabián Bustos, y se lo nombra, ya que le encanta hablar de él, no jugábamos bien, pero sacamos resultados. ¿Usted puede hacer exactamente lo mismo que para eso lo trajeron?
2: Pues si usted quiere preguntarle eso, pues lo invito a las ruedas de prensa.
1: No,
2: Yo
1: pues es
2: no
1: que usted va y
2: grosero con el
1: les pregunta
2: profesor.
1: eso.
2: Yo no
1: No.
2: creo que, yo no,
1: Es que usted siempre que
2: mis
1: trae a colación
2: posturas,
1: al profesor Fabián Bustos es ya pasar la página, ya pásela. Ya estamos con
2: mis
1: Alberto Gamero,
2: posturas,
1: no ha ni jugado, es su primer entrenamiento y ya le está pegando.
2: mis posturas, ah, pedirle que juegue bonito es pegarle.
1: Pues
2: Ajá,
1: es que es con el tono irónico
2: ok,
1: con el que lo
2: perfecto.
1: dice. Porque inicia la frase,
2: Bueno.
1: es que al técnico que sacaron, lo sacaron porque no jugaba bonito. Entonces a usted la obligación en una sesión de entrenamiento es que juegue bonito.
2: Bueno, perfecto, no, no, no. De acuerdo, usted tiene toda la razón, usted es el más lógico en Casa Azul. Quizás lo invito a ruedas de prensa para que usted pueda preguntar de esa forma decente como usted lo haría, porque quizás pues no es la mejor forma de hacerlo. Entonces,
1: No, no,
2: de
1: es
2: ahora
1: que
2: en
1: no son
2: adelante,
1: las formas.
2: muchachos,
1: Es que usted trae a colación un técnico que ya no hace parte de Millonarios y el que acaba de llegar usted ya le está pegando.
2: No, no, no, perfecto, perfecto. Entonces, chévere, muchachos, estamos bien, no ha pasado nada, perfecto. Y de ahora en adelante, pues simplemente ganemos, porque como antes no nos importaba el juego, que por eso sacaron al profesor Bustos. Entonces, bueno, de acuerdo, no, perfecto. Simplemente salgan a jugar y como sea, pues saquen un resultado, que eso al final es lo que les interesa. De ahora en adelante.
1: Yo no le escuché eso, lo mismo con el cabezón Rodríguez.
2: De ahora en adelante. No, pero es que el profesor Fabián Bustos tenía una idea.
1: Bueno. Por eso yo una idea. Y esa idea no se cambia de la noche a la mañana, Camilo.
2: Bueno, ok, perfecto.
1: O si se cambia.
2: Bueno, perfecto.
1: Pero respóndame, ¿sí se cambia? ¿En una semana se cambia?
2: Entonces, ¿por qué cambiaron al DT? ¿Para qué lo cambiaron?
1: Ah, bueno, entonces la culpa la tiene Gamero.
2: Siempre hemos dicho que la culpa la tiene la dirigencia y el señor Gustavo Serpa.
1: Entonces no empiece a pegarle al señor Alberto. No lo ha dejado ni llegar.
2: ¿Pero qué es pegarle? Si para usted pegarle es pedirle que juegue bien el domingo, para eso es pegarle. Yo ayer lo dije en el programa, si usted no escuchó.
1: No, sí, claro, lo escuché. Recuerdo, éramos cinco en la mesa y era su monólogo.
2: Le dimos la bienvenida al profesor Gamero. Bienvenido nuevamente a Millonarios. Pero a partir de ahora, pues hay una exigencia, ¿no? Así como la tenía el profesor Bustos, pues tiene una exigencia que para usted es light, la exigencia a partir de ahora, perfecto.
1: La misma exigencia light que usted tenía con Bustos. Exactamente la misma.
2: Gamero,
1: exactamente la misma.
2: No creo, no, porque se está contradiciendo. Entonces, si para usted la exigencia es light, está bien y es respetable, yo se la respeto y pues efectivamente pues no comparto esa idea.
1: Pegarle a Serpa es también pegarle a Gamero, según usted. Entonces,
2: pues si usted cree que pedirle o exigirle al profesor Gamero desde ya es pegarle, bueno, respetable.
1: Le va a pegar con dos sesiones de entrenamiento, excelente. Usted ya le está pidiendo que cambie la identidad, que cambie todo, que este equipo se vuelva al Barcelona del 2009 con una sesión de entrenamiento. Perfecto, muy bien, bueno, Carlos. Me parece excelente. Bueno. Con una sí, con otras no. Con Bustos, cero exigencia. Perfecto. 1:35 de la tarde, vamos con Chevrolet y MSD.
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1: Una y 36 de la tarde, Catalina. Bueno, ¿qué decirle al profesor Alberto Gamero?
0: Hoy, vea, vamos a leer los comentarios de las personas, porque también ellos están opinando hoy sobre al respecto de lo que pasa, ¿no? Es una duda cómo va a llegar Gamero, va a llegar jugando como lo hacía antes, hace años cuando estaban Millonarios. Bueno, son muchas dudas, pero pues, a la espera, a la expectativa y... Yo creo que indiscutiblemente sí hay que sacar resultados, hay que clasificar, pero con esta llegada de Gamero queremos ver un Gamero totalmente diferente. Daucor, esa discusión no tiene lógica. Barbosa y Rojas, un buen técnico tiene que recomponer y hacer lo que él sabe hacer. Ahora es apoyar al técnico y exigir que los jugadores la rompan. Luis Eduardo Mora, el profe Gamero en 5 años solo estuvimos una vez fuera de los 8, de resto siempre disputábamos cuadrangulares. En torneo internacional jugamos 5 finales y ganamos 3, entonces ¿cuál es la resistencia? Carlos Leal, siendo sincero, la mayoría pedían la salida de Bustos, lo malo es que se realizó en un momento no acorde, Gamero seguramente mostrará otro nivel. Daucor, todo técnico que llegue a un equipo hay que exigir. El profe Gamero no es la excepción. Miguel Patiño, lo primero sería que saque resultados. Después, si juega bonito, ya veremos. son las opiniones y los comentarios de nuestros oyentes a
2: esta hora. Una pregunta, muchachos, ¿no se estaban sacando los resultados?
0: Sí. ¿Cómo quedamos en la tabla?
2: O sea, antes... Bueno, listo. Dejemos así, light, con la exigencia de ahora en adelante.
1: ¿Le compro unos Kleenex, Camilo? ¿Le compro unos Kleenex?
2: ¿Cómo?
1: ¿Le compro unos Kleenex? ¿Para que sigamos llorando por Bustos? ¿O nos vamos a volver hinchas de un técnico y no del equipo?
2: Bueno, sí, por favor, porque si usted
1: si no vamos a apoyar a Gamero.
0: No, hay que apoyarlo.
1: Porque sí. Yo soy uno que no está de acuerdo que haya llegado. Primero y segundo, perfecto. Pues la decisión de Serpa de sacar a Bustos.
2: Perfecto.
1: Pero
2: si
1: entonces,
2: quiere,
1: ¿ahora qué hacemos? Desearle el mal a Millonarios porque sacaron a Bustos.
2: El día domingo espero los clines, por favor, porque sí, me duele y mucho la salida del profesor Fabián Bustos, que creo que sí tenía una identidad. Era una persona que le iba a dar muchas cosas a Millonarios. Si quiere, pues
1: no se las dio el semestre pasado.
2: Bueno, ok, perfecto. Ya creo que esa discusión está perfecta para usted. De ahora en adelante, exigencia light con el profesor Gamero. De parte mía no. De parte mía sí va a ser una exigencia total. Porque para eso lo trajeron, ¿no? Para eso lo trajeron. Para dar resultados ya. No en 6 años. No, ya. Bienvenido, profesor Alberto Gamero. Vuelve a su casa.
1: Yo tengo una pregunta.
2: Millonarios. Le dio cosas a Millonarios, dio títulos, para mí muy pocos durante todo el tiempo que estuvo. Entonces, bienvenido, pero a partir de ahora, Camilo Rojas, pues va a tener una exigencia para el profesor Albert, así como la tuve con el profesor Fabián Bustos.
1: Yo estoy de acuerdo con usted.
0: Obvio,
1: pero
0: es que hay que exigirle.
1: Pero yo le pregunto, ¿Hernán Torres se va en qué fecha?
2: Fecha número 3.
1: Ok. Llega el profesor Fabián Bustos, ¿cierto?
2: Después de la fecha 5, porque uno lo dirigió el profesor Cabezón Rodríguez contra Medellín. Ok.
1: Ahí no se le exigía al profesor Fabián Bustos sacarnos campeón o hacer un buen papel. Porque llegan al mismo número de fechas prácticamente.
2: Claro.
1: Y sacarnos
2: claro que
1: de esa.
2: Se le exigió
1: y
2: en muchas ruedas de prensa que usted estaba. Se le preguntó al profesor Bustos y se le pidió que no tuviera más excusas porque tenía una nómina, porque también se le exigió en tema de Suramericana que se hizo un papelón.
1: Se le exigió con Bustos, no con Hernán Torres, ¿verdad?
2: Con Bustos, claro que sí, la misma exigencia, la misma.
1: Ok. ¿Sacó los resultados esperados? Porque llegó a apagar un incendio, que era Hernán Torres, ¿o no?
2: El semestre pasado no, este semestre sí los estaba sacando con el equipo de él.
1: No, pero respóndame. ¿Bustos llegó a apagar el incendio de Hernán Torres, sí o no?
2: Llegó a tratar de hacer las cosas bien.
1: Ahora sí. Es tratar. Y Gamero no puede tratar. Camilo, se me fue.
2: Sí, esperemos que sí lo logre, pero la exigencia es desde ahora, pues que saque un resultado positivo, porque pues efectivamente
1: el mismo número
2: lo trajeron para eso, ¿no?
1: Perfecto.
0: Es que vea, el problema es que llega Bustos con un equipo que era de otro técnico a sacar una liga. ¿Qué pasa ahora? Le traen los jugadores, arma su nómina, tiene todo completo y lo sacan. Entonces, ¿a qué se está jugando en Millonarios? También, esa es la pregunta. Si le traen todo, ¿para qué sacan al técnico en esta fecha?
1: O sea, es el mismo panorama. Es el mismo. Viene el señor Gamero, encendió a apagar un incendio cuando estamos cuartos. Y tenía que venir a apagar un incendio era el señor Fabián Bustos. Porque se perdieron 3 meses de pretemporada. Se perdieron. Y acá también. Porque le trajeron los jugadores que pidió el profesor Fabián Bustos. Pero, mal papel en Sudamericana. Mal papel en Liga que nos dejó por fuera de los cuadrangulares. No, de los playoffs, si lo quieres llamar de alguna manera. Y sumado a eso, se perdieron partidos que no se tenían que perder por culpa de arqueros y planeación en el juego del profesor Fabián Bustos. ¿Por qué no lo sacaron? ¿Por qué el señor Camilo Rojas no pidió la salida de Fabián Bustos cuando no vio los resultados?
2: Porque se le armó un equipo que él pedía. Porque yo sí creía que la oportunidad de que armara un equipo, de que tuviera pretemporada, de lo cual usted pues se le olvida, creo, que estaba armando un equipo sólido, que creo que se le olvida que en seis fechas nos hicieron 2 goles, 1 de autogol, que creo que usted se le olvida que el equipo estaba encontrando una solidez defensiva, porque creo que de eso no hablamos. Pero bueno, listo, perfecto, yo ya entendí su postura light. De ahora en adelante, pues entenderé cuando no se saquen los resultados, pues esa postura light, que pues está bien, es respetable, yo lo respeto con todo el cariño, respeto esa postura, la postura de todos los oyentes. No me atrevería yo, por ejemplo, a comprarle unos Kleenex, porque pues yo pues creo que lo respeto. Le compraría más bien una camiseta original de Millonarios para que usted pueda verse perfecto en el estadio.
1: Muchas gracias, señor Camilo. Pero, José, ya para, vea. Pero ya con la información, Catalina, para que entre, ¿cuál será el cuerpo técnico del profesor Alberto Gamero este semestre? Ya nos la va a dar, Catalina, por favor.
0: José Reinel Reaño Moreno, hay que seguir leyendo a nuestros oyentes. Vea este comentario: más exigencia tiene Gamero ahora porque el equipo está bien posicionado. En cambio, cuando llegó Bustos, el equipo estaba mal de puntos. ¿Cómo estaban Millonarios en esa época?
1: Por eso. ¿Y por qué no lo sacan si no vio los resultados? Porque él clasifica al equipo a Suramericana. Hizo el papelón acá. No le ganó a Higgins. Ahí era motivo para sacarlo. Porque no era la nómina de él. Entonces a Gamero también toca sacarlo a final de año, si no llega a hacer nada.
0: Pero hay que
1: exigirle. Hay que exigirle, totalmente de acuerdo. Camilo, bueno, ¿qué le puede ofrecer Gamero a este millonario, Camilo?
2: Eso que le digo, que desde el día domingo se empiece a jugar diferente, porque para eso lo trajeron. Pues es que a veces se olvidan las exigencias de por qué trajeron a los entrenadores. Sacaron al profesor Fabián Bustos porque no jugaba bien, porque no le gustaba a la gente como la identidad de fútbol que tenía. Entonces, pues eso espero. ¿Qué le puede ofrecer? Eso, jugar bien. En su momento el profesor Gamero entendió que era jugar bien, que no ganó nada, pero bueno, entendió lo que es jugar bien. Pero bueno, eso es la exigencia, ¿no? Que a partir del domingo, así el señor Barbosa es light con el profe Gamero, como no lo estuvo con el profe Bustos, como no lo estuvo en otras cosas, no lo escuché así de light, pidiendo tiempos y demás. Pues eso, básicamente, que a partir del domingo gane, porque como se estaban sacando los resultados, ¿cómo voy a exigir que se sigan sacando los resultados si eso era lo que se venía haciendo? Sacar los resultados

0: primera etapa, cuando Millonarios se veía muy bien físicamente. Me gusta ese preparador físico, es un muy buen preparador físico. El entrenador de arqueros va a seguir siendo el mismo, el profesor
1: Eduardo Niño.
0: Eduardo, profesor Niño, y se evalúa, muchachos, se evalúa otro asistente
1: Oiga,
0: de un mejor perfil para el profesor Alberto Gamero.
1: Camilo, no sé si usted tenga esta misma información. ¿Se acuerda el partido que se disputó acá en el Campín de las leyendas de la Selección Colombia, que era pro a las víctimas del terremoto? ¿Se recuerda ese
0: Sí,
1: partido?
0: claro que sí, claro que sí.
1: Contado me han que posiblemente hay un jugador o alguien que estuvo

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1: Bueno, Camilo, ¿qué más informaciones tenemos sobre el nuevo cuerpo técnico de Millonarios bajo la cabeza del profesor Alberto Gamero?
2: Muy buenas referencias del asistente, muy buenas referencias de un técnico, un asistente muy bien preparado, con los nuevos métodos, actualizado. Esperemos que pueda ser esa segunda voz para el profesor Alberto Gamero, que pues empiece a demostrar desde el domingo porque volvió a Millonarios con ese buen fútbol, ¿no?
1: Sí, sí, señor, tiene usted toda la razón y bueno, pues nada, apoyar al profesor Alberto
3: Gamero.
1: Sí,
3: desearle lo mejor siempre, ¿no? Y con la buena actitud para que, muchachos, que llegue a ser Millonarios.
2: Muy posiblemente Arias entre en convocatoria, vamos a ver al final mañana en la segunda práctica, última, previa al partido o al viaje que tendrá Millos el sábado en la tarde a Cali. También es posible que ingrese el jugador Rodrigo Contreras, Jomier, pues como todos sabemos ya pues lesionado, 3 meses, lo mismo que el jugador Sousa, que va a estar más o menos 3 semanas por fuera de las canchas.
1: Así es, Camilo.
3: Las bajas que tiene Millonarios.
1: Camilo, vamos rápidamente, 1:54, más noticias de Millonarios, por favor incluya lo que ya nos mencionó de Jorge Arias.
2: Sí, señor, se espera que para el día domingo pueda ya estar disponible Jorge Arias, el señor Rodrigo Contreras, que ya están muy avanzados en su recuperación. Esa es la información, muchachos. Sousa, pues, más o menos 3 semanas. Jomier Guerrero, 3 meses, que son los jugadores que están lesionados. El resto del plantel, pues, sin ningún problema. Macalister Silva ya hace trabajos con el equipo. Entonces, aparte de Guerrero y de Sousa, pues el resto de jugadores habilitados.
1: Bueno, Catalina, vamos rápidamente, lo vamos a hacer con Abaco y lo mencionado por Camilo, los partidos ya oficiales anunciados más el partido aplazado contra el Medellín, ya listo, programado con Abaco.
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3: De los partidos aplazados, fecha 5, que fue contra el partido del Cali, será el jueves 10 de septiembre, aquí en el Campín, a las 8 de la noche.
1: Ese partido frente a Independiente Medellín, aplazado por la fecha número 4, queda para el martes 29 de septiembre a las 8:05 de la noche en el Atanasio Girardot.
3: Los dos partidos aplazados. Se disputan en septiembre, ambos. ¿Cómo será la agenda ahorita en septiembre?
1: O sea, Camilo, ya Di Mayor metió todo el calendario, ya se sabe todos los partidos, sí, de Millonarios. Ahora es, sí, mirar las cargas físicas, ¿no?
3: Sí.
2: Sí, sí, sí, sí. Y la exigencia, ¿no? Que tiene que haber de parte del hincha. Ah, no, perdón. Light, ¿no? Light, vamos light, listo. Sí, señor, ya todo el cronograma de la fecha 10 a la fecha 19.

0: Independiente Santa Fe, Fortaleza.
1: ¡Como dice!
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0: 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En ASB Colmundo son las 12 en punto.
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0: que se ganó, pero creo que lo importante ahora es el resultado, volver a retomar confianza y meterse en esos dos primeros lugares.
1: No, y que es estrictamente necesario y que debemos hacerlo, porque es imposible que en un cuadrangular donde entran dos equipos, Nacional quede por fuera.
2: Claro, totalmente. Bueno.
1: También tenemos una nueva representante. ¿Quiere presentarla usted, por favor, señorita Laura? ¿Ya está? ¿O todavía no está? ¿Todavía no la tenemos? Está esperando. Bueno, pero tenemos a la visita, al de afuera.
3: ¿Cuál es la visita? Cuéntanos.
1: ¿Contra quién nos enfrentamos el día de mañana?
3: Contra América de Cali.
1: América de Cali. ¿Cómo estás, don Víctor?
4: Don Dylan, buenas tardes. ¿Cómo están? ¿Cómo está la señorita Laura y toda la gente de Casa Verdolaga? ¿Qué frío que hacen por acá arriba? Hola.
1: ¿En dónde? ¿En la A? Sí, claro. Sí, claro, estaba acostumbrado, obvio, a estar allá abajo en la B. Entonces, como ya difícil, cuando vuelve, ¿sabes?, acá arriba es duro.
3: Para nosotros ya eso ya es costumbre.
4: ¿Cómo va todo, muchachos? Buenas tardes, feliz tarde a toda la gente de Casa Verdolaga. Pues sí, un poquito para hablar de lo que será este partido amistoso el día de mañana a las 7:30 en la ciudad de Miami, en el estadio de el Inter Miami, el estadio nuevo del Inter Miami, que se va a recaudar fondos para los damnificados de el terremoto aquí en Colombia.
1: Bueno, sí, importante. A ver, una preguntita así rápida como para abrir la boca, Víctor, y es que ¿qué le parece que un clásico se juegue o un partido amistoso de esta trascendencia se juegue 48 horas después de que América haya jugado un partido de liga y 48 horas antes de que Atlético Nacional se enfrente contra el rival de pato de ustedes, contra el Cali por Copa? ¿Cómo ve esa organización?
4: Eso es muy complejo. Creo que no sé si las fechas se movieron, no tengo la información. Y más, con la severidad que hubo en el contrato de que las dos nóminas tenían que viajar con el 80% de su nómina titular para enfrentar el partido el día de hoy. Independientemente de todo, sabemos que el partido América Nacional siempre va a ser un partido aparte, sea amistoso. O sea, es amistoso en el papel, pero sabemos que nunca es amistoso en el campo. Diferentes contextos, diferentes pasiones por el sentimiento de las camisetas de algunos jugadores. Sí, es un partido como tal, como clásico, que llena mucho las expectativas del hincha. Es un partido que ojalá se repitiera más seguido por todo lo que trasfondo que hay, pero pues muy perjudicial. Literalmente América termina partido ayer, América hace partido 4 de la tarde por el problema de las luminarias que todavía faltan organizar en el Pascual Guerrero, y también porque ellos viajaron anoche mismo, si no estima la noche mismo, o madrugaron hoy a viajar a Miami. Ya el equipo se encuentra en la ciudad de Miami para el partido que será mañana a las 7:30. Entonces, pues, supuestamente 72 horas antes que tienen que tener el equipo para poder jugar según la reglamentación FIFA.
1: Es que quiere que le diga una cosa, esas 72 horas son cuando son partidos oficiales, cuando es competencia del Di Mayor, es competencia con Mebol. Sin embargo, esta es una cosa que sale absolutamente de todo el tema oficial, sino que es una cosa que, como, ¿cómo decirlo?, sin precedentes, como...
3: Como que no estaba planeado en el calendario de ambos equipos.
1: Y no hay un reglamento que diga que tenga que, exacto, estar 72 horas, y entonces eso es muy perjudicial para tanto América como Nacional, porque me preocupa que se lesione a alguien. Es lo más preocupante, porque Nacional tendría que, bueno, viajó el día de hoy por la mañana, si mal no estoy, o viaja por la noche, no estoy seguro, creo que fue por la mañana, y tendría que volverse apenas acaba el partido a la ciudad de Medellín para preparar el partido en 24 horas contra el Deportivo Cali. Y es que es un partido de vida o muerte, es un partido mata-mata, que es hasta... partido único, valga la redundancia, y difícil. Me preocupa que se lleguen a lesionar, y sabiendo que tenemos jugadores tan longevos, si se quiere decir, entonces no se puede presentar este tipo de cosas. Venga, le voy a hacer una pregunta, Víctor. ¿Usted cómo cree, quién cree, no que llega mejor, sino quién llega con la ventaja en los últimos 5 o 10 partidos?
4: En los últimos 5 o 10 partidos, pues si nos vamos a números, Nacional tiene ventaja por estadística. Ahora voy a hablar muy desde la experiencia y desde lo que estoy viendo de lo que es este partido, y no sé, prefiero no equivocarme en el comentario que voy a decir, pero no sé si el América y el Nacional van a ser como un partido de exhibición, como si fuera un entrenamiento, como algo sin irse a querer entrar fuerte ni muchas cosas por los dos contextos.

0: además son 5 horas, más o menos 5 horas y media de viaje en avión, y porque vienen partidos cruciales. América tiene un poquito más de tiempo, porque América juega el miércoles y más con Pereira, pero ustedes tienen el partido de una vez con Cali. Cali está sí o sí, más por la presión y por todo lo que está pasando institucionalmente, que tiene que ganar algo, el partido que sea lo tiene que ganar. Y ustedes tienen la responsabilidad, igual como equipo grande que son del fútbol colombiano, que todo, que la hinchada se les exige que todo lo deben ganar. Entonces yo creo que este partido va a ser más que todo por la causa, por los fondos que se van a recoger, pero para mí va a ser un partido de exhibición.
1: Sí, claro, ¿no? Y esperemos que Atlético Nacional lo gane. Yo así sea un partido de exhibición o sea partido de exhibición, es algo importante tener que imponerse, ¿cierto? Decir como, hey, tranquilo, tú estuviste 5 años en la... ¿Qué se sintió, Víctor? Dígame, ¿qué se sintió?
0: Hay diferentes trasfondos. ¿Qué lo sentí yo a título personal? Pues para mí fue duro, empezando porque en el entorno en que yo recibí la noticia... Vivía con la pareja de mi hijo y toda la familia de ellos, hinchas del Cali. Yo era el único americano en la casa en el momento que pasó la situación. O sea que fuerte. Y no, digamos, no es nada agradable. Es la mofa siempre que están todos los equipos de, pues, que un equipo, digamos, de trayectoria haya pisado. Hay equipos como el Cúcuta también, que son equipos que ya han sido o son de trayectoria o de historia aquí en el club colombiano, pero que ya visitan normalmente esa categoría. Lo está haciendo Unión Magdalena en este momento, si está último, pero nosotros, digamos que por diferentes problemas administrativos que ya conocen y otras historias que hay detrás, pues tocaba, digamos que no tocaba, pero pues fueron las consecuencias de esos actos que llevaron a la América que estuviera ese tiempo allá y poder volver de la manera que ha regresado. América regresó bien, regresó ganando un bicampeonato, y pues ahora estamos esperando, después de 6 años, en este momento mucha hinchada esperan ilusionada con lo que está haciendo ese equipo, pero pues nada, esperemos a ver qué pasa el día de mañana en este partido amistoso, respetando también, y parto de ahí, desde la hinchada y a todo, no solamente es un color, es respetarnos como seres humanos. Creo que esa es la... Y por eso estamos aquí hoy como hinchas de la América en un espacio de Nacional. Espero poder tener a ustedes en algún momento también en una transmisión.
1: Claro que
0: sí. Y nada, pues digamos que todo eso parte desde el respeto. Sí, hay bromas, hay chanzas, pero ser conscientes que por encima de todo somos seres humanos.
1: Bueno, sí, claro que sí, siendo las 2 y 12, tengo que presentar ahora sí a la nueva integrante de la Casa Verdolaga. No, a usted le hacía mucha ilusión, Laura.
2: Obvio,
1: a usted le hacía mucha ilusión. Esperamos que ella también, pero la voy a presentar gracias a Chevrolet, Bodytech y Pegaco.
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2: 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Isa, ¿cómo estás?
1: Hola, Isabela.
2: Isa.
1: No, los nervios le ganaron, no entiendo. No pasa nada, los nervios le ganaron. A mí también me ganaron los nervios alguna vez.
9: ¿En serio?
1: Sí, claro, usted no le ganaron los nervios. Bueno, acá hay otra
2: voz. Mientras ella se vuelve a conectar, Les quiero contar que Isabela de ahora en adelante hará parte de Casa Verdolaga, nos apoyará con el equipo femenino también, que hoy juegan las niñas contra Internacional de Bogotá a las 3:30 de la tarde.
1: Oiga, y Isabela tiene una foto con Lamine Yamal, ¿no?
2: Con Lamine.
1: Los envidiosos dirán que sí. Hola,
2: Isabela, ¿cómo estás?
9: Muy bien, ¿y ustedes?
1: No, muy bien, muy bien. Alegre de tenerte aquí. Cuéntanos, una pequeña presentación para la gente que te está escuchando, los 1040 de Colmundo Radio AM en la frecuencia de Bogotá, los 1440 en la frecuencia de Medellín o todas nuestras plataformas digitales. ¿Cómo estás, Isabela? ¿Cómo es tu nombre? Completo.
9: Muy bien.
2: Dylan.
1: Completo.
9: El completo es Isabela González Salazar. Para los que no me conocen, yo soy creadora de contenido pues de Nacional, me encanta el fútbol, no sé si ya me han visto por la viralidad de la foto con Lamine Yamal, dirán que es IA, porque mucha gente me dice que esa foto es IA o no, me encanta Nacional, soy abonada desde muy chiquita, a mí me llevan al estadio desde que literalmente nací, a los 2 meses ya estaba en el estadio. Me apasiona el fútbol y no, Nacional para mí es como todo.
1: Bueno, sí, claro, y estoy viendo ahí detrás tuyo la medalla esa, el grandeza run, ¿cierto?
9: Sí, está.
1: No, sí, ¿ustedes se enteraron de eso? Claro, me
2: imagino. Sí, claro, ¿qué hincha Atlético Nacional no se habría enterado de eso?
1: Oiga, y ahí vimos a alguien, otro en pantalla. ¿Qué es lo que pasa acá? Que hay como gente de otros equipos. ¿Usted otros cómo equipos? Está?
10: Multiculturalidad.
1: ¿Qué hace acá, Daniel Muñoz? ¿Qué hace acá?
10: Bueno, a mí me dijeron que viniera nomás.
1: Ah, ¿le dijeron? ¿Usted le dijo Jim?
10: A mí me dijeron que viniera.
1: ¿Usted le dijo más. Pablo? ¿Usted le dijo Laura? ¿Víctor, usted le dijo?
10: No.
1: Isabela.
0: No, es más, no tengo el número, no sé nada, soy turista.
10: A mí me dijeron que viniera, ¿no?
1: Creo que el turista acá es él. ¿Cómo está, don Daniel? ¿Qué pasó? ¿Viene a que le volvamos a ganar?
10: No sé, yo al menos estoy contento.
1: Porque perdió, ¿sí? Perdió 3-1 acá en Techo.
10: Estoy contento porque en realidad creo que han salido muchas cosas. De hecho, hoy día en la tarde tenemos programa también. A mí me dijeron, ven al partido de Atlético Nacional con Inter para que tú puedas comentar por tu lado, obviamente por el Inter, lo que está pasando. Así que yo llegué, pasé y me senté. No, pero hablando en serio, muchachos, ¿cómo están? Muy buenas tardes. Se va a dar un partido que realmente nunca pensé que de verdad iba a ser tan decisivo, de verdad. Hoy día yo creo que para ambos equipos, tanto para el de Atlético Nacional que ustedes hacen de local hoy día, y para Inter es tan decisivo. Yo creo que el que hoy día logre sacar una cantidad de puntos importante, por ejemplo el triunfo, o el Inter saque un empate de visitante, yo creo que va a ser importante al menos para nosotros. Si ustedes ganan, ya yo creo que también el despertar de este equipo que salió puntero en la fase regular.
1: Sí, fue un equipo que...

0: penúltimo.
1: Ni idea, pero de más que me también le tire alguna pullita por allá.
2: Oiga, oiga, importante. Bueno, vamos a terminar esta primera media hora hablando del partido amistoso del día de mañana, el superclásico colombiano, que se va a jugar en el New Stadium. Y, a ver, tenemos los datos. Pablo, ¿cómo llegan los dos equipos los últimos 10 encuentros, 5 encuentros? Cuéntenos, Pablo.
0: Bueno, le tengo los últimos 6 encuentros entre América de Cali y Atlético Nacional. El último muy reciente, que se da el 9 de agosto, América de Cali 1, Atlético Nacional 0, la primera y hasta ahora única derrota del proceso de Lucas González. El 4 de febrero, en el 2 contra todos de la apertura, Atlético de Nacional 2, oficiando como local, América de Cali 1. Ya nos remontamos al año pasado, 8 de diciembre, una fecha muy bonita, América de Cali 3, lastimosamente, Atlético Nacional 2. Y 20 de noviembre, Atlético Nacional 1, América de Cali 0. Esto pues se oficiaba por cuadrangulares de la última de la liga del año pasado. Y los otros dos son los de Copa Colombia.
2: Ese cuadrangular es el que compartimos con Medellín y Junior.
0: Sí, un cuadrangular pesado. Que pasa Junior finalmente a la...
2: Pues que al final Medellín nos había hecho el favor, le había derrotado a Junior 2-0 y nosotros no le ganamos a la América.
3: Le escuché decir super clásico.
2: Es que es el super clásico. ¿Qué? Dígame cuál.
3: Como hablamos el otro día, ¿cuál era el superclásico? Por eso le preguntaba yo. Muchas voces dijeron Millonario Nacional. Ahora me están diciendo América.
2: Mire, yo siempre he defendido. Yo no sé ellos. Yo hablo por mí. Y lo dije yo. El superclásico de Colombia, por contexto, no solamente local, sino internacional, es América, América Nacional. Es América Nacional, no, perdóneme. América Nacional.
4: Es que siento que la rivalidad no se siente tan fuerte como la que se siente cuando Nacional viene acá a Bogotá o cuando Millonarios viaja allá a Medellín. Porque no, el otro tema es que acá hay muchos hinchas.
2: No, es que es diferente, no, créame que es diferente.
4: No, porque acá,
2: Andrés,
4: en Bogotá,
2: no,
4: espera.
2: Andrés, bueno, espero.
4: Acá en Bogotá, Nacional también es local y siento que también da
0: es que
4: como otra cosa.
2: No, pues lo que pasa es que América...
4: Pero es que ni en el Pascual ni nos dejan entrar.
2: ¡Por eso lo hace aún más! ¡Lo hace aún más picante!
4: Pero es que acá tampoco... Acá no nos dejan entrar con un partido contra Millonarios.
2: Mire, la última vez que se enfrentó...
4: Y con Santa Fe.
2: Que se enfrentó América y Nacional en una final, tuvieron que salir dos jugadores en tanqueta, hermana.
0: Abandonaron.
2: En tanqueta. Oh,
1: parecía ¿Cómo? Star Wars.
2: Sí, ¿cómo no va a ser el superclásico si salen en tanqueta, no, Jim?
4: Hola, Jim, por favor.
5: Sí, por supuesto. Uno de eso. Y es lo mismo. Cuando los hinchas del Cali, del América, van a Medellín, es igual. Entonces
4: a
5: nosotros no les dan paso allá, ni en Cali les damos paso porque es caliente, es muy difícil, es muy duro. Es una caldera.
4: Les han llegado a cerrar fronteras en Medellín.
2: Sí, igual que al América y a Nacional.
4: Bueno, para que todos quedemos contentos, América y Millonarios.
6: La última vez, el último partido que fue América Medellín y los hinchas de Nacional fueron a América, estaba haciendo hinchas de América, estaban haciendo banderazo en el estadio y los hinchas de Nacional llegaron a provocar, o sea, digamos que ya hay un contexto,
0: hay una rivalidad
6: y lo mismo
0: muy
6: pasa
0: marcada
6: en Cali y demás, por eso no hay por eso hicieron banderas y como ustedes lo decían, listo, ustedes desde hinchas de Nacional, o sea, en todo el país llenan. O sea, y América también, o sea, son las dos hinchadas que Nacional, que en Colombia tienen más apoyo, el equipo tiene más apoyo, sea la ciudad que sea. Pero Millonarios no te llena en Bogotá, pero decime en qué otra ciudad tiene. Santa Fe ni siquiera llena en el Campín.
4: Tirando
6: y otros equipos por fuera que tengan, o sea, digamos, si vamos a hablar, son los dos equipos que más hinchada tienen por el contexto que han jugado y porque en el momento o en ciertas épocas son los que más grandes cosas han hecho. Sí, Once Caldas ganó una Libertadores, nadie le va a desmeritar su título y es el otro que tiene Libertadores. América es el único pentacampeón, es el equipo que durante una temporada ganó 5 copas consecutivas y para la gente para la gente que vio esa etapa, se enamoró de ese juego y por eso crearon ese amor por ese equipo, así como en su momento la Libertadores de creo que es de Reinaldo.
0: Ah, también.
6: Uh-huh. Sí. No, pues la más reciente, porque después de la Libertadores de Reinaldo, Nacional tiene una sequilla de títulos que al ojo de, digamos, de personas más jóvenes les gustó ese equipo. Porque, por ejemplo, Dylan erró, ¿no? Si no estoy mal.
0: Sí, señor.
6: ¿Usted?

0: y entre las conjeturas no sería que usted fuera hincha de Nacional. Es que usted quiere, debería ser hincha de algún equipo de Bogotá.
1: Es que quiere que le diga que
0: entonces acá... mi pregunta es, ¿qué con... te llevó a ser hincha de Nacional?
1: Ahí voy, a eso iba a contestar. Lo que pasa es que hay una cosa, y es que para mí, y siempre lo he dicho, y lo he dicho siempre que me preguntan esto, Nacional, en un momento, en el 89, en el 2016, y en toda su historia, deja de ser un equipo únicamente de Medellín para ser un equipo de Colombia. Y ser el equipo que más representa a Colombia, tanto afuera como adentro. Entonces, es normal que tras esa Copa del 89, mucha gente dijo, venga, yo me veo reflejado en Atlético Nacional porque es que ellos son los que me representan a mí. Esto es lo que yo quiero, me quiero ver reflejado en esto. Y mucha gente, no solamente acá en Bogotá, sino en el mismo Cali, en Valledupar, en Cartagena, porque existe Cartagena Verdolaga, existe Valledupar Verdolaga, existe todas las ciudades ahí, verdolagas.
2: Ahí Dylan está dando la razón. Digamos que usted lo dice porque usted vivió esa época del Nacional, que pues más reciente, y se enamoró del Nacional. Nosotros los hinchas de la América la vivimos por los 80s, 90s, y nos enamoramos de la América, y mucha gente se enamoró de la América por eso. Entonces, está dando la razón, es el mismo contexto. Cada quien se va enamorando del equipo que representa al país, sí, durante la temporada o época que uno va viviendo, ¿no?
3: Y que la herencia sigue también de forma muy
1: iba,
3: marcada.
1: A eso iba. Quizá a uno no le tocó vivir la del 89, pero a mi papá, a mi tío, etcétera, etcétera, sí le tocó, y ellos se volvieron hinchas de Atlético Nacional, y entonces, por consiguiente, yo los crecí viendo y usando camisas de Atlético Nacional, dije, uy,
3: también me representa.
2: Y nadie niega pues la rivalidad que hay entre Nacional y Millonarios, ¿no? Pero digamos que es que hablando futbolísticamente, esa rivalidad entre vallunos y paisas es muchísimo más marcada.
4: Claro, por eso es que no se pasa el fútbol. Por lo que están diciendo. Sí. ¿No? Literalmente hincha de en todas las ciudades de Colombia se encuentra hincha de América de Cali, sí, hincha de Atlético Nacional. Y era lo que dijeron ahorita, Santa Fe y Millonarios, pues no tienen ese gran privilegio que nosotros sí.
5: Claro, y en el extranjero también, yo como extranjero lo puedo decir, en Chile al menos hay mucha hinchada de Nacional. Hay mucha hinchada de Nacional, así que...
1: ¿Qué opina la señorita Isabela González? Isabela González, el superclásico, espero. Esa es la primera prueba para la Casa Verdolaga. ¿Cuál es el superclásico?
6: América y Nacional.
1: Ya, es que no hay más.
6: Siendo América, ¿sabes?, el segundo más grande, pero sí, Nacional, sí, es el primero.
4: Es el primero.
1: Es que lo que pasa es que no solamente tenemos que medirnos con el contexto local. Es verdad, América se le congela un poquito el pecho, ¿sí? Llegó a 5 finales de Libertadores, no ganó absolutamente ninguna.
0: Tres, señor.
1: No eran cinco.
3: Cinco campeonatos.
0: Tres.
1: Los cinco, fueron los cinco campeonatos.
2: Pero no se puede comparar los jugadores de esa época a los de ahora.
1: ¿Qué?
2: No hay punto de comparación. Los jugadores que disputaban anteriormente, digamos ese River contra el que América perdió la final de Libertadores, y esto no hay punto de comparación a los pechofríos de hoy en día. Usted ve el River de hoy en día y usted dice, no es el River al que uno está acostumbrado.
4: Ahora,
2: a los equipos
4: cierto.
2: De antes, los jugadores que habían en esa época eran jugadores de talla que le metían garra y corazón y no pensaban solo en dinero, sino en representar a su equipo. En cambio, ahora muchos piensan solo en dinero.
4: Sí, que a uno ahorita es como, por ejemplo, lo de River. Es como, bueno, el River, pero ya no da ese miedo o esa preocupación por el equipo que uno decía, nos toca con River, vamos a perder. Ahorita en este momento, pero ¿no? Es que, y muchos equipos pasan así.
0: Tú mirabas la nómina de ese River, por ejemplo, del River con el que pierde América, y empezando que el delantero era Hernán Crespo, que fue el famoso error, y es maluco en el mundo del fútbol porque los errores a los jugadores los marcan. No sé si Nacional... pues Nacional tuvo un jugador que fue marcado por un error, que es el finado Andrés Escobar, por un error en un mundial, y todo el mundo recuerda es por el error. ¿Y quién era Andrés Escobar? No, el que hizo el autogol en el mundial. Oscar Córdoba. Sí, Oscar Córdoba puede tener los laureles que haya tenido como jugador, pero ¿quién fue? El que nos regaló la final del 96.
1: También, o sea, se preguntan cosas... ¿quién es el Tigre de América? El que los mandó a la B.
3: Para usted, Gareca.
2: Sí, por eso, sí, es que lo recuerdan, es más que todo por el error.
3: Por lo negativo.
1: Sí, claro, eso suele
4: ser. Así pasa siempre. Siento que. Yo no me acuerdo a quién
1: le
4: escuché.
1: ¿Dónde lo siente?
4: En el corazón. Ah. Yo no me acuerdo a quién le escuché, pero fue un director técnico que decía: a uno lo llaman por bueno y lo sacan por malo.
6: Por malo.
4: Y así termina siempre la historia de muchos jugadores. Las personas se quedan con lo último que vieron del jugador.
1: Sí. No, eso pasa en absolutamente todo. Voy a alejar un poquito del fútbol como suelo hacerlo. Y es como, digamos, usted tiene una relación. Y duraron 2 años y medio. Entonces, no, pues es un ejemplo.
0: Habló Romeo.
5: Dígale mejor al intelectual, mejor póngale.
1: Intelectual del gol.
3: 2 años es poquito.
1: Dos años, pero estuvo 2 años y medio.
4: El de los PDF.
1: El último pedazo de la relación, esa persona fue la peor persona para usted, la hizo sentir muy mal y mejor dicho, lo hizo llorar, etcétera, etcétera. Pero los anteriores 2 años y 3 meses era la mejor persona del mundo.
4: Pues es que
1: pero usted
4: son
1: se
4: etapas.
1: Queda con lo último. ¿Son etapas? Justamente, ¿algo que decir?
5: Esa es la palabra, ¿no? Son etapas.
4: Son etapas, exacto.
3: Todo es aprendizaje. Sí.
1: Bueno, yo les quiero hacer una pregunta, siendo las 2:29 de la tarde, ¿qué esperan ya a nivel fútbol, a nivel pelota, si se quiere decir táctica, el superclásico que se va a disputar el día de mañana? 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
1: Bueno, 2:30, ya estamos en el ecuador del programa. También recordarles que vamos a tener, después de este programa matutino, Atlético Nacional de la Casa Verdolaga, de 2 a 3 de la tarde, vamos a tener la transmisión del partido de la fecha número 4 de los cuadrangulares y Nacional, Atlético Nacional contra Internacional de Bogotá. Que esperamos. Oye, que salga muy bien.
5: De,

0: grande como es el Liverpool, para algunos el más grande de Inglaterra, para otros el segundo, pero de ahí no pasa sin haber tan siquiera debutado en primera división. Víctor.
1: Pero eso ha pasado con muchos jugadores, bueno, con muchos no, pero ha pasado con varios. Davis, el arquero, también él nunca jugó como profesional aquí, él siempre es un... hay un chico que es sub-20 en estos momentos, que es el arquero suplente, estuvo como tercer arquero en el Arsenal. Hay un jugador que ustedes tienen en sus líneas, aunque no jugó acá, pero pues también pudo haber jugado acá, que es Poveda. Poveda ofreció Selección Colombia, y pues hizo Selección Colombia ni siquiera. Y hay jugadores que... Falcao, por ejemplo, Raúl Falcao nunca tocó como profesional aquí. Desde pequeño se fue para los españoles de River, y desde allá fue que surge como profesional. Entonces también eso va mucho en el talento del jugador, en el representante y en la visión que tenga la familia y demás para poderlo sacar. Pues que si él es bueno y tenés una opción de ponerlo en una liga que va, donde va a aprender más, donde va a tener mayor exhibición y donde se le va a hacer un acompañamiento, porque ahí es el tema con la mentalidad del futbolista colombiano, y es que si no tiene un acompañamiento desde el comienzo y más a la edad que él va a viajar, pues ahí puede estar la clave del éxito o del fracaso.
0: Venga, pero es que eso también es un error, ya que usted lo dice, de las dirigencias y el mismo cuerpo técnico de Atlético Nacional, de América de Cali, de etcétera, etcétera, etcétera, etcétera, porque no se le explota a ese jugador lo que se le puede explotar estando en el equipo, no se le saca ni siquiera campeón, o sea, se le vende sin hacerlo, y son prospectos de jugadores que pudieron darle mucho a muchos equipos del fútbol colombiano y al fútbol colombiano. Y es muy cierto lo que usted dice, porque me recuerda, tiene que tener un seguimiento bastante cuidadoso, porque a Marlos le pasó.
2: Yo creo que todo eso va en un problema a nivel latino, ¿eh? Yo no creo que tan solamente aquí en Colombia, sino que yo creo que a nivel latino, excepto Argentina y Brasil, que
3: ya y Argentina todo, ya ni siquiera tanto.
2: Vale, yo creo que, claro, es un problema a nivel latino que, en cierta forma, no tenemos a lo mejor la preparación todavía, cosa que es malo, porque deberíamos tenerla, porque somos, se supone en la práctica en FIFA, un fútbol de primer mundo.

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3: 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Ahora sí, 2:41 de la tarde.
4: Y no nos calmamos.
3: Perdóneme, es que,
5: mire,
3: excúseme, discúlpeme, pero perdóneme, si me va a pegar no me grite.
4: Casi hago la de Catalina.
3: Perdóneme, pero discúlpeme, pero, a ver, lo que pasa es que está siendo un día un poco raro. Sí, es que yo desde que la veo a usted.
4: ¡Uy! ¡Dylan!
3: No, mentira.
4: Uy, no, ni me hable.
3: Bueno, ahora sí les recuerdo. Hubieron 3 partidos amistosos en Miami. Bueno, no en Miami, hubo uno de esos en Miami. Pero los 3 fueron en tierras yankees, como dijo Daniel Muñoz. El primero fue el 13 de enero de 2016 en Miami, ¿sí? Atlético Nacional 2, América de Cali 0, goles de 2 nombres muy importantes para esta institución. ¿Usted quién cree que es? Paulo y Laura. Bueno, vamos a hacerlo todos. Paulo.
6: Magnelli Torres.
3: No. Ah. Laura. Se gana un chicle.
4: El que ahí, pero de
3: un chicle.
4: Esos premios.
3: Un tubic, sí.
4: Pero una pista, no es una pista.
3: No, pues es bueno, que
6: jugada nacional.
4: Jugada nacional.
3: Levantó la Copa Libertadores.
6: No, pues es el mismo año.
3: Ay, ya, es una pista.
6: Borja.
3: No.
4: No, espérese.
6: No, ni había llegado.
4: Marlos.
3: No, Isabela, ¿te arriesgas a decir quién?
7: A ver. No, ya dijeron Magnelli.
3: Mire, ya dijeron Magnelli.
4: Magnelli.
3: Ya dijeron Magnelli, Borja.
4: Marlos.
3: Y Magnelli. Ahí vamos.
7: Ay, no.
3: Boca negra,
7: no sé.
3: Uy, Boca Negra, no. Venga, no. ¿Usted quiere decir uno, Daniel?
5: No, me voy a arriesgar.
3: ¿Y Víctor quiere decir alguno? Un jugador bueno. No.
4: Espere.
3: Goles de...
4: tiene goles. No, entonces descarto el que tenía.
3: Sebastián Pérez y Alejandro Lobo Guerra.
4: Ay, sí. Uy, yo lo iba a decir.
3: Sebastián Pérez.
6: Jugadorazo.
5: Lo perdí del radar. ¿Dónde está ahora?
6: Está en Portugal.
3: No, está en Portugal, pero es que después de que se fue a Boca.
5: Por eso digo, lo perdí del radar.
3: Después nos remontamos al 17 de julio de 2018, Nueva Jersey, Atlético Nacional 0, América de Cali 0, unos días final 1, América de Cali, la copa que nos des por el
6: puesto. Mañana hay empate. Bueno, eso no se sabe.
3: Deberían hacerlo porque porque mi mamá
6: es benéfica. O sea, inicialmente.
4: Pero sí,
8: ¿por qué lo van a hacer por allá? Uno, porque ambos equipos tienen hinchada. Dos, porque lo que son patrocinadores y todo es lo que se va a donar. Para las
4: pero entonces, no sería lo mismo que pudieron campeón haber hecho acá.
6: No, más plata.
5: Es un estadio
8: no
5: más bien pequeño.
8: ¿Cuánta capacidad? No, porque okay, esto no es constantemente a tu equipo. Es como si
4: okay.
8: Pero estoy viendo aquí a la señorita de Casa Verdolaga con la camiseta del Real Madrid. Ella no ve el Real Madrid constantemente. Entonces, si le traen al Real Madrid a Medellín, ella va a preferir ir al partido del Real Madrid que ir a un partido normal del equipo que está viendo cada 8 días.
6: Sí. Ven, yo tengo una pregunta así, saliendo un poco del tema para Isabela. Para Isabela, que después de tomarte una foto con Lamine Yamal, ¿qué te hace ponerte una camiseta
4: pero
6: de Real Madrid?
4: No,
6: pregunta.
5: Yo lo encontraba, no quise hacer esa pregunta.
6: Después
5: pero...
6: de la foto, sí, después. Claro. Volverse a poner esa camiseta.
8: Un poco.
7: No, autógrafos no doy, no doy fotos, no, ya, eso decía.
6: No, pero
4: venga,
6: bueno.
4: Pero yo no sé de qué foto están hablando.
3: ¿Usted no sabe la foto?
4: No.
6: No,
4: pero la verdad no la he visto.
3: Ya la voy a descargar y la vamos a poner para que todos la vean. Listo. Bueno, se me autoriza
4: sí.
3: Isabela pues González.
4: Me
3: González, ¿me autorizas?
4: Porque me dicen que con Lamine Yamal y yo, pues jugador es jugador,
3: bueno,
4: bro.
3: Mientras yo lo hago, tú me ayudas con los comentarios. Bueno, usted me ayuda con los comentarios, Laura Martínez.
4: Claro que sí, pero primero me gusta. Ay, Dylan.
6: ¿Qué? ¿Cómo se lo aguanta?
4: Uy, no sé, y lo veo 24 horas.
6: Uy.
4: Bueno, las niñas juegan hoy contra Internacional de Bogotá. También tenemos pues en nuestro invitado Daniel. Las niñas vienen de una situación un poco mucho complicada en los cuadrangulares. Primer partido y segundo partido.

0: partido cuadrangulares, lo pierden. El tercer partido es este.
1: Este es el cuarto.
0: El partido pasado lo ganamos.
2: Te ganaron.
0: Nosotros ganamos. Y ahorita jugamos otra vez con Internacional. Atlético Nacional Femenino sigue en el puesto número 4. ¿Será que tenemos vida aún?
2: Totalmente.
0: Pero, o sea, tenemos que depender sí o sí de nosotras mismas y de los demás, porque Millonarios.
2: De nosotros mismos. Empató ayer.
3: ¿Y por qué pasan los primeros dos? Pasan los primeros dos.
0: Pero es que tenemos 3 puntos.
2: Ajá.
0: Inter tiene 6. Millonarios tiene 7.
2: No, tiene
0: 4.
2: Sí, claro.
4: Si hoy día ganan, no pasan.
0: Ah, ok.
2: Como...
4: Ahora, el punto es el siguiente. Yo creo que si Nacional hoy día empata con nosotros, ahí sí que entraría en un problema, porque en este caso la diferencia de goles es de 0. ¿Ya?
0: Sí.
2: Y ya el partido con Millonarios sería matar o morir.
4: No, matar o morir. Porque Millonarios ya se disparó ya. Ya tiene 8. Nosotros tenemos 4, pero con diferencia positiva de 1. Internacional de Palmira es como la cenicienta de este grupo,
2: pero nos hizo
4: tiene
2: el daño.
4: 4, pero tiene menos 4 porque nosotros le hicimos 3. O sea, por eso digo.
1: Ojo con Inter.
4: Sí.
2: Es que ganó el primer partido. Sí, sorpresivo, primer pero partido. Ganó.
3: ¿Y ustedes cómo van en esa, en ese cuadrangular, el otro cuadrangular, Víctor?
1: El día del clásico, América, el día del clásico capitalino, América jugó femenino contra Santa Fe, empató. Jugamos el próximo partido en Cali contra Santa Fe femenino, el regreso. Hay opción. Hay un problema con el América femenino y se llama el miedo al Deportivo Cali. Siempre con el Deportivo Cali pierden, y pierden por un error de algún jugador. Esa es como la tarea que, la materia que no hemos podido pasar.
0: Bueno, vamos
1: entonces
0: a leer.
1: Esperar que...
0: Sigue, termina.
1: Esa es la tarea que no hemos podido, que el América femenino no ha podido hacer. Y ahorita, si quieren, les cuento, porque acaba de llegar la confirmación de Di Mayor del resto de la programación con horas y estadios desde la fecha 10 hasta la fecha 19, contando la fecha aplazada, contando la fecha 5, ya está horario y estadios colocados. Lo acabo de enviar a la Dimayor, es más, se lo voy a enviar a Laura y a Dylan para que lo tengan el documento para que mire.
4: Víctor,
1: y se agende de
4: una vez. Víctor, están obviamente ahora con el partido decisivo. Al igual, este es el partido decisivo, yo creo, de este grupo, el de nosotros, pero en el grupo de ellos viene ahora el partido decisivo, viene con Santa Fe. Ese yo creo que es el partido decisivo,
1: sí,
4: de ese grupo.
0: Bueno.
1: Sí, ese es el partido. América tiene que ganar. Yo quiero una final de pronto América Nacional Femenino.
2: Porque a Cali no le ganaría.
1: Además, porque creo que...
0: Literalmente.
1: No, y además que creo, si no estoy mal, me corrigen, Nacional ha quedado campeón del femenino, sí.
2: No, aún no.
0: Vamos todas juntas por la primera.
1: No.
0: Nuestro hashtag es ese.
1: O sea que los campeones son Cali, Santa Fe, América y Huila.
0: Sí.
1: Que Huila fue el primer campeón.
0: Sí.
1: Son los 4 equipos que han quedado campeones.
2: Por ahora.
0: Tranquilos que vamos a volver a ser más grandes con el plantel femenino también.
1: Ojo que hay un proceso, doctor, hay un proceso en el fútbol femenino que está muy fuerte y es el de Millonarios. Este Millonarios que ustedes tienen en ese grupo.
2: Sí, es verdad.
1: Ese Millonarios está muy bueno. O sea, el proceso. Y el grupo de ustedes, el femenino, es muy fuerte porque Internacional de Bogotá viene con un proceso femenino y con unas incorporaciones buenas. El Inter de Palmira, que ha sido sorpresa, tiene 2 jugadoras de América. El técnico es un jugador que es John Frey Tierra Adentro, que también dio un proceso. Ese Inter dio la sorpresa, se terminó colando, pero con Orso Marzo. Pero desen cuenta y miren entre los octagonales que la mayor cantidad de equipos femeninos son equipos del Valle.
3: Sí, sí, es verdad.
0: Sí, es verdad.
3: Es muy cierto, son las 2:50, venga, Isabela se fue, yo iba a mostrar
0: sí,
3: la foto.
0: Sí, pero esperen, mientras ella vuelve, vamos a leer los comentarios de nuestra tribuna virtual. Fabián González nos dice, mañana no espero mucho ya que se nos viene el partido con Cali y muchos jugadores hoy se la van a meter toda por tiempos de recuperación, porque bien amplio sí teníamos ese reporte médico, ¿no? 6 jugadores. Dulce Marín nos comenta, qué lindo ver a Isa, mis niñas, las mejores. Dice, los principales problemas del debut de canteranos en el FPC. Primero, que el fútbol profesional se llenó de marcas, patrocinadores que exigen para la imagen de su producto resultados inmediatos. El segundo problema es que esa economía del patrocinador creó una propaganda del más grande. Entonces, nos empiezan a vender la idea que hay que ganar siempre y que el hincha se comió ese cuento. Sí.
3: Puede ser. Complementa, dice, ahora no toleran que el jugador se equivoque porque hay que ganar siempre y el jugador joven pierde margen de error. Eso es verdad, lo que pasaba con Simón García.
2: Parece que llega a 20 y ya no y puede.
3: Fabián sí sabía, Fabián González sí sabía y dice Guerra, el lobito Guerra, me imagino que fue cuando hicimos la pregunta. Ahora sí que volvió Isabela, les presento la foto de Isabela con Don Lamine Yamal y una camisa, bueno, varias camisas de Atlético Nacional, ya tiene una, él tiene una. Mírela, ahí la está viendo en pantalla. Mírela, mírela. ¿Quién puede? Acá. Mire, dígame.
2: Esa ¿quién? Es Copa de Lego, ¿cierto?
3: Sí, es la sí. Copa de Lego.
2: Qué maravilla.
5: Sí.
3: ¿Esa Copa de Lego la armó usted, Isabela?
0: Los envidiosos dirán sí, que sí.
5: Claro, de una.
3: Bueno, también Aníbal Sierra nos dice, vamos a acompañar a las guerreras verdolagas a llenar el estadio. Recordarles que el partido es apenas en 38 minutos, esa puerta abierta, es totalmente gratis la entrada. Exactamente, si usted está desocupado, si usted está quiere ver buen fútbol, si usted quiere apoyar al plantel femenino Atlético Nacional, puede irse, el ingreso es por Oriental, sí, señores, por Oriental, totalmente gratis. Y ya salió el 11 inicial, se los voy a adelantar, ya en unos cuantos minutos estaremos en la previa. Y es Castaño, Zambrano, Karen Vidal, García Ocampo, Cedeño, Moreno, Álvarez, Sara Sofía Martínez, Ibargüen y González. Manuela González, que es la goleadora de esta liga.

0: Pendientes de el amistoso contra América de Cali, el superclásico colombiano. Laura.
1: Bueno, vamos con todas con Atlético Nacional Femenino a ganar este partido y a seguir dándonos vida, porque en este momento dependemos de nosotras mismas para poder llegar a la semifinal.
0: Don Daniel Muñoz,
2: ¿quieren que dé la de nosotros o la damos en la previa?
0: La damos ahorita porque tenemos que acabar rápido para conectarnos en el otro.
2: Vale, en este caso con Córdoba en el arco, Valentina Díaz, Castillo, Torres, Rondón, Camila Rusi, Balbuena, Mosquera, Cabrera, Rodríguez y Alzate.
0: Listo, perfecto.
2: Es la de Inter.
0: Víctor, muchísimas gracias. Vamos a ver quién gana el día de mañana. ¿Qué se apuesta? ¿Un tintico?
3: Un chicle. Una pizza, pero no la pide usted.
0: Listo, una
1: pizza. Por favor, por favor, pero que no la pida Dylan.
0: Bueno, y lo mejor para el
3: final. Por favor.
0: ¿Qué te pareció el programa, Isabela? ¿Cómo estás? ¿Te volveremos a ver por acá?
4: Claro que sí, me encantó absolutamente todo.
0: Listo, listo, muchísimas gracias, siendo las 12:54, muchas gracias también a Pegacor, pegando duro, pegando fuerte, gracias, gracias, este programa es gracias a ellos y absolutamente todas las marcas que nos patrocinan, y muchísimas gracias, los esperamos, no mañana, bueno, los esperamos más tarde para la transmisión del plantel femenino, y también mañana con la transmisión masculino. Del masculino, el amistoso, y el lunes con la transmisión, hay harto,
1: tenemos
0: todos los días, harto trabajo,
1: terminamos harto trabajo. Semana con Nacional, fin de semana con Nacional.
0: Y empezamos
1: semana con Nacional.
0: Bueno, recuerden que les habló Dylan Rodríguez siendo las 2:55. Amén, lloren o rían, pero nunca se queden con nada. Muchísimas gracias y espero verlos más tarde.

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1: Hola, soy Lina María Ortegón, docente de la Escuela de Derecho y Gobierno de la Universidad Politécnico Gran Colombiano. Cuando hablamos de proteger a niños y jóvenes frente a la violencia, solemos pensar en la familia, las instituciones o las autoridades. Sin embargo, existe un espacio que muchas veces pasa desapercibido y que puede marcar una enorme diferencia en los territorios: la escuela. Esta reflexión surge de una investigación liderada por el Politécnico Gran Colombiano en la Institución Educativa Promoción Social Guanacas en INSA Cauca, donde analizamos cómo los medios alternativos de solución de conflictos pueden fortalecer la convivencia escolar y convertirse en una herramienta de protección frente al reclutamiento forzado. Los resultados fueron esperanzadores. Más del 85% de los estudiantes consideró que los procesos de mediación les ayudaron a resolver conflictos de manera más justa. Y más del 60% afirmó que estas prácticas podrían contribuir a evitar que jóvenes de su comunidad sean vinculados a grupos armados. Además, encontramos que el 92% de los estudiantes se siente acompañado por sus docentes cuando enfrenta un conflicto, lo que demuestra el papel fundamental que cumplen los maestros como figuras de apoyo, orientación y confianza. Esta investigación nos deja una enseñanza clara. La escuela no solo transmite conocimiento, también puede convertirse en un espacio donde se aprende a dialogar, resolver diferencias y construir proyectos de vida alejados de la violencia. En territorios donde la violencia sigue representando un riesgo para los jóvenes, fortalecer el diálogo, la mediación y la convivencia escolar no es un asunto secundario. Es una herramienta concreta para ayudarles a construir proyectos de vida y encontrar caminos distintos a la violencia.
2: Muy buenas tardes. En los últimos 4 años se ha desarrollado un gran debate sobre la explotación de los minerales en Colombia. Y pues desde luego el gobierno anterior defendía la tesis de que la exploración debía disminuir, desacelerarse para la sostenibilidad ambiental. Este nuevo gobierno ha planteado una tesis completamente distinta y dice que sin minerales no hay transición y que el gobierno busca reactivar una minería que ha recibido frenada del gobierno anterior.

0: El tema central es cómo mantener ese equilibrio entre defender el medio ambiente y respetar los páramos, respetar la reserva ambiental y poder desarrollar la industria de la minería. La ministra de Minas, María Noemí Arboleda, ha anunciado al país la derogatoria de los decretos que delimitaban los distritos mineros especiales y sostiene que Colombia debe aprovechar su potencial minero para recuperar inversión, regalías y soberanía energética. El Gobierno Nacional ha anunciado que pondrá nuevamente la minería en el centro de la agenda energética y económica y con una estrategia dirigida a recuperar la exploración, la inversión, se avanzará en la formalización y en el combate a la minería y a la extracción ilegal. Esta famosa frase que tienen muchos ministros de Minas, que sin transmisión no hay transición y sin minerales no hay transición, este es un tema que obviamente este gobierno va a desarrollar y después de 4 años lo que se busca es precisamente trasladar, atraer inversión extranjera e inversión nacional para la explotación minera que genere recursos para el país. Igualmente, la ministra de Minas ha anunciado que el 2,56% del territorio nacional se encuentra titulado y que cerca del 97% permanece sin explorar, lo cual considera que existe un amplio potencial para desarrollar nuevos proyectos, generar recursos para las comunidades y para el Estado. Muy buen fin de semana.
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0: 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En ASB Colmundo son las 3 en punto.
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0: Hola, Daniel, ya, otra vez.
1: Ah, bueno, me metí así tal cual, mira, mira, ¿eh?
0: Oiga, llegó otro, Dios mío.
1: Eso me encanta.
0: Vamos
1: a prender la cámara.
0: Eso, préndala ahí.
1: Vamos a prender la cámara, ya está aquí, ya estoy ahí.
0: Que lo vayan viendo un poquitito.
1: Exactamente.
0: Oiga, partido importante, hermano.
1: No,
0: importantísimo.
1: Importantísimo hoy día. Yo creo que, Dylan, este es un partido de esos que uno dice, oye, quien gane va a estar mejor expectado en el partido en el penúltimo partido para poder definir su clasificación. Yo creo que hoy día es clave, al menos para ambos equipos, el poder ganar. En el caso nuestro, y aquí viene saludando al profe Cristian, el profe Cristian está acá.
2: Hola,
1: profe Cristian. Estamos ya en vivo. Se puede sentar donde usted quiera, obviamente. Hoy día es un partido importante para nosotros, para el Inter. Empezamos bien, obviamente hubo un traspié acá en nuestra casa, pero obviamente cualquiera puede perder un partido, obviamente, pero hoy día hay que pensar en el triunfo. Me imagino que Dylan también pensará lo mismo, Dylan, con base a, como me corrigieron el otro día, con tu equipo.
0: Mire, yo le voy a decir una cosa, Daniel, es que yo no pienso en otra cosa que no sea la victoria aquí, en este momento. Sí, si usted ve otra posibilidad, pues será usted. Pero yo en este momento no veo, no encuentro y no espero ninguna otra cosa que no sea una victoria. Entonces, la verdad, fácil. Fácil el día de hoy este partido, le cuento.
1: Fácil,
0: Daniel.
1: Fácil.
0: Facilito.
1: Fácil, no, para mí no creo que sea tan fácil. La verdad, la cosa que es un partido, como digo yo, de 6 puntos. Yo creo lo mismo, profe Cristian, que un partido de 6 puntos. Yo creo que el equipo del Inter lo que está esperando en este partido es lograr nuevamente rehabilitarse en base al último encuentro frente al propio Atlético Nacional. Nosotros partimos ganando, de hecho, el partido. Lamentablemente, vuelvo y repito, creería yo que hay que pensar positivamente de parte del Inter, que es un partido que ya conocemos al rival, por ende claramente hay que ganarlo, pero obviamente los partidos se juegan en la cancha en los 90 minutos, así que bueno, vamos a ver hoy día qué va a pasar. ¿Ya tiene micrófono, Jim, el profe Cristian? ¿Cierto? Ya, entonces le doy la palabra al profe Cristian. Profe, para nosotros importante, para Nacional también, pero para nosotros nuestra primera instancia, bueno, éramos antes la guía, ahora somos Inter, así que por lo mismo, profe Cristian, yo creo que la instancia es bastante importante para nosotros, para partir con el equipo femenino ganando, yo creo, y pasando a una inédita semifinal.
3: Bueno, primero que todo, espero que todos se encuentren muy bien. A mi compañero Dylan acá, en mesa, a Jim, aquí que lo tenemos acá enfrente. Espero que todos se encuentren de la mejor manera y que todas sus familias estén muy bien. Y sí, Dani, nuestros compañeros acá dicen que es un rival facilito, pero siempre se les complica al inicio. Lastimosamente sí, es un equipo nuevo. Yo ya no sigo hablando de la Equidad, ya no me gusta hablar de la Equidad, la verdad. Solo del Inter de Bogotá. Pero Dani, el partido va a ser largo, ¿sí? Sí, quizás sí tenemos una baja sensible por el costado izquierdo de Verónica Arcila.
1: Exactamente.
3: Por la expulsión. Pero tenemos el con qué, tenemos las herramientas técnicas y tácticas gracias al profe. El profesor tiene bastante experiencia, campeón de Copa Libertadores, que creo que eso no lo tiene Nacional por lo menos, ¿sí? Entonces eso sí lo tenemos, tenemos a alguien con experiencia. Y va a ser un partido interesante, los primeros minutos va a ser muy fundamental, tanto para Nacional como para el Inter de Bogotá, Dani.
1: Sí, yo creo que fundamental es que en este caso el conjunto de Internacional de Bogotá logre los 3 puntos, volvamos a meternos en carrera. Obviamente recordar que el equipo de Millonarios empató, por ende, si ganamos nos ponemos con 7, si gana Nacional se pone con 6, obviamente, pero hay que esperar este gran partido, un partido, como digo, fundamental para las pretensiones claramente del profe Albeiro Erazo por meterse, en este caso, a las semifinales, o como le digo yo, a la pre-Libertadores. porque es la pre-Libertadores, de verdad. La semifinal de este partido, de estos cuadrangulares, son paso a Copa Libertadores. O sea, el que gana esa semifinal se va a meter a Copa Internacional y se va a meter, obviamente, a un campeonato tan importante como es, obviamente, la Copa Libertadores. Yo creo que vamos con los sponsors, ¿cierto? Yo creo vamos a presentar los sponsors, estimado Jim, ya que, obviamente, como siempre, Jim Perlaza siempre está ahí presente en nuestras transmisiones. 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
1: Bueno, continuamos con esta previa, con esta transmisión en conjunto con la Casa Verdolaga. Obviamente, mi sueño hecho realidad hoy día con Dylan. Hacer una transmisión juntos, Dylan. Qué bueno, que le daría el broche de oro, algo que Dylan no quiere, que ganemos nosotros.
0: No van a ganar.
3: O porque muchas veces el ego los hace, el ego es como un poquito traicionero, ¿no?
0: No, tranquilo.
3: Igual aquí ya tenemos una apuesta de los hombres aquí internamente entre casas.
0: Ah, sí, luego yo no me acuerdo.
3: Ah, no te acuerdas de la mano.
0: Recuérdeme.
3: Tú me diste la mano. Eso no se puede decir acá en aire.
0: Venga, de verdad no me acuerdo. Ahorita me tendrán que recordar, por favor. No me estoy haciendo el loco.
1: Pero yo creo que esa apuesta va a ir al masculino, ¿eh? Yo creo que.
3: Sí, es para el masculino.
1: Es para el masculino.
0: Ah,
1: sí.
0: Ok, creo que ya, ya me acordaba de
1: esto. Sí, no. Volvamos a repetir la alineación, al menos la de el Inter de Bogotá, Cristian Mendoza, por favor.
3: Claro que sí, Dani, la formación del Inter de Bogotá es un 4-3-3 habitual. Lo sorprendente que les venía diciendo, no tenemos una 10

0: izquierda a Wendy Cabrera, y tenemos delantera con el número 29 a Alzate. Tenemos alternativas a Ramírez, Torres, Guizamano, Gaviria, Lambraño y Velázquez.
1: Perfecto, profesor Cristian Mendoza.
2: ¿Quiere que le diga la de Nacional o...?
1: Claramente, listo. Claramente, el día de hoy, Nacional como línea.
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2: Bueno, esto es sencillo. Decimos Castaño, la número 22, con la número 3, Zambrano, por lateral derecho, Karen Vidal, autora de un gol ya y una asistencia en el partido pasado de tan solo hace unos días. Sofía García, sí señores, Ocampo Cedeño en un doble 5, Moreno un poquito más adelante. Nuestra 10, Luisa Álvarez, Ana Sofía Martínez, capitana de la selección, que fue a jugar los centroamericanos y del Caribe, que quedaron segundas. También Kelly Barguen, un equipo muy joven, le cuento. Y cómo no, la número 9, la capitana, bueno, una de las capitanas, Manuela González. Bueno, creo que me pasé, es Sara Sofía Martínez. ¿La dije? No. Sara Sofía Martínez con la número 7. Oiga, no hay color.
1: No, hoy día yo creo que lo que nos une es el blanco. A ustedes son blanco y verde, nosotros somos blanco y negro. Lo importante hoy día es tener un buen juego, hoy día es poder mostrar un gran partido. Brian Pachón, vamos a ver qué nos dice, y también los saludos. Brian Pachón dice, hincha de Atlético Nacional, buenas tardes, dice. Me parece raro que no esté el señor Adrián Jaramillo, ¿eh? Porque en la última transmisión de Atlético Nacional mandó un saludo a Casa Albinegra.
2: ¿Ah, sí?
1: Muy extrañamente.
2: Bien, no, es que así somos acá, los hinchas de Atlético Nacional, ¿me entiende?
1: Sí, no, Atlético. Adrián Jaramillo hoy día tampoco en la transmisión de ustedes, tampoco estuvo en la Casa del Albinegra.
2: Debe tener, uno tiene más cosas que hacer.
1: Sí,
2: Daniel,
1: sí, sí.
2: Que yo es creo un horario que, quizá.
0: ¿Sabes qué nos están diciendo desocupados?
2: También me lo digo a mí.
1: No, pero yo me pregunto qué estará haciendo Adrián Jaramillo en este momento. Si lo está escuchando, amigo, porfa, escribe. Se te echa de menos. Oye, bueno, vamos entonces, como decíamos, a conversar un poquito del último partido, un 3-1.
2: ¿Cómo lo vio?
1: 3-1. Mira, yo al menos que relaté ese partido, fue un partido que para Inter fue un poquito accidentado. Porque también la expulsión de Verónica Arcila también.
2: Ay, pero condicionó. Ya íbamos ganando. No. A llorar los laureles.
1: Apenas 2-1. Ese partido estuvo.
2: No, ya íbamos ganando.
1: Sí, 2-1 estuvo. 2-1 en ese momento. Obviamente, pues, se condiciona mucho con el tema de la ¿cómo se llama? De la tarjeta roja. Así que vamos a ver cómo.

0: ganando estos dos partidos.
1: Contra el rival, yo creería que el más rival directo, ¿ah?
0: Yo sí, creo en este momento, y como se dio el cuadrangular, es el rival directo y es el rival a vencer, si se quiere decir así.
1: Sí, exactamente. Bueno, lo importante, como digo, que se realice un buen fútbol. El día de hoy, por favor, ya no quiero más lesionado, expulsadas, no quiero, por favor, porque realmente ya el Inter parece un hospital. O no, profe Cristian, tanto en el masculino como en el femenino.
2: Sí, claro, Dani, pero lo que te venía diciendo el día lunes en Casa Albinegra, el profesor ha sido bastante inteligente a darle rotación a la nómina desde que empezó otra vez la actividad de los equipos femeninos después del Mundial. Entonces el profesor fue bastante inteligente y yo creo que está un poco precavido para ese tipo de cosas. A todas las jugadoras les dio minutos, entonces esas rotaciones fueron bastante importantes para ellas, para que no llegaran a improvisar como muchas veces llegó a pasar en el equipo masculino.
1: Exactamente. Bueno, somos ASB Gol Mundo Radio, la radio que te acerca. Obviamente vamos también nuevamente a una pequeña pausa.
0: Y venga, para la pausa también le quiero decir, bueno, cuando volvamos de la pausa le doy la terna arbitral del
1: también,
0: día de hoy.
1: También, por favor. ¿Y esta va a ser auspiciada por quién?
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0: El partido contra el Inter de Bogotá se decidió hacer este cambio táctico por el esquema que, bueno, por el juego que podría plantear el Inter y que se buscaba no tener ninguna ventaja al equipo rival.
1: Exactamente. Bueno, cuando son las 3:21, en este caso tenemos ya imagen, obviamente satelital, de lo que es el partido, este partido trascendental, como digo yo, los dos rivales fuertes que se dan en este grupo, los dos rivales fuertes, además de Millonarios, son Nacional y es el equipo de Inter de Bogotá. Obviamente vamos a ver qué sucede, qué acontece con el partido del día de hoy, que obviamente lo tendrás, los relatos acá, los comentarios y todas las alternativas también acá en ASB con Mundo Radio, la radio que te acerca, en una transmisión conjunta entre la Casa Verdolaga y la Casa Albinegra. Obviamente también en la tarde de las 7 a las 8 de la noche también tenemos Casa Albinegra para poder comentar cómo estuvo este encuentro.
0: ¿Tenemos un programa más?
1: Sí, ya tenemos un día más, eso es lo bueno. Tenemos un día más, hoy día va a estar con nosotros Felipe Iguidigre. El apellido es medio raro, pero va a estar con nosotros Felipe también, líder de Cóndor Sur, líder del Ejemplo Acatá Cóndor Sur, así que no se pierda ese programa porque vamos a también hacer la previa del partido frente a Águilas Doradas. Bueno, todavía no salen los equipos, Dylan, expectantes todos. ¿Sabes qué? Yo te mencionaba en este caso a Ocampo, pero también me llamó la atención mucho la dupla centrales, García y Vidal. ¿Qué podemos hablar de estas dos jugadoras? Tú decías que es fuerte la defensa.
0: Sí, la defensa es muy fuerte, es una defensa muy férrea, y aparte de eso lo repasábamos en varios programas de la Casa Verdolaga, creo que Daniel estuvo, es una defensa goleadora. Es una defensa que sube mucho porque el planteamiento de Jorge Barreneche es muy parecido, bueno, quiero salvar distancias, al de Lucas González. Es un equipo que siempre busca atacar y busca atacar adelantando las líneas, y la línea ofensiva es ese primer pase que necesita el equipo para salir. Y esta misma Karen Vidal, la central, primero tiene gol y tiene un pase largo increíble. La asistencia que mete en el anterior partido precisamente contra ustedes es fantástica. Y es una defensa férrea, es una defensa que puede y va a hacer muchas cosas. Y oiga, ¿por qué no apostarle a un gol de alguna defensora? Porque lo veníamos diciendo en unos programas recién para complementar la idea, y es que la goleadora es Manuela González, pero de ahí para abajo, en el top, si se quiere decir 5, 6 o 7, hay 4 o más que son defensas. Incluso la que se encargaba antes de patear los penales no era Manuela, era la lateral derecho del conjunto Atlético Nacional. Ya están saliendo, ¿no, Daniel?
1: Exactamente, ya están los jugadores en la cancha. Están las jugadoras ya en el césped del Estadio Cincuentenario de la ciudad de Medellín. Obviamente ya están entonando los himnos, el himno patrio de la República de Colombia. Y también van a entonar, me imagino, también al igual como en todas las canchas, de el himno de su departamento, me imagino también ahí con las manos en el corazón, ahí con todo, los himnos nacionales, los actos protocolares. ¿Me puedes repetir, por favor, Dylan, quién es la árbitra de este partido? Porque la están enfocando también ahí en...
0: Árbitra, bueno, lo voy a repetir, la terna arbitral completa para la gente que se está conectando, apenas encuentra los 1040 de Colmundo AM en la ciudad de Bogotá, o los 1440.

0: Entonces, la verdad, muy contento, estoy tranquilo por la juez central. Ella es una juez bastante atlética, bastante que le gusta correr mucho. Entonces, yo siento que no se va a quedar atrás en ninguna jugada. Hablando respecto a lo del VAR, Dani, quizás muchas veces lo hacen es por ahorrarse plata, Dani, porque no se quieren, no quieren llegar a entrar en gastos por medio, precisamente por lo que Win no quiere cobrarles más a los equipos, más de lo que ya le están cobrando, y precisamente esperemos a ver qué va a pasar con los derechos de transmisión.
1: Exactamente, bueno, somos casa albinegra, somos casa verdolaga, el día de hoy estamos juntos, hoy día los colores ya no están importando en esta transmisión, sino que el fútbol, los goles, que son muy, muy, muy importantes en lo que es el balompié. Vamos a ver, exactamente, sí, vamos prontamente a salir con el baloncito, ya está en el centro del campo Martínez. Vamos a ver qué pasa, qué sucede, qué acontece con este partido, con los comentarios de Dylan Rodríguez y el profe Cristian y los relatos del internacional del relato Daniel Muñoz. Y está prontamente a iniciar el partido. Todavía se están mirando, porque todavía nos queda un minuto. Señores y señores, este gran partido entre el equipo de Atlético Nacional enfrentando al Internacional de Bogotá, nuestro Inter. Señoras y señores, nuestro Inter. Vamos a ver qué pasa, qué sucede, qué acontece. Estoy tratando de buscar dónde está el enchufe. Vamos a ver qué pasa con este encuentro. Todavía no hay, no hay, porque todavía no tenemos las 3:30.
2: Así es, Daniel, mientras esperamos que son las 3 y mientras dejo que coja aire, porque seguramente va a tener que relatar muchísimos goles, porque este partido promete, porque las dos tienen que salir a ganar, porque siendo las 3 y 29, aún no, se están calentando, están calentando.
1: Están
2: está esperando, está haciendo tiempo.
1: El piececito lo está poniendo ahí, lo está poniendo, está calentando la número 9, ¿eh? Es González la que
2: sí,
1: está ahí.
2: Manuela González,
1: Manuela González.
2: La goleadora con 11 tantos, señor.
1: Está ahí mirando a quién se la entrego, a quién se la doy. La árbitra también, Erika, también está ahí mirándola, está esperando. No, de hecho, mira, están haciendo unos saltitos. Están haciendo unos pequeños saltitos. Bueno, vamos a ver qué pasa. Vamos a ver qué sucede en este partido. Un partido apasionante. Un partido que solamente lo escuchas aquí, de forma radial, en ASB con Mundo Radio, la radio que te acerca, obviamente, a estos encuentros.
2: Oiga, pero fue que salieron muy temprano porque ya llevan 3 minutos ahí mirando al
1: Pegándose
2: árbitro,
1: unos
2: mirándose entre ellas.
1: saltitos, unos saltitos que veo ahí. Profe Cristian, eso me imagino es para el calentar, ¿cierto?
0: Sí, para no perder el calentamiento, Dani, pero si vemos ahí en la parte baja, una chica de blanco. Esa es la comisión arbitral, el juez de campo, que ellos son los que dan el orden del inicio del partido.
2: Y siendo las 3:30, sí, señores, presento la...

0: rotan de posición. Por lo general se ve más a Rusi por izquierda que Valbuena por derecha, porque es el perfil contrario.
1: Exactamente, y ahí nuevamente en la defensa, el factor defensivo del Inter. Cuidado, ahí nuevamente recupera Ocampo. No, ahí hay un saque, un tiro libre, que también puede marcar la diferencia, así como Lotería de Bogotá. Lotería de Bogotá, si tiene la misma suerte, vamos a ver cómo a ambos equipos de haber llegado a este cuadrangular. 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Y ahí va a sacar la jugadora Vanessa Córdoba. Con María Camila Torres, hacia atrás. Va a seguir con el balón. Y viene Daniel Alzate. Sigue. Va ahora Heidi Bosquera, va a disparar. Y hay un tiro. Y ahí la tiene Castaño. La tiene Castaño, Dylan. Ahí un pequeño sustito, ¿eh? Un pequeño sustito, profe Cristian, también el disparo al arco.
2: Sí, no, igualmente una aproximación discreta del conjunto que hace local en Bogotá, pero mire, creo que pitaron fuera de lugar, ¿verdad, Daniel?
1: Sí, al parecer fuera de lugar, obviamente, y ahora sigue avanzando. Y ahí venía el equipo del Atlético Nacional, con Soprano, hacia atrás, quiere buscar a Martínez, quiere buscar a Manuela González, se buscan entre todos, Moreno. Y ahora mira cómo la quita ahí Wendy Cabrera, que le hacen un foul. Sí, señor, mujer a tierra, cuerpo al piso. 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Y ahí tiene el balón la jugadora
3: que siempre marca los tiros libres, marca las faltas. Este tiro libre, yo le encuentro también una primera llegada a lo mejor del equipo del Inter. Vamos a ver qué pasa. Está justo en el círculo central. Viene avanzando. Descentra el balón y ahí, cuidado. Y ahora va a tirar Camila Rusi. ¿A dónde la tiró Camila Rusi? Por el lado derecho. Profe Cristian, ¿qué te pareció esa aproximación?
0: Claro, Dani, vemos cómo se quedan más fijadas en la parte de atrás lo que es Rusi y Valbuena. Rusi atacando los rebotes en esa zona llamada 14. Sí nos falta un poquito como esa técnica al momento de patear de fuera del área, porque en el arco la guardameta Castillo es bastante segura, como lo vimos en la jugada anterior.
3: Y ahí viene Daniel Alzate. Alzate con la marca. Ahí de fiereza de Vidal. Sale el varón y hay un saque de costado. Y ahí lo sirve Vidal. Buscando Wendy Mosquera. Y ahí viene Camila Rusi. Va sola, va a disparar. Y ahí nuevamente el rebote. Vamos a ver, Mosquera. Mosquera sale el rebote. Y hay un saque de costado para el conjunto Atlético Nacional. Y ahora sí le quiero preguntar a Dylan Rodríguez. Parece que es un partido de ida y vuelta. Ahora la tienen hacia atrás. Atlético Nacional, ¿quién va a sacar de banda?
2: Sí, no, a los 6 minutos se está armando apenas el partido, se están conociendo las dos estrategias y ha tenido una aproximación Atlético Nacional por las bandas, como se lo venía diciendo Daniel, y el Inter de Bogotá, que en este último minuto se podría decir, atacó un poco más, pero no mucho peligro, ¿verdad?
3: Exactamente, somos ASB con Mundo Radio, la radio que te acerca. Y ahora va a sacar Casey Rondón. ¡Casey! Buscando a su compañera de banda, ahí con Paula Valbuena, buscando a Jessica Rodríguez. Ahora tiene el balón, vamos a ver, ahí un tirito, le pegó un puntín, como dicen. ¿Cómo has visto el partido intelectual del gol? Que estás comentando también por nosotros el día de hoy, ¿ah?
4: Buenas tardes, sí señor, acá viendo que propone mucho más juego Inter Bogotá por ahora, pero pues son los famosos, todavía ni siquiera primeros 10-15 minutos donde los equipos se van conociendo y a ver quién propone más juego.
3: Exactamente, como decíamos, es una transmisión conjunta entre Casa Verdolaga y Casa Albinegra. Va ahí para Zambrano, buscando la delantera, ahí el cabezazo, viene Lizol Castillo. Lizol casi recupera, pero ahí buscando Álvarez. No, le hice la defensa del Inter. Cuidado, muchachas, que le van a quitar el balón. Y ahí va a lanzar el centro campo. Ahí viene nuevamente el conjunto del Inter a través de Camila Rusi. Camila Rusi hacia atrás. Nuevamente el Inter va lanzando el centro, buscando a Ian Alzate. Pero el cabezazo ahí de García. Nuevamente hacia atrás. Con Cedeño. Nuevamente

0: Vidal, saliendo el conjunto de Atlético Nacional, que hoy día hace de local acá en el Cincuentenario. Estadio que tradicionalmente, y le voy a preguntar a Laura, hace de local aquí Águilas Doradas, ¿cierto?
1: Sí, señor.
0: Y también me imagino que las chicas también juegan mucho acá en este estadio.
1: Sí, sí, señor. Dani, te tengo las estadísticas del último partido que tuvieron Internacional de Bogotá contra Atlético Nacional, que fue la semana pasada en la ciudad de Bogotá. El 50% para ambos equipos y un marcador de 3-1 ganando Atlético Nacional.
0: Exactamente. Muchas gracias, Laura. Los análisis, las mejores jugadas del partido pasado, ¿ah? Del partido pasado. Nuevamente la número 9, González. Hacia atrás. Ahí viene... Y ahí va a disparar la número 8, que es Moreno. Y quería sorprender a la portera, a Vanessa Córdoba, quien tiene el balón en sus manos. Va a disparar, va a sacar de portería. Buscando el cabezazo con Ocampo. Ocampo buscando. Ocampo ahí nuevamente recupera el balón. Valentina Díaz. Atrás con María Camila Torres. María Camila. Pero es una falta, sí señor, mujer a tierra, cuerpo al piso. ¿Y quién fue la que cayó, profe Cristiana?
2: Dani, si no estoy mal, es la jugadora Cabrera, si no estoy mal.
0: Exactamente, Wendy Cabrera.
2: ¿Qué no puedes decir? Ah, no, esa Wendy Cabrera, mírala ahí.
0: No miento, Heidi Mosquera. Heidi Mosquera, ¿qué no puedes decir de Heidi? Heidi que anotó el gol el partido pasado, ¿ah?
2: No, y ha sido una figura, yo creo que una de las más importantes ahorita que tiene el Inter de Bogotá, una jugada bastante desequilibrante desde la mitad del campo y acompañando las jugadas de transiciones de defensa-ataque. Entonces es muy importante esa jugadora, esperemos de que no la golpeen tanto.
0: Exactamente, somos ASB con Mundo Radio, la radio que te acerca.
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0: Exactamente, así como dice Jim Berlaza de los controles, ASB con Mundo va a disparar. Ahora Paula Balbuena, va el cabezazo, y ahí lamentablemente nuestra fuerza aérea, como le digo yo, la fuerza aérea de Inter, María Camila Torres, mal ahí la cabecea y lamentablemente para Inter se va el balón. Dylan Rodríguez, ¿alguien que destacar en el equipo de Atlético Nacional, así como destacamos a Heidi Mosquera?
4: Bueno, más allá de, para no decir la misma y la de siempre, la número 9, Manuela González, voy a decirle y darle mis estrellitas, mi confianza a Sara Sofía, mi monedita, sí señor, a Sara Sofía Martínez, la número 7 extrema por izquierda, aunque a veces va por derecha también. Entonces, una jugadora a destacar, fue la que hizo la primera asistencia, bueno, si se le puede decir asistencia, la que hizo el centro que terminó en el gol del empate del partido pasado, ataca Nacional, ya no.
0: Exactamente, ya tiene el balón, y ahí muy peligrosa la jugadora Ocampo, ¿eh? Yo al menos también la destaco. Y bueno, sigue el balón, y van buscando al Zate, pero ahí la cobertura de García, hacia atrás, con Castaño, ahí viene Vidal. Vidal sigue con el balón, saliendo del área. Y sigue buscando. Ahora viene Wendy Cabrera. Wendy que está saliendo desde atrás. Ahora viene Paula Balbuena. Sigue avanzando, buscando a Heidi Mosquera. Pero ahí la detención de Zambrano. Sigue avanzando. El conjunto de Atlético Nacional a través de Ocampo. Quien va a pasar el Ecuador, ¿no? La retrocede ahí con su defensora. La jugadora Vidal. Con Zambrano. Sigue avanzando el conjunto de Nacional, quien está en el Ecuador del campo. Va hacia atrás. Nuevamente están rearmando a cada rato estas jugadas, ¿ah? Ya llevamos 11 minutos con 51 segundos, ¿ah?
4: Sí, están esperando a ver quién da la primera pegada. 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
0: Ojalá no peguen tanto. 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
0: Exactamente. Ahí nuestros auspiciadores buscando a Ocampo. Nuevamente recupera el balón. Recupera Wendy Cabrera. Wendy hacia atrás. ¿Cómo le tira Díaz? Ahí Martínez. Martínez tratando de avanzar. Perdón, Manuela González. No confundo siempre la 7 con la 9, ¿eh? En este equipo. Y ahora nuevamente hacia atrás con Cedeño. Tratando de buscar. Sigue avanzando. Y ahora le quita el balón Camila Rusi. Camila Rusi. Sigue avanzando. Van en su centro. Buscando al Zate. No. Le dice la defensa del conjunto de Atlético Nacional. Viene Zambrano, sigue avanzando Zambrano. La lateral por el lado derecho del conjunto de Atlético Nacional, buscando a Moreno. Moreno con Vidal. Vidal bastante espigada, Laura. Una defensa bastante alta en el equipo Atlético Nacional.
4: Ataca Nacional, Daniel.
0: Ataca Nacional. Va ahora a lanzar. Y ahí, por eso, yo sabía que no iba a hacer el gol. No, por eso le pregunto a Laura, porque son bastante espigadas, me he dado cuenta.
1: Sí, señor. Las niñas están tratando de bloquear al conjunto visitante internacional de Bogotá, porque saben que tal vez ellas ya pudieron haber estudiado los errores que se tuvieron en el partido pasado tras marcar el primer gol de Internacional, entonces no quieren que esas cosas vuelvan a pasar. Supongo que es por eso.
0: Exactamente, no, eso. Yo destaco que es una defensa bastante altura la que tiene Nacional, a comparación, obviamente, nuestra defensa central es de mayor envergadura. Ay, cuidado, cuidado Inter, no, ahí salvar. A diferencia de Inter, que Inter obviamente con Lizol Castillo, que es un poco más de menor estatura. Y obviamente quien está como defensa central más alta es María Camila Torres. Y ahí sacando el balón, Vanessa Córdoba. Nuevamente tiene Paula Balbuena. Paula Balbuena con María, por un Camila Rusi. Camila Rusi cae en el piso, sí señor. Mujer a tierra, cuerpo al piso. Va a disparar el conjunto del Inter de Bogotá. Vamos a ver qué pasa, vamos a ver qué sucede en este partido. Partido trascendental. Y ahí viene el conjunto de Inter con María Camila Torres, nuestra defensa central. Va a disparar, hay un tiro largo, buscando, no. Bastante largo, que no encontró a nadie. En 15 minutos, profe Cristiana, ¿cómo vemos al Inter?
2: Bueno, Dani, necesitamos un poco más de que la jugadora en la posición de 9 delantera fija, que ahorita es la jugadora con el número 29, Alzate, se posicione un poco más fijada entre las dos centrales, porque es que no estamos teniendo una jugadora de referencia en la parte de arriba. Entonces les queda más fácil a las centrales de Atlético Nacional poder generar ese juego más sencillo y querer abrir las bandas. En cambio, el Inter de Bogotá trata de estar bien cerraditos. Tenemos que estar pendientes, ataca Nacional. Tiene que estar bastante pendiente María Camila Torres. En la jugada anterior se fue hasta la mitad del campo siguiendo la marca, y al salirse hasta la mitad del campo genera un espacio para Atlético Nacional poder filtrar ese balón, y al filtrar ese balón a la espalda de la otra central, que es la señorita Castillo, les pueda marcar ese mano a mano frente a Córdoba.
0: Exactamente. Estamos en una transmisión conjunta Casa Verdolaga y Casa Albinegra. Va a sacar Ocampo buscando, en este caso, su compañera. Nuevamente quieren hacer una pared. Y sigue Ocampo. Sigue avanzando Ocampo por el lado derecho. Vamos a ver cómo se entra Ocampo. Y ahí Lizol Castillo ahí trata de sacar. Cuidado. Y ahí. Casi la sorprende Martínez. Pero nuevamente un tiro largo. Y ahí le pegan duramente Vidal. Hay una falta. No hay tarjeta amarilla, pero hay una falta, está en el piso.
2: Le quiere dar trámite el partido a la juez. No quiere sacar tarjeta.
0: Cortamente, Dylan Rodríguez, ¿cómo es al Atlético Nacional estos 15 primeros minutos? Ya 16, pero 15 primeros minutos, se me enreda la lengua, del partido.
4: Bueno, en este primer cuarto de hora un poquito extendido, ha intentado atacar, como te digo, Daniel, por los costados, con Sara Sofía Martínez, la número 7, que tuvo la más peligrosa hasta ahora. Un robo muy bueno de Manuela González, que termina en un disparo que se desvió en una jugadora del Inter, pero nada preciso. Entonces me preocupa, esperemos que con el pasar del tiempo, el pasar de los minutos y cogiéndose confianza, puedan escribir una buena historia, la misma historia que tú puedes escribir. 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
0: Y ahí el centro, vamos a ver qué pasa. Y ahí viene Jessica Rodríguez con el balón. Jessica, hacia atrás, con Camila Rusi. Jessica Rodríguez, nuevamente sale ahí el balón, sale la pelotita. Hay un saque de costado para el conjunto del Inter de Bogotá. Ahí va a sacar el Inter, buscando. Ambos equipos han tratado de tener el balón, pero no se puede. Obviamente, tiene que haber un ganador, un empate. Yo creo que no le beneficia le beneficia más al Inter, yo creo, ¿eh? A modo de ver, yo creo que Nacional tiene el deber de ganar este partido. Bueno, sigue avanzando. Ahora hacia atrás, con Vidal. Vidal con Ocampo. Va pasando el medio terreno. El balón. Y ahí buscando. Buscando a su compañera del medio terreno. Pero es una pared. Muy bien ahí. Con García. García. Nuevamente con Ocampo.
4: Mano.
0: Mano, mano, mano. Ahí sí, exactamente. Fue mano. ¿Y mano de quién? ¿Parece profe Cristian?
2: Creo que fue Balbuena.
0: Paula Balbuena ahí, y toma el balón en el conjunto del equipo de Atlético Nacional. La número 5, Cedeño ahí, quiere tomar las banderas y hacia atrás. Está también Vidal,
4: va a lanzar. Y que no salga este equipo del Inter de Bogotá y que se sienta impreciso es una buena noticia, así como las que encuentras en ASB Noticias, de lunes a viernes de 6 a.m. a 11 de la mañana.
0: Exactamente, ASB Noticias, no te lo pierdas. Y ahí nuevamente... Álvarez, hacia atrás, lanza Cedeño, ahí cuidado, nuevamente Wendy Cabrera, con Vidal, Vidal sigue avanzando, Vidal quiere entregar el balón, buscando a la número 9, González, Manuela, y ahí viene Álvarez, y ahí nuevamente un bosque de piernas, un bosque de cabezazos, y ahí viene Martínez, va a disparar Martínez, con la marca de Casey Rondón, y ahí hay un córner, sí señor, hay un córner para Atlético Nacional.
4: Primer córner del partido, primero para Atlético Nacional, esta vez desde el costado derecho, córner, pega cor, pegando duro, pega su futuro.
0: Exactamente, un córner para Nacional. Córner, se están decidiendo quién va a disparar ese córner, ¿ah? Están viendo. Va a disparar, parece... No alcanzo a divisar. Va a disparar el córner, vamos a ver. Y ahí la portera Vanessa Córdoba, un cabezazo de González. Nuevamente saliendo el Inter a través de Jessica Rodríguez. Jessica hacia atrás. Nuevamente buscando la defensa del conjunto del equipo de Atlético Nacional. Muy firme, muy, muy, muy firme. Ahora buscando el conjunto de Nacional. Está nuevamente con Vidal. Vidal hacia atrás. Vidal con su compañera. Exactamente, estamos en 20 minutos ya de este partido. ¿Qué destacarías tú, Laura, de este encuentro ya llevando 20 minutos?
1: En los primeros 20 minutos, Atlético Nacional ha buscado las oportunidades, puedo decir que de gol, sin embargo, no llegan a ese pase final que es muy importante para el equipo.
4: ¿Le digo quién sí llega? El Banco Agrario.

0: tratando de pasar, pero lamentablemente para Atlético Nacional no llegan a éxito. Ahora nuevamente va el conjunto Atlético Nacional buscando a su gran jugadora, que es Kelly Barwen. Vamos a ver. Y ahí Álvarez trataba de tener el balón, pero Camila Rusi tratando de sacar nuevamente hacia atrás con Casey. Valentina Díaz, un partido de tuya mía para ti, para mí.
1: Linda.
0: Exactamente, y ahora viene Ocampo, va a lanzar, y ahí la detención de nuestra querida Palito, y es Wendy Cabrera. Sale el balón y parece que hay un saque de meta para el conjunto del Inter, ya en casi 22, 0-0 este partido. 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Perfecto, sí, somos Colmundo Radio. Vamos a ver qué pasa. Ya estamos en la mitad del primer tiempo. Ahora va a lanzar Vanessa Córdoba buscando el cabezazo de Paula Balbuena, pero la quita en el balón. Y nuevamente ataca el conjunto Atlético Nacional, que va a lanzar el centro buscando a Martínez. Cuidado, Álvarez.
2: Álvarez, Álvarez, Álvarez, Álvarez, Álvarez. Álvarez anota la primera cifra de este gran partido. Álvarez con la número 10, tras golpe de cabeza, anota el primero. Gritan los de Casa Verdolaga porque están contentos que empieza anotando el conjunto de Atlético Nacional.
3: Sí, señor Daniel Muñoz, sí, señor. Hay gol Bodytex hoy, mejor que ayer. Hay gol de la número 10, hay gol de Álvarez que destrabó el partido gracias a un error puntual de la saga defensiva del Internacional de Bogotá. Hay gol Bodytex hoy, mejor que ayer, Laura.
4: Claro que sí, emocionante el gol de la jugadora Álvarez, que le da una alegría y más

0: Somos ASB con el Mundo Radio, transmisión conjunta Casa Verdolaga, Casa Albinegra, el día de hoy. Y nuevamente volvemos al partido. Ahí viene Camila Rusi buscando. Ahí hay una tensión, parece que le dice que lo saque de nuevo. Saque de nuevo, se la entregan a Paula Balbuena ahora. Paula Balbuena.
1: Ojo con Balbuena, que ya patea bien desde ahí.
0: Exactamente, tiene un buen disparo. Ha hecho varios goles de distancia. Vamos a ver qué pasa con Paula Balbuena. Paula, mirando hacia el arco. Va a disparar, ahí el centro. Y ahí el balón, la tiene Castaño. Tiene el balón, Castaño se la entrega. Va saliendo el conjunto de Atlético Nacional. Va saliendo el conjunto verdolaga. Se la entrega la número 9, González. Manuela González. Va avanzando con Moreno. Y ahí rebota el balón. Y ahí la tenía. Y ahí parece que... No. Hay un tiro libre que puede cambiar la diferencia del partido. Al igual que...
2: 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Y Bodytech debería... ¿Se iba a meter a Bodytech o no, Daniel?
0: Sí, con mi gym partner.
2: Ah, su gym partner.
0: Con mi gym partner. Exactamente, gym partner. Bueno, vamos a ver. Vamos a ver qué pasa. Vamos a ver qué sucede con este tiro libre. Bueno, número 5, que la tiene Cedeño. Está pensando, está analizando. Va a disparar. Hay un centro. Nuevamente la tiene el conjunto del Inter de Bogotá. Con Dayana Alzate. Sigue Dayana. Se la entrega a Jessica Rodríguez, que por el lado derecho está tratando de ingresar. Pero que atrás Ferri abarca. De la número 21, que es Ibargüen. Y ahora va a lanzar el centro. Cuidado. Y no. Lamentablemente no. Se pasa el balón por ahí. Y ahora va a sacar a la jugadora Castaño.
2: A Daniel, pero usted canta.
3: A ver. Claro, otra vez. Otra vez.
0: No.
2: ¿Por qué?
0: No, porque cante. Yo la canto, tengo mi estilo.
3: Claro.
0: Donato. Exactamente.
3: Digo, chicos.
2: No, siga, por favor.
3: Me estoy dando cuenta que Atlético Nacional está jugando con la misma alineación de los últimos dos partidos también de cuadrangulares, que es 1-4-1-4. ¿Será que esta técnica o este estilo de juego le está sirviendo al director técnico René Chip?
1: Le está funcionando por ahora, porque en la última jugada Inter Bogotá podía salir en contraataque y hubo un muy buen escalonamiento de laterales y centrales que derivó en un saque de arco en lo que ahora es juego para Atlético Nacional.
0: Exactamente, y la lleva Ocampo y sigue buscando. Y ahí el tridente, como dice Dylan Martínez, va a disparar Martínez. Y ahí las manos seguras de la portera Vanessa Córdoba. Se la entregan a Paula Balbuena. Sigue Paula. Va avanzando Paula. No. Y ahí la quita Kelly Barwen. Nuevamente va avanzando Nacional, quien está en el terreno del Inter. Y ahí viene Martínez. Se la entregan. Va a lanzar el centro. Cuidado. Y ahí el Atlético Nacional. ¿Qué pasó?
1: Mano en ataque.
0: Exactamente.
2: No, era Manuel la jugadora.
1: Mano en ataque. Fue aquí.
2: Era Manuel la del Inter.
0: Le dice.
2: No metiendo la mano.
0: Le dice la árbitra. Juegue, le dice. Bueno, y ahí venía Dayana Alzate. Nuevamente parece que hay saque para Atlético Nacional, que ahora sí va a servir de la mano. Va a servir de mano por el lado derecho del campo del conjunto Atlético Nacional. Y viene Valentina Díaz. Valentina se la entrega a Wendy Cabrera. Y sigue Wendy Cabrera hacia atrás con Lizol Castillo. Lizol Castillo con María Camila Torres. María Camila buscando a Valentina. No, el balón salió otra vez. Y hay un saque de costado para el conjunto del Inter de Bogotá. ¿Te ha gustado bastante el partido, Dylan?
2: Pues así que tú digas que Gustavo, pues sí, porque voy ganando. Pero Falencia, un partido algo, ¿cómo lo diría yo?
3: ¿Aburrido?
2: Oiga, se vienen cambios.
0: Se vienen cambios. Va a entrar María José Guizámano. Y va a entrar Dana Lambraño. No alcancé a divisar, profe Cristian, por quiénes fueron los cambios. Yo creo que salió Rondón, no sé por qué Betinca.
3: El director técnico del Internacional de Bogotá quiso hacer los cambios al minuto 31, tal vez para darle un poco de dinamismo al juego de su equipo, ya que, bueno, van 1-0 perdiendo y tal vez con los cambios el Internacional de Bogotá pueda mejorar.
0: Exactamente. Son los comentarios de Laura, del intelectual del gol, y de Dylan Rodríguez por Casa Verdolaga, el profe Cristian, y quien le

0: habla. Estamos por Casa Albinegra el día de hoy. Somos solo una sola transmisión el día de hoy. Vamos avanzando. Ahí viene García. ¿Me va a confirmar, profe Cristian, por favor?
1: Regaló un momento, no, Dani, por favor.
0: Busque nomás ahí. Y ahí viene A. Justo quien ingresa. Claramente, por lo que se ve, profe, parece ser que salió Valentina Díaz por Guizamán. Sería cambio por posición. Vamos a ver. Pero bueno, ahí profe Cristian buscará. Bueno,
2: pero ¿a usted le ha gustado el partido, Dani?
0: No.
2: ¿Por qué? ¿Qué pasa si su equipo va ganando? Digo,
0: va perdiendo.
2: Va ganando.
0: No me ha gustado. Bueno, exactamente. Y ahí la lleva la portera Vanessa Córdoba, quien va a lanzar desde su área, buscando ahí a Heidi Mosquera. Dana Lambraño ahí hace un foul. Sí, señor. Mosquera tierra, cuerpo al piso. Mujer a tierra, cuerpo al piso. Lamentablemente ahí para Inter, que hace ese foul. Obviamente cae la jugadora del conjunto del Atlético Nacional, Kerry Barwen. Vamos a ver la toma ahí, la jugadora número 5, que Cedeño. Obviamente buscando, mirando a quién se la entregó. Obviamente. 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Vamos a ver. Obviamente. Cedeño nuevamente mirando. Hacia atrás. Con Vidal. Le entregan el balón. Sigue avanzando. Hacia atrás. Con García. García buscando a su portera. Castaño. Y sigue avanzando Castaño. Castaño. Hacia el lado. Con Kelly Barwen. Sigue avanzando. Metiéndose por el lado izquierdo. Ahora viene con Álvarez. Cayó Kelly Barwen. Está levantando la mano. Pero sigue con el balón ahí. Se le entregan a González. González con el número 9. Trata de disparar. Y ahí a las manos. A las manos de la portera. Vanessa Córdoba. Ya tenemos, profe Cristian.
2: Dani, tenemos confirmado el de Díaz por Guizamano, pero el otro no lo tengo referenciado, que creo que si no estoy mal salió fue Alzate. Y entró la jugadora por extremo derecho, que no le alcanzó a ver el número.
0: Dana Lambraño, la número 2. Exactamente. Bueno, parece que cambió el esquema el profe Albeiro Erazo. Y ahí la tiene Vidal. Vidal con Ocampo. Van saliendo desde el área. Y nuevamente la quita Camila Rusi. Camila Rusi no, ahí la quita Atlético Nacional, que nuevamente se rearma con Martínez. Martínez está en su propio campo. Y ahí cabeceaba Paula Balbuena con García. García hacia atrás con Cedeño. Y ahora nuevamente la lateral de Zambrano. Sigue avanzando, sigue teniendo el balón Atlético Nacional. Y ahí con Kelly Barwen hacia atrás con Zambrano. Están en propio terreno. Y ahí viene Moreno. Tras marca de Rusi. Ahora sigue avanzando el Atlético Nacional. ¿Quién va a pasar el medio campo? La mitad del campo. Ya la pasa con Ocampo. Sigue avanzando Campo. Tratando de buscar más Guizamano. Ahora Camila Rusi. Nuevamente la quita. Martínez. Vamos a ver qué pasa. Se la entrega. En este caso el número 7. Y va a disparar ahí Manuela González. Se la entregaba Martínez. Y lamentablemente para Atlético Nacional, Daniela González, ese balón, al igual que jugando, ¿cómo se llama? Fútbol americano.
2: Oiga, pero ¿por qué me dice Dylan González?
0: ¡Va! Dylan Rodríguez.
2: Ahora Martínez. 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
0: Le digo Dylan González porque me confundo con Manuela González, ¿eh? No, parece. Y tiene el mismo Dylan poder que...
3: ¿González?
2: ¿Sí? ¿González?
0: ¿Quién no, es González? La confundo.
2: Goleador también.
0: Por eso le pregunto si es goleador.
2: El director técnico.
0: Ah, ya. Muy bien. Obviamente. 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Y ahora la tiene. Dana Lambraño. Tratando de buscar. Sale el balón. Sí, señor. Saque de costado. Para el conjunto del Inter. Con Majo Guizamano. Quien va a ser efectiva. Este saque de costado. Saque de manos, como le dicen en algún lado. Vamos a ver. Y ahí saca la número 8. ¿Quién es Moreno? Oh, Moreno. Con Lisette. Con Lizol Castillo. Hacia adelante. Va avanzando. Y ahí viene Heidi. Heidi Mosquera. Buscando a Wendy Cabrera. Vamos a ver si Wendy alcanza. Sí alcanzó. Por el lado izquierdo. Hacia atrás. Va con Paula Balbuena. Paula disparar. Y ahí hay un rocecito ahí con la jugadora del conjunto de Atlético Nacional, con Álvarez. Va a avanzar Zambrano. Señoras y señores, 1-0 va ganando el conjunto de Atlético Nacional acá en el Cincuentenario. Majo Guizámano nuevamente recupera el Inter. Sigue avanzando, ahora viene Wendy Cabrera. Solita, vamos a ver qué pasa. Buscando a Heidi Mosquera. Vamos a ver si lanza al centro. No. Ya hay un tiro de esquina en este partido, señoras y señores. Ahora hay un tiro de esquina a favor de Nacional. Tiro de esquina. Perdón, a favor de Inter. Tiro de
2: esquina. Motivado con Nacional, Dani, ¿no?
1: Está pensando en Nacional.
2: Sí, señor Daniel, el segundo tiro de esquina del partido, el primero para el conjunto que hace de visitante. 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
0: Exactamente, un tiro de esquina para el Inter, claramente. Cuidado ahí, va a disparar, y ahí, cuidado. Y ahora no tiene...
2: Casi se metía a Olímpico.
0: No, casi se metía a Olímpico con Paula Balbuena. No. Y nuevamente viene el conjunto de Nacional, que está en el piso, sí señor. Mujer a tierra, cuerpo al piso.
1: Amarilla.
0: Se va a poner de pie, hay amarilla, paralizó el Castillo. Sí, justamente la número 5 del conjunto del Inter de Bogotá. Vamos a ver qué pasa, vamos a ver qué sucede con este tiro libre en 38 minutos. En 38 minutos, obviamente de tiempo, donde va ganando Nacional en su casa, en el Cincuentenario, donde hacen de local las chicas. Vamos a ver qué pasa, vamos a ver qué sucede. Toma el balón Moreno ahí. Vamos a ver, mira ahí también. Están como discutiendo con ahí un poquito, ¿no?
2: Les da miedo jugar, vea, les da miedo jugar a ese equipito.
3: ¿El tuyo?
2: ¿Por qué no juega? Mira, juegue. Juegue. Solamente hacen una posesión de tenencia de balón de la mitad para atrás y no han hecho nada más sino balón juego directo.
0: Bueno, no hemos hecho nada, un gol, casi nada. Gol.
3: Casi nada. Los tres puntos que nos ponen en segundo puesto.
0: Exactamente, como decía Laura, ya en segundo lugar el conjunto Atlético Nacional. Hacia atrás con Castaño, la portera de Nacional. Sigue avanzando ahora con García. García le entrega el balón nuevamente al Inter. Colisol Castillo, recién amonestada. Y hay una banderola al alto, sí señor. Hay un disparo para el conjunto de Atlético Nacional. Atlético Nacional a través de García. García hacia atrás, nuevamente buscando a Cedeño, buscando a Kelly Barwen. Kelly Barwen va por el lado izquierdo, sigue avanzando, quiere pasar a través de ahí, de Casey Rondón, pero no, Dana Lambraño, cuidado, la recupera nuevamente el conjunto Nacional. Va a buscar, ahí estuvo cerca, nuevamente, y ahora la tiene Dana Lambraño, que nuevamente va saliendo con Paula Balbuena. Van saliendo desde su propio terreno, ahora el conjunto de, no, y ahí la recupera otra vez el conjunto de Nacional. Viene Moreno, y ahí la toma Camila Rusi. No. Hay un tiro libre para el conjunto Nacional. Nuevamente, 40 minutos. Muchachos, les voy a preguntar para ustedes, jugadora del primer tiempo, Dylan Rodríguez.
2: Claro, claro. Preguntemos quién es la figura Seeker, redefine lo eléctrico. Figura Seeker, señorita Laura.
3: La jugadora que hizo el gol, Álvarez.
2: Jugadora Seeker del primer tiempo, señor Cristian.
1: Lastimosamente tengo que decirlo para que no me eche una mesa encima, pero pues la jugadora que
2: habría marcado. ¡Me echa una mesa encima!
3: ¿Quién le va a pegar?
2: Siga haciendo eso. Bueno, señor Paulo Guzmán, ¿quién es la jugadora Seeker, redefine lo eléctrico del primer tiempo?
1: Para mí la jugadora que más dinamismo le ha dado Atlético Nacional, Sara Sofía Martínez, la número 7.
2: Vea, diferente. Por favor, relator, Daniel Muñoz, ¿quién es la jugadora sí que redefine lo eléctrico del primer tiempo?
0: Lamentablemente para mí, Álvarez.
3: Pero porque lamentablemente... ¿Listo?
0: Para mí.
1: Sin llorar.
2: Yo me quiero unir a Pablo y así como...
0: De nada. Y ahí viene Ocampo, disculpa que te interrumpa, Dylan. Y ahora nuevamente pueden seguir.
2: Ahora sí, como en los exámenes del colegio, lo mismo que dijo mi compañero, me pego a Paulo y Sara Sofía Martínez es mi jugadora Seeker, redefine lo eléctrico de los primeros 45 minutos, Daniel.
0: Entonces Martínez sería la figura, como decía Dylan, de este primer tiempo en 42 minutos, Obviamente gana el conjunto Atlético Nacional por 1-0 ante el Inter de Bogotá. Ahí está en el piso, parece, no sé si se está abrochando, no, se puso de pie. Me preocupaba Heidi Mosquera ahí. Nuevamente, y ahora la tiene la jugadora Vidal hacia atrás con Castaño, que nuevamente desde su área va a sacar, no, un poquito más adelante, sí señor, más adelante. Y ahora están justo en medio terreno, ahí tras la marca, sigue avanzando Vidal, muy bien. Nuevamente hacia atrás con Cedeño, va buscando a Kelly Barwen. Kelly Barwen va entrando, no, ahí le levantan la banderita. Parece ser, levantan la banderita y le dicen no, usted no puede seguir avanzando. Va a seguir el conjunto del Inter, que toma el balón María Camila Torres. María Camila, vamos a ver qué pasa en este segundo tiempo. ¿Cuánto da la árbitro ahora en este primer tiempo? Vamos a ver también del tiempo adicional. Ahora va a disparar María Camila Torres, un poquito más adelante ahí del área. Va a lanzar María Camila. Y ahí el cabezazo de Vidal. Nuevamente buscando a la número 7, que es Martínez. Ahora hacia atrás, con el balón, María Camila Torres. Sigue. Y no. Nuevamente tiene el balón Castaño, quien va a sacar desde su arco, desde su área grande, desde el área de Atlético Nacional. Y toma el balón. No, le dice que no. Sí, la va a tomar el balón. Le hace un pequeño oso ahí a Heidi Mosquera.
2: ¿Un qué?
0: Un pequeño oso.
2: ¿Un oso? ¿Qué es un oso?
0: Es como decirle, no te permito tocar el balón.
2: Porque digamos, acá un oso es ser de otro equipo que no sea Nacional.
0: Ah, no. Exactamente. Bueno, la lleva Majo Guizámano. Majo Guizámano, ahí con la marca de Ocampo. Ambas que comparten el lado para Inter, el lado izquierdo para Nacional, el lado derecho. Obviamente va a sacar ahora Lizol Castillo, quien le entrega el balón ahí González. Vamos a ver qué pasa en este último minuto de tiempo reglamentario. Viene ahora Lizol Castillo. Lizol va a disparar. Y ahora la tiene Wendy Cabrera. Wendy se la quita el balón, pero recupera el balón Casey Rondón. Hacia atrás con Vanessa Córdoba, quien se hace propietaria del balón, saliendo un poquito más adelante de su área. Nuevamente. Ahora viene María Camila. María Camila Torres. Sigue avanzando Casey Rondón. Casey, le quitan el balón y hay un saque de costado para el conjunto de Atlético Nacional. Está con la tablilla ahí la cuarta árbitra del partido. Vamos a ver cuánto da Dylan Rodríguez. ¿Cuánto va a dar?
2: Para mí,
0: me indica.
2: Oiga.
0: ¿20 minutos?
2: Fallo técnico.
0: ¿20 minutos?
2: No. ¿Para qué te traje, pibe?
0: ¿20 minutos? Dos.
2: Viven en un country.
1: Ya arregló.
0: La arregló. ¿Cuántos dio Dylan?
2: Dos minutos más se van a jugar en este partido, que la verdad después del gol, poquito bajito el nivel, muchas imprecisiones y nada, esperemos que en el segundo tiempo se anime un poco más.
0: Exactamente, dos minutos más y no jugamos más en este partido. Dos minutos de tiempo adicional, como decimos, dos minutos es las monedas que ahí da la cuarta árbitra. Nuevamente, y ahora viene Ocampo, quien se hace propietaria de la banda. Ahora viene Cedeño, va a lanzar. Cedeño, la quiere compartir el balón con González. Ya viene Martínez, se mete en el área. Vamos a ver qué pasa. Y ahí José Guizámano, ahí provoca el tiro de esquina para Nacional.
2: Tercer tiro de esquina del partido, segundo para Atlético Nacional, esta vez por el costado derecho que ataca Atlético Nacional. 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
0: Exactamente, nuevamente otro tiro de esquina que puede marcar la diferencia de este partido. Vamos a ver, va a disparar el centro y ahí con los puños Vanessa Córdoba. Y nuevamente el balón lo tiene Nacional.

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3: 4:23 de la tarde, ya se acabó el primer tiempo hace unos escasos minutos. Y bueno, 1-0 Atlético Nacional, gol de Luisa Álvarez, destapó la lata, como se dice popularmente, otra vez contra un Inter. Ya lo había hecho contra el Internacional de Palmira, esta vez lo hace en una jugada un poco accidentada contra el Internacional de Bogotá. Pero bueno, profe Cristian, ¿qué le deja estos primeros 45 minutos, que en realidad fueron 47, del Inter de Bogotá? ¿Qué tiene que hacer el equipo, el cuerpo técnico para ganar este partido?
4: Mira, Dylan, lo que pasa es que en el equipo hay diferentes intensidades en las jugadoras y la verdad estoy muy triste por el nivel técnico de cada una de ellas que hay, porque se ve muy triste, o sea, no se ve una claridad técnica, una jugadora calidosa, no se ve esa jugadora ni tanto por Nacional ni tanto por Inter de Bogotá, Dylan. Lo que necesita ahorita el profe, necesita inyectarles, yo no sé, pegarles una ahí para que se
5: despierten, despierten.
4: Para que se despierten, porque
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4: Claro, claro. Paula Valbuena, la jugadora, la capitana del Inter de Bogotá, está jugando a otro tipo de intensidades. Ella se lanza al ataque y lastimosamente no hay ese acompañamiento tanto por bandas como por el costado central.
3: Sí, sí, señor, sí, señor. ¿Por qué?

0: esos cambios tan tempraneros? ¿Por qué antes y no esperarse a que empiece el segundo tiempo y no quemar una ventana? Y no fueron uno, sino fueron dos.
1: Mira, Dylan, a mí no, o sea, yo lo iba a decir durante la transmisión, pero la verdad no me estaba gustando la participación de Alzate. Alzate no es una jugadora tan técnica para jugar en esa posición. En esa posición se necesita un jugador técnico que sepa aguantar el balón y esperar de que pasen los extremos por las bandas, que en ese momento era Jessica Rodríguez y Cabrera. Después del cambio, cambió toda la estructura preferencial que tenía, que era el 4-3-3 a un 4-4-1-1. Y pues bueno, pues básicamente Díaz no fue un buen partido, todos se lo ganan. Mira que yo por lo general entreno jugadores profesionales, sí, de los equipos que ya no están.
0: ¡Ah, fue madre!
1: De las jugadoras que ya no están ahorita activas. Esta mañana estaban con dos chicas de Fortaleza. Y mira que por lo general a las mujeres se les cuesta mucho la perfilación por las bandas. Les ganan en velocidad muy fácil con el balón porque no saben qué hacer, si correr hacia atrás y perfilarse o lanzar el pie para quitar el balón. Entonces por lo general se les complica demasiado ese tema por los costados. Y pues lastimosamente la técnica, que sabemos que no tenemos una camada rica de técnica en el fútbol femenino aquí en Colombia.
2: Dylan, yo creería que también ojalá llegue pronto para nosotros, para los próximos dos partidos, Yoamá Guarecuco. Yo creo que ha sido bastante importante el aporte que ella ha hecho con sus goles. Lamentablemente se lesiona en el primer partido contra Millonarios y bueno, lamentablemente estamos...
1: No, el partido fuera otro, Dani, el partido fuera otro, y donde no hubieran sacado a Verónica Carcela, sí. El partido hubiera sido totalmente otro, pero la verdad no es interesante.
2: Así que Dylan, yo creo que se viene un segundo tiempo muy parecido. Yo creo,
0: no me diga eso.
2: Muy parecido.
1: Sí, no me diga eso, Dani, por favor.
2: De verdad, yo estoy viendo, de verdad, no me ha gustado el partido. No me ha gustado.
0: No, lo que pasa es que hay partidos de esta liga, de estos cuadrangulares, que son muy entretenidos. Sin irnos más lejos, el primer partido entre Inter y Nacional estuvo bien.
2: Sí,
0: golazos.
2: Sí.
0: Precisos los pases, hacían buenas jugadas. Sin embargo, porque el gol del empate es a la Sofía Martínez, si no me equivoco, llega después de una buena jugada, sí, hay una serie de rebotes en el centro del área, pero es una buena jugada. En cambio, este partido se está haciendo muy chocante,
1: muy de trámite.
2: Sí, justamente, por eso te digo, no me ha gustado el partido.
0: Nacional consiguió la ventaja, se la encontró gracias a un error y a insistir del Internacional de Bogotá. Y después de eso, dijo el profesor Cristian, empezamos a tener una posesión más a que ellos no la tengan. Pero nosotros tampoco proponíamos nada más allá de tenerla y refugiarnos con el balón, ¿no, Pablo?
3: De hecho, la jugada de Nacional creo que está calcada, la he visto unas 3-4 veces. Salen con Karen Vidal, que está haciendo un muy buen partido, la verdad. Olicedo Campo y de un cambio de frente, un balón filtrado a la otra banda, llega al centro atrás y pasa poco más. No hay contundencia, llegó la contundencia, gracias, pues, como decía Dylan, a insistir, pero también a un error del Inter de Bogotá. Cuando no se han equivocado, Nacional no ha tenido contundencia. Rescatar, sí, de pronto lo de Manuela González, que no se queda en el área, sale a proponer, sale a dar centro, se junta con Sara Sofía Martínez, con la misma jugadora Luisa Álvarez, que hace el gol, pero ha pasado muy poco. El balón también ha estado mucho en el medio del campo, muchas faltas, mucho balón largo, y pues sí, esperemos que de pronto Inter salga a proponer un poco más, que el partido con algún gol, bueno, para que se abra el partido tendría que haber un empate, pues esperemos que no.
2: Yo te pregunto, Dylan, Kelly Barwen, me di cuenta que sale mucho desde atrás, desde el lado izquierdo, desde la mitad de la cancha hacia adelante. En el partido anterior no la vi haciendo eso, la vi más como en el área.
0: Es una jugadora muy polivalente, eso tiene, de hecho también, por eso es una de las tres convocadas y que participaron en la Selección Colombia de los Juegos Centroamericanos y del Caribe, junto a Sara Sofía Martínez, la capitana de ese dicho equipo. Y es que esta es una jugadora que tiene muchas características. Tiene la característica que la habíamos visto en los primeros partidos, que era pisando el área, estando en el área, llegando un poquito desde atrás, buscando la espalda de las laterales del equipo rival. Sin embargo, también tiene este otro rol, que es traer la pelota y hacer jugar al equipo. Recuerdo una en el primer tiempo, bueno, sí, porque solamente se ha jugado ese, en el primer tiempo, donde recupera la pelota en el área de Atlético Nacional y saca el contraataque. Un contraataque que no lidera ella en velocidad ni en técnica excelsa, sino con un buen pase, habilitando a Sara Sofía Martínez, que al final no termina en nada, una aproximación no tan peligrosa, pero es una jugadora muy polivalente. Y vea que esta decisión, yo creo que el profesor Barreneche la hace porque ha estado imprecisa de cara al arco. ha tenido muchas ocasiones, pero no ha concretado el gol en estos cuadrangulares finales.
2: Yo te hacía la pregunta porque me parece extraña la forma en este partido que está presentando la jugadora Kelly Barwen, porque como te digo, yo la veía desde atrás jugar en este encuentro y obviamente en el partido anterior tratando de meterse entre la defensa. Hizo otro tipo de táctica con la jugadora Kelly Barwen, el técnico Barreneche, en este encuentro, lo que obviamente no es malo, obviamente quizás quiere

0: Castillo, Torres y Rondón, sacaría a Balbuena, que está muy imprecisa también en los pases, o a una Wendy, pero Wendy Mosquera está en la parte superior como una 9.
1: Heidi Mosquera,
0: perdón, o a Rusi, y metería a Gaviria y subiría un poco más el ataque.
1: No, yo también haría.
0: Es que no hay mucho, tampoco hay mucho,
1: no,
0: para mirar.
1: No hay mucho hoy día. Por eso digo, la verdad, las cosas que no me está gustando, cómo está jugando el Inter, siendo bien honesto. Esperemos que se pueda cambiar, obviamente, eso. Ahora me pongo un poco la camiseta por Casa Albinegra. Yo creería que el Inter tiene que tratar de ir a buscar el partido.
0: Si está Selene.
1: ¿Sí está Selene? Sí,
0: sí,
1: ay,
0: está
1: Selene. Al menos tenemos un cambio de.
0: Mira, ella es una jugadora. Yo hace poco entré a una chica, me pidió una clase de cortesía, una niña de 16 años. Y la puse a entrenar con las chicas de la profesional y ya tiene más técnica que ellas.
2: Usted debería hacerme el favor y poner entrenada a Pablo.
3: Dígalo a mi tío.
2: Porque es que cada vez que vamos a jugar fútbol, hace el oso.
0: Sí.
3: Me haga recordar a quién le he hecho dos goles.
2: Dígame cuáles son esos precios, porque lo necesitamos.
0: Claro, ahí hay interés en los pasos.
1: Me estaba diciendo lo del oso y ahora no.
2: ¿Qué pasó?
1: No, porque yo te dije en la transmisión, le hizo el oso porque le hizo así, le tomó el balón con el balón y le hizo, le dijo. No,
3: es que Dylan venga a decir mentiras. Ese es.
2: Uy, pero ¿por qué?
3: ¿Cuándo he jugado mal?
1: ¿En serio? ¿En qué posición juega?
3: Yo juego de 10,
2: depende
3: volante
2: de
3: 10.
2: Eso, 10.
0: Bueno, muchachos, ya están dentro del terreno de juego para nuestro partido súper interesante que está dando.
2: Así es, siendo las 4:34 de la tarde, van a jugarse los siguientes 45 minutos, ya los últimos 45 minutos, esperemos ver un partido lleno de emociones y les presento a la voz encargada de traerle todas esas emociones a cualquier parte de Colombia, don Daniel Muñoz.
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5: Exactamente, y estamos de vuelta, estamos en este segundo tiempo, en los segundos 45 minutos. De este partido, y nuevamente la tiene el conjunto del Inter de Bogotá, a través de María Camila Torres, buscando. Vamos a ver si hay algún cambio, profe Cristian, ahí en las redes, si nos muestra. Vamos a ver si hay alguna sustitución. Lo mismo Dylan Rodríguez con el tema Atlético Nacional. Y ahora nuevamente la lleva el conjunto verdolaga, tratando ahí de quitar el balón. Pero la tiene Ocampo. Sigue avanzando Ocampo, acercándose al área, buscando a la número 9, Manuela González. Lamentablemente para Manuela, le quitan el balón y hay un saque de costado para el conjunto del Atlético Nacional. Va a sacar ese baloncito ahí Ocampo, quien tiene la pelotita. Vamos a ver qué sucede, qué acontece.
0: Dani, mientras tanto,

0: Ahí, Guerrera avanza con el balón. Camila Rusi sigue avanzando. Ahora vienen Majo Guizámano. Majo, sigue avanzando Majo. Se la entregan a Wendy Cabrera. Sigue avanzando Wendy, tratando de avanzar por el lado izquierdo. Ahora viene, se la entregan nuevamente a Camila Rusi. Se la entregan a Casey Rondón. Casey sigue avanzando. Casey va a disparar. No, dice, va a pasar. Pasa por Kelly Barwen. Vamos a ver. Y ahí cae al piso. Cuerpo a tierra, mujer al piso. Hay nuevamente un tiro libre que puede cambiar la diferencia del partido, Dylan.
1: Sí, señor, y es que el Internacional de Bogotá empieza atacando mucho más. Tiene la obligación de hacerlo. No puede permitirse perder este partido porque sería esconder un poquito más ese segundo puesto, ¿no? Que llegó a este partido siendo ocupando esa segunda, ese segundo puesto, ¿verdad? ¿O?
0: Exactamente, la segunda posición por diferencia de goles con el Internacional de Palmira. Pero tenemos un auspiciador que nos auspicia este tiro libre. Pero va a disparar, Pablo Balbuena. Salió por arriba.
2: Yo le quería pedir un auspicio
1: ahora. 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
0: Exactamente. Y ahora la va a sacar el conjunto Atlético Nacional tras ese disparo de Paula Balbuena que pasó por el lado, por arriba. Ah, y ahí cayó Kelly Barwen,
1: Ahí duro, claro, le dio duro amarilla.
0: Casey Rondón, claro. Le ponen la tarjeta, la pintan a Casey Rondón.
1: Amarilla para Mosquera y para Jessica Rodríguez. Es que le dio duro, parecía que estuviera usando Pegacor. 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
0: Exactamente, le pegó tan fuerte como Pegacor. Y ahí le está hablando Paula Balbuena al árbitro, que me recuerda quién es.
1: Ya es bogotana, si no estoy mal.
0: No,
1: señor. Perdón, sí. Ya en contados minutos le voy a recordar toda la terna arbitral. Y es que Erika Sánchez nacía en el Quindío. La asistente número 1, Carolina Vicuña del Valle del Cauca. Asistente número 2 para Viviana Quintero de Cesar. Y la cuarta árbitra, Diana Gómez del departamento de Antioquia.
0: Exactamente, y nuevamente recupera el balón el Atlético Nacional con Zambrano, buscando ahí a Martínez con González, y ahora nuevamente con Vidal, quien va saliendo, va pasando el Ecuador del campo. Siguen buscando, siguen tratando de avanzar el conjunto Atlético Nacional. Nuevamente la quita Rusi, pero nuevamente la tiene Moreno para Atlético Nacional. Van atrás, ahora viene Zambrano. Zambrano con el balón, sigue avanzando. Y ahí las trata de sacar Casey Rondón. Ahora nuevamente la tiene Jessica Rodríguez, pero recupera Kelly Barwen. Nuevamente están en el medio terreno. Vamos a ver qué pasa, vamos a ver qué sucede con García. Le entrega el balón a Vidal. Es desde el fondo, en este caso del área del conjunto de Nacional, ahora en el centro del campo. Ahora sigue avanzando, ahora viene Ocampo. Sigue con el balón. Vamos a ver, se la entregan a González. González nuevamente por el lado derecho. Ahora va a lanzar Ocampo, tratando de buscar tras la feria marca de Guizámano. Nuevamente Cedeño. Sigue tocándola el conjunto Atlético Nacional. Ahora viene hacia atrás con Cedeño. Cedeño sigue con el balón. Ahora viene Vidal. Sigue con la pelotita, avanzando el conjunto verdolaga, buscando a Zambrano. Zambrano. Ahora nuevamente hacia atrás con Cedeño. Sigue marcando, sigue avanzando el conjunto Atlético Nacional. Ahora hacia atrás, ahora con Vidal. Casi todas las jugadoras en el área de Inter. Vamos a ver, en el lado del conjunto de Bogotá. Ahora viene Moreno. Moreno buscando. Ahora con Rusi. Nuevamente recupera el conjunto de Inter de Bogotá. Tratando de avanzar con Guis. Ahí venía Mosquera. Mosquera tratando de buscar a su compañera. Nuevamente la pierde el balón. Hacia atrás. Lamentablemente.
1: Dani, sorprendentemente en el minuto 52, Inter de Bogotá ya tiene 4 tarjetas amarillas.
0: Es lo que me preocupa para el partido con Palmira. Vamos a ver qué pasa, pero eso será otro día, eso será otro día. Exactamente, nuevamente está pasando el medio terreno, el conjunto de Atlético Nacional. Ahora viene Martínez, tratando de buscar, se la van a disparar atrás, 1-0, todavía seguimos. 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Va a disparar, ahí viene Moreno. Moreno buscando a Zambrano. No puede, Dana Lambraño sacando. Ahora viene. Viene Nadia. La va a buscar ahí Castaño. Castaño sigue buscando, ahora se la entrega a Ibarwen. Y Barwen ahí, el balón lo tiene nuevamente en propiedad el Atlético Nacional.

0: Atlético Nacional, que hace cuántos puntos, Dylan Rodríguez.
1: Sí, sí, sí, con esta victoria parcial llega a 6 puntos y se pone en la posición, la segunda de la tabla, solamente por detrás del conjunto de los Millonarios, que si no me equivoco, tiene 7.
0: Ocho puntos tienen.
1: Listo, sí me equivoqué.
0: Puede decir que está Catalina también aquí en el estudio, así que dice 8.
1: Está viendo buen fútbol, Catalina, por fin se vino a ver buen fútbol.
0: No, me ha gustado el partido, Cleveland, de verdad. No me ha gustado.
1: Digo, ¿qué puede gustar?
0: ¿Qué puede gustar?
1: ¿Le puede gustar apostar en la lotería de Bogotá?
0: Eso sí.
1: Es la que más billete da.
0: Exactamente.
2: Pero el único que siento que está viviendo el partido así es Dani, ¿no? Lo estamos narrando con un sentimiento.
3: Pues es que eso es el Atlético Nacional.
1: Sí, lo que pasa es que lo está narrando como si estuviera en un Chevrolet, porque estrenar carro ahora es más fácil. 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
0: Exactamente. Bueno, tenía un Chevrolet cuando estaba en Chile, ¿eh? Una Captiva. Lamentablemente ya no tengo auto.
1: Y tenía una casa. Y
0: tenía todo. Bueno,

0: 160-65.
1: Exactamente, ahí me busco.
2: ¡Uy, cómo la baja!
1: ¡Cómo la baja ahí, Kelly Barwen! Pero la quita Dana Lambraño. Y ahí cayó Dana Lambraño. Se levanta. Algunos están pidiendo a Dana Gaviria. Ingresen.
2: ¿Quién la está pidiendo?
1: El profe Cristian.
2: ¡Hoy martes!
1: El profe Cristian ahí.
3: No, porque después me regaña ya el jefe de prensa.
1: No. Ah, exactamente.
0: ¿Qué? El profe nos tiene un story time.
1: Exactamente, tiene una experiencia ahí. Bueno, va ahora la jugadora Vidal. Vidal, ahora va saliendo. Copa Albuena, no, recupera el balón ahí. Las jugadoras de Atlético Nacional. Nuevamente, ahora la tiene Zambrano, no era Kelly Barwen, con Zambrano justamente, hacia atrás, con Castaño, va a sacar la portera del conjunto verdolaga, nuevamente la tiene el Inter, tratando de buscar nuevamente este balón, se pasa de un equipo a otro, y ahora viene Martínez hacia atrás con Zambrano con quién, con Castaño, nuevamente sacando desde atrás, desde el área verdolaga. Ahora nuevamente recupera el balón el Inter. Nuestra querida Palito, Wendy Cabrera, Dana Lambraño, tratando de avanzar, pero ahí con la férrea barca de Moreno. Nuevamente María José Guizámano. María José lanza al centro. Vamos a ver si la encuentra. No, ahí no la puede capturar. Paula Balbuena. Nuevamente la tiene Castaño. Profe Cristian, en 60 minutos. ¿Cómo ves al Inter en este segundo tiempo?
3: Dani, muy apagado, la verdad, no hay una creatividad de juego, no hay una clara tenencia de balón, les pica el balón, les llora ese balón, no tienen esa técnica que debería de tener una jugadora en estos momentos, en esas instancias finales de la liga.
1: Exactamente, y ahora la tiene nuevamente Ocampo, tratando de buscar a Manuela González, pero no, le dice ahí la defensa del Inter, nuevamente Manuela González, va a disparar por arriba, otra vez no, por arriba otra vez, y la tiene la jugadora Vanessa Córdoba. ¿Qué te pareció esa jugada intelectual del gol?
4: Bueno, otra vez a la, bueno, ni siquiera hay gradas detrás de ese arco, muy lejos, pero creo que algo nuevo en el partido. Ahorita hace unos 5 minutos veíamos el primer disparo al arco del segundo tiempo y Nacional no llega hasta el fondo. Ahora intenta tirar desde afuera, pero el balón se va muy lejos del arco.
1: Exactamente, somos ASB con Mundo Radio, la radio que te acerca con este partido entre Atlético Nacional y el Internacional de Bogotá.
5: Sí.
1: Gracias, Jim. Bueno, ahora viene nuevamente hacia atrás con Zambrano. Zambrano hacia atrás con García. Ahora con Vidal. Sigue Vidal. Nuevamente. Ahí la tiene Nacional, tratando de buscar, tratando de meterse en el área. Nuevamente con Manuela González, va a disparar. Vamos a ver qué pasa en el área, tratando de buscar a Martínez. Ahí, uy, ahí. Estuvo cerca Atlético Nacional, pero el Inter, a través de su factor defensivo. Nuevamente, hay una falta, parece ser. No. Le dice, párese y juegue. No, hay una falta. Exactamente, le creyó el árbitro. Obviamente porque era un foul, claramente. Y ahí le dice, gracias porque me cobraste, le dice Jessica Rodríguez. Esta falta, ¿por qué eres oficial?
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1: Re de Paz, obviamente, está con nosotros también, obviamente. Y ahí viene Casey Rondón, Casey, hacia atrás.
3: Pero porque juega por allá, el arco rival está en el otro lado, hombre.
1: Exactamente,
2: Casey. Así se llamaba un cantante, ¿no?
1: Casey Grupo. Casey and the Stanchen.
0: Daniel, ya te tengo las estadísticas.
1: Dígamelo nomás, Laura.
0: De los 61 minutos de lo que lleva el partido. Posesión del balón, 63% para Atlético Nacional y el 33% para el Internacional de Bogotá. Total de remates, 6 para Atlético Nacional y 2 para el Inter. Y remates al arco, 4 para Atlético Nacional, 0 para el conjunto visitante.
1: ¿Eso qué te dice, profe Cristian?
3: Pero me disculpas, pero ahí está mal porque nosotros rematamos una vez en el primer tiempo que la arquera la agarró.
0: Pero de los...
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1: Exactamente, obviamente. Ahí, Dylan Rodríguez, ¿conoce el CAI usted? No, no puede
3: ser. Ya ha ido varias veces que
1: no,
3: ya lo conoce.
1: No, no puede ser. Bueno, la que no ha ido al CAI es Casey Rondón, que nuevamente tiene el balón. Sigue avanzando.

0: sigue teniendo la pelotita. Y ahí trata de buscar a Camila Rusi. Camila Rusi hacia atrás con Casey Rondón. Casey sigue avanzando. Y ahí nuevamente el balón. Ay, ay, ay. Otra posición de adelanto. Otra posición de adelanto. Que nuevamente va a sacarle la
1: sustitución,
0: atrás.
1: Si no estoy mal.
0: Hay una sustitución. Vamos a ver quién es quien va a ingresar. Vamos sí. A ver.
1: Entró Selene Moreno.
0: Exactamente. Lo estamos viendo a Selene.
1: Y salió Wendy Mosquera.
0: ¿Wendy Cabrera o Heidi Mosquera?
1: Heidi, perdón.
0: Heidi Mosquera, la número 16, entonces sale del campo de juego. Ingresa la jugadora Selene Moreno con el auspicio de quién, Dylan.
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0: 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Y ahí nuevamente la tiene. Majo Guizámano. Hacia atrás, nuevamente con Casey Rondón, con María Camila Torres. María Camila, se la entrega a Camila Rusi. Ahora va Lizol Castillo. Lizol, se la entrega nuevamente a Majo Guizámano. Majo Guizámano ahí, haciendo la pared con... Y ahí se la quitan lamentablemente. Y ahí, ¿qué cuerpo le pone ahí la jugadora Vidal?
2: Sí, señor, se nota que va Bodytech.
0: Exactamente.
2: Bodite, soy mejor que ayer.
0: Exactamente. Yo voy a ir con mi chimpar. Con mi chimpar. Exactamente. Ahora viene Paula Balbuena tratando de buscar por izquierda. Pero el balón se va. Así como se fue el viento, se va el balón. Nuevamente va a sacar la portera Castaño. Ya en 65 minutos, ya jugándose de este segundo tiempo de este partido. Obviamente, ya parece ser que el equipo de Inter ha hecho varios cambios porque el técnico ha tratado de cambiar diferentes posiciones del juego. ¿Ah? ¿Con cuántos delanteros quedamos, profe Cristian?
1: Con cuatro.
0: Con cuatro.
1: Tras tenencia de balón.
0: Exactamente. Vamos a ver qué pasa. Vamos a ver qué sucede con estas instituciones. Vamos a ver. Y ahí la tiene Cedeño. Sigue avanzando Cedeño. Se la entrega a Álvarez, quien sigue con el balón. Y ahora va hacia atrás. Con Álvarez. Álvarez con Vidal. Y siguen avanzando las de Atlético Nacional. Vamos a ver. Moreno. Nuevamente Moreno. Tiene el balón justo en el círculo central. El círculo central ahora tiene Vidal. Sigue Vidal. Sigue avanzando Vidal tras marca de Rodríguez. Pero recupera. Nuevamente Vidal. Vidal ahí contra. Y ahí hay un foul. Sí, señor. Mujer a tierra, cuerpo al piso. Ahora la tiene el Inter tras la caída de palito de Wendy Cabrera. Póngase de pie porque hay un tiro libre que le puede cambiar la diferencia del partido el día de hoy. Y nuevamente hacia atrás. Hay una jugadora en el piso, le dice que se pare, parece, ¿no? Parece que tiene algo, ¿no?
1: Creo que es Wendy Cabrera.
0: Era Wendy Cabrera, palito. Vamos a ver. Vamos avanzando en el partido, 66 minutos. De este partido, Camila Rusi, nuevamente ahora la tiene, ahora viene hacia atrás Álvarez, hay una jugadora en el piso, Dylan Rodríguez, ¿quién es?
2: Sí, señores, la número 9, la goleadora de este torneo, Manuela González, que se toca su pierna derecha, si no estoy mal, se toca la canilla, sí, se toca su pierna derecha.
0: Exactamente, vamos a ver, la va a mirar la jueza central, que es del Quindío. Hoy día nos arbitra gente ahí de la zona cafetera. Hoy día nos arbitra. Se me olvidó el apellido. Erika y el apellido.
2: Ramírez.
0: Ah, Ramírez. Obviamente Ramírez. Ahí mirándola. No, se pone de pie ahí nuevamente. Se reincorpora a la disciplina de juego. La jugadora Martínez. Perdón, González. Manuela González. Nuevamente. Tiene el balón. Ahora el Inter. Hacia atrás. Con María Camila Torres. María Camila con Casey Rondón. Casey Rondón con María Camila Torres. María Camila va a disparar. Bastante largo el tiro. Vamos a ver, cabezazo de Moreno. Nuevamente, ahora la tiene Wendy Cabrera. Sigue avanzando Wendy. Vamos a ver qué pasa con Wendy. Tratando de buscar una compañera. Hacia atrás. Camila Rusi se cae. Vamos a ver. Nuevamente la tiene el conjunto del Inter. Va a disparar. Quiere sorprender. Vamos a ver. No. Lamentablemente no.
1: Bueno, dos disparos.
0: Dos disparos. Anotamos el segundo.
3: Algo es algo.
0: Obviamente, vamos a ver si hay más disparo para Inter. Ojalá que sí, ojalá que el Inter se levante. Y ojalá que Nacional también nos brinde un gran partido. Vamos a ver, y ahí sale el balón.
2: Diga, no me diga mentiras, ¿qué quiere que pase con Nacional? Dígame la verdad.
0: No, yo estoy diciendo hoy día como imparcial. Hoy día, según tengo la camiseta puesta del Inter, claro, estamos...
1: Pero parece duro por el Inter, ¿cómo así que imparcial? No, señor, sienta la camiseta.
0: No puedo, profe Cristian, en esta ocasión.
3: No.
0: Vamos a ver. No puedo.
4: Mañana.
3: Hoy está con el más grande, ¿ok?
0: No puedo. No puedo estar ni para uno ni para otro. Vamos a ver, esta ocasión la lleva ahora el conjunto de Inter de Bogotá a través de Paula Balbuena. Paula, se la entrega Lizol Castillo. Lizol hacia atrás con Vanessa Córdoba. Vanessa con María Camila Torres. María Camila tratando de buscar. Nuevamente se pone en posición ofensiva María Camila. No vuelve atrás. Cuidado, porque ahí viene Manuela González buscando. Cuidado, ahora viene Álvarez. Vamos a ver, y fue adelantado. Adelantado, profe Cristian, con esa mano.
1: Sí, señor, tiro libre indirecto.
0: Tiro libre indirecto para el conjunto del Inter.
2: Sí, es que Sara Sofía Martínez parecía que estuviera en una moto sin frenos, Dios mío. No paraba.
0: Ojalá que Copito nunca sea una moto sin frenos.
2: Es verdad.
0: Bueno, nuevamente la tiene ahí. Nos referimos a Copito porque es la moto ahí de nuestro amigo Dylan Rodríguez.
2: Se llama Copito.
0: Copito. Justamente, y ahora la tiene el balón, que es igual de blanco que esa moto. La tiene María Camila Torres. María Camila hacia atrás. Nuevamente tiene el balón Atlético Nacional a través de Castaño. Castaño tiene el balón en el área de Atlético Nacional. Casi 70 minutos de juego. 1-0 gana Atlético Nacional. Nuevamente, ahora viene Casey Rondón.
1: Se viene Dana Gaviria.
0: ¿Por quién
2: cree usted? Se vino.
0: ¿Por qué cree usted, profe Cristian?
1: Por Rusi.
0: Es el cambio natural, yo creo. Bueno, la tiene Atlético Nacional. Hacia atrás con Kelly Barwen. Kelly con Zambrano. Zambrano con García. Nuevamente viene el conjunto Atlético Nacional. Hacia atrás, nuevamente con su portera, que hoy día viste de amarillo. Nuevamente. Ahora viene el Inter de Bogotá. Vamos Inter, vamos que se puede. Nuevamente viene Casey Rondón. Gracias por ponerme la canción. Exactamente, venimos desde la ciudad. Somos bogotanos. Vamos, Casey Rondón. Le entrega el balón. Ahí trata de hacer una pared, pero ¿con quién? Ahí se pregunta. Y ahora nuevamente la tiene Manuela González. Nuevamente con Álvarez, pasa en el círculo central, sigue avanzando, ahora viene Ocampo, tratando de buscar a quién se la entrego, dice, vamos a ver hacia atrás, nuevamente con Vidal, sigue avanzando con Moreno, avanzan en el área, tratando de acercarse al área, nuevamente con Manuela González, va tratando de avanzar y ahí el bosque de piernas, como digo siempre, cuando en el área se da eso, no puede pasar el conjunto nacional. Nuevamente sale, parece el balón. Sí, señor, sale. Señor, ya entró, ¿cierto?
1: No, detuvieron el cambio.
0: Detuvieron el cambio, sí, porque no me di cuenta.
2: Porque lo bueno se hace esperar.
0: Lo bueno, justamente, se hace esperar. Exactamente. Bueno.
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0: Exactamente, Abaco está con nosotros. 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
2: Sí, señor. Y viendo que en los 71 minutos con 53, 54 y ahora 55 segundos se fueron a cooling break.
0: Exactamente, y ahora es tiempo de preguntarle al profe Cristian. ¿Cómo estás viendo el partido, profe? Yo me imagino que al igual que yo, estamos tristes, ¿ah?
1: No, Dani, más que triste, decepcionado, porque la verdad no sé una identidad de juego nacional, pues... No, es que no, sin palabras, Dani.
2: ¿Le digo quién sí tiene palabras?
0: ¿Quién?
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0: Exactamente, estamos en el tiempo, en el cooling break. Dylan Rodríguez, te pregunto a ti, ¿cómo estás viendo este segundo tiempo? No han habido cambios, parece, en el Atlético Nacional, guardando, obviamente, pero parece que va a ser algo la cuarta lucha ahí, me parece. No veo cambio de la jugadora de Nacional. Sí, ahí viene. Por favor, me informa Dylan Rodríguez.
2: Sí, señor, ya déjeme le confirmo quién sale y quién entra. Veo la número 28 y la número 4, ya le estoy referenciando quiénes son, pero por lo pronto el primer tramo del segundo tiempo de Atlético Nacional, algo raro, algo lento, algo más buscando guardar su ventaja de un solo gol y no proponiendo mucho. ¿Se acerca un tercer cambio?
0: No, es jugador que está ya en el campo, que es Kelly Barber.
2: Listo, ahora sí le referencio los cambios. Entra con el número 28, Corena. Sale con el número 5, Cedeño, una mediocampista de un toque más defensivo. Sale con la número 6, Ocampo. Y entra con la número 4, Isaza, que supo ser titular en los anteriores dos compromisos. Isaza, una jugadora muy rápida, Daniel.
0: Claro, en el partido anterior fue al revés el cambio.
2: Sí, señor. Como lo referenciaba, Isaza supo ser titular en varios de los partidos y tiene una característica que es su velocidad. Ataca Nacional.
0: Ataca Nacional a través de Corena, a quien acaba de ingresar en este encuentro, en este partido, que es válido por la cuarta fecha de los cuadrangulares finales de la Liga Di Mayor Femenina. En este partido va ganando Atlético Nacional 1-0 a nuestro Inter, al Inter de la Casa Albinegra. Vamos a ver, ahí buscando el balón. Le voy a preguntar a el intelectual del gol, o a Laura, ¿quién es el próximo partido? A Laura le voy a preguntar, ¿quién es el próximo partido de Nacional?
2: Muchas gracias, Laura, por tu corta y mala participación.
3: Nuestro próximo partido. Ay, Dylan.
2: Pero yo quiero que le conteste primero el mensaje a Luis García, que nos pregunta: ¿cae otro gol?
5: No creo.
0: No cae. Ojalá que no.
3: No, yo tampoco.
5: 3 días jugando ese partido y si no cambian el ritmo, no va a haber otro gol. Y le respondo, señor relator: el día 9. Jugará Millonarios contra Atlético Nacional, Ciudad Bogotá, 6 p.m. de la tarde.
2: ¿Eso qué cae?
3: Miércoles.
0: Cae día miércoles. Entonces,
2: y el cuerpo lo sabe.
0: Exactamente. Profe Cristian, ¿con qué jugamos el próximo partido?
6: Jugamos contra Inter de Palmira el día martes 8 de septiembre a las 4:30 de la tarde.
0: 4:30 de la tarde, entonces, en la ciudad de Palmira. Se traslada el equipo de Inter de Bogotá. Vamos a ver qué pasa en ese partido, porque en este partido va ganando Nacional, lamentablemente para nosotros, afortunadamente para Casa Verdolaga. Vamos a ver, Lizol Castillo, saca el balón Lizol, exactamente, por el lado izquierdo. Vamos a ver quién va a tomar el saque de costado, nuevamente la número 21, que es Kelly Barwen. No se ha mostrado muy atacante el día Kelly Barwen.
2: No, en un rol un poquito más constructora y destructora de juego, un rol que supo hacer bien en distintas ocasiones, pero hace mucho no lo hacía. Estaba más como una delantera más, acompañando a Manuela González, y ahora cambia totalmente su estilo de juego.
0: Exactamente, nuevamente va con el balón Nacional, nuevamente la tiene el Inter, se la entregan a Paula Balbuena, nuevamente la tiene el Atlético Nacional a través de Cedeño, que se trata de meter ahí con Martínez, nuevamente hacia atrás con Vidal se la va a entregar a Corena hacia atrás con Cedeño, ahí se la entregan a la lateral, señoras y señores, la número 5 que es Cedeño, nuevamente tratando de buscar, tratando de tener el balón, y ahí salió, señores y señores, le dijo que no, el baloncito, y nuevamente va a sacar el conjunto del Inter a través de Vanessa Córdoba, nuevamente Casey Rondón, Casey con el balón, tratando de sacarse adelante, pero la pierde con Ibarwen, nuevamente otro saque de costado para el conjunto de Atlético Nacional, a través de Zambrano. Zambrano nuevamente se la entrega a su compañera Cedeño, nuevamente hacia el centro con Moreno, tratando de buscar por el otro costado el equipo de Atlético Nacional, se la entregan a Martínez, ahí tratando de marcar Camila Rusi un poco imprecisa, ahí nuevamente la tiene Moreno tratando de buscar, Moreno tirando hacia atrás, vamos a ver, ahora viene con Zambrano, nuevamente se la entregan a García con Vidal, y así ha sido todo el partido en la parte defensiva, y ahí Lizol Castillo, hay una amarilla, ¿para quién es? Señor Dylan Rodríguez.
2: La amarilla ya se la referenció bien, pero es para la número 7, Sara Sofía Martínez, una de las más desequilibrantes del primer tiempo y ahorita del segundo, bueno, en lo poco que ha podido atacar Atlético Nacional.
0: Exactamente, ahí la pintaron, obviamente, la pintaron de amarillo a la jugadora. Y hay una sustitución, estimado Cristian Mendoza.
1: Sí, Ana, ingresa con la número 27, Ana Gaviria, y con la número 13, la señorita Gabriela Ramírez.
0: Gabriela Ramírez, nuevamente le dice, ¿qué pasa? ¿Qué está pasando ahí? El ayudante técnico de Albeiro Erazo está ahí, y nuevamente tiene que retornar la jugadora Dana Lambraño a la cancha. Dana Lambraño, que no jugó desde el primer minuto, y ahí hay un cambio otra vez de jugador. Va a entrar Dana Gaviria, pero ¿qué pasa ahí, profe Cristian? ¿Qué observa usted?
1: Es que no han mostrado el tablero, Dani, hasta que no muestran la tapaleta, ya, no pueden hacer el cambio. Ya.
0: Camila Rusi, y veo salir también a ¿quién?
1: Dana Lambraño.
0: Dana Lambraño también parece que va a salir. Vamos a ver qué pasa. A ver, con la número 13 va a ingresar.
7: ¿Qué número?
0: 13.
7: Gabriela.
0: La número 13. Yo no sé qué está pensando usted, Dylan.
2: No, que aquí le tengo un patrocinador, Bodytech, porque con Bodytech hoy soy mejor que ayer.
0: Exactamente. Nuevamente usted me nombra Bodytech y me acuerdo de mi gym partner.
2: ¿De confianza?
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0: No, gym partner. Un saludo para ahí, para Jim Perlaza, que hace posible también desde los Master que se escuche bien esta transmisión. Exactamente. Ahora viene, ¿quién? Ahí venía una caída de ahí. Está alegando, me estoy dando cuenta, profe Cristian, que está como con mucha discusión Paula Balbuena hacia la jueza central.
1: Sí, Ani, por lo que te había mencionado anteriormente, ha sacado más tarjetas amarillas en contra del Inter de Bogotá, entonces está un poco molesto por el arbitraje.
0: Exactamente. Vamos a ver, y ahora buscando con el saque de Castaño. Nuevamente va a salir. Nuevamente quitan el balón el conjunto de Atlético Nacional, que va avanzando a través de su jugadora, la número 10, Álvarez. Nuevamente hacia atrás con Kelly.
2: Sí, señor,
0: Kelly Barwen. Kelly Barwen hacia atrás con Castaño. Nuevamente tiene el baloncito. Va a lanzar hacia el centro del terreno, buscando ahí a Corena. No puede. Ahí el cabezazo firme, tanto de, en este caso, Zambrano y María Camila Torres. Ahora sacando Lizol Castillo. Va tratando de buscar ahí con Vidal. Vidal tratando de salir al medio, de salir del área. Exactamente, saliendo ahí del territorio verdolaga. Nuevamente saliendo el balón y sale esta pelotita. Lamentablemente para Nacional va a sacar, no, sacó Nacional obviamente, porque le había sacado una del Inter. Nuevamente viene Álvarez, nuevamente hacia atrás con Cedeño pasando el área, el sector de verdolaga metiéndose al Inter. Vamos a ver qué pasa con Atlético Nacional, que está tratando de buscar ahí, por fuera, obviamente en 82, casi ahí, intelectual del gol, casi, atacando ahí Atlético Nacional.
5: Bueno, un tiro más de Atlético Nacional, que de hecho en los bancos ya se ve, los técnicos desesperados, el cuerpo técnico que no sabe muy bien qué más puede hacer, ya un cambio más para Atlético Nacional. Va la jugadora número 11, Builes, y sale, no vi bien, pero ya ahorita les estaré diciendo.
2: Creo que es Luisa Álvarez, creo.
5: Luisa Álvarez, la autora del gol justamente, y Nacional ya hace sus últimos cambios, espera ir cerrando el partido, no se notó en ningún momento ningún cambio de ritmo, y parece que esto, a falta de 8 minutos más la adición, puede terminar con solo un gol de ventaja para las verdolagas.
0: Exactamente. Y estamos ya jugando el epílogo de este partido. 82 minutos con casi 83 ya de este partido. 1-0 gana el conjunto de Atlético Nacional con gol de Álvarez. Obviamente va ganando el verdolaga en su cancha, porque está siendo de local hoy día. 83 minutos. Vamos a ver, buscando a Álvarez. Va a lanzar el centro. Vamos a ver a quién busca. Y ahí la defensa del conjunto del Inter a través de Lizor Castillo, tratando de buscar el centro del campo. Nuevamente recupera con Kelly Barwen. Kelly Barwen hacia atrás. Nuevamente Paula Balbuena. Pero Paula Balbuena, ¿dónde la dispara, profe Cristian? ¿Dónde la dispara?
7: Para la guardameta nacional.
0: Exactamente, lamentablemente yo no la he visto muy, muy efectiva a Paula Balbuena el día de hoy. Otros partidos muy buenos ha tenido Paula, la capitana del equipo, pero hoy día no le veo un buen partido, la verdad, profe Cristian.
1: Es que la verdad, Dani, lo que ha sido Balbuena y lo que ha sido Wendy Cabrera Nacional ha sabido interceptarlas muy bien, hacerle superioridad numérica, porque saben que si les dan un espacio a ellas, pues eso es algo desequilibrante para el Inter de Bogotá y algo peligroso para el Atlético Nacional.
0: Perfecto. Somos ASB con Mundo Radio, la radio que te acerca. Ya en 84 minutos de tiempo. Ahora viene Wendy Cabrera. Ahí, ¿Qué marcó?
5: Fuera de juego.
0: Fuera de juego. Otra vez.
2: Bueno, señor Daniel Muñoz, ¿le parece muy precipitado preguntarse por la figura de la cancha o esperamos que siga pasando?
0: Todavía, esperemos que pasemos los 85. Esperemos, aunque no creo que haya mayor diferencia a lo que se está jugando. Le voy a preguntar primero a Laura Martínez, para usted, señorita, ¿quién es el jugador del partido?
3: La jugadora para mí es Luisa Álvarez con la camiseta número 10 de Atlético Nacional.
0: Pero usted, Dilana Rodríguez, ¿quién es? Pero va atacando el Inter. Ahí. Hay un foul.
2: ¡Penal! ¡Dale!
0: ¡Hay un penal!
2: ¡No robaron!
0: ¡Hay un penal! ¡Señoras y señores!
2: ¡No! ¡Al contrario, la pitó!
0: ¡No! ¡Me hace emocionarme, señor! ¿Pero qué está haciendo?
2: Pero es que Dani se le marcó primero el punto penal. Primero señaló el punto penal.
0: Vamos a ver qué pasa. Vamos a ver qué acontece. Se emociona ahí Jessica Rodríguez, ¿ah? Se está emocionando Jessica. Tiene una tarjeta en la mano.
2: Y tarjeta roja.
0: Puedo ver.
2: Eso parecía como cuando las niñas se dicen, nos vemos a la salida y se mechonean.
0: Vamos a ver a quién le coloca la tarjeta. Póngase de pie, le dice. Parece que se la va a poner la tarjeta roja.
2: Bueno, algo emocionante en el partido al fin.
0: A Wendy Cabrera. Wendy Cabrera se va.
2: Tarjeta
0: qué
2: roja.
0: Qué lamentable para el partido con Inter de Palmira. Perder una jugadora de esta magnitud. Lamentablemente ahí le dice, pero qué pasó, pero qué narices está pasando, como dicen los españoles. Lamentablemente hay una tarjeta roja, nuevamente otra tarjeta roja en otro partido. Se había ido Vero Arcila, ahora se va.
2: Y contra el mismo rival, ¿no?
0: Exactamente, ahora se va Wendy Cabrera. Y te pregunto, Dylan.
2: Se pierde, perdón.
0: Sí, vamos no, pues. A... No, vamos a ver este tema de las tarjetas en Casa Alvinegra, porque realmente ya me está...
2: Ah, o sea, está diciendo que es una persecución ante el Inter de Bogotá, ¿sí?
0: No, y mira, ahora viene, persecución. Viene otra tarjeta para alguien en el banco, ¿ah? Yo creo que a la misma persona que le puso esta tarjeta, también. Ahí viene, mira, ahí le muestra el brazo Heidi Mosquera. Vamos a ver qué está pasando también ahí.
2: Cuando es roja directa, yo creo que ya se perdió el resto del cuadrangular, Dani.
0: Sí, que le quedan dos partidos solamente.
2: Contra Millonarios y Inter de Palmira.
0: Mire cómo pelea Heidi Mosquera. ¿Cómo pelea Heidi Mosquera y la saca ahí el ayudante
2: técnico?
0: Pero
2: tienen razón, ni siquiera tienen criterio para saber por qué lo pitaron.
0: ¡Joda!
2: Si miramos,
6: la jugadora que iba con la posición del balón, si no estoy mal, era la del Inter de Bogotá.
2: No, no, el balón estaba en disputa, el balón era un
0: ahí,
2: balón
0: perdido. Vamos a ver.
6: Entonces, la última jugadora.
0: Vamos a revisar esa jugada en Casa Albinegra.
2: Y dijimos que era le jala el cabello.
0: Ahí vamos a ver.
6: No, Cabrera.
0: Era Wendy Cabrera. Bueno, te estaba preguntando. Y la cara del director del mano a mano, de verdad, lo dice todo. Bueno, vamos a ver. 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
2: La jugadora Pegacor pegando duro, pegando fuerte. Si fuera por pegar, sería la expulsada. Pero no es por pegar, es por jugar fútbol. Entonces, goles son amores. La número 10, Luisa Álvarez, para el equipo de Atlético Nacional.
0: Dos fotos para Luisa Álvarez, intelectual del gol.
5: Creo que será unánime también Luis Álvarez, porque fue muy poco el juego, la que hizo el gol se lleva este voto, pero una mención especial para Karen Díaz, la central, que siempre estuvo muy precisa durante todo el partido.
0: Exactamente. Profe, Cristian, ¿hay algo que agregar?
6: El árbitro.
0: Al árbitro le pone. Al árbitro. Bueno, ya va quedando 2 minutos de juego, vamos a ver cuántas moneditas más le ponen al juego del día de hoy de Nacional 1-0. Que va ganando ante el Inter de Bogotá. Y nuevamente el Inter va a tener que salir allá a Palmira. Vamos a ver qué va a suceder en ese partido que se va a jugar el día... Profe Cristian, me busca ahí, por favor.
6: El día martes 8 de septiembre.
0: Martes 8 de septiembre. Se va a jugar ese partido en condición de visitante.
6: Sí, señor.
0: En condición de visitante. Entonces, ya se empieza a jugar el último minuto de juego. Yo también le voy a dar el botito a Álvarez por el gol, también le voy a dar. Pero la verdad de las cosas que me tiene muy triste este partido, porque la verdad es que no vi al Inter que vi contra Inter de Palmira, que le ganó 3-0 acá en casa. No vi ese Inter y no vi el Inter contra Millonarios. Bueno, vamos a ver. Y ahora nuevamente la tiene Atlético Nacional. Viene Zambrano en el último minuto de juego. Viene Kelly Barwen. Kelly, sigue avanzando Kelly. Kelly Barwen. Ahí cayó Kelly Barwen. Cayó y hay un tiro libre que puede cambiar la diferencia del partido, así como lo cambia el auspiciador, que nos va a decir Dylan Rodríguez.
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0: Vamos a ver cuántos minutos da la cuarta árbitro. La cuarta árbitro, vamos a ver cuántas moneditas va a dar, porque ya van quedando pocos segundos para que termine este partido. Para que termine. Vamos a ver. Ahí me lo va a indicar, obviamente, Laura, cuando la cuarto árbitro va a levantar en el banderín. Ahí me avisan, por favor. Si cuántos minutos más vamos a jugar, Laura.
3: 5 minutos de reposición.
5: Bueno, y saca el balón largo el equipo del Inter de Bogotá, que no logró hacer nada, no logró pasar la mitad de la cancha en los últimos minutos, y sigue Nacional atacando, a ver si se amplía la diferencia, que también será importante.
6: La diferencia de gol.
0: Exactamente. Gol, sí, señor. Vamos a ver quién es. ¿Quién es? ¿Quién pasa? Hasta el minuto está pasando Nacional y está pasando Millonarios. Nacional con 6 puntos, Millonarios con 8, pero el Inter los acecha con 4. Vamos a ver. Vamos a ver, Selene Moreno.

0: Hacia atrás, con Cedeño. Cedeño con quién. Con Díaz. Vamos a ver. Nuevamente saliendo el equipo Atlético Nacional. Con la jugadora Corena. Corena tratando de avanzar. Corena teniendo el balón. Corena va a disparar. Ahí, uy, ahí estuvo cerca. Uy, ahí cayó María Camila Torres. María Camila, por favor, no te lesiones con los expulsados, con los. Con los lesionados ya tenemos mucho, tanto en el masculino como en el femenino. Estamos pasando por una crisis, yo creo, con esas condiciones dentro de la cancha. Vamos en el minuto 2, ya se va a jugar uno más, al parecer, Laura Martínez.
1: Bueno, una victoria muy anhelada para el conjunto verdolaga. Sin embargo, las muchachas no se pueden confiar a estas alturas, porque si bien nos faltan aún varios partidos en cuadrangulares, esperamos que las muchachas lo puedan ganar todo y sacar las victorias y pasar a la semifinal.
0: Exactamente, somos ASB con Mundo Radio, ya va quedando pocos minutos, pocas monedas de los que quedan de este partido. Va a ser solamente historia este partido que va ganando Nacional frente al Internacional de Bogotá. Ahí hay una falta. Vamos a ver qué le pasó ahí a María Camila Torres. Profe Cristian, una baja importante si en este caso se produce la lesión, profe.
2: Sí, Dani, en el momento en el que la jugadora Nacional disparó, la pierna, pues siguiendo el gesto técnico, sin ninguna mala intención, le pegó a María Camila Torres y por eso quedó de esa manera adolorida.
0: Exactamente, y ahí está cojeando, está saliendo de la cancha. 3 minutos de juego, ya se está jugando. Ahora la tiene Vanessa Córdoba frente al balón. Va a disparar hacia el centro. Indica el pase. No, prefiere pasar a su compañera, Dana Gaviria. Sale del área acá Dana. Vamos a ver. Nuevamente recupera el balón Kelly Barwen. Y nuevamente la impronta. Viene el conjunto nacional. Y nuevamente recupera Dana Gaviria. Se la entrega Paula Balbuena. Se la entrega hacia atrás. Nuevamente buscando el equipo Atlético Nacional, pero recupera. Y ahí viene Martínez. Cuidado. Ahí estuvo cerca. Estuvo cerca, señoras y señores, pero no puede. Ahora viene Casey. Casey Rondón. Hacia atrás. Con Dana Gaviria. Dana Gaviria se la entrega a Paula Balbuena. Minuto 4 de juego. Nuevamente recupera con Zambrano el conjunto Atlético Nacional. Con Cedeño. Va a pasar el centro del campo con Moreno. La tiene Moreno, pasa a la línea del Ecuador. Vamos a ver, y ahí cayó una jugadora del conjunto Atlético Nacional. Le dice que se pare y juegue. Vamos a ver, nuevamente, ahora vienen bajo Guizámano. Guizámano, tratando de salir. Guizámano, se la quitan. Y hay un foul, sí señor, mujer a tierra, cuerpo al piso. En 5 minutos de juego, ya estamos a 1. Del término, 1 y medio, estamos a 1 y medio ya de finalizar este partido. 1-0 gana Atlético Nacional.
3: Señoras, bueno, señores. Y una ronda de preguntas rápidas, profe Cristian, ¿qué te pareció el partido del Inter de Bogotá?
2: La verdad, muy pobre, faltan muchas cosas por corregir. Espero que el profe tenga un poquito más de picante al momento de jugar contra esos equipos, porque muchas veces, tanto por el equipo femenino y el masculino, como que les gusta esconderse contra esos equipos llamados grandes.
3: Bueno, Pablo Guzmán, referenciamos el último cambio de Atlético Nacional y se ha añadido 1 minuto más. Vamos hasta el 90+6. ¿Y qué te gustó del partido de Atlético Nacional?
4: Bueno, último cambio nacional, sale la jugadora número 7, Sara Sofía Martínez, entra la 25, Sánchez. La verdad, un partido muy opaco de parte de los dos equipos. Nacional logra el gol temprano, digamos, y mantiene el partido a su antojo. Habrá que seguir mejorando, porque seguramente tanto Millonarios como Inter de Palmira jugarán mejor de lo que jugó Inter Bogotá. Habrá más resistencia de parte de ellos y hay que seguir ganando para llegar a las semifinales.
3: Laura Martínez, misma pregunta.
1: Atlético Nacional, como bien lo dijo Pablo, hizo el gol a muy temprano, en minuto 23. De ahí para adelante, un partido no tan dinámico, con diferentes oportunidades para ambos equipos, podríamos decirlo. Y pues nada, esperamos que las niñas sigan manteniendo ese nivel y ese rendimiento en la cancha durante el próximo partido.
0: Si me pregunta a mí, nada.
3: Nada, sin palabras. No le gustó nada.
0: Nada, nada. Hoy día el partido estuvo malo.
3: ¿Ni Dana?
0: No. Yo concuerdo con lo que dijo Pablo. Opaco. Malo partido. Bueno, vamos a ver y tenemos que terminarlo, obviamente. De

0: Y esto se acaba, y esto se acaba, y esto se acabó. Señores y señoras, ganó el conjunto Atlético Nacional. 1-0. Y terminamos la transmisión, me imagino, Dylan Rodríguez. Muchas gracias a todos los que estuvieron el día de hoy. Hoy día conectados, obviamente. Y se acabó el partido, claramente. Exactamente, y ahí justamente como me dice el pito, obviamente Dylan Rodríguez, como me dice el pito.
1: Sí, señor, sobre las 5 de la tarde con 26 minutos se acaba el partido en el Estadio del Cincuentenario al lado de la estación del metro. Y bueno, lo mejor de este partido, la victoria Atlético Nacional. Vamos a esperarlos el día lunes para recapitular del juego y en unos instantes, en una hora y media, estará la casa albinegra recapitulando y, según el profe Cristian, que lo robaron. Muchísimas gracias, los esperamos en una nueva transmisión de la casa del FPC, de la casa Verdolaga o de la casa albinegra. Nada, amen, ríen, lloren, pero no se queden nunca con nada.
2: Malo el partido.
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1: Alexis Valencia, alcalde de Los Patios en Norte de Santander, en donde explotó un carro bomba, dijo que es optimista que con el nuevo gobierno la situación de orden público definitivamente cambie.
2: Sí, señor, estoy muy convencido de que esto va a cambiar, la verdad. En estos pocos días que lleva el nuevo gobierno se han visto resultados.
1: Sebastián González Díaz, experto en derecho, explicó en términos sencillos cuáles son los límites de la protesta social a propósito de una sentencia del Consejo de Estado.
3: En el agite de la protesta, pues puede que una de esas personas incurra en este tipo de situaciones que cuestiona el Consejo de Estado. Y esa es la línea que hoy debería tener clara todo el mundo.
1: Gloria Esperanza Narváez, directora de la Comisión de Regulación de Agua Potable y Saneamiento Básico, habló en ASB Noticias de la campaña El Niño Viene, El Agua Se Cuida.
4: El agua es un elemento vital, es uno de los elementos que más se ponen en riesgo, obviamente con el fenómeno del Niño, y se manifiesta de manera desigual en algunas regiones más fuertes que otra, dependiendo, digamos, de la presión y de la afectación.
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En ASB Colmundo son las 5:28 minutos. 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

0: 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En ASB Colmundo son las 6:00.
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0: recepción. 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
0: Muy buenas tardes, profe Belandia, para usted, para Mateo, para todos nuestros oyentes. Hoy, el primer viernes de hinchas de septiembre, por eso paso a saludar de una vez a Héctor Armando, que nos dice buenas y rojísimas noches. A Omar D, hola amigos de Casa Albirroja. Y Nero López, que pide explicación, dice que por qué a puerta cerrada mañana, si se supone que solamente era lateral y sur. Bueno, Nero, vale, ya vamos a explicar en un instante a qué se debe eso. Profe, con un cambio de horario permanente, el partido de Santa Fe y Fortaleza esta semana ha tenido tres horarios distintos. El, supuestamente se iba a jugar el domingo a las 8:15,
2: que era el que estaba programado,
0: Después pasó a ser el sábado a las 4 de la tarde. Y después de la sanción de Di Mayor, que se conoció el día de ayer, pasó a ser mañana a las 6:25 de la tarde.
2: Bueno, ahí está. Ahí están los resultados. Y esa, a propósito de eso, va a ser la pregunta que voy a dejarle a todos los hinchas de Independiente Santa Fe. Bueno, para saludar a don Mateo, vamos a saludarlo a nombre de MSD a las 6:08.
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4: Profe Alejo y a todos nuestros oyentes, muy pero muy buenas tardes en este viernes santafereño, con la expectativa de cuál va a ser la nómina que va a presentar el profesor Pablo Repeto el día de mañana en el Nemesio Camacho el Campín frente al equipo de Fortaleza. Obviamente no lo podemos evitar, con la mente puesta en el partido del día martes por Copa Sudamericana.
2: Bueno, yo les voy a hacer una pregunta, y esta va directa para todos los hinchas de Independiente Santa Fe, pero la voy a hacer a nombre de Esencia, porque debemos tener en cuenta que esta nueva temporada del fútbol, el estadio se ha convertido en un territorio de sueños, porque Esencia siempre estará preparándose para cada torneo con toda la dedicación, porque la energía que tiene nuestra gente en la capital es el corazón y el futuro de Bogotá. Pues precisamente a raíz de eso yo quiero hacer esta pregunta, y se la hago directamente a los hinchas. Muchas veces se habla que las sanciones son injustas, que se está sancionando el cemento, que se está sancionando a los que no tienen nada. ¿O justas las sanciones? Yo quiero escuchar el concepto del hincha como tal. ¿Qué opina de estas sanciones y el motivo que conllevó a tomar esas determinaciones por parte de la Dimayor y en su momento por parte de la Secretaría de Gobierno de la Capital de la República? Porque para tomar una decisión existe un motivo. Entonces la pregunta es, ¿qué opinión tienen ustedes al respecto sobre las sanciones, de la cual ya nos va a explicar la última sanción del cuadro Independiente Santa Fe, Alejandro? Para todos los oyentes, entonces ahí les queda la pregunta para todos los que están ahí con nosotros. Nos digan, ¿por qué creen que es justa, injusta, pero a qué se debe y del por qué? Es así de sencillo. ¿Qué opinión tienen respecto a la sanción impuesta al cuadro cardenal por dos fechas?
0: Bueno, para los que de pronto desconocen la sanción, ayer Di Mayor dio en el comunicado a entender que Santa Fe no va a poder tener público en sus siguientes dos partidos de local, es decir, mañana contra Fortaleza y la próxima semana frente al Deportes Tolima. Son dos partidos seguidos. Adicional a esto, va a tener que pagar una suma de 9 salarios mínimos legales vigentes, que eso viene siendo un poco más de 15 millones de pesos. Si me lo pregunta, profe, si es justa o es injusta, creo que es injusta. en mi concepto ya bastaba con la que había colocado el distrito, que no es para nada, digamos, leve. Menor, leve, de poca gravedad. Se ve, digamos que, de hecho me pareció también algo abrupta, pero bueno, respeto la del Comité Distrital de Bogotá. Esta sí no, porque siempre sabemos que Dimayor pega duro en el tema de sanción económica, y acá no fue la excepción, una sanción de casi 15 millones de pesos. Pero creo que ya con la inhabilitación de Norte y Sur, el no ingresar trapos durante las siguientes 20 fechas, pues era más que suficiente. Creo que para mí ya agregar estos dos partidos sin nada de público, sin ningún espectador en ninguna tribuna, pues sí se me hace algo ya adicional que no valía la pena.
2: A esa sanción hay que sumarle la otra, ¿no? La otra sanción, la de parte de Conmebol. La de los famosos $50,000.
4: $50,000, sí, señor.
0: Correcto.
2: Entonces, eso también conlleva a mi pregunta. ¿Qué opinión tiene el hincha por las decisiones tomadas? Sí, ya Alejo da su punto de vista. Mateo, lo escucho.
4: Profe, yo sí acá difiero un poco con Alejo, pero es que yo creo que son tres entes distintos los que hacen las sanciones, ¿sí? El distrito pensó una cosa y pues fue severa la sanción, porque todo lo que se llevó, todos los protocolos que se lograron saltar con la disputa que hubo en el estadio, merecía una sanción. No sé si ya fue las 20 fechas fueran pues justas o no. Yo creo que un poco menos de tiempo estaba bien. Ya después, obviamente, estábamos esperando ese tema de que iba a resolver Di Mayor, porque hay que recordarle a nuestros hinchas que Di Mayor y el distrito son dos entidades totalmente diferentes para tomar decisión sobre alguna sanción para un equipo. El tema de la Di Mayor es que ¿qué otra sanción se le podía poner? O sea, tampoco es que cerrar el estadio, obviamente ya, como le decía Alejo, había cerrado Norte y Sur, pero yo creo que lo haces para empezar a sentar precedentes, porque si ya nos vamos tiempo atrás, al Cali le ha pasado muchas veces, en el tema en la ciudad es duro, así ha sido duro la Di Mayor con el cierre de los estadios. Yo creo que al fin y al cabo es una sanción justa, porque al fin y al cabo el club que debía tener la logística y la seguridad era el Independiente Santa Fe por ser el local.
2: Mire, yo recurro de pronto a ese famoso dicho, ese bien viejo, que decía, recuerdo que decía mi madre, si no quiere ver sus mulas matadas, no las mande de viaje. Así de sencillo. Y yo creo que este es el resultado del mal comportamiento de los hinchas. Es el resultado que definitivamente afecta, obviamente va a afectar a unos que no tenían nada que ver en el asunto, pero que desafortunadamente pagaron justos por pecadores en un momento dado. Entonces creo que esta es la resultante de ese mal comportamiento que han tenido los hinchas en las ocasiones en que se ha tenido esta clase de partidos. Por ejemplo, cada vez que se enfrenta a un América, mire, se le da la posibilidad de ingreso a la hinchada visitante y siempre va a presentarse algunos líos. Ya habíamos tenido alguna situación cuando vino el Tolima, también hubo algo así parecido de reyerta entre las dos aficiones. Entonces yo creo que es el momento como que para que el hincha tome alguito de conciencia y diga, hombre, me estoy comportando mal, mire hasta dónde estoy llegando a afectar al equipo, porque esto afecta al equipo, ¿sí? Y tanto que habla el hincha que es que quiere el equipo y empiezan a reclamar, hay que comprar a Fagundes, hay que hacer esto, hombre, pero la plata se está yendo. Mire los $50,000 que está cobrando, que le cobra de multa la Conmebol. Son $50,000. ¿Y por qué los se les ha dicho, hombre, no digan nada cuando cero del equipo visitante, no salgan con la grosería adelante? Ahora el famoso láser que se está, y muchas veces se le hace al hincha, le entra por un oído y le sale por el otro. Entonces uno dice, bueno, ¿cuándo van a tomar conciencia de lo que se está haciendo, de lo mal que se están comportando y en lo que está afectando al equipo, tanto económicamente como moralmente? Porque de todas formas, tengan la plena seguridad, salir a un estadio a jugarse un partido donde no hay sino cemento alrededor, donde no se mira un alma, eso es desconcertante.
0: Total, profe. Lo que pasa es que no quiero escudar o no quiero victimizar el comportamiento de los hinchas. No hablo por todos, porque no todos se comportaron mal, pero a lo que yo voy es que es injusta, porque Di Mayor una vez más nos sigue demostrando que lo que a ellos les importa es el billete. Se comportan mal cometen un acto que no es

0: coherente a un espectáculo deportivo, y ellos lo único que van es a clavar sanciones económicas. Y en esta oportunidad no les bastó con la sanción económica, que es grande, sino adicional a eso también afectar al equipo económicamente, porque no va a poder asistir público durante las próximas dos fechas. Entonces, a lo que voy es, me molesta, más que victimizar el comportamiento de los hinchas, me molesta es la manera de castigar de Di Mayor. Porque la verdad esto no ha servido, no ha servido. Mañana salimos con, lo hemos dicho, con la camiseta de Fútbol en Paz, los jugadores dando ese mensaje, y de pronto de aquí a un mes, de aquí a tres semanas, vuelve y pasa lo mismo. ¿Pero por qué? Porque Di Mayor sigue cometiendo el error. Ellos ven que pasan las cosas, pasó acá en Bogotá, la semana pasada pasó en Cali, Bucaramanga, en Palma Seca, y lo único que hacen ellos es pedir plata y sancionar el cemento. Ya está.
1: Sí, ese es el llamado que de pronto también se le está haciendo a la Di Mayor, ¿no? ¿Qué tiene que hacer la Di Mayor? Hombre, su plano directivo, reunirse con las autoridades de las ciudades respectivas y entrar a hacer esa famosa reunión de choque que en un momento dado se necesita para decir, bueno, venga, miramos a ver qué alternativas, qué podemos hacer para entrar a corregir, a evitar todas esas situaciones. Eso lo tiene que hacer la Di Mayor, y eso lo tiene que hacer junto con las autoridades de las ciudades. En este caso, por ejemplo, para hablar de Bogotá, tiene que sentarse, llámese con el alcalde, con el secretario de gobierno, con el que tenga que reunirse, precisamente para entrar a ese plan de choque y evitarse malas situaciones más adelante. Porque es que hoy, digamos, en el partido anterior entraron, se dieron con un palo y toda esa cuestión, pero mire lo que sucedió cuando recogieron o recibieron a los hinchas de Nacional. Mire todas las armas que no encontraron, aún en el estadio, y en ese partido con América aparecieron hinchas de Santa Fe armados. Entonces, ese es el plan de choque que en un momento dado tiene que hacer las autoridades junto con la policía, con el que tenga que hacerlo.
0: Es que yo no le estoy diciendo a Di Mayor, no, Di Mayor, deme las capturas de las personas que se vieron en cámara, ¿no? Porque seguramente eso va a ser un trabajo de inteligencia, y ya es un trabajo que seguramente le va a corresponder a la policía. Pero si en algún momento, si tuviéramos la oportunidad de estar con el doctor Carlos Mario Zuluaga, actual presidente de la Di Mayor, pues sí me gustaría decirle, porque desde su llegada, que ya va más de un año, las cosas no han cambiado en tema de supuesta convivencia, y se sigue sancionando el cemento y pidiendo plata. Sí, yo me gustaría preguntarle, ¿qué ha hecho usted distinto al anterior presidente de la Di Mayor, y por qué las cosas no están cambiando? Porque si hacemos lo mismo que venimos haciendo hace 10 años, vamos a seguir igual.
1: Y para respondérselo al aficionado que nos llama, ¿por qué mañana puerta cerrada? Ahí está la explicación y también la pregunta. Bueno, usted, señor hincha, ¿usted qué opina al respecto? ¿Usted qué es el principal de la situación para llegar a tomar esa decisión? ¿Usted qué opina? ¿En qué acera se encuentra? ¿Sí? Porque eso es como en casa, ¿no? Como en casa, cuando el chico comete una falta, ¿qué hace el papá? Le quita lo que más le gusta. ¿Y qué es lo que más le gusta?

0: Respecto a las sanciones, dice Héctor Armando, estoy de acuerdo con la prohibición a las barras rivales, es algo que se ve definitivo, es algo que se debe hacer definitivo hacia el futuro, lamentablemente. Carlos Eduardo dice, gracias Casa Albirroja, es injusta, los que nos hacemos en oriental y occidental, que no hacemos nunca nada malo, ¿qué culpa tenemos? Ahí es cuando cae el dicho.
1: Justos, unos pagan todos.
0: Unos pagan todos, es cierto. Dice Raúl Bayona que es justa porque Santa Fe y la gente saben que con hinchas visitantes se corre el riesgo de violencia y aún más si no hay autoridad. Pues la logística no puede estar con gamines. Dice crónica de una muerte anunciada. Y por su parte, también acá Julito Montaño dice injusta para occidental y oriental abonados y perder dos partidos. Ese es otro problema. La gente que pagó su abono, que ahorita en este momento queda como, bueno, me van a devolver la plata, ¿qué vamos a hacer?
2: Claro, es crear un problema. Mire la situación. Es crear un problema y es un gallito, como se dice, que le llega a la presidencia del cuadro independiente de Santa Fe, a decir, bueno, señor, mire, usted, yo le compré 10 partidos y usted solamente me ofreció.

Entonces él tendrá que tomar una decisión. ¿Qué necesidad, muchachos, hinchas? ¿Qué necesidad de buscar o crear unos problemas donde no los hay, donde no los existen? Hombre, si la convivencia nos puede llegar a mejor término,

0: poner el estadio de Ruana. Así de sencillo, y discúlpeme, pero en eso sí estoy bastante dolido.
1: No, y que además yo creo que el error primordial fue que no se tomaron las medidas necesarias para un partido de alto riesgo como es frente a la América, y eso se ha seguido históricamente, porque tú tienes una buena logística y el año pasado cuando se le ganó 2-1 a la América no pasó nada, uh-huh. Y porque una logística decente y porque estuvieron los hinchas de América donde debían estar y los de Santa Fe, y se cantó la hinchada de América, se le respondía a Santa Fe y no pasó absolutamente nada. Entonces ahí es donde empieza el error. Lo que decía de clausurar pues ciertas tribunas puede funcionar, como no, porque digamos la solución que le dieron a los del sur es que si ponían el excedente podían entrar igualmente al estadio, y obviamente no es por juzgar a todos, pero dentro de ellos van a volver los que estuvieron adentro de los desmanes. Entonces ahí uno como logística, uno cómo puede identificar a las personas que, venga, usted estuvo involucrado pero usted no, a usted sí lo dejó entrar pero a usted no. Entonces son claro. Esos grises que tiene la sanción para Independiente Santa Fe. Sí,
0: y ya lo último, no quiero que volvamos, y le escuchaba yo a alguien también que decía, ¿será que nos toca volver a la época en que el estadio alrededor de la gramilla estaba enmallado?
2: Sí.
0: Recuerde que había unas mallas, eran increíbles, y yo lo digo, así lo digo con mucho...
2: Argentina aún se utiliza. Sí.
0: Date estadios. Cuenta. Mire, en Colombia y en el estadio El Campín siempre existieron, yo tuve la oportunidad en mi época, estoy hablando de hace más de 60 años, de treparme en una malla de esas, ¿sí? Sí, claro, en unas mallas que medían aproximadamente casi unos 4 metros de altura, ¿sí? Y estaban alrededor de todo el sector de Oriental, la única parte donde no existía era en Occidental, por aquello de que en Occidental estaban los pisos, ¿no? El 1, el 2, entonces estaban las barandas, entonces que evitaban la cuestión del acceso, pero en lo que era sector de Oriental, norte y sur, laterales, era totalmente enmallado. Por haberse efectuado, y eso fue un pedido de FIFA, el Mundial Juvenil que se hizo acá en nuestro
2: el
0: país.
2: El 11.
0: Exactamente, eso sí, lo abajo quitaron, sí. Se fueron porque eso, digamos, era una de las exigencias que tenía la FIFA. Bueno, dejemos el tema ahí, ya no nos vamos a maltratar más. Lo cierto del caso es, si queremos que no nos hagan nada, que no nos toquen sanciones negativas, hombre, comportémonos bien.

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1: Bueno, a las 6:27 nos metemos con la pelota. Mañana Santa Fe tiene otro reto de sacar puntos en Bogotá, que es lo que ha sido esquivo en los últimos partidos, y que pues de pronto se rompió un poco esa racha. Se está rompiendo, ¿sí? Porque no podemos anticiparnos. Se rompió, se empezó a romper con el partido del clásico contra Millonarios. El partido frente a Fortaleza, cada vez que pisa el Campín, enfrentar a Santa Fe complica.
2: Sí,
1: un equipo que complica.
2: Pero nunca le ha podido ganar.
1: Nunca le ha podido ganar a Santa Fe.
2: Campín, ¿no?
1: Exacto, pero a Santa Fe le ha costado. Le ha costado sacarle un resultado limpio, mostrar esa jerarquía de ser el equipo más antiguo que lo que puede ser el mismo Fortaleza. Y mañana de pronto no va a ser la excepción. Ahora tengamos en cuenta, Fortaleza no está bien últimamente y viene de perder. Entonces es una situación que de pronto también puede complicarle digamos el trabajo que pueda tener Independiente Santa Fe. Y ahí es donde uno dice, la nómina de Santa Fe, la tocamos, la que se presentó frente a Millonarios, porque decíamos, no, contra Junior debe ir la titular, contra Millonarios debe ir la titular, y de pronto se puede tocar la de Fortaleza. ¿Ustedes creen que ahí se puede tocar esa nómina para enfrentar a Fortaleza?
2: Total, profe, yo creo que mañana es el momento precisamente para darle descanso a la nómina estelar, no por debajear a Fortaleza, porque es un equipo que igual complica y que está acostumbrado a jugar en Bogotá, pero sí creo que por las circunstancias, por el contexto, por darle prioridad a lo importante, que creo que hoy por hoy es el partido del martes frente a Vasco da Gama, sí se tiene que hacer una rotación grande. Si me lo pregunta, más del 60%, mañana es la oportunidad, por ejemplo, por dar nombres, de volver a ver a Víctor Moreno, que hace rato no lo veo, uh-huh. Y supuestamente ya está recuperado. Es el momento de ver a los canteranos.
1: Ay, sí, yo quiero ver a Portocarrero y quiero ver a Zúñiga.
2: Yo quiero ver a Cuesta Palacios, por ejemplo.
1: A Cuesta Palacios también.
2: Me pongo aquí a imaginarme, ¿por qué no ver mañana la dupla Ewill Gilmar, por ejemplo?
1: Sí, a Gilmar hay que verlo también, claro.
2: La oportunidad, profe, la verdad, no creo, no, de los partidos que se nos vienen, este en teoría es el que nos daría esa chance.
1: Y es que eso lo debe estar viendo Pablo Repeto.
3: Sí, pero además con la carga de partidos que en el lo que decíamos del equipo titular contra Junior fue mixto, pero con mayoría titulares, contra Millonarios todos los titulares porque era necesario, y lo remarcábamos en los programas de la semana y después del partido frente al Junior. Es la oportunidad, como dice Alejo, no por menospreciar a Fortaleza, pero porque es necesario. Aparte, porque si el partido fuera un miércoles, tú dices, tienes más tiempo de recuperación. Entonces puedes jugar con un mixto.
1: Es que, no, pero es que ya llega el momento de que ya uno, de acuerdo a toda esta colcha de retazos que está armando la Dimayor, llega el instante en que uno dice, es que ya muchas veces, que sea martes, que sea miércoles, ajá, es difícil. ¿Por qué? Porque entre partido y partido la diferencia es mínima. Mire, decíamos, no, es que si de pronto fuera el miércoles, pero resulta que el partido contra Tolima estaba para el día
2: sábado. El domingo.
1: Estaba para el día domingo.
2: A las 2 de la tarde.
1: Exacto. Ahora,
3: ahora está para el viernes.
1: Ahora está para el día viernes.
3: Entonces, digamos, si fuera jugar
2: viernes 8:30.
3: Ah, sí, si jugáramos el miércoles, no hubieran corrido el partido de Fortaleza el domingo a las 8 de la noche, muy probablemente. Porque se cumplirían la reglamentaria 72 horas. Pero pues ahí está el tema. Si me lo pregunta a mí, para mí los 11 deben ser suplentes, por ejemplo. Aunque hay que esperar, obviamente. Yo lo único que no rotaría de pronto es a Weimar, a menos de que se recupera Omar Molero.
1: ¿A quién?
3: Al arquero.
2: Yo le tengo las bajas.
1: No, a Asprilla no, yo lo mantengo.
3: ¿El resto, los otros?
2: Yo le tengo las bajas, pues, que conocemos. Sabemos que el profesor Pablo Repeto siempre da la lista de convocados el mismo día del partido.
1: Sí.
2: Pero mañana seguro no van Elivelton Palacios, porque está sancionado.
1: No, está sancionado.
2: Recibió cartulina roja.
1: Fuerza mayor.
2: No va André Mosquera Marmolejo y no va Omar Fernández Frasica.
1: Ya. ¿Y que están recuperados?
2: No, todavía no
3: tienen. Lesionados y expulsados.
1: Por fuerza mayor, entonces estos tres no estarían.
2: Ya el resto, baraje cartas y empiece a mirar.
3: Esto será decisión técnica.
2: ¿Qué como podemos nos hacer?
1: Yo de entrada, y cuando hablamos de los canteranos, yo de entrada arrancaría con Zúñiga,

0: y con el mismo Portocarrero. ¿Y por qué digo de entrada? Porque, bueno, no diría yo tanto el miedo escénico, porque público no van a encontrar, o sea, es como, como si estuvieran jugando, como si estuvieran entrenando.
1: Como si estuvieran jugando el sub-20.
0: Exactamente. Entonces, sí, porque ellos sí están acostumbrados a no ver público en las graderías. Entonces yo arrancaría con ellos, ¿por qué? Porque es la forma como de empezar a soltarlos, a empezarles a dar esa responsabilidad que deben tener siempre esta clase de jugadores. Y ahí es donde de pronto se le echa el llamado al técnico, donde uno le dice, hombre, dele la oportunidad, no le dé miedo, dele la oportunidad, que de todas formas en el banco vamos a tener un alguien que es el que los va a reemplazar y que tienen mayor categoría, que tienen mayor experiencia, que pueden llegar en un momento dado a subsanar esos errores y ya, digamos, errores o falencias que en algún momento dado puedan tener estos jugadores. Y eso ya nos ha pasado en partidos anteriores, cuando ha quedado un Hugo Radallega, cuando ha quedado un Daniel Torres, cuando ha quedado eso. Entonces, cuando se ve que el partido está así como apretado, entonces ahí sí empieza a meterse la carga pesada.
1: Profe, no es por arruinarle su idea. Exactamente. Pero creo que mañana, si alguien está fijo para ser titular, es Angulo, porque no fue convocado frente a Millonarios. Uh-huh. Viene fresquito. Entonces, si va Angulo, que seguramente va a ir en la convocatoria, va a ser titular, y ahí pues se descartaría la posibilidad de Zúñiga. No quiere decir que no tenga minutos. Ajá. Posiblemente en el segundo tiempo se le puedan dar minutos.
0: O sea, Zúñiga no sentaría a la titular.
1: Pero el titular seguramente mañana va a ser Angulo.
2: No, y también es la oportunidad, que si no es el partido de mañana para darle la oportunidad a los canteranos, ¿cuándo va a ser? Porque después viene Vasco, después va Tolima, Vasco otra vez... Y después de ahí va Alianza.
0: No, y ahí empiezan ya...
2: Empieza el trajín.
0: Ya empieza a ponerse en al día en los partidos...
2: El partido aplazado con Pereira, el partido aplazado con Nacional...
1: El partido de Copa de vuelta contra la Unión.
2: Copa.
1: El partido está ahí embolatado.
2: Si no es mañana, que no te estás jugando prácticamente nada, porque ya el partido de mañana puede no ser tan importante, porque sacaste los 3 puntos en el Clásico, que eso te da un respiro, más que todo como venía Santa Fe en Liga. ¿Cuándo va a ser que le des la oportunidad? Porque la única manera de saber si un canterano está verdaderamente hecho para jugar en un equipo es darle minutos de titular. Porque una cosa es ser su revulsivo suplente y otra es arrancar desde el minuto cero, a ver si puede o no marcar la diferencia que está llamado a hacer los jugadores que están convocando, en este caso, de la sub-20.
0: Bueno, entonces, descartado. Sí. Y a ver...
1: Una nómina titular.
0: El otro que le pregunto antes de que vaya con esa nómina, Portocarrero.
1: Pues podría, pero no creo que lo lance tampoco al agua así. No creo. Le tira un salvavidas en el segundo tiempo, pero no creo que vaya a titular. Vale, una posible nómina, sí, que creo que tengo en mi cabeza. Weimar Asprilla en la portería, Víctor Moreno y Giancarlos Caicedo como centrales, Mateo Puerta por derecha, Jason Angulo por izquierda.
0: Moreno y Caicedo, Puerta
1: y Angulo.
2: Para mí debería ser Zúñiga, porque para mí ya Angulo...
1: Para Mateo debería ser Zúñiga.
2: Para mí debería ser Zúñiga.
0: Sí, gracias.
1: Yo me arriesgaría y colocaría a Gilmar y a Ewill como los dos volantes de primera línea. Sí. Adelantadito de ellos, Nahuel Bustos, no fue titular frente a Millonarios. Está relativamente, relativamente descansado. Entonces voy con Nahuel, voy de titular con Luis Ángel Palacios y con Emerson Rivaldo por los extremos, los dos. Y me voy con el capitán Rodallega, sí. Habrá que hacer el sacrificio, pero Huguito lo quiero ver mañana desde el principio.
0: Rivaldo, sí, sería una buena oportunidad. Y que

0: ¿Cómo ves esa alineación que plantea el asistente
1: Profe,
0: técnico?
1: yo la veo similar, pero yo con algunos cambios. Yo sí, Angulo no lo pongo porque yo ya comparto la idea de que no debe jugar más en Santa Fe, más que todo por el nivel que ha demostrado. Para mí se debe darle la oportunidad a Zúñiga. En el medio campo sí, aunque también puede ser Kylian, que viene con dos partidos de inactividad para empezar a darle rodaje, si considera que debe ser titular frente a Vasco, o si le ganó la pulsera a Cante Torres, que tuvo un clásico para destacar. Y ya arriba, sí, comparto, Bustos no viene de ser titular, debería serlo. Los extremos, Luis Ángel Palacios y Rivaldo, son los suplentes en este momento para el profe Repeto. Y de 9, yo descansaría a Roda, llega más que todo por los temas musculares que viene trayendo. Obviamente, todo es pensando en
0: Ah,
1: el
0: él viene
1: partido de Sudamericana. Y sí, trataría, no sé si Fagundes o Portocarrero.
2: Pero es que Fagundes salió reventado.
1: Ajá,
0: Sí,
1: también.
0: sí,
2: Salió
0: sí,
2: reventado
0: sí.
2: en el
1: Si es
2: clásico.
1: por cuidar a los dos, tiene que ir Portocarrero. Porque yo pienso que en el Roda llega, obviamente, no podemos evitar el tema de la edad. Viene cargando ese problema físico que le dejó por fuera de Junior, que luego tuvo que sacar del partido con River. Tuvo un partido exigente en el
0: Sí,
1: clásico.
0: claro. No, no, no. Fagundes sí. Estuve mirando el previo, ya más detenidamente la jugada al gol de Rivaldo. Y todo el trámite previo que hizo Fagundes.
2: Se bailó
0: Le
2: a
0: bailó,
1: Ginás,
0: no, a
1: se lo
0: todos,
1: bailó a
0: pero
1: Ginás.
0: es que era una cosa impresionante. Y bueno, y que ahí hubo el rechazo de Millonarios, pero que él recuperó Santa Fe. Pero dije, toda la jugada comenzó, todo el previo comenzó con el trabajo de Fagundes. Impresionante.
1: Lo que hace la confianza, ¿no? Cuando un jugador tiene confianza, demuestra los partidos que tuvo Fagundes en el clásico, por
0: Claro,
1: ejemplo.
0: y por eso uno dice, cuando el hombre sale exhausto, porque el hecho de pedir el carro ya era porque no estaba rindiendo más. ¿Qué dicen los hinchas referente a esta de la posible alineación que podamos mostrar mañana frente al cuadro de Fortaleza?
2: Dice Milito Santa Fe, más titulares canteranos, el momento de Zúñiga y de Giancarlos Caicedo. También acá Nelson Castillo, muy buenas tardes, santafereñas tardes, Leo y el profe. Lo que hay que hacer es no volver a dejar entrar hinchas de otros equipos con respecto al tema que tocamos de inicio. Dice Nero López, mañana debe hacer una propuesta ofensiva con seguridad en defensa. Lovera sin tanta responsabilidad en defensa. Bueno, pero Lovera viene de ser titular frente a Millonarios. Y Luis Hernando dice, Rodallega debe ir al banco.
0: Bueno, o sea, a descansar. Bueno, ahí sí, como decía alguien por ahí, las opiniones están divididas. Pero sí, hay que hacer algunos ajustes de marca, porque de pronto en eso se pecó frente al partido con Millonarios, ¿sí? Donde se cedieron algunas posibilidades y muchas veces, por eso de pronto nosotros decíamos a lo último, y yo ponderé el trabajo de Millonarios porque pues prácticamente se le vino encima a Santa Fe, pero porque Santa Fe le dio la oportunidad, ¿sí? Porque si el hecho era aguantar, pero todavía sabía cómo debía aguantar, tenía que manejar esa cuestión del aguante, pero se dejó arrinconar muy feo.
2: Es que lo que pasa es lo siguiente, lamentablemente creo que habíamos encontrado la dupla perfecta, que era la del Turro y Balanta, cuando
0: Y
2: jugaron
0: sí.
2: los dos, muy sólidos, la verdad, muy sólidos, pero pues lamentablemente Balanta ya no está, o bueno, está, pero no puede jugar. Y a mí todavía, más allá de que me cae súper bien, es un gran personaje, es una gran persona, Scarpetta, no me convence todavía, entonces por eso estoy esperando la recuperación de Víctor Moreno para ver si de pronto recuperamos esa solidez defensiva con la dupla el Turro Olivera y Víctor Moreno.
0: Es que después de esa titularidad que tuvo constante Scarpetta, y después de que empezó ya que no sé, el técnico ya no lo tenía como muy en cuenta y todo eso, entonces que hay veces jugaba un partido, descansaba tres, y entonces ya desde ese momento Scarpetta empezó ya como a retirar un poco esa confianza que se le tenía.
1: Sí, fue pérdida de confianza, obviamente, por el buen nivel que tuvo Balanta, también hay que decirlo. O sea, Balanta entró al equipo y entró muy bien. Pero, digamos, ya únicamente en el clásico, yo creo que son, más que todo, no un problema colectivo, sino fueron desatenciones puntuales. Los dos goles de Millonarios son
0: Más individuales.
1: desatenciones, la de Kanté que no sale con la defensa y que después todo el equipo se queda pidiendo al árbitro que Fagundes está tirado en el piso. Y llega el segundo gol de Millonarios. Entonces, yo creo que es ajustar esas pequeñas cosas. Pero pues si mañana es lo que estamos planteando, un equipo suplente, va a ser algo complicado.
0: Vamos a la siguiente pausa y ya volvemos.
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4: 6:41 de la tarde. Bueno, creo que lo dicho referente al cuadro Independiente de Santa Fe para enfrentar a Fortaleza, que a propósito, ¿cómo está Fortaleza en la tabla
5: de Santa Fe, profe?
4: De puntuación.
5: En este momento Fortaleza es posición 14 con 6 puntos en 7 partidos jugados. Lleva 3 empates, 3 derrotas y 1 victoria. Lo que pasa es que a Fortaleza le ha costado despegar después de la salida de Sebastián Oliveros, ¿no? Sí. Sebastián Oliveros duró muchísimo tiempo como técnico, los ascendió, les dio la oportunidad de jugar por primera vez en su historia unos cuadrangulares. Y Diego Arias, que venía de fracasar en Atlético Nacional, es un buen técnico, pero todavía se sigue cuestionando mucho de si tiene la experiencia para jugar en primera división, o por lo menos para dirigir en primera división. No ha terminado de despegar Fortaleza, no viene muy bien, eso sí hay que decirlo. Entonces, más aún por eso digo que mañana se tiene que ganar. Claro. Somos locales, Fortaleza no viene bien, y aparte de eso, pues necesitamos los puntos, porque si mañana gana Santa Fe, sí se va a meter a los 8.
4: Sí, sí, claro. Y este Fortaleza, con la campaña que está llevando en esta ocasión, me hizo recordar a Equidad, cuando lo dirigía Alexis García en su momento, que fue el que lo subió, que estuvo mucho tiempo, que se dio el lujo el equipo de llegar a una final, y que era protagonista, pero que después de que salió Alexis, el equipo empezó a bajar. Ya, no, y aún estando Alexis, tuvo un bajón importante que prácticamente le da la salida y el equipo de Equidad empieza a quedarse. Casi en esta misma situación está el equipo de Fortaleza. Hombre, cuando hay veces se conoce ya la idiosincrasia de los jugadores, de los técnicos, ya como que se hace un trabajo muy cerrado, entonces ya como que es mucho más fácil elaborar ese trabajo provechosamente. Pero ya cuando desafortunadamente hay esos famosos cambios, y que son tan abruptos, porque los cambios aquí de técnicos, los cambios de jugadores, de técnicos más que todo, que son abruptamente en el fútbol colombiano, y por eso es que de pronto el fútbol colombiano no despega, precisamente por eso, porque hay situaciones donde los técnicos marcan un punto importante. Bueno, entonces ahí, no sé, iba a decirme algo, Mateo.
6: Sí, señora, profe, le tengo el registro de los últimos 5 partidos disputados entre Fortaleza e Independiente Santa Fe.
4: Buena estadística.
6: El último fue en el primer semestre, allá en Techo, que empatamos 1-1, si no estoy mal, lo empató Bustos en los últimos minutos, uno de los goles que tiene Bustos con Santa Fe. El anterior a ese ya corresponde a los cuadrangulares del segundo semestre del año pasado. En Techo, victoria de Santa Fe, 2-1. Anterior a ese, la primera victoria que consiguió el cuadro cardenal en esos cuadrangulares, en el Campín, frente a Fortaleza, 3-0, con ese golazo de casi media cancha que hizo Rodallega a Jordan García. Anterior a eso, Fortaleza en Techo le había ganado 2-0 a Independiente de Santa Fe, eso ya es por segundo semestre del 2025, y por primer semestre del año pasado, Santa Fe ganó 2-0 en el Campín.
4: O sea que es el papá.
5: Bueno, los antecedentes lo acompañan.
4: Sí, los antecedentes lo llevan ahí a ser Santa Fe el equipo número uno en los enfrentamientos contra el equipo de Fortaleza.
6: Y vea, profe, le tengo ya el global. Todos los partidos, han disputado 11 partidos en torneos.
4: Desde el momento en que Fortaleza llegó a la primera.
6: Desde el 2014 que se dio el primer encuentro entre ellos, Santa Fe ganó 8, empataron dos y Fortaleza ganó uno, que fue el que le acabé de remarcar el año pasado.
5: No, la estadística no, juega a favor de Santa Fe totalmente.
4: Eso no tiene discusión, no tiene vuelta de hoja los enfrentamientos entre Santa Fe y el cuadro de Fortaleza. ¿Algo más para ampliar de este partido? ¿Conocemos los árbitros ya? No.
5: Ya deberían estar, sí, pero déjeme, no. Reviso la página de Di Mayor y le confirmo. Pero antes de cerrar el tema masculino, porque sé que nos vamos a meter un poco también, sí, con el femenino que juega mañana, hay gente que está preguntando que por qué se movió el horario y la fecha versus Tolima, que es el siguiente partido.
4: Ah, sí.
5: Entonces, para explicarles un poco también a los oyentes, el partido frente a Tolima, que estaba programado el próximo domingo en el Campín, ahora se va a jugar el viernes, o sea, de hoy en 8, a las 8:30 de la noche. ¿Por qué? Porque Santa Fe tiene planeado viajar el domingo antes del mediodía a Río de Janeiro. Entonces, por tema de descanso, de itinerario de viaje y todo eso, jugaría el viernes 8:30 frente al Tolima, sábado jornada de descanso, y el domingo antes del mediodía viajan hacia Río de Janeiro para el partido del martes, que sería el partido de vuelta frente a Vasco da Gama.
4: Partido de la clasificación.
5: Partido de ser semifinalista.
4: Sí, claro, de la clasificación a la siguiente fase, eso no tiene vuelta.
6: Profe, para mañana.
4: Y es que si sigue este Independiente Santa Fe, ya nos toca ir sacando boletos para ir a Barranquilla. Sí.
5: Le digo
4: claro
5: una cosa,
4: que hay que esperar, ¿no?
5: Yo sueño con ver a Santa Fe Boca en la Bombonera. Entonces,
6: ¿sí? Que Santa Fe Boca ahí, o Santa Fe Sao Paulo, esas semis.
4: Sí, sí, porque, hagamos un ejercicio rápido. Santa Fe clasifica ante Vasco.
6: Sí, sí,
4: y ahí esa es la llegar a las semifinales. ¿Con quién?
5: Sao Paulo.
6: Boca o Sao Paulo.
5: O Sao Paulo.
6: Cierran Sao Paulo, en Brasil.
5: Si me lo preguntan, deme a Boca. Siempre, obvio, histórico decir no, Santa Fe Boca en semifinales, impresionante.
4: Bueno. Me hace poner arrozudo. A ver el dato que tiene ahí.
6: Aparte, antes de darle la terna de mañana, profe, repito, ya si se encuentra Boca en semis, le pasa lo mismo que le pasó en la Copa Libertadores 2010 con Independiente del Valle. Sacan octavos a River y sacarían semis a Boca,
5: es cierto,
6: como pasó en ese año.
5: Es cierto. Aunque no quedó campeón del Libertadores, porque quedó campeón nacional,
6: ajá,
5: puede ser una revancha. Podría
4: sí,
5: ser.
4: Sí, claro, esa es una revancha. Y que el técnico, repito, está embaladito en eso.
6: Sí. Ahora sí, terna para el día de mañana, el árbitro principal, John Ospina del Quindío, asistente número 1, Mari Blanco de Boyacá, asistente número 2, Jonathan Paniagua de Antioquia, el cuarto árbitro, Sebastián Vela de la capital, y en el VAR es Heider Castro de la capital, y el VAR es Neider Pontón, también de Bogotá.
4: Bueno, entonces ahí está ya la terna arbitral. Bueno, a las 6:48 vamos a hacer la siguiente pausa rápida y nos vamos a meter un poco en la Liga Femenina, porque mañana juegan las Leonas, que no les ha ido tan bien en estos cuadrangulares, en este cuadrangular que están disputando.
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4: Bueno, don Alejo, vamos a hablar. Hombre, a las Leonas, ¿qué les está pasando? ¿No les está yendo bien? Ganaron el primer partido.
5: Muy bien,
4: amplio, 3-0. Pero desafortunadamente en el siguiente partido frente al Cali.
5: Derrota fea.
4: Sí, fea. Y aún el empate frente al América dice uno, hombre, había podido hacer más, aunque pues la arquera del cuadro americano se comportó, en los últimos minutos se comportó a la altura, y se podría decir que si no triunfó Santa Fe, fue precisamente por culpa de ella.
5: Pues le voy a decir lo siguiente, profe, como dice la canción, no hay cama para tanta gente, hoy ya ganó el Cali, y para mí el Cali se fue. Cali le ganó a Orso Marzo en la jornada del día de hoy, ya tiene 10 puntos, le sacó 6 de diferencia tanto a América como a Santa Fe. Con un partido más, pero ya le sacó 6 de diferencia, para mí Cali se fue. Y el segundo cupo de ese cuadrangular B, pues se lo van a terminar definiendo Santa Fe y América. Uh-huh. Santa Fe se dio puntos en el Campín, sí. Tuvo que haberle ganado al América de Cali, no lo hizo, mañana no se puede dar el lujo de perder. Claro. Sí o sí tiene que venirse que sumar. Con algo, así sea con un empate, pero no puede perder mañana, porque si llega a perder mañana, le va a sacar a América 3 puntos, va a quedar con 7, Santa Fe va a quedar con 4 y ya no se vuelven a enfrentar. Entonces, ahí quedaría el panorama bastante.
4: ¿Y si le aguantaría ese punto? ¿Le serviría de algo?
5: Para mí creería que sí.
6: Pensando obviamente que se saque el resultado acá en Bogotá con el Cali y después en la última fecha con Orso Marzo. O sea, el punto no es malo, porque al fin y al cabo lo que uno termina pensando es no ganarle de local al América, porque un punto visitante siempre es bueno, entre comillas.
4: Y con el fútbol que está mostrando las Leonas, se podría decir que si no pudo de local, de pronto lo puede hacer de visitante frente al América.
5: Pues se puede soñar y por supuesto se va a trazar el objetivo. Pero como acá somos realistas también, yo con el fútbol que le estoy viendo a las Leonas no veo cómo saquen la victoria, debo ser muy claro. Pero lo que voy es lo siguiente, ¿por qué creo que el punto sirve? Porque no le saca ventaja a América de Cali y a Santa Fe le queda Cali, Deportivo Cali, pero en el Campín, algo a favor.
6: Sí. Y ya clasificado,
5: puede rotar seguramente la nómina. Y le queda el partido contra Orso Marzo de visitante. Pero ahí sí creo, y ahí sí le apunto a que se puede llevar los 3 puntos. Entonces creo que los dos últimos partidos, por calendario, por tema de localía y demás, pueden jugar a favor de Santa Fe. Pero mañana tiene que sacar como mínimo un empate.
4: Bueno, ahí está, esa es la tarea que tienen las Leonas. ¿A qué horas juegan, Alejo, las Leonas frente a la América en el estadio Pascual Guerrero, ¿no?
5: Sí, señor, correcto. El partido está programado para mañana a las 3:30. De hecho, ya ellas viajaron esta mañana y ya hay nómina de convocadas, bueno, también.
4: Bueno, entonces ahí está ya el dato también de las Leonas, que estamos así con la esperanza también de verlas clasificadas para pelear título, ¿sí? Porque de todas formas, si encontraron en el grupo un Cali que ya en las últimas confrontaciones se ha vuelto como el Fucú,
6: sí,
4: del cuadro cardenal.
6: Sí, no, y también hay que ver con qué Santa Fe nos esperamos mañana, porque es un equipo muy regular. Te puedes encontrar el de la primera fecha con Orso Marzo, o al de la segunda fecha que pierde feo con el Cali, o al que le mereció ganar al América. Es un equipo irregular.
5: Pero ahí sí, como lo dijo un oyente, crónica de una muerte anunciada. Puede que me calle en la boca, pero me voy a arriesgar. Yo le veo a este equipo máximo hasta semifinales. No lo veo este año repitiendo final. Voy a ser muy sincero. Si se clasifica a las semifinales, que también está un poquito embolatada la vaina, lo aplaudiría. Pero yo en semifinales, viendo el otro cuadrangular, donde vienen Millonarios, Atlético Nacional, Inter, el mismo Inter de Bogotá, que vienen jugando muy bien, yo a Santa Fe, por el tiempo y por lo que ha mostrado, no lo veo más de semifinales.
4: Dentro de esos 8... se podría decir que está flojo en relación a otras oportunidades.
5: Sí, es el más flojo de los últimos 3-4 años, yo creería.
6: El que peor llegó a clasificar, le costó clasificar literalmente, sellar la clasificación.
4: Ahí es donde se habla que hay que hacer una reingeniería. ¿Sí?
6: Ya pues los famosos ciclo cumplidos, sí, ya entrarán, sí, sí. No entrará esa discusión, pero pues ya es un tema de proyecto deportivo. Claro.
4: Eso lo dejamos así. Bueno, rápidamente tenemos aficionados, tenemos hinchas de Independiente Santa Fe. ¿Tiene usted una nota antes de...?
5: Sí, señor, le iba a repasar rápidamente la lista de convocadas para mañana. Arqueras, Wendy Martínez y Melanie Díaz. Defensas, Andrea Pérez, Cristina Mota, Catherine Balbuena, Sofía Posada, Laura Tovar e Isabela Cortés. Volantes, Gabriela Huertas, que viene jugando bien. Isis de la Cruz, Michelle Baldayo, Karen Hernández y Taiselis Marcano. Y delanteras, Mariana Zamorano, que viene de marcar, Francelis Graterol, Isaura Biso, Natalia Orozco y Daniela Garavito son las que viajaron el día de hoy a Cali. Y según lo que dicen nuestros oyentes, el

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0: 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En ASB Colmundo son las 7 en punto.
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0: Buenas noches, internoches. La verdad de las cosas no son tan bonitas, pero bueno, finalmente estamos en directo desde acá del 1040 AM. ¿Cómo se llama? El audio. Bueno, estamos, como digo, en vivo, en directo, cuando son las 7:02. La verdad de las cosas que estoy un poquito triste por el resultado que ocurrió hace algún rato. Me imagino que el profe Cristian también, me imagino que nuestro invitado también. La verdad de las cosas que hoy día no ha sido un buen día para el equipo de Inter, porque obviamente se perdió 1-0, se perdió en condición de visitante, pero esperamos obviamente que el próximo domingo podamos volver a los triunfos, podamos volver a las victorias, obviamente como nos tiene acostumbrados. ¿Qué pasó? Ahí sí, ahí estamos bien. Bueno, que volvamos a los triunfos, que volvamos a las victorias, como decía, y obviamente con todos nuestros queridos jugadores y jugadoras, quienes lo dan todo en la cancha. La verdad, como vuelvo y repito, creo que son gajes del oficio, a veces las derrotas, yo creo que prontamente vendrán las victorias. Bueno, vamos a presentar a nuestros invitados, a nuestros panelistas, con el auspicio de Bodytech, como lo dije, mi amigo y gym partner.
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